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2: Después de esta incautación, pregunto, ¿dónde están los relojes de Marcet? Que había un reloj que valía 1 millón y otro que valía... ¿Dónde están? ¿Dónde está el efectivo que estaba en las cajas de Marcet? ¿Dónde está? Ah, bajo custodia, ¿dónde? ¿Alguien se ha enterado de eso? ¿Lo tienen guardado ahí de por vida? ¿Lo llevan dónde? ¿Por qué no hay, de verdad, una transparentación de todas estas cosas? Porque en el gobierno del MAS, por ejemplo, con el ministro Castillo, cuando encontraban a los tiktokers con millones de bolivianos, que decían, no, eran de Alacita, aquí decimos Santanita. Eso decían, eso dijeron. Dijeron, no, si esos billetes eran de una broma. ¿Cuántas veces los delincuentes salían diciendo, no, no era esa la cantidad de dinero, no era esa la cantidad de drogas, es mucho más? Complicado, ¿no?
3: Esto obedece a una guerra interna por parte del gobierno, ¿no? Estamos nosotros haciendo nuestras investigaciones y esto obedece a una guerra interna por parte del gobierno. No nos olvidemos que el papá de este señor es relacionado con el presidente Rodrigo Paz. No nos olvidemos que su hijo menor de este señor es compañera de la hija del presidente de Rodrigo Paz. Por lo que se ve, hay varias autoridades, ¿no? Hay varias autoridades y son parte del gobierno. Y eso nosotros vamos a empezar a hacer esas fiscalizaciones, esas peticiones de informe, porque esto se tiene que aclarar. Quienes emitieron la guía, porque cuando uno es como el SENASAC, cuando uno va a sacar un animal, ¿no?, tiene una guía, ¿cómo lo va a transportar? Lo mismo en el tema de los minerales.
2: Los minerales, y esto hay que ser muy claro, en Bolivia el oro es para quien se lo encuentra. Toda la minería, no toda, la gran mayoría de la minería es ilegal. ¿O ustedes creen solo las exportaciones? Vayan a ver lo que pasa en todas las reservas. Agarran el oro, meten al bolsillo y chao. Y supuestamente es el patrimonio del país. En mi criterio, nadie más debería poder explotar oro. El oro debería ser de los bolivianos. En mi criterio, no deberíamos dejar que un gramo de oro sea manejado por ninguna empresa. Eso debería ser del Estado boliviano. Y eso, todo el oro, el 100% del oro, debería ser el respaldo que esté en el Banco Central. Yo no vendería, como país, no vendería mi oro. El oro sería el único elemento que lo guardaría en las bóvedas por los siglos de los siglos para nuestros nietos, bisnietos, tataranietos, certificándolo como se hace. Pero no, el oro es para el que se lo agarra. ¿Cómo llega un chico de 20 años, a tener 25 millones o 100 millones de dólares en oro, en maletas? ¿Cómo ha llegado hasta ahí? ¿Cómo ha pasado la aduana? Se está investigando. ¿Y qué dicen? En reserva. Y cuando está en reserva, nadie puede saber nada. Como estaba en reserva y sigue en reserva lo de Marcet, no sabemos nada. Nos siguen ocultando. Lo declaran en reserva y al diablo. El presidente dice, no tengo un peso en el bolsillo. Esto pasó.
4: El diputado Rodrigo Paz habló sobre la economía en el país y cuando le pidieron obras, esto fue lo que hizo.
5: piensa, presidente.
6: Sí, con calma, hermano. Papitos, con calma, porque las guaguas es de una en una. No salen, pues, a veces salen mellizos, trillizos, pero este quiere que salgan como... Como la gallinita todos los días pone su huevito, ¿no? Hermanos, por eso hay que trabajar, porque todas estas obras es pagando. Ahora estamos con estas obras, estamos coordinando, porque yo tengo que encargarme de que lo que se pida, se pague.
7: Esto es lo que hizo el presidente Rodrigo Paz cuando en este acto de entrega de los citados en el Distrito 8 de la ciudad de El Alto, le pidieron más obras, además de las que anunció en realizar, lo que llamó la atención de los presentes. También lo llamaron pollo, pero él le respondió de esta manera.
6: Hablando de pollos. Claro. Claro, claro, pollo, gallo.
2: Independiente del juego de palabras que puede tener el presidente, las autoridades, hay algo que nosotros venimos sosteniendo hace muchos años, y quiero decirlo con mucha claridad: prestarte dinero y no pagarlo, prestarte y saber que tú no lo vas a pagar, no es correcto, no está bien. Es como que yo me preste dinero y diga, mis hijos lo van a pagar. Que yo me preste dinero para irme de viaje o para lo que sea, y esperar a que el día cuando me vengan a cobrar, decir, no, cóbrales a mis hijos, yo a vos no te pago, porque yo me voy. Me voy, listo, a cobrarles a mis hijos. Es inmoral prestarse dinero sabiendo que tú no lo vas a pagar. Eso es lo que hizo el masismo durante 20 años y lo criticamos. Y eso es lo que nosotros creemos que es inmoral. Es que no tenemos, no hagas, no prometas, no tienes, no lo haces. No, es que la gente me pide, puedo pedir. Mis hijos me piden, pero no tengo, se acabó la historia, no hay. Mi guagua acaba de pasar, Bernardo. No hay, y cuando no hay, no hay. Porque el dinero no nace, pues, en los árboles. Hay todo un sacrificio para lograr un peso. Y no se lo malgasta. Entonces, volvemos a la lógica de ese estado prebendal, de ese estado robusto, gordo, deformado, es un monstruo deformado que anda así a las patadas, prestándose millones de millones que no los van a pagar ellos, probablemente ni nosotros. Pero que lo van a pagar nuestros hijos. Eso es inmoral, eso no está bien. Yo no estoy de acuerdo con esa forma de hacer política. No, me presto, pues, a la mierda, me presto y ya voy a ver quién paga. Totalmente le ahora, porque te quieren prestar. Entonces, la forma de solucionar la economía de Bolivia es prestándose para que haya obras, para que se dinamice la economía. Mentira. Eso es un espejismo. Un ratito, porque ha venido la plata y supuestamente has cumplido, porque has dado el discurso y has ido a un lado y has dicho yo 60 millones allá, 20 millones allá, 30 millones allá, 40 allá y va, pa, pa, pa, pa. Y te aplauden un ratito. Pero después de eso, hay que pagar. Cuando teníamos millones, ese estado prebendal regalaba todo. Canastas alimenticias, bono de esto, bono del ocho. Porque teníamos el gas que salía de las entrañas de Tarija. Y ahora se lo han acabado. Pero seguimos prestándonos ahora plata para seguir cumpliendo con el bono. ¿Por qué? No hay la plata, no hay el bono. No hay gasolina. ¿Por qué? Porque no hay para pagar, porque no hay la plata. Y no hay la plata porque están vendiendo barato y comprando caro. No nos quejemos, queremos que siga siendo barato aquí en Bolivia. Bueno, barato, ahí está. Mala calidad, todo lo que quieras. Entonces, ¿cuánto tiempo más tiene que pasar todo esto? No lo sé. Pero hay cosas que se pueden hacer mejor. Miren esto.
5: He decidido iniciar un proceso de optimización de nuestras embajadas, consulados y misiones diplomáticas alrededor del mundo. En una primera etapa, cerraré las embajadas de Argelia, Azerbaiyán, Barbados, Cuba, Chequia, Etiopía, Ghana, Haití, Hungría, Malasia, Nicaragua, Rumania, Senegal, Sudáfrica. Asimismo, voy a ordenar que se suspenda la apertura de la embajada en Palestina, que nunca llegó a entrar en funcionamiento. Además, voy a cerrar cerca de 15 consulados. Miren, hay embajadas que además se deben unificar. Por ejemplo, en París tenemos la embajada en Francia y en la UNESCO. Hay que unificar la misión, al igual que Roma. En Roma tenemos embajada en Italia y en la FAO. Será una sola, eso es absurdo. De ahora en adelante, un solo embajador cumplirá y ejercerá todas esas representaciones en un mismo país. Quiero ser muy claro. Estas decisiones no significan romper relaciones diplomáticas con esos países, y mucho menos con esos organismos multilaterales, excepto con Cuba y Nicaragua. En mi gobierno no habrá vínculo alguno con tiranías. Con el resto de países y organismos, Colombia mantendrá sus relaciones internacionales y garantizará la atención a nuestros connacionales mediante esquemas de representación concurrente, como se les llama, desde otras embajadas de la región.
2: Clarito, ¿no? Presidente de Colombia, el primer día voy a hacer esto. ¿Esa? Bolivia en el mundo en Bolivia, 9 meses. No tenemos, pero no, es que estamos analizando con 9 meses. Una semana analiza, ya 2 semanas. Ya analiza 1 mes, ya 2 meses analiza. No, 9 meses analizando. No. A mí no me entra en la cabeza. Y no me entra en la cabeza porque obviamente necesitamos que bolivianos en todas partes del mundo puedan hacer, regularizar. No pueden hacer nada, no hay nadie, no atienden. Y los que están, masistas, toditos delincuentes. No hay uno que se salve. Porque durante 20 años, si algo han hecho ha sido destrozar una carrera diplomática que costó tanto este país levantar. Miles de jóvenes estudiaron para ejercer la carrera diplomática y los hicieron a un lado a todos, excepto a los que juraban con el puño. ¿Quiénes iban? Las bartolas, los interculturales, los de la Central Obrera, las mujeres del Innombrable. Esos son los que manejaban. Entonces las bartolas tenían esta y aquella embajada, el otro, este consulado, el otro, eso va. Aprender el, y los mandaban a aprender el idioma. era un premio. Y en desmedro absoluto de la imagen de este país, Lidia Patti era cónsul en Argentina. Vomitivo, vomitivo. No, no sabe leer. Igualito que el innombrable, no sabe leer. Evo Morales le tiras un libro, no sabe leer. No sabe. Y él dice, no he ido al colegio, mi papá tenía que dar cordero para que yo pase de curso. Para pasar de un curso a otro tenía que hacer un agujero para pasar de un curso a otro. No había forma. Achichiu cabeza, pues, nada. Pero eso es lo que nos ha gobernado. Entonces, ¿qué queremos ahora? Que cambien las cosas. No queremos otra vez que los políticos terminen siendo una caja para darle beca a los políticos o a los amigos del poder. Este es un buen tipo. Nos ha ayudado en una campaña que se vaya de cónsul. No. Queremos un servicio diplomático al servicio de este país. Está tan venido a menos. A mí me encantaría ver a los agregados económicos de Bolivia, carajo, haciendo negocios, hombres y mujeres que ya viven allá, los que viven. No, ¿para qué vas a mandar a alguien a Nueva York? Hay miles de bolivianos en Washington, miles de gente, pero con todas las capacidades para ejercer, sin necesidad de, no tienes de dar casa y comida, con sueldo mínimo, y muchos de ellos, te aseguro que ni con sueldo, por el honor de representar a este país. Podríamos tener cónsules honorarios en todo el mundo. Donde hay un boliviano, habría un cónsul. Pero todo esto, venido a menos, 9 meses. Y la promesa es que ya viene, es que ya lo vamos a hacer. Y sale este comunicado, cambio de tema, que golpea. Hablamos de este tema la semana pasada, deben recordar ustedes. Hablamos de este tema y dijimos, Samuel se va. Desde hoy lunes 27 de junio, de 2026, Unidad Nacional y el gobierno de Rodrigo Paz seguimos caminos separados. Mierda, nos divorciamos. Si el matrimonio es de 2, el divorcio también debería ser de 2. La razón es principalmente ética. Mira lo que les dice. Compartimos muchos aspectos de la ideología del gobierno, pero nos molesta sus formas de hacer o no hacer las cosas. También nos preocupa la corrupción. ¡Mierda! Mal eterno y general. Que por eso mismo debe enfrentarse de una manera decidida. Lo que consideramos que no se está haciendo actualmente. En otras palabras, diciendo corruptos. Los militantes del UN que sigan en el gobierno después de hoy actuarán de forma personal y no comprometerán al partido. En el Parlamento haremos oposición constructiva. Esto significa que apoyaremos las medidas que apunten a un cambio de modelo. A ver, lo dije, lo vuelvo a repetir. No creo en la oposición constructiva. No la creo. Porque nunca la he visto. Puede ser que me equivoque. Y me encantaría que me tapen la boca y mierda. Y el UN y Libre y no sé quién más haga una oposición, como ellos dicen, constructiva, que no estén pensando en las migajas, que no sería bárbaro. Esto dice Lara sobre la estampida. Si vale el término del UN.
8: Preocupación, observo este anuncio del señor Samuel Doria Medina, su alejamiento del gobierno de esa alianza que tiene con Rodrigo Paz. Lo que representa es que Samuel, bueno, como siempre, cuando el barco se hunde, las ratas escapan, ¿no? Y no es la primera vez que Samuel escapa y se lava las manos. Lo hizo también con Jeanine Áñez, luego se ha negado, ha dicho que no era parte del gobierno de Jeanine Áñez, cuando sí ha sido parte. En este caso, él ha aportado con ministros, el actual ministro de Economía es su gente de confianza, lo presentó como su capitán antiinflación, él mismo lo ha criticado ahora, lo mismo con Lupo, él ha sido el que ha designado, y ha designado varios ministros, ha sido su cuota de poder para ser aliado del presidente Rodrigo Paz, para apoyarlo en la Asamblea. Pero bueno, creo que ahora Samuel observa de que Rodrigo Paz va de mal en peor, y como te decía, como Samuel ve que el barco se está hundiendo, lo mejor que puede hacer es escaparse, ¿no? Siempre Samuel actúa así, no me extraña. Pero lo que sí concuerdo con Samuel es de que hay mucha corrupción, demasiada corrupción en el gobierno, en todos los niveles, y creo que esto ya ha salido de todos los límites.
2: Denuncia. Señor Lara, usted tiene pruebas de corrupción, denuncia. Vaya a la fiscalía, escriba un libro, mire. Así como hemos hecho nosotros, por ejemplo. Mire, 100 casos de corrupción de los delincuentes del MAS. Números, responsables, nombres y apellidos, quién ha robado, cuánto, todo. No estamos hablando de memoria. Es todo el trabajo que hemos hecho. El que quiera y me escribe. Aquí voy a poner, ahí están los números de teléfono. Bueno, ahí dice que es ayudar, pero esto era de lo que le cambiamos aquí un ratito. Entonces, aquí pongo los libros. La pregunta, ¿se va porque sabe algo que no sabemos? Entre detalles que quiero entender, lo que no he escrito. Samuel siente de que el gobierno no va a aguantar y quiere tener una vez más. Me sale una R ahí, puede corregirlo ahora. Si me lo puede corregir, dirección, el texto, por favor. ¿Sabe algo que no sabemos? El gobierno. ¿Se va a ir? Gracias, Darío. ¿El gobierno no va a aguantar? ¿Eso creen? ¿Se están preparando de nuevo para ir a las elecciones? ¿Y por qué digo eso? Porque esto ya no es solo una suposición mía. Esto lo dice un diputado de Samuel, mano derecha del delincuente Carlos Mesa, en su momento. Este diputado, un hombre serio, dice esto.
9: Hago a título personal, más como abogado constitucionalista que como diputado, un tribunal constitucional que todavía no tiene quórum para tomar decisiones, que hagamos una ley interpretativa donde adelantemos el referéndum revocatorio ratificatorio, porque es un referéndum que tiene las dos caras como el dios Jano de los romanos. Por un lado revocatorio, pero por otro lado puede ser un referéndum ratificatorio, donde se sometan a este referéndum presidente, vicepresidente, y nos sometamos a asambleístas titulares y suplentes. Y que se lo haga en 90 días, y que en 90 días, si es que gana el voto a favor de la ratificación, nos quedamos hasta el 2030, pero además con un plan básico mínimo de acuerdo entre Asamblea y Gobierno que necesita Bolivia para salir adelante. Y si el voto es contrario, entonces se harían elecciones para constituir un nuevo gobierno en 5 meses. ¿Cuál es la diferencia de esto con la renuncia con sucesión constitucional o la renuncia con adelanto de elecciones? Que esos dos escenarios sería que triunfe el golpe, triunfe la ruptura del orden inconstitucional y democrático del país, porque esa renuncia no es una verdadera renuncia, es un hecho de violencia que estaría forzando a derrocar a un gobierno constituido hace menos de un año en las urnas.
2: A ver, quizás de los diputados más fuertes, con mayor opinión, del UN. Esto no lo dijo hoy día, esto lo dijo la semana pasada. Ya está proponiendo que haya un revocatorio anticipado, no a los dos años y medio, sino ahora. Y si la gente quiere que se vaya, entonces nuevas elecciones y se van. Carajo, qué complicado. Lo vamos a invitar para hablar de este tema. Pero, qué complicado, porque lo dice y en menos de una semana se va Samuel. Entonces se va porque desde el Parlamento van a proponer una ley que obviamente violente la Constitución, porque la Constitución tiene que pasar la mitad del mandato. Otra vez interpretamos la Constitución porque hay una necesidad nacional, no sé. Pero, ¿qué sabe el UN? ¿O qué va a hacer el UN que no sabemos los bolivianos? Que Samuel le dice, chao. Si es un matrimonio donde los dos han tomado una decisión, sería bueno, a mí me hubiera gustado también conocer la palabra del gobierno. He escuchado al vocero hoy día. Y el vocero dice simple. Dice, nosotros confiamos en la actitud democrática de Samuel. Y esa actitud democrática nos va a demostrar su madurez política. Y no lo sé. Yo lo que sí siento es de que si nosotros queremos hacer las cosas diferentes, deberíamos pedir acciones también diferentes. Acciones de la política. Porque por un lado, en el mensaje de Samuel, él dice, nos vamos porque hay corrupción, pero por otro lado dice, nosotros coincidimos con la ideología del gobierno, entonces, te amo, pero no mucho. O sea, todas estas cosas son las que se deben aclarar y ojalá que se aclaren muy pronto por el bien de la democracia. Porque si algo necesitamos son instituciones que las destruimos cada cierto tiempo. No creo que haya un boliviano que quiera que le vaya mal a este gobierno, quería que le vaya mal al otro o al otro. ¿Cómo? No creo, debe estar mal de la cabeza. Pero bueno, cuando hablamos de denuncias, esto a mí me parece una locura. Escuchemos.
10: 6 u 8 mayores que seguramente son parte de esas organizaciones criminales se han reunido, han hecho una vaquita con no sé quiénes más, seguramente otros delincuentes que están en el interior, han recaudado $2 millones y le han dado a un coronel de una promoción menos que yo para que vaya a buscar, a tocar puertas y ver con quién puede hablar y entregar ese dinero para que se haga cargo del comando general y me sustituyan o me cambien del puesto. Porque con esos cambios de destino, haciendo números, un general en una gestión se lleva entre 4 y 5 millones de dólares, solo en cambios de destino.
2: ¿Qué tal? O sea, no es cualquiera. Es el comandante en jefe de la Policía Nacional. Veamos sobre el mismo tema.
10: O sea, demagogo y pedir todo lo que uno quiere o decir lo que uno quiere cuando en realidad es objetivamente imposible.

0: El audio está muy bajito, pero hace referencia de que el gobierno no nos va a aumentar la plata, no tienen, apenas, y no llegan ni para la gasolina, no hay plata, no podemos pensar en aumento salarial, no podemos pensar. Ahora, ¿quién está grabando? ¿Hay de verdad una pugna en el gobierno? Cada uno está formando su equipo y haciendo lo que le da la gana en desmedro del otro y a favor de ellos, y para voltear a un general, para voltear a otro, para tomar el mando de una cosa, para la otra. Hay una rencilla ahí, hay una pugna de poder, hay algo asqueroso que hemos criticado durante 20 largos años de cómo han manejado la cosa pública. Ahí está en el trabajo que hemos presentado, ahí están los libros. Ahí está el número de teléfono si alguien quiere los libros. Tenemos los libros en todo el país y creo, podría decir, bueno, hay en Europa, en Estados Unidos, hay en Asia también, tenemos en Japón. Pero, ¿cuánto tiempo más va a pasar para que se desencadene una serie de hechos que muestren la ropa tendida? ¿Cuánto más? Lo que sí, hasta ahora, por lo menos yo no lo puedo digerir, son cosas como esta. Ya. El dirigente que propició los bloqueos criminales sale de la cárcel con guirnaldas. Ahí está, se acomoda la guirnalda y se va a su casa. Dizque con detención domiciliaria. ¿Quién puede creer esto? Entonces, anda, bloquea, mata, hace lo que dé la gana, igual y te vamos a sacar. Ya está, no ha pasado ni 20 días. ¿Quién va a resarcir el daño a los miles de bolivianos que han perdido parte importantísima de su patrimonio? ¿Quién va a hacerse cargo de las muertes en este país? ¿Quién? ¿Ellos? ¿Los culpables? No, ellos no. Ellos no. Ellos tranquilos. La decir, demos la vuelta a la pandemia. Volvamos a comenzar para que vuelvan a destruir Bolivia. Dan asco.
1: De malos contratos que se están desarrollando con el tema del.
0: Esta es una senadora del UN que hace referencia al tema que hablamos hace unos minutos.
1: Imagínense, este gobierno, tampoco voy a callar, o sea, pareciese que hay mucha corrupción y la corrupción no puede estar impregnada, no lo podemos naturalizar en nuestro país. Es increíble que muchos temas no se hayan resuelto, el tema de la gasolina basura, el tema del narcotráfico, el tema de malos contratos que se están desarrollando con el tema del país, el tema de la susceptibilidad del litio. Entonces, nosotros no podemos permitir por ningún punto de vista que se naturalice la corrupción en nuestro país.
0: ¿Qué les parece? Una senadora del mundo que dice no podemos aceptar la corrupción. Yo lo que quisiera pedirle a la senadora, por favor, vaya y denuncie. O denos a nosotros las denuncias y armamos otro libro más, ningún problema. Pero no digamos es que hay corrupción ¿Dónde está? Aquí. Eso es lo que nosotros hemos hecho cuando los delincuentes del MAS estaban en el poder, cuando eran poderosos. Y nosotros desde abajo, resistiendo, señalando a los corruptos, mostrando caso por caso los hechos de corrupción. Escribiendo libros, cuando hablar de ellos era persecución igual, enjuiciados igual. ¿Cómo no lo vamos a hacer ahora? Dennos los hechos de corrupción, yo los voy a denunciar. Pero dennos los hechos de corrupción. No me digan, es que ¿sabes qué? Se estaban robando el oro. Ah, ¿sí? Allá lo estaban robando el oro. ¿Quién se estaba robando? Hay que encontrarlo, estaban robando el oro. Entonces, si saben de hechos de corrupción, denúncienlos. Esto ha ocurrido hace unos momentos. Hay una campaña en la Asamblea junto con el Ejecutivo, Entel. Y cada que hay una entrega de un bien, cualquiera sea, es con dinero. Y es con dinero de los bolivianos. Yo lo único que pido a las autoridades es que seamos conscientes del momento durísimo que vive la gran mayoría de los bolivianos. Si hay una crisis económica, señores políticos, son ustedes los primeros que tienen que ajustarse el cinturón, no los ciudadanos. Son ustedes los primeros en bajar el gasto. No viajen por viajar, porque es plata nuestra. No tengan movilidades de movilidades, choferes por todos lados gastando. No, sean austeros. Cuiden la plata que no es de ustedes, porque nosotros les entregamos la billetera a ustedes, señores políticos, para que ustedes puedan manejar el dinero que es nuestro, no es de ustedes. Y cuando ustedes, los políticos, van a cualquier pueblo y dicen, estoy trayendo esto, es mentira, tú no lo estás trayendo, es plata de la gente, le estás devolviendo a la gente. No, es que yo este no ha asistido a nada, la plata es de la gente, no es del alcalde, ni el gobernador, ni el ministro, el presidente, ni nada. Más bien deberían estar agradecidos porque nosotros les damos la confianza de que manejen nuestro dinero. Es mi posición. Y yo particularmente no voy a cambiar porque creo que es lo correcto. Vivimos aplaudiendo a los políticos. ¿Por qué? ¿Por qué tenemos que aplaudirlos? Gracias por haber traído. ¿Qué? ¿Acaso sacas vos a vender tu casa para traerme a mí? No. Pero además de eso, nos roban. Pero si hay robo, denunciemos. Si hay un ministro ladrón, o un viceministro, o el presidente, o el vice, o un senador, o un diputado, denunciemos. No nos quedemos callados. Pero no cometamos el error de decir todos son corruptos, porque no es verdad. Hay denuncias, presentemos. Los procesemos. Los enfrentemos. Aquí estamos nosotros para hacerlo. Yo lo hago feliz de la vida. Pero denme las denuncias. No me digan, ¿sabes qué? Es que yo he escuchado, han dicho. Sale un tipo de una página y dice, el sobrino de Virginio Lema es dueño. Mentira. No tiene nada que ver con ese delincuente. Ese es un ladrón de oro. No tiene nada que ver con mi familia. No es pariente en ningún lado. Como lo he dicho, un video, Morales, pues hay miles de Morales, y Arces, hay miles de Arces. Acá estoy, todos los Arces son ladrones, porque el Arce este es ladrón, o todos los Morales son narcotraficantes. No, pues, ¿no ves? No. Pamelita, te mando un abrazo, Pamela querida. Nos está acompañando en el gran búnker. Sigamos luchando. porque la verdad que queremos otra Bolivia. Queremos una Bolivia libre de delincuentes, libre de narco, libre de ladrones. Yo quiero un país donde los políticos sean personas normales, que no las busquen en las movilidades, en la puerta, las movilidades, los guardias salen, cosen, abren. Yo quiero otra Bolivia, que creo que es posible. Conmigo, Dios mediante, hasta mañana.
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0: Marítima FM 100.9 anuncia la hora.
1: 22 horas, 10 de la noche.
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0: Exactamente las 22 horas, 10 de la noche con 2 minutos. Queridos amigos, señoras y señores, ¿cómo están ustedes? Estamos iniciando el programa Música Solo para Grande a través de Marítima 100.9 en esta jornada de día lunes 27 de julio del año 2020, prácticamente ya culminando el séptimo mes de esta presente temporada, y lo hacemos como siempre, recordando a los grandes inolvidables.
1: Pero nada me interesa.
0: Hasta las 23 horas 11 de la noche lo estaremos acompañando con este espacio. Leonardo Daniel Parada Carreón, que está ahí en los controles compaginando la música. La línea telefónica del programa para que se ponga en contacto con nosotros es el 710-138-21.

Bueno, hoy se reiniciaron las labores escolares, los chicos volvieron nuevamente a sus unidades educativas, luego del descanso pedagógico de las vacaciones de invierno. 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

Exactamente a las 22 horas, 10 de la noche con 14 minutos. Esto es Solo para Grande a través de Marítima 100.9. 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

Las 22 horas, 10 de la noche con 26 minutos, estamos presentando Música Solo para Grande a través de Marítima 100.9. 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

Faltan solamente 13 minutos para que sean las 23 horas 11 de la noche. Estamos presentando Solo para Grande Marítima 100.9. Para que se ponga en contacto con nosotros, aquí en el programa es el 710-13821.

4 minutos y serán las 11 de la noche. 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

0: Marítima FM 100.9 anuncia la hora.
1: 23 horas, 11 de la noche.
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1: Exactamente a las 23 horas 11 de la noche, 4 minutos, sigue iniciando el espacio Un Metro Cuadrado, Noches de Radio Marítima 100.9, escuchando estos bellos recuerdos en boleros.

Exactamente las 23 horas 11 de la noche, 14 minutos. Saludos cordiales para los amigos que están en sintonías de Marítima 100.9 a esta hora de la noche. 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Escuchando el folclore maravilloso, ¿no?, de las polcas paraguayas de las hermanas repúblicas del Paraguay.

11 de la noche con 18 minutos. 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

Faltan solamente 20 minutos para que sean las 24 horas 12 de la noche. Estamos con el programa Un Metro Cuadrado, Noche de Radio Marítima 100.9. Permítanme enviar el saludo para mi estimado y querido amigo Mario Maruco Ortiz. Un abrazo musical, querido Mario. Gracias por estar en sintonía del programa.

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0: Bueno, ya estamos en los primeros 9 minutos de este día, martes 28 de julio del año 2026. Saludamos a Santa Cruz con su música en este nuevo día, con la música oriental, la música nuestra, la música que identifica a esta región bella y hermosa llamada Santa Cruz. Así iniciamos el espacio a paso seguro hasta las 2 de la madrugada aquí en Marítima 100.9. Línea telefónica del programa 710-1381.
1: 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Hoy Santa...
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4: Hijo, cuando llegas a casa con tu ancha sonrisa y me das un abrazo, me levantas el ánimo y me alegras el día. Cuando me entero que resolviste un problema o lograste personalmente algo nuevo, me siento feliz y me digo, ese es mi hijo. Pero cuando te veo triste o pensativo, se me parte el alma. Me pregunto en qué fallé, qué no te dije. Porque de veras, hijo, yo soy tu copiloto en este recorrido por la vida. Si bien tú llevas el timón y tomas tus propias decisiones, mi deber es avisarte qué es lo que vas a encontrar en la ruta o qué hice yo en situaciones parecidas. Tengo que prevenirte de los peligros que no se ven para que puedas avanzar con libertad. Yo hubiera preferido que seas eternamente niño, que conserves la inocencia con la que viniste al mundo, que tu camino sea una alfombra de flores y que vivas al margen de los conflictos del ser humano. Pero tanta belleza no es posible, hijo mío. La vida está hecha de otra manera. Dios ha querido que le des felicidad al hogar de tus padres, que los acompañes durante algunos años y que luego formes tu propia familia. Ese es nuestro destino. Me pasó a mí y le pasará a tu hijo. Por eso, muchas veces con dolor, sabiendo que te podías lastimar, tuve que dejarte solo para que puedas descubrir por ti mismo las cosas buenas y malas de la vida, desarrollar tus propias capacidades y ganar experiencia con tu costo personal. Porque el más grande derecho que tienes, hijo mío, es el de vivir tu propia vida. Y prepararte para ella fue mi más hermosa tarea. Necesitabas aprender a sufrirla y disfrutarla. Era la única manera de que conozcas lo suficiente para que después sepas guiar y aconsejar bien a tu hijo, para que algún día te sientas orgulloso de él, como yo me siento hoy de ti, hijo mío.

0: 25 minutos falta para que sea la una de la madrugada. 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
1: Faltan solamente 4 minutos para que sea la 1 de la madrugada. Estamos presentando a Paso Seguro, los mejores mariachi de México, a esta hora de la madrugada aquí en Marítima 100.9.

porque las penas del alma tardan tanto en sanar. 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

0: Gracias.
1: Gracias. Seguimos con un popurrí de uno de los mejores compositores que nos ha dado México, el señor Juan Gabriel.

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Decir que a Jesús le gusta que actuemos, no que hablemos. Decir que Jesús es más que 5 letras formando un nombre. Decir que Jesús es verbo, no sustantivo.

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5: Hola, hola, mis amigos, ¿cómo están? Buenos días, bienvenidos a las noticias. Los temas noticiosos destacados de las últimas horas a partir de este momento. Y la última noticia de anoche tiene que ver con uno de los bloqueadores. Sí, de los bloqueadores. El expresidente de la Cámara de Diputados y evista Freddy Mamani fue aprehendido anoche en el marco de las investigaciones por los más de 50 días de bloqueos que dejaron sin alimentos, medicamentos y otros productos a varias regiones del país. Fue aprehendido de su fuente laboral de un colegio, ya que es profesor. Esta aprehensión es ilegal. Nosotros vamos a defendernos. Mamani, durante los 53 días de bloqueos, no puso una piedra en los bloqueos, dijo su abogado Marcelo Galván. Freddy Mamani fue transportado en una camioneta policial pasada las 8 de la noche y fue conducido por los investigadores a la Fuerza Especial de Lucha contra el Crimen de la calle Sucre de La Paz para prestar su declaración informativa por este caso. Hay una persecución política, yo no tengo nada que ver con las acusaciones, dijo el propio Mamani de forma escueta, mientras era conducido a una oficina policial de la FELCC. Mamani fue presidente de la Cámara de Diputados durante el gobierno de Luis Arce Catacora y es identificado como uno de los dirigentes afines al expresidente Evo Morales. En el marco de la investigación, el fiscal departamental de La Paz, Luis Carlos Torres, informó hace un par de semanas que 335 personas son investigadas por hechos vinculados a estas movilizaciones y que hasta el último reporte 26 personas ya cumplen detención preventiva. Tenemos un gran número de casos, 114 en total, abiertos en las épocas de los conflictos. Luego tenemos 75 casos que el Ministerio Público ha dado de oficio. Inicio a las investigaciones y debemos referir que tenemos una cantidad de 335 personas investigadas, las cuales, conforme al último dato, tenemos 26 personas que se encontrarían con detención preventiva, informó el fiscal. En consecuencia, entonces, Freddy Mamani ha sido detenido anoche en el marco de las investigaciones por el caso de los bloqueos.

Bueno, ya le voy informando que hay una nueva subida del dólar. Sí, el dólar que ha establecido el tipo de cambio el gobierno con este tipo de cambio flexible. El dólar vuelve a subir a partir de hoy, así lo hizo conocer anoche el Banco Central de Bolivia, que difundió la nueva cotización que rige para esta fecha, 28 de julio. El Banco Central de Bolivia señala que la cotización oficial del dólar asciende a 11 bolivianos con 54 centavos, lo que significa un incremento de 17 centavos en comparación con la cotización que estuvo vigente hasta ayer, ¿no? Y desde el sábado pasado. Si tomamos en cuenta que la cotización oficial del dólar aplicando el método flexible inició con un precio de 9 bolivianos con 73 centavos, hasta hoy la moneda norteamericana se ha incrementado en 1 boliviano con 81 centavos. Repito, el Banco Central de Bolivia ha difundido la nueva cotización del dólar, que en esta ocasión ya tiene el nuevo precio, 11 bolivianos con 54 centavos, lo que quiere decir que entre ayer y hoy, o el fin de semana y hoy, ha incrementado en 17 centavos.

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12: Se ha completado la undécima fecha del torneo Todos contra Todos de la División Profesional del Fútbol Boliviano. Y con el partido cumplido ayer, ha modificado la tabla de posiciones en la parte más baja. Gualberto Villarroel San José, con dos penales, dio vuelta al partido y venció 2-1. A Universitario Fútbol Club en el Estadio Jesús Bermúdez de Oruro. Con goles de Roller Ferrufino y Alex Cáceres, el cuadro santo salió de esta manera de la zona roja de la tabla de posiciones. El equipo conducido por Julio César Valdivieso arrancó perdiendo con gol de Diego Saavedra, del equipo de Universitario. Era más en el partido y tuvo las chances más claras del primer tiempo, sin embargo, falló mucho en la definición en arco contrario. El Manzanero, sin embargo, tuvo la chance de ampliar su diferencia desde los 12 pasos a los 52 minutos, pero Daniel Camacho falló en la ejecución y luego llegaron los penales para Gualberto Villarroel San José, que no desperdició las dos oportunidades que tuvo. Bueno, y esas opciones se llegaron por la vía también de los 12 pasos para el equipo Gualberto Villarroel San José. A los 59 minutos, Roller Ferrufino, el ex Blooming, y Alex Cáceres a los 85, ya a 5 de finalizar el partido, dieron la ventaja a los locales para quedarse con el triunfo. Pudo haber un cuarto penal incluso. Sí, así como lo escucha, fue la noche de los penales, la jornada de los penales, ¿no? Esta vez a favor de Universitario, pero la decisión del juez fue corregida otra vez por el VAR y el partido terminó nomás 2-1. El equipo Santo dejó con este triunfo la última colocación de la tabla. Esta es la posición 14 con 10 unidades, las mismas que tiene precisamente su oponente de ayer, Fútbol Club Universitario de Vinto, que está en la 13ª colocación, y dejando en el fondo de la tabla comparativa al equipo tarijeño, y que ahora pues tiene problemas, ¿no? El equipo de Tarija, que con este resultado de ayer, pues el único representante tarijeño queda en el fondo de la tabla de posiciones, y con esto también pues el equipo tarijeño va a tener que, como se dice en casos como este, poner las barbas en remojo, porque ya no más, así temprano, se le está poniendo color hormiga la situación a Tomayapo. Bueno, y esta noticia que sorprendió tanto a propios como extraños, ¿no?, que se conoció en el curso de las últimas horas, se habría apalabrado a un técnico que en su momento fue ofrecido para la selección boliviana de fútbol. Se trata del entrenador argentino Sebastián Becachese, quien apareció en la órbita de la selección boliviana. De acuerdo con los medios ecuatorianos, Bolaviv y El Futbolero, el ex técnico de la selección mundialista de Ecuador fue ofrecido a la Federación Boliviana de Fútbol como una de las alternativas para asumir la dirección técnica de La Verde en caso de una posible salida del ahora técnico de La Verde, Oscar Villegas. Según esas publicaciones ecuatorianas, uno de los aspectos que marcaría diferencia respecto a su etapa con la selección ecuatoriana sería el salario. La propuesta que recibiría para dirigir a Bolivia rondaría el $1.5 millones por temporada, una cifra considerablemente inferior a los 2,4 millones.

español. Por ahora, Bolivia continúa trabajando bajo el mando de Oscar Villegas de cara a las próximas competiciones internacionales, mientras las eliminatorias sudamericanas tienen todavía para rato rumbo al Mundial que se viene, ¿no? Y estas eliminatorias se van a reanudar el año 2027 y la siguiente gran cita continental será la Copa América 2028, ¿no? La Copa América 2028 está en el, ya en la órbita de las selecciones de nuestro continente. Y para eso, bueno, habrían ofrecido a Becachese, ¿no? Quien hasta hace poco tiempo estuvo con la selección mundialista de Ecuador. Bueno, una información que seguramente va a incomodar al cuerpo técnico actual de la selección boliviana de fútbol.

0: A propósito del fútbol de nuestro país, que ya está en pleno desarrollo luego del parate por el Mundial, la Dirección de Competiciones de la Federación Boliviana de Fútbol ha modificado la programación del partido entre Strong y Aurora correspondiente a la fecha 12 de la División Profesional del Fútbol Boliviano. ¿Cuándo se va a disputar ese partido entonces? Ese partido Strong Aurora se va a disputar el viernes 31 de julio a las 5:30 de la tarde en el estadio Hernando Siles. Inicialmente el compromiso estaba previsto para el sábado, este sábado que viene, primero de agosto.
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1: Y en este momento la noticia se instala en Japón. ¿Qué ha pasado en Japón? Potente terremoto de 7.1 grados en la escala de Richter ha sacudido ese país. Edificios colapsados y personas que han resultado heridas en Japón por un terremoto de magnitud 7.1 en el sureste del archipiélago que provocó fuertes temblores y dejó decenas de miles de edificios sin energía eléctrica. El temblor ocurrido en hora local, ¿no? A las 4 de la tarde con 27 minutos en la isla de Kyushu alcanzó el nivel máximo de 7 en la escala de intensidad sísmica Shindo, una referencia en Japón que mide la fuerza con la que se sienten los terremotos, precisó la Agencia Meteorológica Nipona. Todavía estamos evaluando el alcance de las lesiones y los daños materiales, pero he sido informada de que hay varias personas heridas, dijo la primera ministra Sanae Takaichi. En algunas zonas se están produciendo cortes de electricidad e incendios, además de carreteras y puentes que han resultado dañados y se han derrumbado edificios, agregó la autoridad. La autoridad de los terremotos en Japón inicialmente lanzó alerta de tsunami con olas de hasta un metro de altura, pero levantó esa alerta de tsunami poco después tras no observar ninguna actividad marítima. Cuando se produjo el terremoto, los temblores eran tan fuertes que no podía mantenerme en pie, declaró en la televisión. Media hora después del sismo, un empleado de la cadena pública NHK en la prefectura de Kumamoto, donde se produjo la sacudida potente, fue realmente muy fuerte. Los temblores continúan en el momento en que les hablo. Algunas personas, yo incluido, sentimos que el corazón se nos aceleraba, añadió el vecino. Más de 45 mil hogares e instalaciones se encuentran sin electricidad en la prefectura de Kumamoto, según el operador Kyushu Electric Power. La autoridad japonesa de regulación nuclear señaló de su parte que no se detectó ninguna anomalía en las centrales nucleares de esa región. Kumamoto había sido golpeada el año 2016, mire, hace 10 años, por dos terremotos devastadores, uno de magnitud 6.5, seguido dos días más tarde por otro de magnitud 7.3, causando 273 muertos y más de 2.800 heridos. Esa es la situación que se está viviendo en este momento en Japón. Entonces, repito, se han registrado en la tarde de Japón, en la madrugada de Bolivia, hora de nuestro país, dos potentes terremotos, el más importante de 7.1 grados en la escala abierta de Richter.

ahora son las 6:09, 6:09 ahora el tema de la gasolina basura, porque este asunto ha tenido revelaciones muy importantes en el curso de las últimas horas y se ha puesto al descubierto, al menos a los principales acusados de parte de las autoridades, de haber incumplido una serie de normas técnicas para la calificación de la gasolina que se iba o que se tenía que vender en nuestro país. La comisión especial que investigó el caso de la denominada gasolina basura atribuyó al exministro de Hidrocarburos, Mauricio Medina Celi, haber dispuesto la distribución de combustible sin el respectivo control de calidad durante la actual gestión de gobierno, según puso al descubierto ayer el diputado Carlos Alarcón. Además, el informe también identifica una presunta responsabilidad del exministro Alejandro Gallardo, autoridad de hidrocarburos, en la gestión de Arce Catacora, por permitir la internación a nuestro país de gasolina sin la calidad adecuada. Se apunta también a dos administraciones de yacimientos petrolíferos fiscales bolivianos. Con relación al exministro Medina Celi, se señala que la Agencia Nacional de Hidrocarburos dispuso el precintado de 5 tanques de almacenamiento porque estaba sospechada esta gasolina de estar desestabilizada y que con una resolución ministerial el exministro dispuso el desprecintado de estos tanques y la distribución de esta gasolina sin que pase por el respectivo control de calidad, describió el diputado Alarcón. Según este mismo parlamentario, las irregularidades corresponden al periodo comprendido entre octubre del año 2025 y enero del 2026, es decir, el periodo investigado comprende dos gestiones de gobierno y las administraciones de yacimiento encabezadas por Armin Dorgaten y Yusef Akli, las gestiones de Arce Catacora y ya la de Paz Pereira.

Bueno, está de viaje el presidente boliviano, sí, a un país vecino. El presidente de Bolivia, Rodrigo Paz Pereira, ha llegado anoche a territorio peruano para participar en la investidura de Keiko Fujimori como nueva presidenta de Perú. La ceremonia está prevista para hoy, después del mediodía. Felicitar al pueblo peruano por la decisión asumida y felicitar a la presidenta Fujimori. Esperamos retomar con mucha fuerza las relaciones. Estamos viniendo a hacer gestiones en beneficio de ambos países, dijo Paz Pereira a su llegada, pasada las 7:30 de la noche de ayer. Según el canciller Fernando Aramayo, está previsto que hoy mismo por la mañana Paz Pereira y Keiko Fujimori sostengan una reunión bilateral para desarrollar una agenda muy amplia de cooperación binacional. El canciller señaló que se han relanzado los acuerdos de una mesa técnica binacional que ambos países reinstalarán en el corto plazo y que cuenta con financiamiento de la Corporación Andina de Fomento, Banco de Desarrollo de América Latina. Asimismo mencionó otros asuntos de interés mutuo como el proyecto de integración en la población boliviana de Huaki, cercano al lago Titicaca, el más alto del mundo y compartido entre ambos países. El canciller Aramayo también habló de relanzar el trabajo conjunto en la cuenca del lago Titicaca y el río Desaguadero, además de asuntos migratorios, una agenda comercial pendiente y la agenda folclórica que implica a ambos países ante la UNESCO. Además, resaltó el fortalecimiento del puerto peruano de Hilo, que es un espacio que ambos países tienen que recuperar por su potencial comercial e hidrocarburífero. El puerto de Hilo es una alternativa para el comercio exterior de Bolivia, que habitualmente utiliza los puertos del norte de Chile para el flujo de sus exportaciones y también de las importaciones. En consecuencia, anoche ya llegó a Lima el presidente boliviano para estar presente en la asunción al poder de la nueva presidenta peruana Keiko Fujimori.

Bueno, y con esto de la política y que el líder de Unidad Nacional ya habló abiertamente ayer de alejarse del gobierno, pues ya están surgiendo algunos anuncios en este sentido y de parlamentarios que ya exponen sus puntos de vista. Tras el anuncio sobre el alejamiento de Unidad Nacional del gobierno liderado por Rodrigo Paz Pereira, ayer la diputada Caline Moreno, afín a Luis Fernando Camacho, señaló que creemos continuará brindando respaldo al gobierno nacional. Cabe recordar que para las elecciones presidenciales, Unidad Nacional, partido liderado por Doria Medina, y la agrupación ciudadana Creemos, de Luis Fernando Camacho, conformaron la alianza Unidad, logrando representación en el Parlamento. Nosotros, como Creemos, que somos parte de la alianza a la cabeza de Luis Fernando Camacho, queremos dejar en claro que continuaremos con el compromiso de seguir apoyando al presidente Rodrigo Paz, manifestó la diputada Moreno.

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Y ahora son las 6 de la mañana con 20 minutos en Santa Cruz de la Sierra. Los paros en salud y sus consecuencias. De acuerdo con una resolución del Ministerio del Trabajo expuesta por el alcalde Mamén Saavedra, esta cartera de Estado declaró ilegal el paro acatado la semana pasada en Santa Cruz por el sector salud, por lo que se autorizó a la alcaldía a realizar el respectivo descuento a los trabajadores que no asistieron a sus fuentes laborales las fechas 21, 22 y 23 de julio. La Jefatura Departamental del Trabajo de Santa Cruz, en uso de sus atribuciones, resuelve declarar ilegal el paro y o huelga determinado por la Federación Sindical de Trabajadores en Salud del Departamento de Santa Cruz, debiendo el empleador, Gobierno Municipal de Santa Cruz de la Sierra, verificar de acuerdo a su mecanismo de asistencia aprobado la asistencia de su personal dependiente de su fuente laboral para realizar los procedimientos de acuerdo a ley y sus respectivas sanciones al salario por día no trabajado correspondiente al personal que hubiese faltado a su fuente laboral durante las fechas 21, 22 y 23 de julio de la presente gestión, señala textualmente la resolución que está firmada por José Francisco Arsenio Echazú, jefe departamental del Trabajo de Santa Cruz. Bueno, pero esta resolución ya tiene sus consecuencias, pero incluso las autoridades, tanto de la alcaldía como de la gobernación, ya se habían anticipado a los hechos. Por ejemplo, el alcalde Mamén Saavedra había sostenido que quienes no hubieran trabajado, y así establece el propio informe, martes, miércoles y jueves de la semana pasada, ya corresponde un descuento por no asistir a sus fuentes laborales, y eso se va a evaluar. Pero también las personas que no asistieron a trabajar el día jueves van a ser destituidas, como lo manifestamos, y se va a hacer una convocatoria pública para que estos cargos puedan estar a disposición de las personas que necesiten trabajo, había indicado el alcalde. Asimismo, remarcó que la recepción de las hojas de vida se va a hacer de manera digital para facilitarle también este tema a las personas, y se va a hacer una evaluación y los mejores perfiles van a ser contratados, anunció el alcalde municipal de nuestra ciudad. Sobre este mismo tema, también la gobernación se ha pronunciado. La vicegobernadora ya había indicado también que va a asumir acciones legales la gobernación con respecto a aquellos funcionarios públicos que no asistieron a sus fuentes de trabajo en los tres días citados de la semana pasada, martes, miércoles y jueves. En este sentido, y ya con la resolución de la Dirección Departamental del Trabajo, bueno, pues seguramente en el transcurso de hoy tendremos novedades al respecto.

6:24 y la tragedia que se instaló en una mina boliviana. La minería boliviana atraviesa una de sus semanas más trágicas del año. 6 nuevos trabajadores murieron en distintos centros mineros de Potosí, elevando, escuche bien, a 92 el número de fallecidos en lo que va del presente año en ese departamento. Los decesos se registran de manera paralela al hecho ocurrido en la empresa minera Guanuni, en Oruro, donde fallecieron 2 militares y un guardia de seguridad durante un operativo contra presuntos ladrones de mineral, comúnmente llamados los jucus. La Fuerza Especial de Lucha contra el Crimen de Potosí informó que las 6 nuevas muertes ocurrieron en diferentes yacimientos y respondieron a las principales causas que históricamente cobran vidas en los socavones: caídas a gran profundidad, inhalación de gases tóxicos y accidentes con equipos de trabajo. Con esta información me voy, amigos, gracias por su atención, pero enseguida llega el desayuno informado con asuntos centrales en la programación de Marítima.

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13: 6:30 a.m.
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2: Buenos días tengan todos. 6:37 de la mañana, arrancamos desayuno informado. Hoy es el Día del Perú, así que hay que felicitar a todos los peruanos porque hoy también van a estrenar presidenta. Hola Humberto, ¿cómo estás?
3: Todo bien, todo tranquilo, señora Mónica. Bastante contento, bastante feliz. No, bueno, un día
2: interesante. Solo falta que me diga doña Mónica. Mónica nomás.
3: Hoy es un día, ¿no?, donde se celebra el nacimiento de una república, ¿no?
2: Sí,
3: nacimiento,
2: sí,
3: del, sí, Perú, ¿no? Hay que mandar un saludo a todos los residentes peruanos en Bolivia, ¿no? A todos los residentes peruanos en Santa Cruz especialmente, ¿no?
2: Y a todos los peruanos que nos escuchan en Perú también. Felicidades, hoy esperamos que empiece un nuevo tiempo para Perú. Un nuevo tiempo con una presidenta que ojalá que pueda sostenerse durante todo el periodo constitucional en la presidencia. Perú ya sabemos que es un país que ha estado muy golpeado por la inestabilidad política, ¿no?
3: Entonces, una etapa más estable, ¿no? Ahora sí, que ya Keiko no va a estar en la oposición, capaz ya va a ser más estable.
2: Bueno, a ella se le atribuye muchísimo poder, ¿no? En ese sentido, sí, poder legislativo, que ha sido más importante que el poder ejecutivo en Perú. Uh-huh. La buena noticia de todo esto es que ella ha ratificado al presidente del Banco Central de Bolivia, y esa es una buena noticia porque a pesar de toda la inestabilidad política que tiene Perú, Perú es un país que estable, tiene mucha estabilidad económica, ¿no?
3: Julio Velarde, ¿no?, el presidente del BCR, ¿no?, que ya lleva desde Alan García incluso en, claro, en el puesto, y a pesar de que han pasado más de 10 presidentes por su administración, ha mantenido la moneda del sol estable, ha mantenido la economía estable, el así dólar es, también, sí, y es una buena señal, ¿no?, que pueda mantenerse todavía, ¿no?
2: Yo creo que, bueno, viendo los ejemplos que hay en Bolivia de pronto de cambio de ciclo político, cambio de todo, entonces es bueno que haya cierta estabilidad. Hoy tenemos una temperatura mínima de 22 grados centígrados, la que tenemos en este momento, pero la sensación térmica es de 19 grados. Por lo tanto, está un poquito fresco en este amanecer cruceño. La máxima va a llegar a los 30 grados centígrados. Y probablemente más tardecito haga calor, como hizo calor ayer que volvieron los chicos a clases. Así que hoy día te has venido sin chamarra, te has venido más,
3: sí,
2: fresquito,
3: más
2: Humberto.
3: Fresquito, más tranquilo, digamos, ya con, sí, mi polo nomás, ¿no?
2: Bien, bien. Bueno, ¿y qué celebramos este día aparte de la fecha patria de Perú?
3: Hay varios natalicios y hay también un día conmemorativo bastante interesante. Por ejemplo, un día como hoy, pero el año 1929, nace la que sería la primera dama de los Estados Unidos, Jacqueline Kennedy, la esposa de John F. Kennedy, ¿no? Recordemos que este presidente gobernó los Estados Unidos de 1961 a 1963, hasta su asesinato, ¿no? Jacqueline tuvo esa experiencia traumática de estar al lado de su esposo cuando recibe el impacto de la bala, ¿no?
2: Sí.
3: Y Jacqueline Kennedy, más allá de ser la esposa de John F. Kennedy, ha sido un ícono de la moda también. Ha sido sumamente influyente en la moda, sumamente influyente en la farándula, no solo estadounidense, sino también a nivel internacional, ¿no? Ha estado también casada con un magnate bien conocido que era el señor Onassis, ¿no? Y bueno, también por otro lado, ya en un plano mucho más político también, está el natalicio de Hugo Chávez, ¿no? Presidente venezolano, sumamente polémico, que despierta tanto pasiones positivas como negativas, dependiendo de qué espectro político uno se encuentre. Ha nacido un 28 de julio de 1954. Posteriormente, ya yendo y alejándonos de la política finalmente, está el nacimiento de Horacio Gómez Bolaños, ¿no? Más conocido como Godínez, hermano de Chespirito. Hay una curiosidad bastante interesante de Horacio Gómez Bolaños, que él como tal no quería ser actor, ni mucho menos. Incluso no le gustaba tanto la cámara. Su hermano, Roberto Gómez Bolaños, Chespirito, el que hacía de Chavo del Ocho, es el que lo impulsa, porque a él le gustaba el fútbol en realidad. A él le gustaba el fútbol, él quería ser futbolista. Por eso es que muchas de las referencias del Chavo del Ocho que giraban en torno al fútbol las decía Godínez, porque precisamente Horacio Gómez Bolaños era adepto al fútbol, ¿no? Y además, bueno, le gustaba mucho más la producción detrás de cámaras. Por eso sobre todo si aparece, si existe Godínez como tales, gracias al Chavo del Ocho. ¿Usted veía el Chavo del Ocho?
2: Claro, veía desde que era niña.
3: ¿Qué capítulo se acuerda más o menos?
2: Me gustaba la escuela, me gustaba a Godínez, uh-huh. También me lo veía muy muy divertido a Godínez. No sabía que Godínez era hermano del Chavo del Ocho.
3: Era hermano del Chavo del Ocho. A mí me gustaba varios capítulos, me acuerdo. Había, especialmente el especial, ¿no? De siempre de Acapulco, ¿no? Que siempre el más recordado, ¿no? Por ser el último que tenía todo el set, todo el reparto unido, ¿no? Luego también se recuerda el Día Mundial contra la Hepatitis.
2: Sí.
3: El Día Mundial en el cual la Organización Mundial de la Salud decidió declararlo a fin de poder concientizar en torno a esta enfermedad, ¿no?, del hígado.
2: La hepatitis es una inflamación del hígado que puede derivar en cáncer de hígado. Por eso es tan importante y por eso entre las vacunas obligadas que se les pone a los niños está la vacuna contra la hepatitis. Es un problema que, hasta donde yo tengo entendido, una vez que te da hepatitis, es como que tenés que cuidarte siempre del hígado. Y además las personas que han padecido hepatitis no pueden donar sangre, por ejemplo. Claro. ¿No? Entonces, bueno, es un día para recordar que hay que cuidar el hígado que es un órgano fundamental en el cuerpo, ¿no?
3: Claro.
2: Bueno, dicho todo esto y saludándolo a Godínez a la distancia, nos vamos a ir a los titulares. Hoy es aniversario patrio de Perú y el presidente Rodrigo Paz está en Lima porque hoy asume Keiko Fujimori como presidenta de ese país. La agenda entre ambos mandatarios es amplia y uno de los puntos destacados por la Cancillería es potenciar la salida de las exportaciones utilizando el puerto de Chancay. El puerto de Chancay es un puerto que ha sido financiado por China y que es uno de los más grandes de la región, por donde se espera que también puedan salir las exportaciones bolivianas, que ahora salen mayoritariamente por los puertos chilenos, con todos los problemas que eso sucesivamente tiene, ¿no? También se habla de hacer viable el puerto de Hilo, que es un puerto que fue entregado al gobierno de Jaime Paz Zamora, justamente, y que todavía no ha podido tener un buen desarrollo, porque, claro, es un espacio chiquitito que no ha tenido la inversión suficiente. Por otro lado, también se está hablando de habilitar la comunicación vía férrea entre el Desaguadero y varias ciudades peruanas, también para facilitar el comercio exterior. El alejamiento de unidad nacional del gobierno no es una puerta cerrada en definitiva. Samuel Doria Medina dijo en Asuntos Centrales que en política no hay imposibles, con lo que dejó abierta la posibilidad de un retorno si es que ve un cambio de actitud y de comportamiento y de acciones de parte del presidente Rodrigo Paz. Una de las mayores críticas de Doria Medina se refiere a la corrupción. Él dice que está en todas partes y que le explotará en la cara a Rodrigo Paz porque ve que nada ha cambiado en relación a lo que pasaba con el movimiento al socialismo. Por otro lado, en materia económica, el dólar ha vuelto a subir. Ahora se está cotizando en 11.54, ya se está acercando a los 12 bolivianos. Eso significa que a casi un mes, mañana se cumple un mes de haber convertido el dólar fijo en un dólar flexible, ha aumentado 1.81 bolivianos. Por otro lado, el Senado se está tomando su tiempo y va postergando la aprobación del presupuesto general del Estado, ¿no? Ahora dice que lo va a hacer entre el miércoles y el jueves de esta semana. Ese proyecto de ley está en la Comisión de Economía y de Administración y vemos que se está acabando el séptimo mes del año y que esta norma debería haberse aprobado al principio y sigue en tratamiento, ¿no? La Comisión Legislativa que investiga la gasolina basura ya tiene sus primeras conclusiones e identifica al exministro de Hidrocarburos y al expresidente YPFB como responsables por la importación de esta gasolina que ha causado tanto daño a varios motores. Hoy vamos a estar conversando con uno de los miembros de esta comisión para que nos explique en detalle cuál es el informe, ¿no? Por otro lado, el gobierno y la fiscalía se contradicen sobre las muertes en Huanuni. El ejército dice que fue un accidente, la fiscalía indaga una posible emboscada y un familiar de una de las víctimas incluso habla de que hubo torturas. Es un tema que todavía está con muchas sombras y vamos a ver qué es lo que se concluye después de las investigaciones. La CAO y los cañeros se declaran en emergencia por la falta de diésel. El carburante es fundamental para ambas actividades y sigue en las filas por la escasez en Santa Cruz y en todo el país. Otro tema importante también, y yo digo insólito porque ha sido aprendido el expresidente de la Cámara de Diputados, Freddy Mamani, está aprendido por, lo acusan, lo investigan por haber sido, por haber liderado los bloqueos de 51 días en el país, y vamos a ver cuál va a ser su situación jurídica en las próximas horas. Brasil llama a consulta a su embajador en Argentina y un legislador oficialista califica de payaso al presidente Milei. Esta relación se tensa. Ayer le preguntaron a Lula qué opinaba al respecto. ¿Y sabes cuál fue la respuesta de Lula?
3: ¿Qué dijo?
2: ¿Quién es ese tipo? Y de ahí se levantó y se fue. Eso es lo que...
3: No hay diplomacia, ¿no?, como tal. Y Milei no tenía su labor como tal, ir a mitines políticos, ¿no? No creo que sea algo
2: pertinente, ¿no? Eso es totalmente impropio. Claro, diplomacia, porque... un presidente no puede meterse en la política de otro país.
3: Y no es como ni siquiera como una respuesta, una especie de venganza, porque Lula nunca ha ido a un mitin directamente del peronismo, por así decirlo, de Cristina o de Alberto, e insultar al presidente o insultarlo al propio Milei o a Macri. Nunca ha hecho algo de esa índole, así que...
2: Bueno, vamos a las preguntas del día y las vamos a plantear para que usted participe, para que usted nos escriba y nos diga. Vamos, Humberto.
3: La primera pregunta del día, ¿le afecta la subida del dólar? La segunda pregunta, ¿qué debería hacer el gobierno frente a las denuncias de corrupción?
2: Son dos preguntas que tienen que ver con la política interna de Bolivia y con la economía. Cuéntenos, por favor, si le está afectando la subida del dólar. ¿Cómo le está afectando? ¿A vos te ha afectado, Humberto?
3: Bueno, ha sido una depreciación de un 18%, ¿no? Pero personalmente yo no la sentí tanto, sinceramente, como tal. No sentí un cambio tan grande en mis gastos ni en las cosas que yo compraba, ¿no? ¿Usted, por ejemplo?
2: No, yo no he sentido, no he necesitado en el último tiempo comprar dólares, así que no he sentido la...
3: Claro, los comerciantes seguramente han sentido mucho más esta afectación del dólar, ¿no?
2: Sí, los comerciantes dice que están sintiendo. Tengo aquí una frase destacada.
3: A ver.
2: Del ministro de Economía. Él ha dicho, le bajaría un par de decibeles a la preocupación sobre el tipo de cambio. Porque, insisto, va a bajar. Se los puedo firmar, ha dicho el ministro de Economía, José Gabriel Espinosa. Y aquí, dice él, yo creo que sí tengo una ventaja sobre ustedes. Tengo más información que ustedes. Va a empezar a estabilizarse y a bajar la cotización del dólar. Es lo que ha dicho José Gabriel Espinosa. Cuéntenos usted cuál es su impresión, qué es lo que cree que va a pasar y si le está afectando realmente a su bolsillo.
3: Lo dice muy seguro, ¿no? Es que es importante jugar con las expectativas de la gente de igual manera, ¿no? En la economía, porque muchas corridas bancarias, muchos desastres financieros han ocurrido debido a la desconfianza que puede llegar a tener la gente en el sistema financiero, ¿no?
2: Sí, bueno, el ministro es quien está al mando de la economía del país y habrá que creerle, ¿no? Solo que no sabemos cuándo va a bajar, porque mientras tanto sigue subiendo. Desde que ha empezado la cotización variable, ha ido en ascenso y, como decíamos, ya 1.81 bolivianos. Vamos con la cifra, precisamente es esa la cifra. 1.81 bolivianos es lo que ha subido el dólar desde el momento en que la cotización se hizo variable, ¿no? Eso es lo que se ha encarecido el dólar en el último mes. Y la expectativa, por supuesto, es que vaya disminuyendo. Bueno, vamos con el desarrollo de las noticias. Se me ha perdido la página del desarrollo.
3: Yo, si quiere, yo la digo ahorita.
2: Vámonos hasta Perú. ¿Sí?
3: Hasta Perú, exactamente, ¿no? Porque finalmente la señora Keiko Fujimori asume la presidencia del Perú luego de tres intentos, ¿no? Porque hay que recordar que Keiko candidatea por primera vez en 2011, llega a la segunda vuelta y pierde contra Ollanta Humala. Luego en 2016 vuelve a llegar a la segunda vuelta y pierde contra Pedro Pablo Kuczynski. Y luego por tercera vez llega a la segunda vuelta y pierde contra Pedro Castillo, pero esta vez logró derrotar a Roberto Sánchez, candidato de Juntos por el Perú. Y bueno, después de toda esta carrera política, tener un legado político por parte de su padre también, Alberto Fujimori, logra acceder a la presidencia. Vamos a ver cuáles van a ser los matices, porque son contextos distintos, ¿no?
2: Cuando yo veía la llegada de Rodrigo Paz, nuestro presidente, a Perú, me ponía a pensar que hace unas tres décadas. También fueron presidentes al mismo tiempo el padre de Keiko Fujimori, Alberto Fujimori, y Jaime Paz Zamora.
3: Claro.
2: ¿No? La última parte o la primera parte de Fujimori coincidió también con Jaime Paz Zamora.
3: Jaime Paz.
2: Y ahí vemos que se van a volver a encontrar los hijos, ¿no? La descendencia de estos dos políticos que tienen mucha vida, mucho tiempo de vida política en
3: claro,
2: ambos países.
3: Y en Brasil, si es que llega a ganar la presidencia Flavio Bolsonaro, van a haber tres hijos de presidentes siendo presidentes, ¿no?
2: Así es, los herederos de la política.
3: Es lo que decía Mark Twain, ¿no? La historia nunca se repite, pero a veces rima, ¿no? En este caso, Jaime Paz, Alberto Fujimori y Rodrigo Paz y Keiko Fujimori, ¿no?
2: Uh-huh. Sí, así es. Bueno, ahí vemos las imágenes del presidente bajando del avión, está con su esposa y también está con el canciller, que van a tener una agenda muy importante hoy día. Hoy día, después de la posesión, el presidente se va a reunir con Keiko Fujimori y también se va a reunir con el subsecretario de Estado de Estados Unidos y con un gobernante de los países árabes. Vamos a escuchar qué es lo que decía Rodrigo Paz.
4: Miento como siempre al Perú, a mí me cobijó de niño cuando viví un tiempo exiliado y el Perú para nosotros es parte de una infancia del contexto complicado de lo que era Latinoamérica en los golpes de Estado, por eso nosotros firmes en la democracia, felicitar al pueblo peruano por la decisión asumida, que es el valor democrático. Y en lo personal, felicitar a la presidenta Fujimori, con la cual compartimos una relación, una amistad, y eso será muy fructífero en el caso de la relación de trabajo entre Bolivia y Perú, que esperamos retomar con mucha fuerza. Felicidades al gobierno saliente, felicidades al gobierno entrante, felicidades al Perú y un gran saludo a Bolivia. Estamos viniendo a hacer gestiones, a recuperar mucho tiempo perdido que se va a generar en función de intereses y beneficios para ambas naciones.
2: Bueno, ¿cuál es la importancia que tiene la presencia del presidente en Perú? Porque la relación con Perú, la relación de Bolivia con Perú es importante. Tenemos mucha frontera en común. Ahí, por ejemplo, vamos a ver la relación comercial que hay entre ambos. Perú es un socio estratégico para Bolivia. Es el cuarto destino de exportación boliviana, de acuerdo a las estadísticas del IPSE en 2024. 6.67% de las exportaciones de Bolivia van a Perú. También es el cuarto proveedor de Bolivia. Y de allá vienen el 10.13% de las importaciones que llegan a Bolivia. El déficit comercial, o sea, lo que importamos más que lo que exportamos, asciende a 408 millones, de acuerdo a las estadísticas, decía, en 2024. Probablemente esa cifra haya cambiado.
3: Por ejemplo, también tenemos Bolivia-Perú, relación clave. Perú es socio comercial estratégico. Además, compartimos 1.047 kilómetros de frontera. Tienen desafíos comunes de seguridad y la relación importa por comercio y salida al Pacífico, ¿no? Como se mencionaba con el puerto de Chancay, ¿no? Que es sumamente importante, es una de las más grandes inversiones chinas en la región, ¿no?
2: Sí, así es. Sigamos, por favor. El espacio de frontera, tenemos 1.047 kilómetros de frontera compartida con Perú. Va desde la Amazonía hasta el Trifinio con Chile, una frontera triple que tenemos con Perú, Bolivia y Chile. Del lado boliviano tenemos frontera con Pando y con La Paz. Y son dos fronteras sensibles, no solamente por el comercio que puede haber, sino también por las actividades ilícitas que hay, ¿no? Sí. Entra droga y mercurio por Pando y La Paz a través del lago Titicaca, ¿no? Un paso clave de comercio, sobre todo, es el desaguadero que está ubicado en el departamento de La Paz. Sigamos, por favor.
3: Problemas comunes, una frontera sensible para la seguridad y el control estatal, contrabando, narcotráfico, trata y tráfico de migrantes, contaminación y gestión del Titicaca, además de tráfico de armas, explosivos y oro ilegal, ¿no? Lamentablemente en Bolivia estamos viviendo una etapa bastante convulsa en torno al oro, ¿no? En torno a la minería ilegal, incluso saldos trágicos, ¿no?
2: Uh-huh. Bueno, ¿por qué importa Perú? La relación bilateral es clave para Bolivia porque es una puerta boliviana al Pacífico. porque amplía las opciones logísticas por hilo y por puertos peruanos como el de Chancay. Es mercado natural para productos bolivianos, es proveedor clave para Bolivia y la cooperación reduce riesgos fronterizos, ¿no? Este es un tema particularmente sensible porque, como decíamos, a través del lago Titicaca se ha detectado y se ha publicado ya varios informes periodísticos de que llega droga de Perú para ser refinada en Bolivia y desde Bolivia ser exportada a Europa, África, Estados Unidos. Por otro lado, también se habla mucho, muy fuerte, del comercio de mercurio, porque en Perú el uso del mercurio está prohibido, está restringido, sin embargo, en Bolivia está permitido. Y entonces Bolivia, de acuerdo a los informes, se ha convertido como un hub de distribución ilegal de mercurio a Perú y a otros países. Así que hay mucho interés porque ambos gobiernos puedan dialogar y puedan actuar de manera coordinada sobre este tema, ¿no? ¿Qué es lo que se necesita? Mayor integración comercial, más control en la frontera, mejor conectividad Tacna-La Paz, mejores caminos, uso estratégico para Bolivia de Hilo y Chancay y cooperación en seguridad, agua y migración, ¿no? Perú no es solamente un vecino, es comercio, logística y seguridad. Ese es un poco el panorama que tenemos con este país vecino que hoy va a estrenar presidenta, como decía Humberto más temprano. Keiko Fujimori es una mujer que tiene amplísima trayectoria en la política peruana. Ella ha manejado una bancada legislativa estable y que ha sido de alguna manera la bancada también que ha accionado a favor o en contra de los diferentes gobiernos, ¿no?
3: Claro.
2: Desde hace una década más o menos, Perú no tiene un presidente que haya concluido su periodo constitucional.
3: Es la primera presidenta electa del Perú, ¿no? Porque no logró cumplir su sueño de ser la primera porque ya salió Dina Boluarte, ¿no? Uh-huh. Y ella misma se encargó después de sacar a Dina Boluarte.
2: Sí. Y bueno, vamos a

0: primero amarillas, después rojas, a plantearle el tema al presidente en reiteradas oportunidades, de manera directa, de manera pública, y no hay ningún cambio al respecto, ¿no? Entonces, no queremos ser parte, no queremos ser cómplices, ojalá que el presidente cambie, pero de esta manera razonable, amigable que le hemos propuesto, no ha cambiado nada. Esperábamos nosotros es que el gobierno entre, investigue, encuentre un foco de corrupción y diga a los responsables a la justicia, y de hoy en adelante se harán las cosas de manera diferente. En la aduana, en el SENASAG, en la JAM, en el tema del narcotráfico, en fin, en tantos temas. Pero hasta ahora, lastimosamente, no hemos escuchado que se haya develado la corrupción que hacía el gobierno masista y que se haya anunciado un cambio de conducta. Bueno, eso ya se determinará seguramente cuando exploten esos casos. Yo me temo que le van a explotar al presidente muchos de esos casos de corrupción, porque gente muy allegada es la que está en esos temas. Pero yo, por favor, con ese tipo no coincido en nada.
1: ¿En la lucha contra la corrupción tampoco?
0: En nada con ese tipo, porque no es una persona que esté en sus cabales y que hable claro y demás. Es que, por favor, no me compare.
1: No lo estoy comparando, estoy hablando del objeto. El objeto es la lucha contra la corrupción.
0: No, con él nada. En política nunca digas nunca, ¿no? Pero no lo hemos hecho con la idea de ganar cuotas de poder o de ganar otras cosas. Yo creo que está claro que mi participación en la política a lo largo de décadas siempre ha estado clara de renunciar a muchas cosas por el país.
2: Bueno, esta es la posición que tiene Samuel Doria Medina, presidente de Unidad Nacional. Cuando él decía con ese tipo nada de manera tan enfática, no queda claro en la edición, pero Roberto le había preguntado si la denuncia de casos de corrupción coincidía con las denuncias que había estado haciendo el vicepresidente. Entonces ahí dijo que no tenía nada que ver con el vicepresidente, que no lo compare con ese tipo nada, decía
3: claro,
2: Samuel.
3: No, fuertes declaraciones, ¿no? Ahorita yo escuchando bien, anotaba unas cuantas frases acá: gobierno lento para los cambios y rápido para la corrupción. Fuertes declaraciones de Samuel Doria Medina, ¿no? Después que no ha cambiado nada en cuestiones institucionales y en cuestiones de lucha contra la corrupción, contra el narcotráfico.
2: Sí, bueno, es la mirada que tiene. Desde el gobierno le han pedido aportar precisamente con eso el ministro de Obras Públicas. Y por otro lado, el vocero de la presidencia ha dicho que no puede romper con Bolivia, ¿no? Y que por lo tanto cuentan con su apoyo para las leyes fundamentales en la Asamblea Legislativa. Que por cierto, yo le pregunté ayer si es que conocía él las leyes, y él dijo que no, que todavía no las conoce. Y vamos a ver, porque el ministro de Economía se había comprometido a que esta semana iba a llegar la ley de inversiones, pero no ha llegado la ley de inversiones. Bueno, estamos a martes, esperemos que en los próximos días pueda llegar y que se pueda aprobar rápidamente, porque para invertir en Bolivia, las empresas nacionales y extranjeras necesitan tener seguridad jurídica, ¿no?
3: Claro, mediante esas leyes se va a poder incentivar la inversión finalmente en el país, ¿no? Y si no se avanza de esa manera, lamentablemente no vamos a quedar estancados.
2: Sí, penosamente sí, ¿no? Porque todo este panorama está haciendo que la producción en el país esté paralizada, y eso, ese estancamiento no le hace nada bien a nuestro país. Bueno, vamos a irnos a una primera pausa, y después de la pausa vamos a estar hablando de ese informe legislativo que identifica responsables por la venta de la gasolina a basura. Uno de esos responsables a los que ha identificado es el exministro de Hidrocarburos,
3: Mauricio Medina Celi.
2: Así que enseguida volvemos con el diputado Alarcón para hablar de este tema.
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0: cuando nos volvamos a encontrar esa hermosa canción de Carlos Vives, muy muy bonita, muy romántica, muy tiernas son las canciones de Carlos Vives, me gustan muchísimo. Sí. Bueno, vamos a saludar al diputado Carlos Alarcón. Él es diputado de la Alianza Unidad y él ha sido parte importantísima de la comisión legislativa que ha investigado la gasolina basura. Esta comisión se ha conformado hace varias semanas y ya tiene sus conclusiones, así que lo vamos a saludar. ¿Cómo está, Carlos? Buenos días, gracias por estar con nosotros.
1: Muy buenos días, Mónica, Humberto. Un cordial saludo para ustedes y toda la audiencia. Una breve aclaración, yo en realidad no soy miembro de la comisión, pero he pedido la conformación de esta comisión, como lo hice en el caso Botrading. En el caso Botrading además fui miembro. En este caso, dos diputados de nuestra alianza quisieron ser miembros de la comisión y yo he hecho el seguimiento del caso porque he sido el que pedí como acto de fiscalización que se la conforme. Uh-huh. Ya nos han entregado el informe final en nuestros casilleros y hay los hallazgos que los he publicado para que conozca el pueblo de Bolivia en mis páginas y redes sociales.
0: Cuéntenos, por favor, cuáles son las principales conclusiones de este informe y de esta investigación que se ha realizado.
1: Este informe, entre los datos, digamos, relevantes, hay muchos más, señala que hubiera responsabilidades, presuntas responsabilidades, en relación a dos gestiones de gobierno y dos gestiones o administraciones de YPFB. Por una parte, señala el informe los nombres de Luis Arce Catacora, del expresidente del Estado, y de Alejandro Gallardo, que era en ese momento subministro de hidrocarburos, por la emisión de dos decretos supremos que han facilitado que se interne al país la gasolina y el combustible sin los adecuados controles de la calidad, porque además uno de estos decretos eliminó la homologación en Bolivia, en el IBNORCA, de los certificados de calidad del combustible. Con relación al actual gobierno, señala el informe que la ANH le indica a la comisión que habían dispuesto el precintado de 5 tanques de almacenamiento de gasolina, uh-huh, porque estaba sospechada esa gasolina de ser gasolina desestabilizada o lo que comúnmente se llama gasolina basura.
0: Sí.
1: Mediante una resolución ministerial del ex ministro Medinaceli, la resolución 41/2026 de fecha 3 de marzo del 2026, se autorizó el desprecintado de estos tanques de gasolina que requerían tratamiento de estabilización previo a su comercialización. Entonces, esto señala con relación a la actuación que tuvo el exministro Medinaceli de esta gestión de gobierno. Y lo propio con relación a YPFB. Se menciona a Armin Dorgaten, por una parte, del anterior gobierno, y a Youssef Akri, del YPFB de este gobierno, y otros, porque como operadores estatales e importadores centralizados, han introducido al territorio nacional, dice el informe, lotes de combustible base sin las especificaciones completas de estabilidad química exigidas para salvaguardar el parque automotor boliviano. Eso con relación, digamos, a las autoridades principales, tanto de gobierno como de YPFB, de las dos administraciones. No sé si hasta ahí tienen algún comentario.
0: Sí, yo tengo una pregunta. En esta investigación, ¿se sabe de dónde se compró esta gasolina y quiénes fueron los operadores para esta compra, o sea, las intermediarias?
1: Sí, el periodo que señala la ANH en el informe a la comisión es entre octubre del 2025 y enero del 2026. Y cuando yo realicé un pedido, además de esta comisión, realicé un pedido de informe escrito, claramente me han contestado de que a finales del año pasado hay un contrato de compra de gasolina a Vitol, uh-huh, por parte de la época de Dorgaten Arce, y ese contrato tuvo 4 enmiendas de gasolina base tipo B, tipo C y tipo D. Uh-huh. Y esa enmienda la hace ya esta nueva gestión a la cabeza de Acli, la hace el 17 de diciembre, con Vitol cuando se eliminó la subvención, y del 17 de diciembre amplían el plazo de vigencia de esta gasolina hasta el 30 de junio de este año con la quinta enmienda. Entonces, la empresa que ha proporcionado esta gasolina, que ha tenido estos problemas, ha sido Vitol, tanto en el contrato que nace en el gobierno de Arce, a la cabeza y YPFB de Dorgatén, como en la quinta enmienda en el gobierno de Rodrigo Paz, a la cabeza ACLI del YPFB.
0: Perdón, ahí, ¿de quién es Vitol? ¿De dónde es esta empresa, por un lado? Y por otro lado, si se sabe cuál es el vendedor original, digamos, ¿de dónde viene esa gasolina basura?
1: Vitol es un lo que llaman un trader, tanto Vitol como Trafigura son acopiadores internacionales mundiales de combustible que compran de las refinerías, ¿no? Y las refinerías, para no dedicarse ellos directamente a la venta, les venden grandes cantidades de combustible, lo acopian, lo almacenan, ¿no? Y le venden a los diferentes clientes o compradores. Acuérdense que nace Botrading con el justificativo de que tenía que dejarse de lado a estos dos grandes pulpos monopolistas, según los llamaba Dorgatén. Y cuando hicimos la investigación de Botrading y demostramos que era la gran estafa para Bolivia, porque era un disfraz del propio YPFB, justamente a finales de septiembre, en octubre, deja de trabajar con Botrading porque les develamos su esquema de daño al Estado y de corrupción, y empiezan a volver a los monopolistas a comprarles el diésel y la gasolina y el petróleo crudo. Son capitales internacionales, son empresas privadas transnacionales que han operado muchos años así con el país.
2: Señor diputado Alarcón, el informe identifica de la anterior administración, tanto al presidente Luis Arce, como al ministro Gallardo, como al presidente de YPFB Armin Dorgatén, y también al ministro Medinaceli y a Youssef Akli de la actual administración como responsables de toda esta situación. ¿Qué acciones legales o qué acciones podrían llegar a corresponder al momento de tener alguna especie de respuesta, ¿no? O alguna especie de respuesta en torno al daño que se causó a la población, ¿no?
1: Si se aprueba en el pleno de la comisión este informe, que ha sido firmado por 9 diputados de los 11 de la comisión, solo 2 no han firmado este informe, 9 diputados lo han firmado. Si se aprueba en el pleno, yo he pedido que se lo trate lo antes posible en el pleno este informe, ya está en la agenda semanal de la Cámara de Diputados, lo que hace prever que en las próximas sesiones se lo va a tratar. En el caso de que se lo apruebe en la Cámara de Diputados, hay 3 recomendaciones: remisión con antecedentes a la Contraloría para auditorías especiales, remisión al Ministerio Público para que inicie y haga las investigaciones penales con relación a 7 tipos penales que menciona el informe, y uno de esos es conducta antieconómica, ¿no? Lo que usted señalaba con relación a los daños causados. Y la tercera recomendación es que vaya al Ejecutivo, al presidente, para que se refuercen los equipos y las capacidades logísticas de la ANH para que haga un adecuado control de la calidad. Porque saben ustedes, además, y sacó en base a este informe una nota a la ANF, donde señala que los funcionarios de YPFB hacían control al ojo, solo verificaban color y aspecto de la gasolina, y uno de los que hacía estos controles era electricista, ¿no? No tenía las especialidades químicas necesarias para hacer adecuadamente este control. Entonces, por todo eso, también lo van a mandar al gobierno para que refuerce los equipos y la logística de control de la ANH y de YPFB.
2: Y por otro lado, señor diputado, usted mencionó que habían 2 decretos supremos emanados del gobierno de Luis Arce Catacora y una resolución de la administración del señor Medinaceli. ¿Qué se sabe de estas resoluciones, de estas normativas que han perjudicado tanto y que han sido las causales de toda esta crisis en los hidrocarburos?
1: Que han flexibilizado los mecanismos de control, eliminando la homologación en Bolivia de los certificados de calidad que antes tenían que ser homologados, validados y reconocidos por el IPNORCA. Tan es así que 3 de las empresas que han hecho el control de la gasolina llamada basura, empresas privadas, no han evidenciado los miembros de la comisión que tengan contratos vigentes como lo manda la normativa con YPFB. Y los certificados que han emitido estas empresas, según la declaración que hizo la ANH, la propia comisión de investigación, han sido observados tanto en relación al diésel como la gasolina base tipo C, porque no contenían los datos que se necesitan para determinar la calidad de la gasolina. Por ejemplo, la cantidad de plomo, la cantidad de azufre, la cantidad de oxígeno y la cantidad de otros residuos y contaminantes, que de acuerdo a la cantidad que tengan, se puede tratar de gasolina apta para la distribución o no. Pero además de los certificados observados de estas empresas que no han evidenciado contratos los miembros de la comisión con YPFB, se tiene que, en cuanto a la calidad, ya se hicieron después las pruebas en laboratorios de YPFB refinación, y esta gasolina ha presentado niveles prohibidos o no permitidos en exceso de las gomas y en algunos casos de las muestras del etanol. Uh-huh. Y estas muestras que se hicieron en el laboratorio de refinación se han hecho en los departamentos de La Paz, de muestreos de La Paz, de Santa Cruz y de la ciudad de Trinidad. Eso es lo que informa ANH a la comisión.
0: Carlos, perdón, para precisar, yo entiendo que a partir de mayo recién se han aplicado estos controles, sobre todo de las diolefinas, ¿no?, que son las que producen goma en el combustible. Antes de eso, deliberadamente el gobierno de Luis Arce eliminó estos controles. ¿Eso es lo que hay que entender?
1: No, lo que se cuestiona por la Comisión de los Decretos es que eliminó la homologación en el INNORCA de los certificados de calidad que se emiten cuando se vende el producto en el exterior, y han eliminado las declaraciones juradas ante el juez competente y las han reemplazado por una declaración jurada ante la ANH sobre la calidad de los combustibles. Entonces, según la comisión, esto ha permitido que se flexibilicen estos mecanismos de control y que se facilite la internación de esta gasolina desestabilizada. Pero los controles en laboratorios móviles o en este laboratorio fijo, digamos, en YPFB refinación, eso no ha sido eliminado. Lo que pasa es que varios de esos laboratorios móviles de la ANH no funcionaban. Por eso es que había funcionarios que hacían el control, como dice esta nota en base al informe, hacían el control al ojo y solo verificaban el color y el aspecto de la gasolina, y los que hacían este control al ojo, inclusive uno de ellos era electricista y no era especialista. Entonces, esto han sido controles que había, pero de manera muy deficiente, y el que ha funcionado, digamos, de manera más clara, por decirlo así, ha sido ese control ya más exhaustivo que se hizo en el laboratorio de YPFB refinación, sí, donde se detectó que había exceso de gomas y exceso de etanol.
0: Bueno, importante informe. Entonces, vamos a estar atentos a su aprobación en los próximos días en la Asamblea Legislativa. Muchas gracias, Carlos, por esta información así tan ampliamente explicada. Que tenga un buen día.
1: Un cordial saludo para ustedes y estamos hasta próximo contacto.
0: Hasta luego. Bueno, y es con este dato que de alguna manera da más luces sobre lo que pasó con la gasolina basura, y es un problema de contratación que viene desde el gobierno de Luis Arce. Vamos a saludar a nuestro compañero de trabajo, Grover Yapura, País Adentro. Hola, Grover, ¿cómo estás? Buenos días.
3: Muy buenos días, colegas. Les mando un abrazo. Acá les comento que la mañana de martes en la ciudad de La Paz está relativamente fría, esperando que la temperatura mejore conforme está avanzando ya el invierno.
0: Bueno, querido Grover, esperemos que no sea muy frío, aunque se habla de que sobre todo en el occidente del país las temperaturas pueden llegar a bajo cero, ¿no? En la mañanita y en la noche, que es cuando más frío hace, y en el día hace calor, ¿no?
3: Así es. Estamos acostumbrados los paseños a pasar de un clima al otro en una cuestión de horas.
0: Sí. Bueno, Grover, ¿qué te ha parecido? ¿Has escuchado un poquito de lo que explicaba el diputado Carlos Alarcón sobre esta investigación que ha hecho la Cámara de Diputados sobre la gasolina desestabilizada o también llamada gasolina basura? ¿Esto qué efectos, qué impacto crees que pueda tener, sobre todo en los sectores que más afectados han sido por este combustible de mala calidad, que además también está significando un resarcimiento de daños de parte de la empresa aseguradora?
3: Los datos que están surgiendo y que han sido resultado de la investigación del diputado Carlos Alarcón, Mónica, yo creo que van a ser digeridos por la población conforme y los resultados de la investigación de fundidos, ¿no? El dato de que el diputado Alarcón da en el sentido de que, por ejemplo, las revisiones se hacían a loco o que no habían laboratorios para hacer las inspecciones técnicas y necesarias para verificar la calidad de la gasolina, van a redundar en una molestia, ¿no?, de parte de la población contra quienes han generado esta situación. No hay que olvidar, Mónica, que este conflicto político, conflicto social que ha terminado tras el 20 de junio, se ha originado principalmente por la mala administración del caso este de la gasolina basura. Entonces, dependerá mucho de la Asamblea Legislativa en el sentido de que se adopten las medidas necesarias contra los responsables de este tema para que el asunto sea resuelto desde el punto de vista del daño al Estado, como también del impacto que ha tenido contra la ciudadanía, Mónica.
0: Sí, bueno, hace algunas semanas nos convocaron de la refinería precisamente para hablar de estos controles de calidad, y en realidad para detectar la goma en el combustible no había ningún tipo de control de calidad. Y recordemos que en la última etapa del gobierno de Luis Arce tampoco había plata para importar gasolina. Entonces, lo que se comentaba en la calle y entre las personas era que se estaba comprando gasolina de mala calidad porque era más barata que una gasolina de buena calidad. Pero lo barato cuesta muy caro y le ha costado muy caro al país, ¿no?
3: Exacto, Mónica, yo creo que lo que se tiene que establecer el papel de cada uno de los funcionarios, en particular en la gestión de gobierno de Luis Arce, porque otro comentario que ocurría entonces, tú lo recordás, cuando las filas eran extensísimas, kilométricas, en las estaciones de servicio como en las plantas refineras, es que al final los cisternas lo que hacían era hacer un registro de rigor, únicamente de rigor para de presencia por las refinerías para ser enviadas directamente y sin ningún control técnico hacia las estaciones de servicio. Uh-huh. Entonces, sí, este es un tema que hay que investigar y dar a conocer los resultados, ¿no?, sobre el papel que han cumplido las instituciones de entonces, Mónica.
0: Sí, bueno, y por otro lado estaba mirando los titulares de Urgente.voy. Uno de los principales titulares es precisamente la contradicción que hay entre la Fiscalía y el Ejército respecto a las muertes ocurridas en Huanuni. Contanos un poquito de eso, por favor.
3: Lo que ocurre es que la primera versión que ha surgido es que en Huanuni han habido enfrentamientos, ha habido una emboscada contra los por parte de los pucus. Pero luego conforme han pasado los datos, las propias instituciones generadoras de esos datos han señalado de que no ha habido una emboscada, sino una caída de parte de las personas que estaban haciendo la verificación, la inspección, una caída a un precipicio, ¿no? Uh-huh. Entonces, son datos absolutamente contradictorios. Hay que preguntarse si ha habido realmente enfrentamiento, ¿no? Está visto que en las últimas horas las autoridades han cambiado y entonces como que resultado de qué ha sido la caída de estos de estas personas, de estos grupos de militares, funcionarios administrativos de Huanuni, que estaban que fueron alertados a primeras horas de la madrugada del domingo, ¿no? Entonces es un dato que está por investigarse. Al final también está el otro dato generado por el señor Roberto de la Cruz, ex dirigente alteño y familiar de una de las personas afectadas por este hecho. Él señala de que ha habido torturas, ¿no? Uh-huh, entonces sí. Es un dato súper interesante y contradictorio, ¿no? Creo que las autoridades del Ministerio Público deben investigar y dar a conocer cuáles son los resultados preliminares de este hecho, Mónica.
0: Así es, querido Grover. Bueno, vamos a estar atentos a ver cómo sigue esta investigación, que es necesario que se esclarezca todo, y también a la situación política del país, que está bastante afiebrada en estos últimos días después de la ruptura ya oficial de Samuel Doria Medina con el gobierno de Rodrigo Paz. Vamos a estar pendientes. Gracias, querido Grover.
3: Muchísimas gracias, Mónica. Hasta el día de mañana.
0: Y tenemos información también de última hora, porque hace unas 3 horas ha habido un sismo de 7.1 grados en la escala de Richter en Japón. No, es un terremoto que ha golpeado la región de Kumamoto en la isla de Kyushu. El sismo es uno de los más intensos que se ha registrado recientemente en la zona y ha obligado a activar protocolos de emergencia, paralizar parte del transporte y mantener bajo vigilancia a miles de ciudadanos ante la posibilidad de secuelas de otras sacudidas, ¿no? El impacto más fuerte se ha sentido en los servicios básicos. 40.000 viviendas han quedado temporalmente sin electricidad y varias líneas ferroviarias han detenido su actividad como medida preventiva. Hasta el momento no se sabe de víctimas fatales de este terremoto que está siendo noticia a nivel mundial en este momento. Y bueno, vamos a volver a Santa Cruz, porque el exdiputado Ervin Bazán ahora es director de Fortalecimiento Institucional y Autonomías del Gobierno Municipal. Y está con nosotros. Ayer él anunciaba que había asumido esa responsabilidad en el municipio de Santa Cruz de la Sierra, y vamos a preguntarle de qué se trata este cargo, cuáles van a ser sus tareas. ¿Cómo está, Ervin? Buenos días, gracias por estar con nosotros.
4: ¿Cómo está, Mónica? Un placer de saludarle y, por supuesto, a toda su audiencia. Buen día.
0: Buen día.
4: Desde que dejamos la diputación allá por noviembre del año pasado, volvimos al ámbito privado, pero recientemente el alcalde Mamén Saavedra nos ha invitado a ser parte de su equipo, de la gestión, y una invitación de esa naturaleza, con tanta confianza, además en reconocimiento a la dura labor que hicimos como parlamentarios de oposición durante un gobierno totalitario como fue el gobierno del MAS, hace pues que decidamos sumarnos a su equipo. Además, viendo personalmente las formas en que el alcalde está demostrando con hechos que quiere hacer las cosas bien, que quiere ordenar la casa, que va a luchar contra la corrupción, y entonces todos esos factores hacen que decidamos acompañarlo. La ciudad estuvo abandonada demasiado tiempo, entregada a mafias que se beneficiaron y que dejaron en toco la alcaldía, que robaron el dinero de los vecinos. Entonces es necesario acompañar al alcalde para reconstruir Santa Cruz. Prácticamente estamos hablando de una ciudad que estaba abandonada, que estuvo abandonada demasiados años, y hay que reconstruirla. En esta dirección básicamente vamos a gestionar una serie de relaciones institucionales para que las decisiones de la gestión, las decisiones del alcalde, se traduzcan en acciones concretas a favor de los vecinos, en soluciones concretas, en servicios. Como todos sabemos, el gobierno autónomo municipal está muy próximo al vecino porque le brinda una serie de servicios. Y hemos visto ya cómo el alcalde, con gran esfuerzo, ha blindado el sistema de recaudaciones para que no se escape la plata de los cruceños ni se vaya a otros bolsillos. El alcalde ha restituido el día de ayer el desayuno escolar, que durante mucho tiempo no llegó al aula y a los niños, que son los principales beneficiados, y el alcalde está básicamente luchando contra esas mafias e intentando poner orden en la casa. Vemos que de ser una ciudad abandonada estamos pasando a ser una ciudad que comienza a funcionar. Falta mucho, sin duda, falta mucho, pero esta es ya una ciudad que comienza a funcionar.
2: Señor Bazán, ¿cuáles serían sus objetivos, sus metas de gestión? ¿Cuáles serían sus metas para finalizar la gestión y qué cosas podría llegar a realizar con el gobierno nacional, por ejemplo, en términos de atribuciones o en términos de financiamiento, ¿no? Teniendo en cuenta la situación financiera de, del gobierno autónomo municipal actualmente.
4: Sí, comenzaré por lo último. La situación financiera del gobierno municipal es muy delicada. Son más de 2.700 millones de bolivianos en deudas, un déficit mensual de 90 millones de bolivianos. La gente se preguntará cómo es posible si la alcaldía hace recaudaciones mucho más que el gobierno departamental o que otras alcaldías. Es verdad, pero también es verdad que es un aparato municipal muy grande, son 111 unidades ejecutoras con una serie de servicios a los vecinos. Y esto demanda, hay que achicar el aparato municipal, en principio esa es una meta que tiene el alcalde, lo ha dicho personalmente, reducir 2.000 funcionarios en el primer año, esta es una meta que de a poco se va cumpliendo, hay que hacer un aparato más chico y más eficiente para los vecinos, porque de eso se trata. Y las metas, como te digo, en la Dirección de Fortalecimiento Institucional y Autonomías, desde lo último, desde las autonomías, aquí hay que hacer un trabajo muy serio de evaluación de competencias y de desarrollo normativo. Habrá que evaluar cuánto el desarrollo normativo del gobierno municipal contribuye a ejercer esas competencias autonómicas y habrá que evaluar también qué competencias autonómicas requieren verdadera descentralización. Porque, como todos sabemos, tenemos una autonomía que por mucho tiempo quedó en discurso, quedó en papel y no fue ejercida plenamente. Entonces, este análisis de competencia y de desarrollo normativo es lo primero que estamos haciendo. Y por supuesto, en ese contexto, como todos sabemos, está el debate urgente, el debate del 50-50, que es una propuesta que, por supuesto, como gobierno municipal estamos apoyando y que hay una mesa institucional instalada allí, por el Comité Cívico, el gobernador del departamento, los profesionales y otras instituciones. Esta es una mesa y una propuesta que estamos apoyando y que entendemos los primeros días de agosto el gobernador del departamento va a presentar a nombre de toda la región. Y las metas institucionales, como he dicho, se trata de gestionar las relaciones institucionales, lograr acuerdos para que se entienda más claramente la Dirección de Fortalecimiento Institucional representa al municipio cruceño en la gestión de sus relaciones con todo tipo de instituciones, relaciones interinstitucionales, desde relaciones con otros niveles gubernativos hasta relaciones con entidades vecinales, cívicas, colegios profesionales, todo tipo de relaciones institucionales en beneficio de traducir las decisiones de la gestión municipal y del alcalde para obras concretas para los vecinos.
2: Y señor Bazán, usted dijo algo interesante, que se va a reducir 2.000 funcionarios, ¿no? O al menos esa es la meta o el objetivo, ¿no? ¿De dónde, de qué sectores se sacarían estos funcionarios?
4: Bueno, aquí se está haciendo una evaluación muy responsable. Si algo caracteriza al alcalde Mamés Saavedra es la responsabilidad y la coherencia. Aquí no se trata de anunciar despidos masivos, ni mucho menos. Aquí lo que hay que hacer es racionalizar la administración pública. Tenemos lugares, espacios donde efectivamente hay más funcionarios que la capacidad instalada, y esto no puede ser. Tenemos que administrar de manera eficiente los recursos de la población. Y esto significa, por supuesto, que donde hay supernumerarios hay que buscar de reducir.
0: Bueno, amplias sus tareas, Erwin, vamos a hacerle seguimiento para ver que todo salga bien. El tema del debate del 50-50 es, por supuesto, uno de los temas centrales, pero también de pronto descentralizar las tareas de la alcaldía será una función que se habrá que ver hacia adelante. Gracias por estar con nosotros.
4: Gracias a usted, Mónica, por la atención. Un saludo a todos. Querido, en esto último de la descentralización de las tareas de la alcaldía, se ha comenzado ya con una acción importante que es darle verdaderas capacidades a los 15 subalcaldes en los 15 distritos municipales. Hoy los 15 subalcaldes son quienes llevan adelante la gestión directamente en los barrios. Y ahí hay capacidades que se han transferido en materia de iluminación, en materia de obras directamente con los vecinos. O sea que se está avanzando también en esa línea que es muy importante, como usted bien señala. Un saludo a todos, bendiciones.
0: Igualmente, gracias. Bueno, son las 7 de la mañana con 36 minutos y hay algo, un video muy muy bonito que ha posteado el gobernador Juan Pablo Velasco, que además de ser un video simpático, es un video con una muy buena noticia. Por fin hay iluminación en el estadio Tahuichi Aguilera y él dice que es muy buena la iluminación, así que con este video de Juan Pablo Velasco nos vamos a ir a la pausa. Pongámoslo desde el principio, por favor.
5: Un total y después 100%. Después de mucho trabajo, por supuesto, con las empresas internacionales, podemos decir que el Tahuichi ya tiene luces dignas a su historia. Yo le quiero pedir mil disculpas a los equipos cruceños que tuvieron que jugar en otros estadios. Este es un problema que nosotros heredamos y es un problema que fue muy difícil de resolver. No es simplemente cambiar focos, hay muchos convenios. Al final del día pudimos hacerlo de manera correcta, consensuada con las empresas, todo transparente. Ya les puedo decir que tenemos una solución. Por sacarse las luces del estadio Tahuichi, son unas luces espectaculares, son muy buenas. Ahora yo les quiero mostrar el potencial que tienen estas luces. Entonces quiero que por favor, yo estoy ahorita al contacto con la torre de control, este juego de luces puede hacer lo siguiente. Esto es lo que ahora tenemos, esto es lo que merecemos y esto es lo que hemos podido solucionar. Ahora apagón total y después 100%. Bueno, pueblo cruceño, muchas gracias por la paciencia. Quiero agradecer, por supuesto, a todos los secretarios, directores, todo el personal, las empresas que nos apoyaron, que nos dieron una mano. Más de 25 personas han trabajado constantemente en esto. Esto es un trabajo de todos. Y bueno, todavía falta mucho por hacer por el Tahuichi. El Tahuichi no está ni siquiera terminado en la etapa 1 de toda la renovación que tenemos que hacer, pero nosotros lo vamos a hacer. Lo importante es que ahora Oriente y Blooming van a poder jugar de noche como corresponde o al horario que ellos decidan. Muchas gracias Santa Cruz y vamos que esto siga. Gracias.
0: Buena noticia la que ha dado el gobernador. Solamente faltaba que se ponga a bailar ahí con el ritmo y el juego de luces del estadio Tahuichi Aguilera. Vamos a la pausa con esta información.
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2: Esta es una de mis canciones favoritas, Alejandro. Me gusta mucho la simbología que tiene la letra de esta canción. Los Caifanes. Para mí es una canción profundamente espiritual, de que a veces uno busca afuera y lo que tiene que cuidar está dentro. Para mí sí es una canción muy bonita. Bueno, donde no está muy bonito el panorama es en economía, y el dólar habíamos visto que sigue subiendo. Y estamos con Fernando Romero, él es economista, expresidente del Colegio de Economistas de Tarija, que ha estado haciéndole seguimiento a la variación del cambio del dólar, y está con nosotros para ayudarnos a entender cómo podemos interpretar lo que está pasando, si es una señal de alarma, no es una señal de alarma o solamente una impresión de la gente. Tenemos la placa ahí donde se ve cuánto ha subido el dólar, por favor. Antes de saludar a Fernando Romero, ahí está, 11.54 es la última cotización. Y en la cifra del día teníamos cuánto es lo que ha subido, 1.81 bolivianos desde el momento en que se dispuso que el dólar sea variable. ¿Cómo está, Fernando? Buenos días. Gracias por estar con nosotros.
3: ¿Cómo están? Muy buenos días. Gracias por la invitación al programa.
2: Bueno, Fernando, cuéntenos, por favor, a ver. ¿Es para preocuparse la variación del dólar hasta el momento, o es algo que se esperaba que ocurra, que sea natural?
3: Está dentro de un parámetro normal, diríamos, para una economía que está acostumbrada a los cambios y oscilaciones de los precios, pero para Bolivia, después de casi 15 años de un tipo de cambio fijo, donde estábamos a 6.86 la compra, ahora estábamos ya casi bordeando los 12 bolivianos, 11.54, una devaluación de la moneda ya del 65%, tomamos en cuenta el valor previo a este régimen flexible y a este que ahora ha subido y no ha parado de escalar, y esto ha generado mucha incertidumbre y especulación en el mercado cambiario, y simplemente devela varias cosas. Una, de que la economía hace bastante tiempo no ha trabajado y con un tipo de cambio oficial y ha estado pagando por encima de los 10 bolivianos por cada divisa norteamericana. Pero sobre todo, algo que ha develado ese régimen cambiario es de que tenemos un desequilibrio importante entre la oferta y demanda. Mucha demanda de dólares, poca oferta de divisas, y eso ha hecho de que se haya subido de manera continua la cotización oficial de dólar. Y esto lo ha determinado de manera diaria, en los días hábiles, la compra y venta de divisas que han hecho los bancos en el sistema financiero. De hecho, el día de ayer se ha movido cerca a 21 millones de dólares, donde el Banco Ganadero y el Banco Económico han comprado más de 4 millones cada uno y han ofrecido evidentemente más de 11 bolivianos, y eso también ha ejercido cierta presión en el mercado. Por lo tanto, creo que esto, si es buena o mala noticia, tendrá que analizarse en función si uno tiene pasivos o también obligaciones en dólares, o si tiene activos o compromisos a su favor en la divisa norteamericana, que es ahí yo creo que los que están ganando son los tenedores de la divisa norteamericana.
2: Fernando, la entrevista también responde a que el dólar variable ya va a cumplir un mes mañana. lo que ha ocurrido hasta el momento genera signos de alarma o no. ¿Por qué? Porque de pronto, claro, los más afectados son los que tienen deudas en dólares, de pronto los que hacen importaciones, pero ¿qué pasa con el resto de la población? O sea, debemos acostumbrarnos a que va a ser así. El ministro dice que el dólar va a bajar, que se va a estabilizar, dice que él lo puede firmar. ¿Cómo lo ve usted?
3: Bueno, el ministro ha indicado que va a bajar, pero no sabe cuándo, y eso nos genera mucha certeza y certidumbre en la población. Además, había indicado de que el dólar no iba a superar los 11 bolivianos, y eso ya ha ocurrido hace días atrás. Entonces, creo que hay que aceptar la realidad. Es un mercado que va a tender a que se incremente paulatinamente su cotización, porque mientras exista ese desequilibrio en el mercado cambiario, más demanda que oferta, por simple regla de mercado, va a continuar subiendo. Además, cuando se inició esa política cambiaria un viernes 26 de junio, se había indicado de que la misma no resuelve la crisis de dólares ni tampoco iba a hacer aparecer mágicamente las divisas norteamericanas en el país, porque tenemos problemas estructurales que debemos corregir. No lo va a hacer esa cotización flexible. Simplemente mide o muestra como un termómetro cuál es el nivel de un precio de algo que no podemos controlar plenamente, porque tenemos un comercio exterior deteriorado, no ingresan las divisas, al menos no plenamente, por la venta de bienes y servicios al exterior. Tenemos una inversión extranjera paupérrima, llega apenas de cada 100 dólares a la región de inversión extranjera, 30 centavos a Bolivia, prácticamente nada. Y los créditos externos son muy condicionados y están llegando a cuentagotas, y sobre todo están llegando con fines sociales, ¿no? Como PEP, Renta Dignidad, que no digo que no tengan un buen fin, pero en todo caso no debemos prestarnos para financiar el gasto corriente, sino para invertir, porque tenemos una economía que está en recesión, con presiones inflacionarias y cambiarias, y serios problemas y desequilibrios macroeconómicos que han empujado a Bolivia a recurrir a la cooperación del Fondo Monetario Internacional, que tal vez en los próximos días, y ojalá sea así, y no es que sea muy amigo de los créditos, pero no nos quedan muchos caminos, nos va a inyectar cierta liquidez a la economía para estabilizar el mercado cambiario de cierta manera, pero reitero, esos son paliativos, no es nada estructural, y esto pues al común denominador de la gente está haciendo de que los precios, sean productos importados, de contrabando o los que sea, poco a poco pues se vaya aumentando de precio, una inflación que va creciendo de grada en grada y afectando al bolsillo, inclusive si uno lee un poco los medios, tanto locales como nacionales y también los fronterizos, se ha visto una tendencia de que paulatinamente por la devaluación del peso boliviano en las fronteras, por lo menos aquí en Tarija, no se está aceptando ya mucho el peso boliviano y prefieren trabajar los comerciantes con pesos argentinos o dólares directamente.
4: Uh-huh. Y señor Romero, a su juicio, ¿cuál es el ritmo que está tomando el gobierno? ¿Cree que es un ritmo muy lento? Porque han surgido bastantes críticas desde la oposición, incluso desde ex aliados del gobierno del presidente Rodrigo Paz, en torno a que no hay una rapidez, una fluidez en las medidas que se tienen que tomar o en las reformas que se tienen que realizar. ¿Cree que el gobierno está yendo demasiado lento?
3: Bueno, no es porque sea crítico, pero no se ha implementado o no se han aplicado las medidas económicas, creo que oportunamente, ¿no? Más allá de un tema de rapidez o lentitud, creo que particularmente se debería haber implementado esas medidas de reajuste estructural en materia monetaria y fiscal a inicios de su gestión. Pensar que se lo va a hacer ahora en un escenario de crisis económica, pero también política y social, donde hay poca gobernabilidad, es muy complicado, y reitero, eso ha empujado a la devaluación, el primer requisito cumplido del gobierno con el Fondo Monetario Internacional, y seguramente en los próximos meses tendrá que hacer un reajuste más importante en materia del gasto público, masa salarial, empresas deficitarias y subvenciones principalmente. Entonces, no ha ido al ritmo, digamos, recomendado, está subiendo una cuesta, ¿no?, en una caja tercera o cuarta, tal vez llegue al objetivo, pero va a tardar y a un costo social tal vez importante. Entonces, por eso en los primeros meses había una evaluación positiva por el acercamiento a los mercados internacionales y la búsqueda y cierto logro de cooperación también de organismos como el Banco Mundial, también como el Fondo Monetario Internacional, cuando ya se habían iniciado las diferentes operaciones, el BIP, CAP y demás. Pero eso no es suficiente, ¿no? Porque además necesitas, quieras o no, una estructura política, lo cual hemos visto que carece el gobierno, y le ha significado que en varias oportunidades, cuando ha deseado implementar medidas importantes en materia económica, ha tenido que retroceder. Entonces, eso limita mucho su campo de acción, no ha demostrado, en ese caso, mucha acción oportuna, cierta lentitud se podría decir, pero sin embargo creo que ahora no le queda más que implementar algunas medidas coyunturales y ya allanar un camino más importante en el 2027, donde ahí sí tendrá que hacer un ajuste fiscal importante e implementar un presupuesto general del Estado 2027 que vaya de acuerdo y de la mano de una realidad económica mucho más dura, y que debería ser más estricta en función también a lo que va a demandar el Fondo Monetario Internacional dentro de un plan de estabilización.
2: Gracias, Fernando, por estar con nosotros. Que tenga un buen día.
3: No, la agradecida soy yo. Les mando un gran abrazo desde Tarija.
2: Gracias. Bueno, hay información también. Recién el gobierno ayer ha aprobado un nuevo decreto supremo, el decreto 5665, que declara prioridad nacional e interés público la lucha contra la legitimación de ganancias ilícitas, el financiamiento del terrorismo y el financiamiento de la proliferación de armas de destrucción masiva. Esto se enmarca en la alerta que ha lanzado el Grupo de Acción Financiera de Latinoamérica, Gafilat, que ha puesto a Bolivia entre los países de economía gris, precisamente porque no hay esos controles. Entonces, dentro de un mes está el plazo máximo para elaborar la reglamentación y que la Unidad de Investigaciones Financieras pueda hacer el seguimiento y fiscalización a esos movimientos grises que se dan en la economía boliviana y que tienen que ver con lavado de activos o financiamiento al terrorismo, ¿no? Eso forma parte de un compromiso y de una responsabilidad que tiene el gobierno por ser parte de esta organización Gafilat, que es la que ve que la economía sea transparente en todo el mundo. Otro tema que tampoco termina siendo muy muy claro, porque hay muchas promesas y no cumplimientos, es precisamente la provisión de diésel. Los productores de caña están muy preocupados porque la zafra no avanza al ritmo que quieren, está faltando diésel para la producción, y estamos ya con Alcides Córdoba, presidente de Concabol, que ha lanzado un grito desesperado y además se ha declarado en emergencia. ¿Cómo está, Alcides? Muchas gracias por estar con nosotros esta mañana.
5: Muy buenos días, y así es, efectivamente nos sentimos preocupados, ya crítico la situación en el sector cañero. Tenemos productores que están prácticamente paralizados, la zafra no avanza, tenemos una demora de un 10%, estamos en un avance de un 25%, deberíamos estar casi ya llegando al 35% de la zafra, y esto a consecuencia de que el diésel no está llegando en la cantidad que el productor necesita.
2: El gobierno se había comprometido a que llegue diésel directamente a los productores, ¿esto no se ha cumplido?
5: Lamentablemente hemos participado de todas las mesas de trabajo, hemos participado de todas las reuniones a las cuales nos han convocado. Somos gente de trabajo, no somos gente de conflicto. Pero en todas las reuniones a las cuales hemos asistido, han firmado, se han comprometido, pero ninguna. Entonces, ¿qué podemos ya realizar nosotros? Sentarnos nuevamente, seguir insistiendo en diálogo, cuando sabemos que la otra parte nos está mintiendo, no nos dice la verdad. Entonces, todo tiene su límite. Creo que hasta la persona más paciente llega a calmar, llega a renegar y llega a romper esa paciencia. Y lo mismo nos ha pasado. Y sobre todo porque vemos productores que están a punto de quebrar a consecuencia de que no están pudiendo cosechar caña, no vamos a generar la misma fuente de empleo para el próximo año, no podemos recuperar nuestras inversiones. Entonces ya esto es un grito de auxilio, sinceramente, se están ahogando y están matando al sector cañero a consecuencia de estas falsas promesas que han venido haciendo.
2: Alcides, dos preguntas. ¿A cuánto ha llegado la zafra? ¿Cuánto debería ser el avance hasta el momento? ¿Cuánto están? Y por otro lado, si están comprando diésel en el mercado negro, ¿cuánto cuesta ese diésel que están comprando?
5: A ver, nosotros estamos en un 25% de avance. Deberíamos estar pasando del 35%. Tenemos cerca de 150 mil hectáreas de caño que todavía están en el Chaco y que están en riesgo de poder cosecharse. Es verdad que esta falta de diésel está generando un mercado negro en la zona, porque inclusive hay surtidores, lo vamos a decir así porque no hay nada que esconder acá, surtidores que se están prestando, ¿no es cierto? Que hay personas que no necesitan el diésel, pero que sin embargo están acopiando para generar y para comercializar un diésel que lo necesita un productor, un diésel que compran a 9 centavos y que lo terminan vendiendo a 13 bolivianos a un productor y aprovechándose de la necesidad del producto. Eso es lo que está pasando y esa es la consecuencia de que el diésel no está llegando a la cantidad que se requiere. Vamos a conformar también nosotros brigadas para poder hacer controles en los surtidores. También vamos a hacer nuestro trabajo porque necesitamos que el diésel llegue a manos de la persona que sí lo requiere, no de aquel, no de aquella persona que está simplemente lucrando con el diésel.
4: ¿Cómo está, señor Córdoba? Usted mencionó en una anterior intervención falsas promesas. ¿Cuáles serían las falsas promesas que realizó el gobierno nacional y cuál usted estima que han sido las razones por las cuales no hay abastecimiento de diésel y qué soluciones proponen desde el sector cañero?
5: A ver, son cuatro puntos las que le hemos planteado al ministro, a los tres ministros, lo que presidente ya se muestra en una carta que se le ha enviado. Cuatro puntos. Primero, abastecimiento de diésel inmediato. Sabemos que el país no tiene las condiciones, pero que aperture. Hay empresas, muchas empresas, que sí tienen la posibilidad de importar un diésel. Que le hagan fácil el camino para la exportación. Que dejen la burocracia, el papeleo, las demoras en los trámites. Que facilite, y eso está en manos del gobierno, en manos de estas autoridades que por lo menos podrían crear una pausa de unos días y poder obviar todos esos trámites que demoran bastante y poder permitir que estas empresas puedan traer. Ese es el primer punto, abastecimiento inmediato de diésel en toda la zona. Segundo punto, son 160 millones de bolivianos que nos deben al sector cañero por un etanol que han llevado. Volumen muy, muy pequeño, son 263 millones de litros que se ha firmado en esta zafra para que ellos puedan comprar. Se han comprometido y han firmado, pero que sin embargo no han llevado ni el 25% de ese volumen, ya deberían estar en un 50%. Es otra falsa promesa que nos han hecho, incluso con firma, porque hay un contrato en promedio. Nos deben esos 160 millones y no nos los pagan. Entonces, ¿cómo puedo yo comprar insumos como productor si no me están pagando los que están llevando? Tercer punto, existe una norma, es una ley, una norma, un decreto, una resolución, como lo puedan ustedes llamar, donde exige y le permita al yacimiento hacer una mezcla del 12% del etanol en toda la gasolina a nivel nacional. No lo hacen, no cumple ni siquiera la norma ni la resolución. Existe un estudio por parte de la UNSA que permite una mezcla hasta el 15%. Entonces ya existe un estudio con un análisis técnico que puede mezclar al 15%. No lo hacen, no lo ponen, no están mezclando en el 12% y peor van a querer mezclar el 15%. ¿Qué interés hay ahí para que no puedan mezclar el etanol en la gasolina? No entendemos. Es más barato traer una gasolina a 16 bolivianos que comprarle el litro de alcohol a un productor cañero a 6 bolivianos, que es la pregunta que yo lo lanzo para que yo lo pueda responder, ¿no es cierto? Entonces, son promesas, es más, lo decía yo, lo hemos dicho, mejor dicho, en muchas reuniones, vayan y vean los países vecinos. No necesitamos irnos a Europa, aquí, en Sudamérica, podemos ir a mirar cómo están trabajando con el programa etanol. Es un programa exitoso, Paraguay, Brasil, Argentina, son países que ya vienen replicando este tema hace muchos años y ya están mezclando hasta 27% de su gasolina. Paraguay es un país que protege a su productor. No permite que un litro de gasolina ingrese al Paraguay si no es mezclado con un producto producido por un cañero paraguayo.
2: Perdón, que lo

0: Como le decía, el cuarto punto, el último punto, que, no, que está en manos también del mismo gobierno, sacan decretos que incentivan la importación de vehículos eléctricos. Excelente, aplaudimos eso. Pero también apoyemos al sector, apoyemos al que produce acá, pueden traer vehículos flex, incentivar a la importación de vehículos flex. Brasil hace muchos años que maneja la tecnología flex. Usted puede comprarse un vehículo, puede utilizar hoy día alcohol al 96%, mañana usted le puede echar gasolina, pasado mañana usted puede echarle 50% de gasolina, 50% de alcohol. Entonces son opciones que el consumidor va a poder tener: vehículos a gas, vehículos eléctricos, vehículos flex, vehículos a gasolina. Entonces es la mejor manera para poderle ahorrar dinero al país.
1: Bueno.
0: Y así usted le está consumiendo el alcohol al productor, le está generando empleo al país. Pero bueno, esperemos que en el transcurso de estos días tengamos una respuesta y evitar que podamos llegar a una movilización del sector, porque el sector está dispuesto a salir y manifestar y demostrar lo que está pasando realmente.
1: Bueno, muchísimas gracias, Alcides. De verdad que esperamos que todo se pueda resolver cuanto antes. Es urgente para la producción nacional. Que tenga un buen día. Y así hemos llegado al final de simplemente con una noticia, ¿no? La foto de mi técnico favorito. ¿La tenemos ahí?
2: A ver.
1: Zinedine Zidane ya está al mando de la selección de Francia. Sí. Digo que es mi técnico favorito porque creo que tiene una sonrisa fantástica y con esa sonrisa conquista a todo el mundo. Ojalá que le vaya muy bien al frente de Francia.
2: La sonrisa de un gran entrenador,
1: claro,
2: ¿no?
1: Por
2: es
1: supuesto.
2: Una leyenda de Real Madrid, es una leyenda de la propia Francia.
1: Totalmente.
2: No siendo campeón del mundo. Todo el mundo recuerda a Zinedine Zidane, el cabezazo que dio desafortunado en una final del Mundial también. Pero bueno, sobre todo una leyenda, ¿no? Una leyenda de Real Madrid especialmente.
1: Bueno, con esa noticia nos vamos entonces hasta mañana. Y esta tarde a las 5 de la tarde con Asuntos Centrales estaremos con Roberto Dotti ahí acompañándolos. Que tengan una excelente jornada de 28 de julio.
2: Hasta luego.
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0: Amigos, un saludo cordial para todos, un abrazo fraterno. Son las 8:14. Agradecer a Dios por otro día más de vida. Y bueno, pues decirle que son las 8:14, gentileza de Casa Tokio. 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Mi amigo Luis Parada, usted le dice, mi amigo Chocobén, capaz que le haga el descuento del 99% y pague el 1%, no, estoy exagerando, ¿no? 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Ayer, antes de saludar a Alejandro, repercutió demasiado hondo lo que le hicimos al maestro, bien merecido, creo, después. Primero le digo buenos días, Alejandro, para que me conteste. Buenos días.
1: Buen día, Mara, Choco. Buen día.
0: Repercutió mucho el homenaje que le hicimos a Chichi Romero.
1: Qué bueno.
0: Me hablaron de varios lugares que lo vieron. Creo que bien merecido, ¿no, Alejandro?
1: Claro que sí. Para muchos, para mí también, el mejor jugador que ha parido este país en el fútbol.
0: Con el respeto que se merece Marco Antonio Echeverri.
1: Claro, no, Marco Antonio Echeverri está ahí
0: yo,
1: nomás.
0: Yo
1: ¿no?
0: lo pongo al 100% a Chichi y el 99% a Marco Antonio Echeverri, con la diferencia que Marco fue al Mundial y lo que le faltó a Chichi, porque no le dio la gana a Oscar Gorta, que en paz descanse, que siempre somos agradecidos también a él, no lo pudo poner, teniendo en cuenta que pudo estar en el Mundial porque Marco estaba lesionado. Y pudo ser el premio estelar que debió recibir don Chichi.
1: Y una manera de agradecimiento para una carrera tan brillante como la que tuvo Chichi, bueno.
0: Ahora, yo le pido disculpas a toda la gente también, porque normalmente el día lunes nosotros estamos abocados a dar todo el resumen del torneo liguero, querido Alejandro.
1: ¿Y lo podemos dar? Ahorita
0: no,
1: lo tenemos.
0: Ahora lo vamos a hacer. Uh-huh. Pero ayer no podía dejar de pasar, nadie más reclamado, nadie.
1: No.
0: Todo el mundo me llamó, mucha gente, incluso me llamó Capiello, que por qué no llamé a Capiello Mate.
1: Horacio,
0: o sea,
1: Capiello.
0: Carlos da Silva. O sea, me llamaron varias personas, exjugadores. Lamentablemente, pues no tengo el tiempo necesario y no pude. Hablaba con alguno, Latini me llamó.
1: Carlos Latini.
0: Y no pude. Mire, a Emilio Ludeña se me pasó, no le había llamado. A Darío Rojas, que fue parte del Oriente Petrolero ese que conquistó. Pero de todas maneras, ya el que ellos se preocupen y le manden una felicitación a Chichi, que nos está escuchando a esta hora, porque él nos escucha todos los días, es enorme. Decime una cosa, Juan Carlos, ¿vos la tenés todavía la nota de Choco Antelo?
2: Claro.
0: ¿Sabes qué? La nota de Choco Antelo fue la más emotiva, sin menospreciar las demás notas. ¿Lo escuchó o no lo escuchó?
1: No, todos dijeron cosas muy muy bonitas.
0: No, pero lo de Choco,
1: claro que sí.
0: Calle se quebra.
1: No, y a mí me sorprendió la memoria tan extraordinaria de Choco, ¿no?
0: No, pero por supuesto, ¿no? Por supuesto.
1: No
0: que
1: digo
0: sí.
1: Que Choco...
0: Y Choco es muy buena persona hasta que lo molestás, porque una vez lo vi en Cochabamba también, que se entró a la cancha.
1: Claro.
0: Se entró a la cancha. De todas maneras, amigos queridos, que ustedes son los que escuchan el programa, Nadie me ha reclamado esto, a mí me felicitaron. Yo no necesito que me feliciten, yo les agradezco por el cariño, porque este es un programa que va en plenitud con un equipo que nos apoyamos, ¿correcto? Y tratamos de darle gusto. ¿Y por qué hicimos un homenaje un lunes cuando teníamos que dar un resumen de fútbol? Porque no se trataba de cualquier jugador normal. Un jugador anormal fue Chichi Romero, anormal digo en el tema de que fue un crack. Lo hizo bailar aquí a Junior, el número 6 de Brasil. El que se cansó de patearlo fue Pizarro, el número 6 también de la selección de Chile, que fue campeón
1: Colo-Colo.
0: De Colo-Colo, que fue campeón de la Copa Libertadores de América. El que se cansó de patearlo fue Daniel Pasarela también, Bermúdez, y que no le retrocedió a nadie porque no lo movían, parecía un poste duro. Y él dice, es gracias a la cojadilla y al Tujurés. Debe ser, no así, es mentira.
1: Así lo dijo el ingeniero Rolando Aguilera.
0: Claro. Además, muy
1: yo le doy Tujurés todos los días a los pelados.
0: Muy comedor de banana. Y la banana pues tiene calcio, fierro, hierro. Sí,
1: tiene hierro.
0: Así que, bueno pues, ¿qué más quería decirle?
1: Lo
0: de Choco Antelo, para que después entremos a la información. Quiero decirles a todos, Alejandro, te dejo como director de programa. Mañana todavía yo vengo, pero la noche nos vamos en líneas aéreas Champion, Bucama. Nos vamos a San Ignacio por cuarto año consecutivo.
1: San Ignacio de Velasco.
0: Me voy miércoles, llego jueves en la mañana. Es el día de la serenata. Va a estar Casagrande en el estadio principal. Hace cuatro años vamos allá. Vamos a estar jueves, vamos a estar viernes, vamos a estar sábado y domingo. Ya el escenario se queda para toda la gente de San Ignacio. Ya yo no estoy en el escenario. Así, pero flota único no salen. ¿Por qué no voy en mi vagoneta?
1: Hay feria, ¿no? Está la feria, ¿no?
0: Una feria espectacular, claro. Grandísima. ¿Sabe por qué no voy en la vagoneta, en mi vagoneta? Que la muleta hecha pa ir a viajar. Porque es largo el viaje, son 500 kilómetros.
1: Sí, es largo, largo.
0: Alejandro, necesito descansar. Y cuando termine allá a la vuelta, voy a estar con tres noches desde velo, porque ¿sabe a qué hora acaba? ¿Sabe a qué hora acaba esto?
1: No, pues 4:30 de la mañana por ahí.
0: ¿Cómo? 6 de la mañana a veces. Así que, para venirme de allá a Tolondrao, ir a matarme, no. Prefiero irme ómnibus. Últimamente no sabía que las flotas tenían unas camas espectaculares.
1: Sí, no, ahora ya es un lujo.
0: Verdad, unas camas espectaculares, así que me voy tranquilo. El día jueves ya no voy a estar acá, viernes, si puedo mandar un despacho allá. ¿Sabe quién es presidente de la feria de exposición?
1: No, no tengo idea.
0: Don Emilio Peña. ¿Sabe quién es Emilio Peña? No. El hijo de Edgar Peña Gutiérrez.
1: Edgar Peña.
0: Él es el presidente de la feria. Vamos a ver si podemos...
1: Paula Peña es hijo de...
0: No, no es. Paula Peña no.
1: ¿No
0: es? No. Debe ser pariente, pero no es. Y yo la conozco, a la señora Carmencita, que era la esposa de mi tío. Yo le decía tío, porque me dijo que le diga tío. Es pariente de mi suegro, él. Entonces yo le decía tío, a mí me ayudó muchísimo Edgar Peña.
1: Pero yo tenía creído de que Paula Peña era hija del doctor Edgar Peña.
0: No.
1: Bueno.
0: He hablado con Emilito, que debe estar de un huevo de aquí para allá, como decimos. Si es que tiene la posibilidad de que hablemos en la radio, lo vamos a hacer para ver cómo anda esa situación, porque ellos también esperan la visita a los cruceños. Y mira usted la cantidad de gente brasilera que llega a la
1: más gente, más categoría, más mejor se siente.
0: Es
1: llenísima, ¿no?
0: Alejandro, usted viene a esa feria. Es un poco, claro. Póngale el 100% de la feria de Expo Norte, Expo Cruz. ¿Conoce usted la feria de Montero?
1: No.
0: ¿Usted
1: no
0: la conoce, Juan Carlos?
1: No.
0: Así es la feria de San Ignacio y quizás un poquito más grande.
1: Claro.
0: O debe ser más grande. Bueno.
2: Porque está en frontera la gente que viene allá.
1: Sí, debe venir mucha gente.
0: Bueno, claro. Vamos a comenzar el programa con esto que hizo y dijo Choco Antelo ayer, que fueron las palabras más emotivas y muchos me lo pidieron que lo repita ahora. Terminando eso ya, querido Alejandro, nos abocamos a todo lo que pasó el fin de semana en el fútbol y lo que se viene. Le escuchaba a Mónica hace rato hablar, dice Zinedine Zidane, que va a estar de, ya es el técnico de la selección, perfecto. Zinedine Zidane nadie le quita su cualidad de su crack que ha sido. Pero yo le voy a decir algo. Ni siquiera me quedo con Maradona, con Messi, con Ronaldo. ¿Sabe para mí quién ha sido el mejor jugador del mundo que he conocido? Sin menospreciar las condiciones de los jugadores estos. El mejor jugador para mí que conozco en el fútbol fue Ronaldinho. No Ronaldo, no el gordo.
1: No, claro, Ronaldinho.
0: Ronaldinho
1: Gaúcho.
0: Para mí.
1: Campeón mundial del 2002.
0: Con el respeto a las opiniones de las personas.
1: No, claro que sí. Claro
0: Ronaldinho, que sí. Maradona. Ahora, en la comparación de persona a persona, nunca la voy a hacer. Porque es chinchi. Voy por Zinedine Zidane, no tenía esa habilidad que tenía Ronaldinho, Maradona, pero tenía otras cualidades.
1: Claro.
0: Que era tremendamente inteligente para jugar fútbol. Ahora, ojalá que se componga.
1: ¿Te acordás, Francia? Ya es en vano preguntarte. Un Tufiño era más o menos. Rubén Tufiño. Tenía ese
0: Zinedine.
1: Zinedine Zidane. Sí. Tenía ese garbo.
0: Esa fortaleza.
1: Esa fortaleza. Ese remate tan potente, sí. Bien ubicado.
0: Porque los goles que ha hecho Rubén ha sido un golazo.
1: Rubén Tufiño ha sido un jugador extraordinario también.
0: Exacto.
1: No, pero salvando las distancias, digo, sí. ¿No? Pero,
0: no, lo que pasa es que aquí, claro, pues, en cambio, claro, lo hubiera mandado a Senegal nomás a Tufiño, que era que sea un choco, va un moreno de aquello. Hubiera estado, porque muchos jugadores...
1: Pero lo que yo quiero decir es que... hay una cierta similitud, por lo menos yo la veo así, de Tufiño con Zidane, porque tenía ese garbo, esa belleza, esa técnica.
0: Alguna vez están cagándose de risa por ahí, pero no importa.
1: Ah, claro, claro que sí, por
0: supuesto. Tal vez tu manera de pensar. Bueno, Roberto Carlos se parecía mucho a Saldía también. Ya no me dio nada. Pero, repetimos, por favor, la nota de Choco Antelo, del homenaje al cumpleaños de Chichi Romero ayer. La verdad que... Ayer lo viste a Chichi cuando se fue, ¿no, Alejandro?
1: Ajá,
0: me abrazó, claro, y se le caían sus lágrimas, cosa que nunca lo había visto, de emocionado que estaba Chichi. La torta no la quise... ¡Mierda! La torta, ¿sabes que no? Le quedaba un pedazo a Chichi. Reiteramos la nota que hicimos, que el video que nos mandó Don Choco Antelo ayer, en homenaje a Chichi Romero. Aquí se lo reiteramos, y después, inmediatamente, despuesito, hablamos y nos vamos al corte. Dale.
2: Querido Chichi, me acabo de enterar por nuestro buen amigo y distinguido periodista Choco Wen que mañana estás de cumpleaños. Realmente, para mí, como primero como jugador de fútbol que la sudé la camiseta igual que vos, y luego como presidente del club que llevé a Oriente como presidente a dos títulos y uno como jugador el 71. Es una gran satisfacción felicitarte por el día de tu cumpleaños. Y satisfacción inmensa porque estuviste en Oriente en la época más dorada, en la época más exitosa que tuvo este club de fútbol. Ya, en Santa Cruz y en Bolivia. Aún guardo en mi retina y en mi corazón los latidos, la vibración, la sensación y la pasión de aquel partido famoso que fuimos a disputar por la Copa Libertadores de América con Cerro Porteño y Olimpia del Paraguay. Olimpia, el rey de copas, que teníamos que nosotros ganar a Olimpia para eliminarlo de la Copa Libertadores. Algo que no era fácil. Un partido difícil contra un gran equipo. Y aquella noche del 19 de agosto de 1988, con una excelente actuación tuya en el medio campo, acompañado por Amodeo, Medrano y Ávila, y adelante Celio y Carlos, tuvieron una actuación famosa. La tuya fue destacada porque te pusiste el equipo al hombro, y las pelotas, todas las pelotas pasaban por tus pies, por Celio, y esa noche eliminamos al gran Olimpia del Paraguay en Asunción del Paraguay. Fue uno de los partidos más brillantes que tuvo Oriente y participación en la Copa Libertadores de América. Pero un gran festejo para Santa Cruz, un gran festejo para Bolivia, primera vez que un equipo cruceño ya haga esa hazaña. Pero ahí no termina todo. Ese partido nos llevó a llegar a jugar contra Colo Colo de Chile, y aquí en Santa Cruz le ganamos 1-0 a Colo Colo, al gran Colo Colo de Chile, otro gran campeón de fútbol sudamericano. Y el 14 de septiembre viajamos a Santiago de Chile y jugamos con el gran Colo Colo, y ahí estuviste acompañado de Celio, de Medrano, Amodeo, ya, y empatamos con Colo Colo 0-0, y eso nos llegó a llegar a los cuartos de final de la Copa Libertadores de América. Infelizmente perdimos de llegar a una semifinal por penales, como se gana o se pierde un partido de esa manera. Pero aquella noche me recuerdo que a vos te marcaba un gran volante central del fútbol chileno, que era Pizarro, era un número 6. Toda la noche te dio y te hizo mínimo unos 100 fouls, porque vos tuviste la valentía de ir, para no estar con la pelota a pelotazo jugando Oriente, iba y se las pedía a Truco en el área nuestra, y desde ahí te las ponía en el pecho, las ponías al piso, y ahí venían y te daban, y así concluyó el partido, haciéndote unos 100 fouls a vos, ya, y Oriente llegó a los cuartos de final. Chichi, te felicito porque yo tuve la gran satisfacción de tenerte en esa época como jugador de nuestro gran Oriente Petrolero. Sé que tú empezaste en Destroyer, ya, con gran éxito, pasaste por Bolívar, te fuiste a Quilmes, Oriente te vendió a Quilmes en la época de la presidencia de Vicky Roca, y tuviste excelentes participaciones. Yo, respetando obviamente a Marcos Echeverri, creo que los tres futbolistas más grandes que tuvo Bolivia, al menos que los vi jugar, Marcos Echeverri y vos. Felicidades, Chichi, que Dios te bendiga a vos y a toda tu familia, y que Dios te siga dando el don de la salud y el don de la vida. Y adelante, nuestro Oriente. Estamos viviendo momentos muy difíciles, pero tenemos que revertir esta situación con el apoyo de todos los orientistas de corazón. Viva Oriente, y felicidades por tu gran cumpleaños, querido amigo Chichi Romero.
0: Yo lo siento, nosotros, no sé si usted siente lo mismo,
1: y,
0: Alejandro.
1: ¿Y sabe qué?
0: Terminó la entrevista porque hablaba un minuto más y se quebraba.
1: No, estuvo a punto.
0: Estuvo, ¿no?
1: Sobre todo por viendo el desastre que hay en Oriente en este sí. momento. Y eso yo creo que le duele a Choco.
0: Pero por supuesto.
1: Le duele, pero porque él ha sido primero un gran jugador.
0: Fuerte.
1: Fue un presidente que... ¿Cuál otro presidente tiene dos títulos?
0: Donde hacían respetar los dirigentes cruceños.
1: Claro.
0: Porque aquí había un conglomerado entre Choco y Antelo. Después vino Dicky también, pero tenemos que nombrarlo a don Tito Paz.
1: Claro.
0: Tenemos que nombrarlo a don Edgar Peña. Tenemos que nombrarlo al señor Telchi de Real Santa Cruz.
1: Lorgio
0: Blanco.
1: Ajá.
0: Lorgio. Carajo, Walter Castedo, ¿sabe qué? Tenían huevos. No se la chalaba a nadie, era una persona que se notaba que trabajaban pues para su club, para Santa Cruz.
1: Tenían muchísima personalidad, pero algo que lamentablemente está la dirigencia actual, sobre todo la de
0: Don
1: Romero Petrolero,
0: Osuna,
1: la ha perdido totalmente.
0: Y yo me estoy quizás olvidando a alguien por ahí también, pero mil disculpas si me olvido, pero lo que se viene a la cabeza son eso. Vamos a la tanda comercial, cuando retornemos le prometemos que ya... Hablamos de lo que pasó este fin de semana un poquito atrasado, pero se viene lo que viene, ¿cómo es? Mira vos, se viene lo que viene, ¿qué tal esa? Bien, ¿no? Hasta nosotros nos equivocamos, ¿no?
1: Claro.
0: Se viene el informe, tengo que decir, de lo que va a acontecer este fin de semana. Dale.
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3: Bien, son las 8 con 42 minutos. 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Saludos cordiales a la gente de la cooperativa La Merced también, que este año cumple 65 años. 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Para Hans también un abrazo, para Romer. 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Y bueno, pues allá en el Banco Económico, el Banco de Nuestra Gente, el abrazo cordial también para el licenciado Pablito Romero, para el licenciado Jaime Saavedra, para todo el equipo de tanta gente que trabaja ahí en el banco, el número uno en la banca. Bien, tiene la palabra usted, Alejandro. Lo dejo en este momento, ¿sí? Para que dé un informe de lo que ha pasado el fin de semana. Y lo que viene este fin de semana también, en este momento tenemos que irnos a una empresa que nos ha hablado en este momento. Vamos a ir a hacer, te cuento, una publicidad en el Facebook para bolo, pero no el bolo los cachetes, que muchos cachetean con su cachete inflado, el bolo de hielo, el bolito.
4: Claro, el que vendían.
3: El que vendía, el bolo de coco, el bolo de manga. Ajá. Hay una señora que Rosella, ha sacado
4: de Rosella, tamarindo.
3: Porque si le digo bolo, van a pensar que es un bolazo eso, porque infla cachete. Ese pichear, ¿cómo es? Bueno, ya no importa, el bolo no el infla cachete, sino el
4: para refrescarse.
3: Para refrescarse, el bolo que siempre. Y le digo una cosa, ¿no? Tener el bolo este, incluso para los cumpleaños de los niños, el mejor regalo en el calor es un bolo. Ahora le dan ese bolo congeladito. ¡Carajo! Una belleza.
4: Una delicia para los niños.
3: De pantalla, querido Juan Carlos. Lo dejo a Alejandro Guatara. Mañana nos vemos, Alejandrito. Te voy a estar escuchando. No me hagas quedar mal, por favor. ¿Ya? Gracias, hermano.
4: Vamos a tratar de
3: Juan Carlos, ¿me ayuda ya? Un abrazo. Juan Carlos, Alejandro con el informe que pasó este fin de semana y con los partidos que se nos vienen. Un abrazo.
4: Claro que sí. Aurora, el viernes comenzó la fecha 11 derrotando a ABB, partido que se jugó en la ciudad de Cochabamba. Ganó el equipo del pueblo 3-2. El día sábado se jugaron otros partidos. Estamos hablando de la fecha 11 de la división profesional. Always Ready terminó derrotando a San Antonio por 3-1. El mismo día sábado, Guavirá a Real Oruro por 4-1. Los goles fueron anotados por Áñez. Un minuto de jugar, comenzado el partido. Luciano Ursino en el minuto 39, Samuel Garzón 42 minutos y finalmente Andrés Moreno a los 62. El descuento, que en ese momento fue un empate, era el empate parcial de Real Oruro, lo había anotado Juan Carlos Montenegro, jugador de Guavirá, en el minuto 5. Ganó entonces el equipo rojo por 4-1. Y el mismo sábado se cerró la jornada con la victoria de Oriente Petrolero en la ciudad de Sucre sobre Independiente Petrolero por 2-1. Oriente Petrolero anotó a través de Jorge Lovera, minuto 26 de tiro penal, y Roldán, el uruguayo, anotó el segundo en el minuto 78. Para Independiente, el descuento llegó a través de Willy, el brasileño Willy Barbosa, en el minuto 92. El domingo comenzó la jornada con el partido que hasta ahora sigue la polémica entre Blooming y Die Strongest, finalizado 1-1. Para Blooming anotó Garcés en el minuto 7 y empató Lom en el minuto 73 para Die Strongest. A continuación, Bolívar derrotó con mucha dificultad a Real Potosí por 2-1. Los goles de Bolívar de Romero y Asprilla, mientras que Ali para Real Potosí. Y finalmente el domingo se cerró la jornada con Nacional derrotando a Real Tomayapo por 4-1. 2 goles de Tobar, 14 y 39, bailaba a los 35 y a Bastos Flor en el minuto 72. Ramiro Egues había anotado el gol para Real Tomayapo en el minuto 19. Ayer en la tarde se cerró esta jornada 11 con la victoria de Gualberto Villarruel sobre Universitario de Vinto por 2-1, partido jugado en el Estadio Jesús Bermúdez de Oruro. También dejó muchísima polémica este partido porque todos los goles se anotaron a través de, por lo menos 2 goles a través de penal, u otro penal que no fue anotado para el equipo de Universitario. Comenzó anotando Saavedra en el minuto 26, a los 58 empató Gualberto Villarruel con gol de Ferrufino, Roller Ferrufino, que estaba en Guavirá hasta no hace mucho tiempo. Luego Alex Cáceres en el minuto 84 con otro disparo penal hizo el segundo para Gualberto Villarruel. Decíamos que hubo otro penal en favor de Universitario que fue marrado por Camacho, por Daniel Camacho, cuando se jugaban 3 minutos del segundo tiempo. La picó el jugador de Universitario, la picó la pelota, pero su remate salió por encima del travesaño. Esos fueron los resultados y ahora vamos a revisar la tabla de posiciones, cómo ha quedado luego de esta jornada del fútbol profesional boliviano. Always Ready es el puntero, tiene 26 puntos. Todos los equipos han jugado 11 partidos. Always Ready 26 puntos, reiteramos, Die Strongs 23, Bolívar tiene 21, Aurora 20, luego le sigue Blooming con 17, Real Potosí 16, 15 tiene Nacional Potosí, 14 Oriente Petrolero, igual que Real Oruro y Guavirá. 12 puntos ha sumado ABB e Independiente Petrolero. Universitario de Vinto se ha quedado con 10 puntos, igual que San Antonio y Gualberto Villarruel con su victoria de ayer. Y cierra la tabla de posiciones, muy complicado, es el plantel de Real Tomayapo de Tarija, que tiene solamente 8 puntos. La próxima fecha, vamos a revisarla. Bueno, no la tenemos por acá todavía, pero va a comenzar el día viernes con el partido entre Universitario y Guavirá a jugarse en la ciudad de Cochabamba. Otra información que también es importante darla a conocer, hasta el fin de semana ya se jugó la última fecha de la Copa Simón Bolívar, y en donde se definió ya los clasificados a la siguiente fase de este torneo. Vamos a buscar, porque son muchísimos los resultados, son muchos los resultados. Estaba buscando Virginia, en cuanto a los cruceños. Del grupo de los cruceños, Virginia cayó ante San Juan por 3-1, mientras que Ciudad Nueva Santa Cruz derrotó por 6-2 a Nueva Santa Cruz, jornada entre equipos de la misma de la misma empresa. Y ahora vamos con los clasificados. ¿A dónde lo tenemos los clasificados? Acá están. Los clasificados a la siguiente fase son los siguientes. Del grupo de Santa Cruz, Virginia, IN San Juan y Ciudad Nueva Santa Cruz. Del equipo del grupo de Pando se clasificaron, Chaco Fútbol Club y Libertad. De la Asociación de Chuquisaca, los clasificados son Universitario de Sucre y Atlético Sucre. En este punto, luego vamos a hablar un pequeño detalle que ha dejado el grupo de Chuquisaca. Del grupo de Oruro, los clasificados son EM Guanuni, Atlético Guadalajara y el equipo de Ingenieros. En los clasificados de La Paz, 26 de febrero, FATIC y Isca Nacional. Isca Nacional, el equipo de los Lustreros. De El Beni, los clasificados son Primero de Mayo y Universitario, o del grupo del Beni, esos son los clasificados. Del grupo de Tarija, hay tres clasificados también, Unión Tarija, lo que antes era Unión Central, San Martín, lo que antes era Petrolero, y Universitario de Tarija. Del grupo de Potosí, hay dos clasificados igual, Club Deportivo Mineros, que es... ha dado la sorpresa, y 10 de noviembre, Wilterman Cooperativa. Del grupo de Cochabamba, hay tres clasificados, Tiquipaya, Independiente, Atlético Independiente, y el plantel de Tigre. Decíamos de que del grupo de Sucre hay muchísima molestia y un reclamo bastante fuerte de la dirigencia de Chuquisaca, porque consideran que la Federación Boliviana de Fútbol, o por lo menos los que organizan el campeonato, han cometido han violado los reglamentos, porque según dicen ellos está establecido de que los grupos donde habían menos de 8 equipos no tenían que haber clasificado tres equipos a la siguiente instancia, algo que ha ocurrido y ha ido en contra de los intereses de Chuquisaca, porque Francesa era el otro clasificado, pero sin embargo, debido a esta modificación que según ellos ha operado quienes dirigen el fútbol de esta categoría, han sido perjudicados el equipo chuquisaqueño. Eso era lo que quería hablar. Ahora, hay otro tema, saltando la Copa Simón Bolívar, que ya se está haciendo bastante eco, sobre todo en el país, porque ayer fue, se difundió en algunos portales, no todos, de Ecuador, de que el argentino Becachese, que fue entrenador de la selección de Ecuador hasta el Mundial que se jugó no hace mucho en Estados Unidos, México y Canadá, ya fue cesado en sus funciones como entrenador de la selección de Ecuador. Y según estos medios, sería el próximo entrenador de la selección boliviana. Algo que sin duda ha caído como una bomba, porque al menos acá no se ha sabido nada. Desde la Federación Boliviana de Fútbol también, que han intentado algunos colegas periodistas en La Paz buscar alguna repercusión en torno a esto que se ha conocido en Ecuador, tampoco no ha habido nada, pero creemos de que no sé si será algo tan cierto, podríamos decir, o será nomás un ensayo, un globo de ensayo para saber qué opina o cuál es la reacción que se tiene particularmente acá en Bolivia en torno a este entrenador argentino que hizo un papel regular con la selección de Ecuador, pero que ya fue cesado en esas funciones. Eso es lo que también habrá que esperar los acontecimientos y a ver qué si hay alguna reacción de parte de la dirigencia del fútbol nacional o descartarlo definitivamente, que no hay nada en torno a esto y que, bueno, la conducción de Óscar Villegas seguirá nomás tranquilo y como se ha establecido que él tiene un contrato por 10 años con la Federación Boliviana de Fútbol para conducir los destinos de las selecciones nacionales. Bolívar viajó anoche a Brasil, ya se encuentra en territorio brasileño. Bolívar va a jugar el segundo partido o el partido de vuelta frente al Gremio. Recordemos que el pasado jueves Bolívar le ganó al Gremio por 3-2 y necesita un empate o perder por la mínima diferencia para ir a la definición desde el punto penal para saber si clasifica a una siguiente instancia. Una derrota por más de 2 significará la eliminación del equipo celeste de la Copa Sudamericana. Eso en cuanto a información. Nos vamos, Juan Carlos.
5: Nos vamos con una pausa. Y el retorno mañana a las
4: 4 del mundo, ¿no? Claro que sí, así es. Nos vamos con esa pausa y será hasta mañana. Muchísimas gracias.
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2: 9 de la mañana.
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Hola, ¿cómo están, amigos? Tengan ustedes muy buenos días. Iniciando el día con Carolina y Cecilia Bellido aquí en Marítima 100.9, su revista musical e informativa, como todos los días, especialmente en este segundo día de la semana, día martes. Ya el clima más agradable cada vez se pone, ¿no? Contento de compartir con todos ustedes. Hasta las 11 en punto nos quedamos escuchando la buena música. Son las 9 de la mañana, ya con 10 minutos. Vamos con más canciones para todos ustedes.

0: Mis amigos, estamos de vuelta, 9 de la mañana con 14 minutos. Nosotros seguimos escuchando más canciones. No se olviden que las líneas telefónicas de la radio están habilitadas, el 773-38006, como también está el 755-33308, y de igual manera el 347-1617, para que ustedes nos escriban ahí si quieren felicitar a alguien que está cumpliendo años en este 28 de julio, o si quieren que le complazcamos alguna canción de su agrado, de su preferencia. Ya lo saben, nosotros poniéndole energía y buen ánimo en esta mañana espectacular en Santa Cruz de la Sierra. Seguimos con más canciones.
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Vamos saludando a la gente bonita que nos escucha ya ahí en su casa, de repente en el taxi, en el micro, donde se encuentren. Nosotros, como siempre, para llevarle bastante información a esta hora de la mañana. En minutitos ya vamos con los titulares, también los datos del tiempo. También hay que evitar, ¿no?, pasar por la zona de la avenida Cumado y Cuarto Anillo, porque hay un accidente de tránsito. Lamentable el hecho, porque no hay policías, nos pasan el dato. Y bueno, ahí me imagino que se debe causar un tráfico vehicular en esa zona, ¿no? Esperemos que solamente haya daños materiales, esa es la información que tenemos. No sabemos si es que hay heridos todavía. Es un Vitara blanco, ¿no?, que ha chocado con un auto de color plomo, si no me equivoco, Melissa. Así que, bueno, el que se llevó la parte peor es el autito plomo, ¿no? Así que esperemos que la policía de tránsito vaya al lugar. Esto está en el Cuarto Anillo, en la Cumavi, más cerca a la Cumavi, ¿no? Están ahí el tráfico vehicular por este choque que ha habido, ¿no? Un choque de tránsito ahí. Bueno, vamos a seguir avanzando nosotros a esta hora de la mañana, 9:19. Seguimos escuchando más canciones bonitas para todos ustedes aquí en esta mañana.

0: Bien, amigos, estamos de vuelta a 9 de la mañana con 21 minutos. Decirles de que la vagoneta es una vagoneta Chevrolet color negro. Nos pasan el dato gracias a Chocobuen, que está por la zona. Y el otro es un Jeep Vitara, ¿no? Que, bueno, está el Chevrolet está volcado, dice, ¿no? Bueno, ahí está, entonces, y hasta ahora no hay ningún policía, no hay de tránsito, no hay, ¿no? Policías de tránsito en el lugar. Y esta zona se torna caótica. Para tomarlo en cuenta también, para que usted, si puede, y está escuchando la radio y, bueno, pueda desviar de esa zona, ¿no? Es como yendo de aquí hacia, desde la radio, que estamos en el canal Cotoca, hacia la Cumabi, la Brasil, ¿no? Más o menos. Así que vamos a seguir nosotros escuchando más canciones, pero también vamos a darle a conocer los titulares para que usted sea el mejor informado.
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0: Bien, mis amigos, como todos los días, vamos junto a la patria, alejamiento de unidad. ¿Cómo queda el tablero político en la Asamblea Legislativa Plurinacional? También esa es la pregunta que se hace, ¿no? Tragedia en Huanuni, diputada anuncia refuerzo en la fiscalización. También trabajadores de Avance de Obras exigen pago de salarios. Concobol define fecha para asamblea de Coteor. Y también en Cochabamba, asalto armado deja un muerto y dos heridos. Hablando de fútbol, GB San José sale del fondo a costa del Fútbol Club Universitario. ¿Qué más tenemos a esta hora? La RTU celebra 48 años y encamina migración a la televisión digital. Vamos a continuar con más del país. ¿Qué nos dice el país? El 50-50 entra en el debate del PGE reformulado para este 2026. También plantean usar drones y torres de vigilia para prevenir incendios. La Fiscalía analiza tres hipótesis sobre las muertes en Huanuni. Campesinos, la escasez de diésel pone en riesgo la campaña agrícola. Seguimos con más del país. Hablando de fútbol, San José ganó y dejó en el fondo a Tomayapo. Seguimos con más. Asaltante cortó el brazo a un concripto también. Hablando de tarifa, alcaldía reducirá la tarifa domiciliaria de aseo urbano. ¿Qué tal? Bien, vamos a continuar con más de los titulares. Uno a uno, así estamos repasando aquí en su revista musical e informativa, como es Al Día con Cecilia y Carolina Bellido. Vamos junto a Correo del Sur. Audio atribuido a Sokol revela presunta compra de ascensos en la policía. También el dólar oficial sube otros 17 centavos y se sitúa en bolivianos o en 11 bolivianos con 54 centavos. Vocero admite retraso en la transformación del Estado boliviano. En un día, jueces conceden que los últimos 15 a 20 años estuvieron amordazados. El fujimorismo abre hoy su segunda era en Perú. Lanzan el programa del 6 de agosto. ¿Qué más tenemos con Correo del Sur? Quiebre con el gobierno abre fisuras en Unidad Nacional. También aprenden por bloqueos al ex titular de Cámara Baja. Vamos a continuar con más de los titulares. Nos vamos junto a la palabra de El Beni. Comunarios denuncian operativo de Fiscalía en San Simón. Vamos a ir con los tiempos. Tragedia en Huanuni y la Fiscalía indaga homicidio de dos militares y un civil. Más tenemos Doria Medina rompe con paz, seguimos caminos separados. Caso de gasolina basura complica a dos gestiones. También detienen al ex diputado Mamani por los 53 días de bloqueo. Policía rescata a bolivianos explotados en un taller textil. También atracadores matan al becambista frente a la terminal de Cochabamba. Bolívar contra Gremio. Bueno, esto hablando de fútbol por la Copa Sudamericana, ¿no? La Academia buscará la revancha en los playoffs de la Copa Sudamericana. El fuego continúa. Totora pide ayuda para apagar incendios de que se quemaron 5.000 pinos. Y hablando de cultura, vuelve Cuestión de Fe, la galardonada película de Marcos Loaiza se reestrenará en agosto. Seguimos con más de los titulares. Vamos junto a La Razón. La Asamblea prioriza ley estructural tras el diálogo con el Ejecutivo. Ruptura entre Paz y Samuel reconfigura el legislativo y obliga al gobierno a buscar consensos. De Stronger jugará ante Aurora este viernes 30 de julio. También Paz se reúne con presidentes de las cámaras, buscan que proyectos estén consensuados. Ávila confirma prioridad para reforzar o reformas claves. Ejecutivo también alista cambios al plan económico. El gobierno también admite que la transformación del Estado tomará años. Bolivia ocupa el cuarto lugar en el ranking de inflación en la región. También Paz buscará relanzar la comunidad andina durante su visita a Perú. Y también Banana genera 60 millones al año y busca abrir mercado brasileño. Y hablando a nivel internacional, Donald Trump habla de buenas probabilidades de un acuerdo con Irán. Seguimos junto a El Alteño. La FTBM exige investigar muertes en el Pozo Coni. También, ¿qué más tenemos junto al Alteño? Trabajadores en salud temen masacre blanca. El sector se declaró en emergencia. La alcaldía no renovará contratos. También entregan 30 autos a dueños en el exterior. Los motorizados ingresaron en forma ilegal al país y Diprobe los halló. Bolivia llega a Brasil para jugar con Gremio, más bien Bolívar, ¿no? El choque de la Copa Sudamericana será este día jueves. En busca de la reina Cholita Alteña 2026. Seguimos con más de los titulares. Así ya venimos a Santa Cruz con Zona Norte. Cañeros le ponen plazo al gobierno para solucionar el abastecimiento de diésel. También reinicio de las clases fue con alimentación. ¿Qué más tenemos junto a Zona Norte a esta hora de la mañana? Cívicos entregaron equipamiento al hospital Gumucio. Y también comandante de la policía envuelto en supuesta ilegalidad. Y por último, GB San José le ganó a la U de Vinto y se aleja del fondo. Vamos a continuar con más de los titulares aquí en su programa Al Día con Cecilia y Carolina Belledo, como siempre a través de Marítima 100.9, cuando son las 9 de la mañana con 29 minutos. Nos vamos a El Mundo. Cañeros exigen diésel y más de 160 millones de bolivianos por el etanol. Seguimos con más del mundo. Samuel dice que Unidad Nacional será oposición. Atracadores matan a un librecambista y también anuncian acciones contra ministerio. También vinculan a Becasese como opción en Bolivia. Bueno, un nuevo director técnico para la selección boliviana, ¿no? Socializan en Caínco ley de intervenciones. Vamos a seguir con más de los titulares y nos vamos junto a El Día. Doria Medina rompe con Paz y se declara opositor. También retorno a clase. Los estudiantes recibieron desayuno escolar al volver a las aulas. El alcalde anunció más ítems para los colegios cruceños. También ladrones de metales causan muerte y grandes pérdidas a la minería. Audio del jefe nacional de la policía revela la compra de ascensos. Eso nos dice El Día. Vamos a continuar ya con El Deber. A esta hora de la mañana, salida de Unidad Nacional pone a prueba gobernabilidad de Rodrigo Paz. Y también surgen críticas para el cambio flexible del dólar. Fiscalía de Oruro investiga 3 muertes en mina de Guanuni. Y también hoy viene una separata de que usted tiene que exigir en el periódico esta entrega especial sobre los símbolos patrios. Bueno, ya estamos a la vuelta de la esquina, ¿no? Para comenzar con el mes patrio, como es agosto. Y hablando del suplemento dinero, el país es rico en tierras raras. Así hemos dado lectura a todos los titulares a esta hora de la mañana aquí en Marítima 100.9. Vamos a continuar con mucho más cuando son las 9:31.
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0: Vamos a poner buena música para todos ustedes. Nuevamente les repito las líneas telefónicas para que se puedan comunicar con nosotros. 773-38-006, como también está el 755-33308. Y de igual manera el 347-1617. Buen ritmo esta hora. Ya saben, nos pueden escribir mandando su mensaje de WhatsApp.

0: Ahí está la participación de Ángela Leiva junto a Luciano Pereyra. Perdóname, ya hecha cumbia, ¿no? Originalmente es una música romántica de Luciano Pereyra. Bien, amigos, vamos a ir a la primer pausa del programa para ya luego venir con buena música y las noticias también, que ya están marcando esta jornada, 9:33. Pausa y ya venimos.
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2: Seguimos nosotros acá en la radio, 9 de la mañana con 38 minutos, 22 minutos nos separan para llegar a las 10 de la mañana. Ya, cómo se pasa rápido el tiempo. A tres días de despedir este séptimo mes de este 2026, también como es el mes de julio. ¿Qué les parece? ¿Cómo avanza el tiempo? ¿No? ¿Cómo le va, Caro? Buenos días.
3: Bien, ¿y usted, Juan Carlos?
2: Bien contento, oiga.
3: Está bueno, es positivo eso que
2: esté. Sí, hoy martes, segundo día de la semana.
3: Más allá del clima bonito. De la semana es el clima que ayuda muchísimo.
2: Y aparte que el viento también, uno queda como milanesa, así cuando se pone en la avenida, digamos, más o menos, ¿no?
3: Pero es bonito este clima, necesitamos.
2: Sí, lo que nos gusta, el calor, siempre.
3: Estamos bien entonces hoy día. Y contra todo pronóstico, ya estamos a segundo día de semana, ya no falta nada para ir cerrando el mes. Y ya entramos al mes patrio, ¿no?
2: El día viernes,
3: el
2: chao.
3: Es el segundo, o sea,
2: el próximo
3: segundo,
2: jueves.
3: Pero el segundo fin de semana de agosto, el primero.
2: No, el primero, el fin primero, de semana. ¿No? Claro, es el 6 y 7 de agosto, ¿no?
3: ¿Para qué así? Era que los chicos ya no vuelven a clase hasta después.
2: No.
3: ¿No era mejor?
2: Tienen que estar en los actos cívicos del mes patrio también, ¿no?
3: Ah, tiene razón.
2: Claro.
3: Bueno, en fin.
2: ¿Usted ha visto? Se ha perdido todo esto. El otro día cuando hicieron...
3: No, sí, es
2: la vieron, claro, las chicas ahí sentadas, todo el mundo parado, y las dos chicas estaban sentaditas ahí en la plaza, en la 24 de septiembre. Pero ¿cómo la gente se presta para esto, no? Sacarle fotos y después criticar y demás, ¿no?
3: Y bueno, pero para eso están ahora las redes sociales. Ahora son las encargadas de marcar un poco todo, el ritmo de todo.
2: Sí.
3: Y todo el mundo es opinólogo.
2: Sí.
3: Experto. 9:40, espero que se hayan levantado de buen humor el día de hoy, espero que estén contentos hoy día y de que disfruten de este lindo clima que tenemos en la capital. Hay muchas cosas, muchísimas cosas para contarles, así que de a poquito vamos a ir con eso que a ustedes les interesa conocer, por ejemplo, los buenos consejos que no pueden faltar.
2: Claro, eso estaba esperando yo.
3: 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Buenos consejos de la mano de Motoland junto a ustedes a través de Marítima en tu radio. 9:41, vamos con información, Juan Carlos.
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3: Saludamos a Pedro Figueroa, que es director y periodista del periódico Crónica en Cochabamba, a quien le agradecemos por este contacto. Lamentable lo que ha acontecido ayer, esto frente a la terminal de Cochabamba. Una persona se registra como fallecida y también dos personas heridas después de que se registrara un atraco armado. Las imágenes ya son de conocimiento público, un atraco donde al parecer la víctima se resistía a entregar la mochila, y aquí nos va a contar el colega un poco más acerca del hecho. ¿Cómo está usted? Muy buenos días. Gracias, Pedro, por atendernos.
4: ¿Cómo estás, Carolina? Es un gusto enviarte un saludo desde Cochabamba. Sí, lamentablemente un hecho que ha llamado la atención por que se trata de en una zona céntrica, se suscita este hecho a pasos nada más de la terminal de buses y a pasos de la infraestructura de 12 entes policiales. Por un lado está, por ejemplo, el tema de seguridad física, que está a metros nada más del lugar donde pasó este hecho, en la Tarata y Avenida Ayacucho, y a una cuadra está justamente la estación policial central, la EPI 6 de Cochabamba. En este lugar, que es bastante concurrido en horas de la noche, mucho más, se ha suscitado este lamentable hecho que ha dejado como saldo una persona fallecida con 3 impactos de arma de fuego y 3 personas heridas que han sido evacuados a 2 centros médicos, uno al Hospital Cochabamba, que está a un par de cuadras del lugar donde se suscitó el hecho, y al Hospital Viedma fue trasladado otra persona que también resultó herida. Se trata de 2 varones y una joven, una señorita que también está entre la lista de personas heridas. Carolina, es lo que te puedo comentar. A ver, en principio, luego se hizo las actuaciones, la investigación, por ejemplo, por parte de la Fiscalía y de la Fuerza Especial de Lucha contra el Crimen, que determinó hasta el momento que se trata de una persona dedicada al libre cambio de moneda extranjera. Tanto el fallecido como su esposa serían librecambistas. Eso es lo que se maneja de manera oficial en este momento. Pero lo que llama la atención es lo que se encontró en la mochila que estaba justamente portando la víctima, la persona fallecida. Se hizo una inspección a la mochila en el lugar del hecho y se encontró un arma de fuego en el interior de la mochila. Las investigaciones en torno a este caso continúan. La persona realmente es una persona que se dedica al libre cambio de moneda extranjera, o algo más hay dentro de este tema, Carolina.
3: A ver, ustedes que están en el lugar, obviamente, o que están en la zona, tienen mayores detalles. Extraoficialmente se indicaba de que fue la señora, la esposa de este librecambista, al parecer supuesto librecambista, quien no quería entregar la mochila. Cuando los efectivos policiales le solicitaban la mochila para poder llevarse esto como evidencia, ¿no? Y que los disparos fueron a raíz y a consecuencia también de que ella no quiso entregar o no quiso que se llevaran la mochila. Aparte de esta arma, ¿también había dinero dentro de esta mochila?
4: Eso es lo que no confirmó, Carolina, la policía, tampoco la fiscalía. Yo se lo consulté en reiteradas oportunidades al fiscal, si había dinero y cuánto dinero había, si era moneda extranjera o bolivianos, en el interior de la mochila. Y me dijeron que todavía está en custodia, se va a dar a conocer un informe más adelante. Pero en el momento que se hizo una pequeña requisa a la mochila, se encontró el arma de fuego. Y seguramente este informe se va a ampliar. Tenemos entendido que hay una conferencia de prensa hoy por la mañana, cerca del mediodía, pero sí, la versión que tú das a conocer, Carolina, es la exacta, de que la señora que se ha identificado como la esposa, y eso se ha corroborado, sería la pareja justamente de la persona fallecida, es la que no quiso entregar la mochila en ese momento luego de lo sucedido. Testigos también han señalado que la persona, que la víctima, no quiso soltar la mochila, y por eso es que recibió 3 impactos de proyectiles de arma de fuego. Y por el lugar había personas, claro, esta zona es bastante concurrida, Carolina, particularmente a esa hora, hablamos cerca de las 20 horas, porque la gente viaja por el lugar, se sirve hamburguesas, ahí hay venta de todo en ese sector, y por eso es bastante concurrida, porque ahí está la cancha, por ejemplo, el mercado popular, toda la Pampa, ahí inicia, aquí en Cochabamba, y había 3 personas que estaban en el lugar, o sea, personas transeúntes que estaban por el lugar, y una vez, incluso estas personas que intentaron, por ejemplo, socorrer o salieron en defensa de la víctima, que resultaron heridas, estaban también de paso por Cochabamba, o sea, tenían que viajar, estaban cerca de la terminal de buses, y recibieron impactos. Por ejemplo, la joven recibió un impacto de proyectil en la pantorrilla con un orificio de entrada y salida. Hay uno de las personas que tenemos entendido tenía que viajar a Potosí, recibió un impacto de bala en la espalda, y la otra persona en el pie. Bueno, afortunadamente todos están fuera de peligro, excepto la persona que falleció en el lugar del hecho. Ayer conversaba, por ejemplo, con los testigos, y decían que vieron a 2 personas, después que se escuchó los disparos, las detonaciones, vieron huir a 2 personas del lugar hacia la avenida Aroma, que es una de las avenidas también como catalogadas como rojas aquí en Cochabamba. Pero más de eso, no se conoce mayores detalles. La policía arrestó a una persona con fines investigativos. Seguramente hoy se van a conocer mayores detalles con relación a esta persona, si realmente está implicada en el hecho o no.
3: Claro, y tiene mucho que ver el saber si es que dentro de la mochila había o no dinero en efectivo, que creo que ahí radica todo, porque el hecho de que se encuentre un arma de fuego también es una alerta para las autoridades. Las personas que resultaron heridas y que están fuera de peligro, a Dios gracias, ¿ellos intentaron auxiliar a quienes estaban siendo asaltados o fue un hecho fortuito que fue que les llegó la bala cuando estaban pasando por el lugar?
4: Bueno, según los testimonios que he recabado yo ayer en el lugar del hecho, Carolina, es que decían que las personas que estaban por el lugar intentaron de alguna manera ayudarla a la víctima, que en ese momento era víctima de atraco, ¿no? Entonces, los antisociales habían disparado, o sea, habían disparado de una especie a querer ahuyentar a estas personas, pero lamentablemente los proyectiles llegaron y terminaron impactando en la humanidad de tres personas, ¿no? Si el objetivo hubiese sido, también ahí decían los que venden el lugar, asesinarlas a estas otras personas, hubiesen disparado por encima de la cintura, pero estos disparos fueron hacia abajo, Carolina, por eso les llegó a las víctimas en la pantorrilla, en el otro en el pie, y al varón a uno de los varones le llega el impacto cerca de la cintura por la espalda.
3: Perfecto. De acuerdo, Pedro, vamos a estar entonces atentos al informe que dé la policía, obviamente, para saber mayores detalles, si hay una persona prendida con fines investigativos, para ver si es que arroja algún dato adicional en el marco de esta investigación. Gracias, Pedro, por el contacto.
4: Un gusto, Carolina. Saludos hasta Santa Cruz.
3: Gracias. Pedro Figueroa, periodista en Cochabamba, nuestro colega que nos estaba reportando sobre este hecho, que obviamente, más allá de asustar, también ha conmocionado por la ubicación, por la cantidad de gente que había y por las circunstancias. ¿Cómo le vas a decir?
5: Hola, Caro, ¿cómo estás? Sí, bien, ¿no? Bien. Por cómo se registran las cosas, por el lugar, claro, como vos decías, claro. Como decía ahí Pedro también ahí desde Cochabamba, ¿no? Bueno, vamos a ver si la persona arrestada, porque creo que no es aprendida todavía, sino está arrestada, da mayores detalles respecto al tema. A mí me llamó mucho la atención la actitud que muchos defendían, otros decían no, la cuestionaban de la esposa, de la pareja, de la señora.
3: No soltaba
5: la mochila por nada del mundo. Había gente que la defendía porque decía después esa plata, o sea, lo que había dentro, porque si había dinero,
3: no se ha confirmado si había dinero. Es lo que
5: ella
3: nos
5: decía
3: de
5: que sí.
3: Claro, pero Pedro dice que
5: la policía no confirma porque la señora no soltó nunca. Entonces, es evidencia. O sea, dentro de un proceso de investigación, cuando hay una muerte como esta, un intento de atraco o atraco, lo que vos querrás, es una evidencia. Pero la señora no lo soltó nunca. Y había gente que, te cuento, vos leías inmediatamente o
3: sí,
5: las primeras
3: claro,
5: reacciones que la defendía la señora porque decía, claro, después esto desaparece. Y después la señora lo defendía con...
3: Pero lamentablemente la susceptibilidad que siempre va a existir por las condiciones que tenemos nosotros con muchas de las denuncias, con el accionar de algunos policías, no todos obviamente, pero sí hay susceptibilidad, pasa cualquier cosa y uno a veces prefiere arreglar de forma independiente y no estar con un efectivo al lado porque sabemos que es más tedioso en muchas de las situaciones. Y en este caso de dinero en efectivo...
5: ¿Se la llevó al final la mochila? Claro, eso
3: sí, la mochila la
5: tiene. La policía la tiene en custodia.
3: Sí, la policía.
5: ¿Y la señora qué pasó?
3: No, indicaba de que recién hoy día van a brindar una conferencia para dar mayores detalles.
5: Porque ella estaba...
3: No, pero ella los acompañó.
5: Claro, pero está en calidad de arrestada.
3: No.
5: Okay, la
3: no,
5: dejaron en libertad.
3: Hay una persona aprendida, pero...
5: No es ella.
3: No.
5: Entonces, al final sí soltó la mochila.
3: Y las personas que resultaron heridas, incluyéndola a ella, fueron directamente a hacerse atender.
5: Pero es que ella no estaba herida, ella llegó después.
3: No, pero también la atendieron, Ceci.
5: Ah,
3: okay. Estaba leyendo que la llevó una ambulancia para hacerla atender en uno de los hospitales, supongo. En Cochabamba, por el grado de shock que tenía en ese momento.
5: Yo la veía más shockeada por la mochila, la verdad.
3: Encontró un arma de fuego en el interior de la mochila.
5: Ah, mirá, claro. Ah,
3: eso
5: también
3: decía,
5: eso puede ser.
3: Entonces. Que quizás por eso es que él decía que no quería entregarla, ¿no? Entonces ahora tienen que, según el reporte de la policía, lo que nos comentaba el colega, lo que van a hacer es determinar si evidentemente eran librecambistas esta pareja. O de dónde
5: se dedicaban a otro tipo de cosas,
3: sí.
5: Y el crimen tiene
3: por
5: que
3: eso,
5: ver obviamente, claro. Entonces
3: por eso
5: ser.
3: Es que no quieren dar mayores detalles hasta la conferencia.
5: Que puede ser también otra
3: puede
5: cosa.
3: Puede ser, porque incluso el lugar y todo, es decir, las características del hecho como que no coinciden mucho con alguien que va a ir a asaltar, sinceramente. no asaltás a las 8 de la noche cuando están en víspera de salir casi todas las flotas, cuando hay mucho movimiento de gente, no.
5: Sí, no, también, bueno, no sabes ya hoy en día qué pasa con tanta delincuencia, cómo está la delincuencia. Mirá aquí cómo robó ese señor, cómo entró y salió y se fue micro. Y
3: sí, vio que quisieron asaltar de nuevo con la misma... ¿Con el mismo modo?
5: No, tenés que tener esa calidad nada más. Eso se registra una vez en la vida, creo.
3: Algo raro pasó ahí también. Bueno, cosas que suceden, ¿vio? Nosotros aquí cumplimos con informarle. Y ustedes son los encargados ya de ir sacando las conclusiones y de ir opinando a través de nuestros contactos. Seguimos.
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5: Son las 9:53, sigue faltando el diésel, siguen y son cada vez más largas las filas por diésel en los surtidores, ¿no? En esta semana. Y el dólar está a nada de llegar a los 12 bolivianos. 11, hoy está 11 bolivianos con 54.
3: Ya 54.
5: 11 con 54 está el día de hoy, por si acaso, para que estemos más actualizados. Sí. 11 bolivianos con 54 centavos, o sea, hasta 6 centavos nada más de llegar oficialmente a 12. Ya lo encontrás en el paralelo, si querés, porque sigue todavía este tema del 12, paralelo a 12 bolivianos. Está prácticamente a 12, ya. No da nada. A centavitos nada más de llegar a los 12 bolivianos el dólar. Hoy día, martes, el último martes del mes de julio.
3: Se fue julio, no hubo ningún meme. Oiga, mi garganta está pésima.
5: ¿Por qué?
3: No sé. Desde que llegué estoy así. No sé, ¿hay mucha humedad? No, ¿ves?
2: No hay mucha.
3: Entonces hay muchas ganas de resfriarse.
5: Un mes cumple el tema del cambio flexible.
3: Vaya sorpresa con el cambio flexible, oiga.
5: No, yo es que personalmente, haciendo un análisis, yo, este es un tema muy personal, no veo que hubiese sido tan exagerado.
3: ¿Pensó que se iba a disparar más?
5: Sí, en algún momento. Es que se disparó mucho más.
3: Claro, porque, llegamos a 20.
5: Porque para mí el tema del dólar a 6.96 era ficticio. Mucha gente seguía viviendo, le gustaba vivir en lo ficticio, ¿no? Y seguía viviendo con ese tipo de cambio o aprovechaba para hacer negocios con ese tipo de cambio, pero para mí no, eso no existía. Yo hace rato que redondeaba todo a 10, 11. Sí.
3: Me hizo... No, la mayoría de las personas, sí, trabaja con una cotización de 10. Todas las transacciones se hacen con una cotización de 10. A ver hasta dónde llegamos con esta, por esta fluctuación.
5: Pero cumple un mes el dólar, un mes desde que se decretara la medida del dólar flexible.
6: Somos la copa y el vino, tú y yo vamos juntos desde que nos
3: vimos. ¿Qué manera de arrancar el día? No sé. Voy a tomar cafecito. Hoy me tengo que ir más temprano. No voy a abandonar a Cecilia.
5: Por el tema del diésel.
3: No, por el diésel. No.
2: La gasolina.
5: Los cañeros se han declarado en estado de emergencia, sí. Te cuento, y dan ultimátum al gobierno.
2: Y es reclaman está... 160 millones de por el etanol también.
3: Claro, que ya están con una campaña avíspera también, ¿no? Y lamentablemente, claro. De nuevo el tema.
2: A estas alturas, escuchaba yo ayer, cuando daban la conferencia de prensa, decían de que a esta altura ya ellos tienen que estar con el 55%, no llegan ni al 25% de la zafra.
3: No, están muy, muy retrasados. Y el riesgo acá también pasa por una cuestión de que esto se suma a las pérdidas que ha ocasionado el tema de la lluvia.
2: También.
3: Entonces,
2: eso más,
3: una tras otra, no hay con qué hacer que, bueno, que este motor productivo comience a generar. Porque si no hay diésel, ¿con qué van a trabajar? ¿Con qué van a sacar de los campos la producción? No hay chance. Entonces, sí, persiste el desabastecimiento, se anuncia un tractorazo, se anuncian medidas de hecho y se anuncia, obviamente, paralización.
5: ¿Querés escucharlos? Sí, transportistas, por porque no hay diésel y atención, porque esto se está haciendo cada vez más notorio en los surtidores, anuncian tractorazo.
7: Expresa tu más profunda preocupación y absoluto rechazo ante la crítica situación que atraviesa el sector cañero en plena zafra 2026. Consecuencia del reiterado incumplimiento de compromisos asumidos por el Estado boliviano. Los productores cañeros estamos realizando un esfuerzo extraordinario para cosechar y entregar más de 12 millones de toneladas de caña de azúcar, contribuyendo al abastecimiento interno y a la producción de azúcar y etanol, y a la reactivación económica del país. Sin embargo, hoy esta producción se encuentra seriamente amenazada por falta de acciones concretas de las instituciones responsables. Actualmente el sector enfrenta cuatro problemas que ponen en inmediato riesgo la continuidad de la zafra. Punto 1, abastecimiento de combustible y diésel. La falta de diésel ha provocado que maquinarias agrícolas, cosechadoras, tractores, camiones se encuentran paralizados en distintas zonas productivas. El combustible constituye un principal insumo para la cosecha y el transporte de la caña de azúcar. Esta situación es insostenible y evidencia una grave falta de responsabilidad del Estado con el sector productivo. Resulta inaceptable que, pese a los compromisos asumidos en reiteradas reuniones con las autoridades nacionales, los productores continúen sin contar con el combustible necesario para desarrollar sus actividades productivas que garantizan la seguridad alimentaria y energética del país. Punto 2. Incumplimiento de los pagos del programa etanol. Persisten importantes facturas en mora correspondientes al programa etanol por volúmenes ya entregados por los ingenios al Estado. Esta situación está generando una severa falta de liquidez a los ingenios, imposibilitando el pago oportuno de la caña entregada por miles de pequeños, medianos.
5: Incumplimiento de acuerdo, falta de diésel pone en riesgo la producción de alimentos y sector cañero anuncia tractorazo si persiste el desabastecimiento de diésel, que es cada vez más evidente.
3: Un poco de lo que está aconteciendo, obviamente no son datos menores, es importante conocer esto porque acaban de escucharlo al dirigente, ¿no? A la cabeza de este sector. Es una cuestión de la cadena alimenticia y de la cadena productiva. Y ahí donde estamos fallando es que si no se atiende esto de manera inmediata, todo podría comenzar a subir nuevamente. Total, 9:59, seguimos.
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0: Estoy con ustedes en este lindo día con un sol radiante en Santa Cruz de la Sierra y vamos a estar con una temperatura de tarán hoy día, la máxima 30.
1: Calorcito, ¿no?
0: Sí, 26 y la actual, hace calor, sí, hace calor. Y la mínima se ha registrado 23 grados centígrados, se pronostican vientos. Recién el fin de semana hay posibilidades de lluvia, pero no va a bajar la temperatura. Vamos a seguir con esta ola de calor que se instala en Santa Cruz, a pesar de que no estamos en la temporada así de wow, qué calor, pero sí, temperatura.
1: No va a ser una semana calentita, va a ser una semana bien caliente, se ve anunciado. Hay sectores del departamento de Santa Cruz que va a llegar inclusive hasta los 37 grados, te cuento.
0: Sí, tal cual, señorita. 82% de humedad relativa del ambiente, Juanca.
1: Oh, yo pensé que no estaba tanto.
0: Así que, bueno, puede ser eso, no sé, mi garganta, no sé, desconozco. Pero igual, estamos felices aquí para poder estar con ustedes y compartir exactamente hasta las 11 de la mañana.
1: Te cuento que los pilotos están denunciando también falta de gasolina de aviación en el Beni. Hay 250 aeronaves paralizadas en el Beni. Como datito se los paso, son las 10 en punto de la mañana, o sea, se va sumando también otro problema por la falta de gasolina de aviación.
2: Increíble.
1: Estamos mal.

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0: Estamos de regreso nosotros en esta mañana.
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0: Poniendo
1: hoy...
0: buena música, Juan Carlos, ¿no?
2: Claro, como todos los días, para ponerle movimiento a su mañana y mucha energía también. Hay que levantarse y brillar, como dice la canción.
0: Como tiene que ser.
2: Levántate y brilla, dice así.
0: Porque además es un día bonito, sol. Está lindo. Está... No, y el sol está lindo, diría Caro.
3: Hermoso está el clima.
4: No me digan que el viento, que esto.
2: No, se adelantó el viento, ¿no? Porque esto tiene que ser en agosto. Por un día estamos a la vuelta de la esquina también.
0: No, pero toda esta semana.
2: Sí.
3: El sábado en la noche, pero sábado en la noche, domingo ya comienza la lluviecita. Pero no baja la temperatura.
2: Claro.
3: Bien igual. Estamos, de todas maneras, siempre.
0: 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Son las 10 de la mañana con 8 minutos en todo el territorio nacional, 10 de la mañana con 8 minutos en todo el país. Ya lo sabes, te damos buenos consejos también acá nosotros esta mañana, obviamente, mañana de martes.
3: Acelerando motores, hoy día martes en Santa Cruz de la
1: Sierra. Si llevo piedras en los...
2: Hay que aprovechar esta semana porque es completa, ¿no? Ya la próxima semana vamos a tener feriado por medio.
3: Ah, pero la otra semana, ¿cómo es el feriado? ¿Jueves y viernes?
2: Claro, jueves y viernes, porque jueves...
3: Yo pensé que los primeros días.
0: No, el feriado del 6 es jueves.
2: Claro, jueves y pasa para el 7 también, que es viernes.
0: Como cae jueves, generalmente jueves y viernes.
3: Entonces sería jueves, viernes, sábado y domingo.
2: Porque sí. El comienzo de mes es fin de semana, sábado y domingo.
3: ¿No podemos pasarlo por el lunes? Porque en realidad es el lunes el que no me agrada mucho. Jueves y viernes está bien, pero
0: son 4 días.
3: Un día más y ya está.
0: Acuérdate que el último feriado largo que tuvimos, que hay gente que sí está de acuerdo y otra gente que no, pero el último feriado estábamos en medio del paro, ¿no?
2: También, sí.
3: Ah, claro, tiene razón.
0: El paro de los 50 y tantos días.
3: Un día más. No, molesta.
1: Caminos largos.
3: Un hito más. Con 5 estamos bien. Qué flojera ese de trabajar. Bueno, es que ya se va el año. Prácticamente se va el año. Después de agosto, con el feriado. Hablando de eso, viene la feria de posición. Vio que ya hay 2 personas afuera de la feria.
0: No, eso me mata.
2: Y faltan 52 días, exactamente.
3: Una señora que es filipina.
0: ¿Cuántos
3: acá?
0: Días faltan? ¿52?
2: 52 días, sí.
0: 52 días faltan, sí. ¿No? Porque ayer, yo recuerdo eso, que anoche o ayer leí 53 días, digo, sí. Prácticamente faltan 2 meses.
2: Sí.
0: Yo me imagino que no trabajan, o sea, en claro. Algo fijo, ¿no? O sea, no tenés que tener un trabajo fijo para poder estar ahí mañana, tarde y noche y, bueno, prácticamente a acampar.
3: ¿Es su cabello? Oh, ya no. Y bueno,
0: empezamos.
3: No, pero es que me llama la atención, porque está re fallo en ella en el camping.
2: Sí, ella fue la primera en llegar ayer, ¿no? A las 11:30, 11:00 a.m.
3: ¿Ella llegó primero que el señor o el señor?
2: Claro, la señora llegó primero, sí.
0: O sea, ella es la primera.
2: Sí, ella es la primera, ya puso su camping y todo.
3: Escuchemos, quiero saber qué dice, a ver.
5: Okay. Tu question is, ¿por qué soy una persona? ¿Por qué soy una persona? Aquí me gusta vivir experiencias nuevas. Quería formar parte de esta gran tradición de Santa Cruz.
6: ¿Hace cuánto tiempo? ¿Hace cuánto tiempo vive aquí en Santa Cruz?
5: ¿Cuánto tiempo? Para 3 años.
6: ¿3 años?
5: Ya, 3 años.
6: Todavía le complica, así un poquito hablar el español, ¿no?
5: Ya. Yo estudiar español cada día.
6: Estudia.
5: Yeah, me encanta estudiar español. I want to learn Spanish.
6: Hay mucha gente, muchos jóvenes, emprendedores también que vienen a esperar para poder ingresar.
5: Yo soy emprendedores como dulcerías, pastillas artesanales de Filipinas.
6: Ven, pastillas artesanales.
5: Yeah, so I want
6: to... Claro que sí. Bien, es una emprendedora también, nos indica que hace 3 años que ha llegado a Santa Cruz.
0: Bueno, sí se entendió, tampoco es que no se entienda tanto, ella todo lo quiere traducir.
3: Hello.
0: O sea, sí entendimos.
3: No, y me gusta porque la periodista se suma con el yeah de la señora. Yeah. Claro, es inglés extraño que tenemos.
0: Voy de Filipinas, mire, me llamó la atención ver las imágenes ayer, de verdad, porque falta bastantito, ¿no? Pero ya después del movimiento de feria...
2: La adelante año pasado, pues, estuvo su espacio porque ella también hacía cosas artesanales vendiendo dentro de la feria, ¿no? La del año pasado, la señora fue que quería que su nieto conozca, ¿no? Porque su nietito le pidió. Pero el anteaño pasado, la señora que ganó ahí... vendía cosas artesanales y le dieron un pequeño espacio también para que ella pueda exponer.
0: Yo me pregunto, ¿el objetivo es qué? Porque lo que te dan es el ingreso gratuito. Yo creo que el objetivo es hacerse viral y el objetivo es efectivamente generar esto, ¿no?
3: Dentro de poco va a ser como en Japón, que se ponen todos los afuera, ¿no? Todos los generadores de contenido se ponen ahí afuera en una filita así, haciendo videos y demás. Faltan dos días, falta un día, falta que no sé qué. Bueno, puede ser.
2: Yo, claro, nosotros estamos perdidos.
0: Claro, lo que quieren es claro. Esto, nada más, generar movimiento, así, exposición, generar obviamente movimiento personal en redes, ¿no? O sea, que te conozcan. ¿Es la señora y quién más? ¿Hay alguien más?
3: Hay un señor.
0: ¿Tenemos algo del señor?
3: No. ¿Pero el señor qué es?
2: Vi fotos nomás yo de él.
3: Yo no lo he visto hablar.
2: No.
3: Sinceramente no he visto que hable con nadie el señor. Un poco más retraído en el tema comunicacional. Pero no, él también tiene las ganas de entrar. Yo creo que, bueno, obviamente que la feria sí pondera esto, valora esto y le va a dar paso.
0: Yo sí lo valoro, pero creo que es demasiado. Personalmente es una opinión muy personal, ¿no?
3: El tema es que si lo vemos desde este otro lado, quizá la situación es diferente. Y lo que se genera como feria exposición para la gente que nunca ha podido entrar es diferente.
2: Claro.
0: A ver, yo me imagino, digo, por eso te digo, pienso personalmente que es demasiado. Obviamente que el movimiento de imagen, tanto para Expo Cruz, porque digo, te genera una expectativa ahora y vos dices, wow, una persona que se va a acampar en la puerta 50 y tantos días, es muy bueno en imagen para la feria. Es muy bueno porque la gente que no sabe, como vos decís, qué es la feria, va a decir, ¿qué hay adentro? Claro, ¿por qué llama tanto la expectativa? ¿O por qué llama tanto la atención?
2: Y esto se viraliza, pues,
0: pero
2: ¿no?
0: Por supuesto, en materia de imagen esto se viraliza, ¿no? Sí. Se vuelve.
3: Genera bastante, sí, genera bastante.
2: Y
3: sí,
2: como ella dijo, ¿no? Ella le gustan nuevas experiencias. 3 años que vive aquí en Santa Cruz y vende pastillas artesanales de su país, ¿no?
3: Sí, de Filipinas.
2: De Filipinas.
0: Claro, necesita exposición. Es esto lo que está buscando.
3: Filipinas es la que tiene el país que tiene lindas islas, ¿no? ¿O no?
0: Sí, Filipinas es parcialmente sí, es bonito. Pero
3: aquí no hay isla, vaya. Mi vida es Filipinas, yo puedo hacer intercambio. Claro, pues teníamos
0: 3 años vive acá.
3: Ajá, 3, así que bueno. Ya están los primeros esperando allá afuera para ser los visitantes número 1, el visitante número 0 de la feria.
2: A 52 días.
3: Hoy. Todos los días, gratuito, así todos los días.
2: Ella llegó ayer, mañana.
3: Pero como llegó ella y a ratito llegó
2: el señor llegó, no sé, no leí muy bien ahí, porque, o sea, no decía mucha información.
0: El tema es que ella es la primera.
2: Claro,
0: ella se va a llevar definitivamente.
3: Entonces, señor, no se quede ahí, ¿para qué sabe?
0: No, porque el año pasado así entregaron a los dos.
2: ¿Sí? A los dos.
3: Ah, bueno, por ahí hacen una relación.
0: Pero tampoco era que se fueron 50 días antes, ¿no?
2: No, era, ¿cuánto? Una se fue 20 días antes, pues, ¿no? Que me acuerdo. Claro.
3: No, fue más tiempo. Vamos a buscar, pero fue más
0: No fue tanto, ni idea.
3: ¿El año pasado?
0: No fue tanto, fue menos, fue mucho menos.
2: Ahora lo vamos a buscar y le vamos a decir a la gente.
3: Vamos a salir de duda, a ver cuánto tiempo.
0: Quería los memes de julio, ya llegaron los memes de julio.
3: ¿En serio, el meme de julio? Sí,
0: ya mandó. Miramos al Deño, por ejemplo, te mandó este.
3: Extrañando.
0: Buenos días, excelente jornada para todos, los últimos días de julio. Está medio tétrico.
3: Bien, Don Iramo de los míos.
0: Creo que es de su taco.
3: De mi taco, Don Iramo.
2: Bueno. Ay,
3: está
2: ay,
3: en
2: ay.
3: Agonía, Julio.
0: Ay, no.
2: Ay, le faltan tres días. Sí.
3: Bueno, estamos mal, estamos perdiéndolo, Julio. Revívenlo, Julio. Ay, Dios, pobre, mire, hasta
0: Por acá hay otro que dice, buenos días Cecilia, Carolina y Juan Carlos, hoy los escuché un poco tarde, dice, ¿no?
2: Bueno.
0: Pero aquí siempre fiel, un saludito, que Dios los bendiga y bendiga nuestros días, dice, atentamente Mariana Durán, y manda uno Julio cortito, Julio corto, dice, o corto Julio.
3: ¿Cuál es el de
0: ¿Ya
3: Julio
0: lo mandé?
3: Corto. ¿Sí? ¿Chiquitito? No, el de...
2: No, si se achicó Julio. Se achicó Julio.
3: Mini Julio. ¿Verdad? No ve que está, o sea, no es que esté de moda, no me vayan a criticar, pero que está en el ojo del huracán el tema de las personas de talla pequeña. Uh-huh. Porque hicieron un casting recientemente con personas de talla pequeña, entonces se hace un revuelo para redes, sí.
7: ¿Para estos programas de streaming?
3: Sí, para redes. Entonces, hay uno que está por la Gabriel, que le dicen Matón, que es un señor mayor, pero que es de talla pequeña. Uh-huh. Y hay varios así. Entonces, se armó así la pelea entre los de talla baja. Bien, no, viera usted, pero así en el ojo del
2: huracán. Cuidado con Matón, entonces.
3: Está en el ojo del huracán.
7: No, o sea, no he visto nada.
3: La gente dice, ¿no?, que ahora para los eventos y demás se los está contratando mucho. Así que, ojo con ese Julio, que podría ser.
7: ¿Verdad?
3: Sé si en serio. O sea, se pierde las buenas peleas, ya, vaya.
2: Los chismes, dígame. Los chismes.
3: Cada cosa que me llega, encima mi humor es medio raro, entonces yo hasta ahí, digamos, ¿no? Para que después no me digan nada. Saludos a nuestro amigo Julico, que por ahí nos mandó ya.
7: También
3: los,
7: mandó
3: los
7: Julico. Un abrazo,
3: mensajes,
7: Julico. Gracias, gracias por estar con nosotros. Bueno, los saluditos que vamos mandando el día de hoy, el de Julico es el corazón. Dice: te deseo un excelente martes. Buenos días al día. Como siempre, está con nosotros Julico. Muchas gracias. Te mandamos un abrazo enorme, Julico. Gracias por estar junto al programa como todos los días. Y por aquí, Chris Eiler también nos manda un saludo y dice: Cecilia y Carolina, Dios bendiga su martes. Saludos a todos en la cabina. Mamen puso mano dura donde debe hacerlo y creo que esos cambios son buenos. Le saluda Chris Albert, ahí está.
3: Gracias, Chris. Bien. Un abrazo una para él y para
7: fotito del programa.
3: Siempre nos escucha desde la productora, sí. Está bueno eso.
7: Sí, está en la productora y mandó una foto, él está escuchando y ahí está, mira. Se está sintonizando. Ya. Un abrazo, querido Chris, muchas gracias, un beso enorme. Siempre con el gran recuerdo de vos y de tu música.
3: Avanzamos con
7: hablando
3: Carlos,
7: de la mano dura, de la mano dura de la alcaldía. Vamos a ir con este tema, el tema de la ilegalidad que se ha decretado en torno
3: con
7: a la
3: paro,
7: huelga,
3: ¿no?,
7: de los trabajadores en salud.
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7: Estamos con el director departamental de trabajo, el señor José Francisco Arsenio Echazú, que nos va a confirmar esto que, bueno, ya se había anunciado hace algunas horas. La huelga del sector salud fue ilegal. ¿Cómo le va, señor Arsenio? Buenos días.
9: Buen día, querida Cecilia. Bueno, primero, un gusto estar en su programa y para cualquier consulta o cualquier día, mi jefatura el día de ayer como Ministerio del Trabajo hemos sacado la resolución administrativa 013 donde decreta el paro ilegal de los trabajadores en salud del gobierno autónomo municipal, facultando al señor alcalde el descuento del día 21, 22 y 23. También se ha dejado claro al sector salud de que no existen las huelgas por solidaridad, las cuales están prohibidas por un decreto ley del 2565. Además, la Constitución Política del Estado, el artículo 18, numeral 2, está por encima de la vida y la salud de las personas y de los ciudadanos del municipio.
7: ¿Esto implica solo descuento por los días no trabajados, señor Arsenio, o implica también la posibilidad de despidos? En el caso, obviamente, de lo que dispone la ley, creo que son 3 días no trabajados, si es un despido automático o abandono de trabajo. ¿Cómo se maneja esto?
9: A ver, lo que dispone la ley son los 3 días de descuento, que en realidad serían dobles, van a ser 6 días, y se abre la puerta para que el municipio realice los procesos sancionatorios si ello ha sido inconveniente.
7: O sea, tienen que descontarles no 3 sino 6 días a quienes no fueron a trabajar.
9: Exactamente, se descuenta doble. Así está establecido en nuestra legislación laboral y nuestras normas conexas.
7: Bien, se les descuenta y de ahí en adelante el municipio puede desvincularlos.
9: De ahí en adelante el municipio, digamos, lo que le corresponde es a la unidad de transparencia y a su unidad jurídica realizar un análisis de lo que ellos van a realizar, ¿no? Yo no me puedo meter en otra institución pública, simplemente nosotros hacemos cumplir nuestra legislación general del trabajo y sobre todo la Constitución Política del Estado por encima de cualquier persona.
7: Pero
9: el jurado cumplir la Constitución Política del Estado, la Ley General del Trabajo, y el decreto reglamentario y sus normas conexas.
7: Pero la ley, ¿qué establece? La ley establece que después del descuento, si no trabajan 3 días, ¿se puede desvincular al trabajador?
9: La ley establece, si continúan ellos con esa actitud, proceden los despidos.
7: Ok. Claro, porque, por ejemplo, después de los 3 días, que son las 72 horas, me imagino que ya fueron a trabajar, pero esas 72 horas no fueron.
9: Lo que pasa, Cecilia, que el sector salud estaba muy mal acostumbrado en lanzarse en huelga sin comunicar con los tiempos y los protocolos que establece la Ley General del Trabajo. El artículo 115 de nuestra Ley General del Trabajo es clara, establece 5 días. El protocolo establece que tiene que haber en 24 horas de mandar una nota, 72 horas para que nos juntemos entre las partes, y si no llegamos a una conciliación o un arreglo, recién lanzarse a huelga o a paro. El señor Pim Hurtado mete una nota a la Jefatura Departamental del Trabajo declarándose en paro 10 horas antes de realizar su paro.
7: Claro, o sea, eso no se puede.
9: No es que no se pueda, es ilegal, es indebido.
7: Ilegal, indebido, ok. Y esto sienta un precedente.
9: Lo que más pena da es que, lamentablemente, a veces está sufriendo la clase trabajadora o su base, la mala decisión de la cabeza del dirigente, de que está muy tosco, está muy agrandado y no escucha al señor, ¿no?
7: Claro. Esto sienta un precedente, le decía, ¿no, señor Arsenio? O sea, de alguna manera esto define, José Francisco Arsenio. Okay, esto define de aquí en adelante un precedente, ¿no?
9: Sí, define un precedente no solamente a nivel Santa Cruz, sino es a nivel nacional.
7: Claro, por ejemplo, ellos afirman, y yo lo escuchaba al señor Pimportado, que decía hace algunas horas, vamos a volver a hacer huelga nosotros. Y estas huelgas por solidaridad o decir, bueno, nosotros somos orgánicos, por ejemplo, es imposible que lo hagan. Si estás pagado y dependes de un nivel, digamos, que es el segundo y tercer nivel, y estás pagado, no tenés por qué hacer huelga.
9: Lo que pasa es que el señor Pimpo, lamentablemente, dentro de su tozudez que tiene ahorita, él sabe, digamos, de que no se lo puede despedir. El ministerio no lo puede despedir porque él está dentro del grupo de vulnerabilidad. Él es un paciente que dializa día por medio. Entonces, él está pensando de forma hormonal y no racional en su base, ¿no? Y si la lleva a su base al precipicio, seguramente nosotros vamos a tener que aplicar la normativa que establece los despidos a ser avalados por el gobierno autónomo municipal de Santa Cruz.
7: A ver, quiero entender esto. Él es dirigente del sector salud. Hace, no sé...
9: Por el TGN.
7: Claro, pagado por el gobierno nacional. Obviamente a él no le han pagado, me imagino, este bono, por eso está reclamando. Y por eso lleva a los trabajadores que pertenecen a la federación a realizar este paro, a pesar de que muchos de estos trabajadores sí fueron pagados. O sea, es como que los... No los obliga, pero... Los arenga a parar, porque a él no le pagaron.
9: Exactamente, esa es la palabra, ¿no? Los arenga, ¿no?
7: Los incita.
9: A cometer arbitrariedades.
7: Ilegalidades ya en este caso. Ilegalidades, porque ustedes lo han determinado, es una ilegalidad. Okay. Pero si es porque a él no le pagaron.
9: Si el trabajador municipal estaba pagado su bono de vacunación y sus salarios al día, no tendrían por qué hacer paro. Incluso el alcalde tenía un convenio firmado con los trabajadores en salud de que se iban a estar atrasados con un mes de sueldo. El señor alcalde hizo todos los esfuerzos necesarios económicamente, dejó de pagar a empresas, dejó de pagar otras obligaciones para poder cumplir primero con el sector salud y ponerse al día. Se puso al día, le paga el bono de vacunación y como premio recibe un paro ilegal injustificado.
7: Claro, y usted dice que él los arenga o los incita a paralizar a los trabajadores que pertenecen a la federación, efectivamente porque a él no le pagaron, al señor Hurtado, pero que él se escuda en el hecho de que a él no se lo puede despedir o no se pueden tomar ningún tipo de medidas porque él es un paciente médico, o sea, tiene esta condición.
9: que es una persona que idealiza día por medio.
3: Pero aún así puede seguir siendo dirigente.
9: Él está protegido, él está protegido dentro del grupo de vulnerabilidad.
3: ¿Y él puede seguir siendo dirigente pese a esta situación y esta condición?
9: Eso de si él puede seguir siendo dirigente o no, eso lo decide en su base. Nosotros como jefatura, nosotros respetamos la cada sindicato, respetamos su democracia sindical, sus elecciones. Nosotros no nos metemos, simplemente vemos la legalidad de la elección y emitimos su resolución si corresponde.
3: ¿Y cuánto tiempo puede ser dirigente una persona? O sea, ¿cuántas veces lo pueden reelegir?
9: Las veces que su estatuto lo establezca o las veces que sus bases lo vean pertinente, si lo quieren tenerlo como líder y que él siga manejando, puede continuar.
3: O sea, indefinido puede ser.
9: Puede ser indefinido.
3: En el caso del señor Pimpo, creo que lleva no sé cuántos años, 20 años de dirigente, de diferentes sectores, primero de un lado.
9: Eso es lo más penoso, digamos, que él lleva 20 años y que recién diga que recién se acaba de enterar que son 5 días, que él siempre pensaba que era 24 horas, que era después en otro medio declara que eran 48 horas, ¿no? O él declara también de que era simplemente presentar una nota, ¿no? Es penoso escuchar, digamos, a un dirigente sindical de más de 20 años decir que recién se está enterando, digamos, ¿no?
3: Claro, pase lo que pase, entonces el municipio, porque entiendo que se ha iniciado una investigación, porque él tendría también un tema de familia trabajando dentro del municipio y que a él contra él no se puede tomar ninguna acción.
9: En realidad, pues no está cometiendo él ninguna ilegalidad dentro del municipio, ¿no? Lo que él está es haciéndole, como nosotros decimos vulgarmente, haciéndole meter la pata a las bases, ¿no? Y son las bases las que van a sufrir las consecuencias, ¿no?
3: Y aprovechar su
9: medio, que si vuelven a llamar a paro, conminar a la clase trabajadora que se presente a prestar su servicio para el cual ha sido contratado. Caso contrario, me imagino que el municipio irá a aplicar la norma, y la cual va a ser avalada por el Ministerio del Trabajo en la calidad de mi jefatura.
3: Bien, le quiero agradecer a Juan Francisco Arsenio Echazú por haber conversado con nosotros el día de hoy, que es el director o el jefe departamental de trabajo.
9: No, el agradecido soy yo. Muchísimas gracias.
3: Gracias a usted. Ahí escuchaban entonces.
9: Gracias. Hasta luego.
3: Hasta luego. Muchas gracias. Ilegal. Cualquier tipo de huelga es ilegal. No hay huelga por solidaridad.
2: Claro.
3: Y para el Ministerio de Trabajo, lo que hace el máximo dirigente del sector salud en Santa Cruz, en este caso, es, dicho en términos muy sencillos y muy coloquiales, hacerle meter la pata a los otros trabajadores porque los está llevando a un paro.
2: Ojo ahora, ¿no?
3: Que es ilegal, efectivamente, porque a él no le pagaron. Porque él, efectivamente, tiene un ítem, depende del ministerio, a él no le pagaron el bono de vacunación. Claro, usted se preguntaba, ¿por qué le van a pagar el bono de vacunación? Porque sí, le correspondería. Como están las normativas, digamos, claro. Él cobra bono de vacunación. Él no va a vacunar, ¿no?
2: Pero él cobra.
3: Pero él cobra bono de vacunación porque él es dirigente. Bueno, hasta donde entiendo, él no iría a vacunar, ¿no?
2: Claro,
3: menos con su condición médica.
2: Y aparte, él es un técnico, que lo explicaba el otro día acá en el programa, que es un técnico de rayos X.
3: De rayos
2: X. No está
3: X.
2: apto para hacer...
3: No, y además no se conoció un poco también este tema de su situación médica, ¿no?
2: Claro.
3: Y según el ministerio, él aprovecharía, no lo decimos nosotros, lo acaba de decir el director de trabajo, ¿no? Aprovecha este tema también médico porque sabe que es inamovible, ¿no?
2: No, y aparte
3: es
2: que...
3: Es una persona en vulnerabilidad. Entonces, cuando vos sos una persona en vulnerabilidad trabajando en una institución pública o en una empresa, también creo que con empresas privadas también
2: sucede lo mismo.
3: Aplica lo mismo, sí. Sabes perfectamente bien que no te pueden mover de tu puesto laboral.
2: Claro. Pero también él decía, el director del trabajo, de que se tiene que cumplir normas también para poder hacer una huelga, ¿no? Es así, o hacer una protesta, ¿no?
3: Pero es lo que decía ahorita, digamos.
2: Así que nunca la cumplió, dice.
3: Claro. Pero según lo que dice el director de trabajo, lo que yo entendí, él aprovecha todas estas cosas,
2: claro,
3: sabiendo que efectivamente a él no le pueden hacer nada porque está en condición de vulnerabilidad, pero a los otros trabajadores sí.
2: Claro, a ellos pueden perder su trabajo.
3: Esto es,
2: ¿no?,
3: lo que advierte el director de trabajo, ¿no? Esto es lo que dice. Esto,
2: ojo,
3: es lo
2: que
3: les advierte a los otros trabajadores, en realidad.
2: Claro.
3: Porque están anunciando un paro.
2: que no tienen la misma situación de que Don Pimpo, pues no, así que puede ser despedidos.
7: Por supuesto que no, nadie tiene la situación de Don Pimpo en este momento.
2: Así que, a tener cuidado, ¿no? Porque ya hay 10 despidos, ¿no? Porque lo reconfirmaba el alcalde.
7: ¿Qué tenemos? ¿Qué dijo el alcalde?
2: Claro que iban a seguir las normas para poder retirar a estas personas que no cumplieron su trabajo, ¿no? Estos días de paro.
7: A ver, escuchemos.
10: En Salud de la semana pasada fue ilegal, fue un abuso, como lo habíamos manifestado. Este es el informe oficial del Ministerio de Trabajo. ¿Qué quiere decir esto? Que, lógicamente, quienes no hubieran trabajado, y así establece el propio informe, el martes, el miércoles y jueves de la semana pasada, ya corresponde un descuento por no asistir a sus fuentes laborales, y eso se va a evaluar. Pero también las personas que no asistieron a trabajar el día jueves van a ser destituidas, como lo manifestamos, y se va a hacer una convocatoria pública. 9 personas no estaban en su fuente, en realidad eran 11, 2 estaban con baja médica, y hay 9 que no lo han justificado y que van a ser destituidas por no haber estado en su fuente laboral. Trata de tener miedo, volvemos a repetir, no se trata de tener miedo, quién es más macho, quién es menos macho, eso no es el tema de discusión, el tema es de no quitarles un servicio esencial a la población, que es el acceso a la salud. Nosotros somos conscientes de la importancia de la salud para los cruceños, por eso hicimos un esfuerzo extraordinario para pagar el sueldo. Cada pago de sueldo significa más de 50 millones de bolivianos para este municipio. En poquito más de dos meses hemos pagado 3 meses y medio de salario, hemos pagado un bono que teníamos hasta agosto, hemos pagado un salario adeudado de la anterior gestión que teníamos hasta diciembre. Aquí no se trata de quién gana esta pulseta, la pulseta la tiene que ganar la salud de los cruceños, la gente que necesita salud y va a que los atiendan y tiene su sistema funcionando. Es esencial. No hay que buscarle más pelos a la leche. No se trata de quién ganó, quién perdió. Quien tiene que ganar es Santa Cruz, la gente que tiene que tener un acceso a una salud. El bono de la gestión 2026, por un decreto edil del 2018, tenemos hasta marzo del 2027. Por si acaso no se ha acabado el 2026, estamos en plena campaña de vacunación contra la influenza. ¿O ya quieren que les paguemos adelantado? Trabajadores administrativos quieren trabajar. Pero también hay gente que no los está representando como debería y que a veces hacen hasta quedar mal a muchas personas que están con ganas de trabajar, que quieren hacer las cosas bien y no los dejan.
7: Bueno, para que entonces tomen en cuenta que se han importado, a ver.
11: Es con 5 días de anticipación, ¿no? Ahora, además, le quiero decir lo siguiente, cuando hay un paro, tienen que ir a verificar lo de la dirección del trabajo, a ver si estamos en paro, quiénes están. No son los concejales y el alcalde o de la gobernación, pero todavía hemos hecho un recurso, antes del mediodía lo hemos llevado, esperemos que lo consideren, porque están atentando contra los derechos e intereses de los trabajadores. Nosotros vamos a seguir con la defensa de los derechos, la estabilidad, y no vamos a permitir que despidan a nadie. Si no, nos van a tener afuera del ministerio en una concentración que vamos a convocar.
12: Asimismo, el representante de trabajadores en salud aseguró que el día de mañana analizarán si retomarán nuevamente sus medidas.
7: Esto es el día de hoy. Vamos a ver qué definen, ¿no? Hoy día, después de escucharlo, claro, al director de trabajo. De todas maneras, la decisión creo que ya está tomada. Paro que hagan y que no tengan justificación en este caso. Yo dudo que vuelvan a tomar una medida de estas características, Juan Carlos.
2: Ya no se puede, ya.
7: Yo creo que no lo van a hacer.
2: Clarito lo dijo el alcalde ahí. Aquí no importa quién ganó, quién perdió, lo que tiene que ganar es Santa Cruz.
7: Es que no se puede seguir haciendo lo que uno quiere, donde uno quiere, ¿no? Sí, esto tiene que sentar un precedente, tiene que ser un antecedente en lo legal y también en lo moral, ¿no? En lo ético, en la coherencia. O sea, te pagaron, trabajá, es lo mínimo que puedes hacer, ¿no? Por la gente.
2: Y claro, lo decía también el alcalde sobre su bono de vacunación. Si están en plena vacunación, ¿quiere que se le pague adelantado? Por una disposición del 2018.
7: Para mí, este tipo de bonos, ojo, vuelvo a repetirlo, y creo que este espacio está para eso, tiene que ser revisado.
2: Sí, porque
7: este tipo de bonos tienen que ser revisados. Son bonos de hace muchísimo, muchísimo, muchísimo tiempo atrás, pero tienen que ser bonos que se revisen. Definitivamente.
2: También ayer lo escuchaba a un concejal que decía de que el 55% que tiene Santa Cruz de impuestos se va a pagos de solamente de salud. Claro. A trabajadores, a médicos, ¿no? El 55%, y el otro 45% se tiene que repartir para los demás, digamos. Claro. La basura, para...
7: Y como le digo, es un precedente, es un antecedente. Sí. Es un antecedente que tiene que quedar desde lo legal, y creo que la van a pensar dos veces, hasta lo moral, ¿no? O sea, pensar primero en qué vas a hacer. Lo moral, lo ético, coherencia, ¿no? De aquí en adelante.
2: Porque fue muy claro el director departamental del trabajo también.
7: Sí, clarísimo. Lo he vuelto a repetir hoy día. 10:37, avanzamos.
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0: ahí poniéndole ritmo a su mañana.
1: Buena claro, música hoy día.
0: Para que se alegre junto a nosotros.
1: Levantarnos con ganas.
0: Ahí está mi niña bonita, parte 2.
1: ¿Verdad?
0: Ah, ahí está.
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1: Estoy escuchando. ¿Verdad?
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0: Ahí está.
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0: Chino y Nacho.
1: Chino y Nacho volvieron con Niña Bonita, parte 2. Oiga, no han llegado señal al fútbol chileno todavía.
0: ¿Verdad?
1: Sí, va a llegar. Pero todavía creo que es un tema de visados que no le ha permitido todavía pisar ahí solo chileno, por lo menos para jugar todavía, que es el fichaje del año realmente.
0: Claro.
1: Pero ¿se ha dado cuenta cómo este hombre actúa en coherencia realmente con la vida y con lo que piensa?
0: Oh, y ahí vi cuando estaba firmando, estaba contento, con lágrimas en los ojos. Claro, porque es muy buen dinero, no son 6 meses.
1: Se ha convertido en el movimiento mediático de mayor repercusión en el fútbol chileno, sin precedentes, pero por razones diferentes y con distintas magnitudes que conecta obviamente con el fútbol mundial, ¿no? Tiene 40 años, el foco global estuvo en él en este mundial por la cantidad de seguidores, por su brillante actuación realmente
0: también,
1: ¿no? Dentro de la Copa. Casi 30 millones de seguidores tiene en este momento de Instagram, pero además, para mí, por la coherencia, yo siempre hablo de esto, con la que se maneja en la vida, porque él había dicho, yo prefiero, todo el mundo daba por descartado que se iba a jugar al Inter, y creo que tenía la oferta del Inter de Miami.
0: Claro, la tenía, sí.
1: Pero él dijo, yo quiero, antes que me tomen en cuenta por ser un bombazo mediático, es decir, por lo que yo puedo, mediáticamente hablando, ¿no? Por ser un fichaje de marketing, aportar desde el fútbol. Y desechó el Inter con todos los millones que deben haber habido encima, porque obviamente es un club que mediáticamente y maneja muy bien el marketing, para irse y firmar con Colo Colo.
0: Ahí está, entonces, esperemos que tenga una buena actuación, porque también Colo Colo de Chile ha dicho de que pasando estos 6 meses de contrato que tiene, él puede quedarse hasta un año si él lo decida.
1: Sí, no, pero yo estoy segura que sí, porque ahí se nota que el hombre no solo ama el fútbol, ama su profesión,
0: claro.
1: Vivir de su profesión no importa, mucho menos el tema económico, porque a los 40 años vos decís, bueno, voy a sacar rédito económicamente, claro. Me quedo en Miami, va a vivir mejor, más a oficio, más tranquilo,
0: claro.
1: digo, ¿no? Menos exigencia futbolística también.
0: Claro.
1: O sea, por supuesto que sí.
0: Porque aquí el fútbol sudamericano es distinto al europeo también, ¿no? Claro.
1: Y para Chile es el bombazo del año.
0: Claro que sí, peor para Colo Colo también. Hinchas que de repente ya no iban al estadio, van a ir por mirarlo a él. Ya lo vieron en el Mundial, digamos.
1: Aterriza en Santiago con una valoración cercana a los 500.000 euros.
0: Wow.
1: Así se valorizó después de este mundial. A ver cuándo terminan ya de concretar definitivamente la llegada. Ya está firmado, ya está todo. Solo falta un tema de visados que no le ha permitido llegar concretamente todavía para jugar ahí, para ser presentado oficialmente en Colo Colo de Chile.
0: Ya me imagino la cantidad de medios a nivel internacional también que van a estar ahí para recibirlo ahí y ver qué es lo que dice, ¿no? En su conferencia de prensa, ahí a brindar al equipo Colo Colo Chile.
1: 10:41, nos vamos a ir a la pausa y nos vamos a ir a la pausa dándote este buen consejo, porque si de cuidar tu salud se trata, Delgamedic te acompaña y te da una alternativa para que penses de aquí en adelante y para siempre. 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No solo es un momento, no es solo una decisión de instantes, sino es una decisión para toda la vida. ¿Lo vamos a la pausa, Juan Carlos?
0: Por favor, porque también tenemos grandes ofertas y novedades con nuestros auspiciadores para que la tomen en cuenta.
1: Ya venimos.
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0: 10:48.
1: Poniéndole ritmo a este bloquecito del programa también. Ahí está Doña Cazú con Frontera.
0: Viene, ¿no?
1: Creo que faltan 4 días, si no me equivoco, para que llegue.
0: Perdón. ¿Solo va a estar en Santa Cruz o en otro lugar del país?
1: Solamente en Santa Cruz, tengo entendido. Aquí estaba viendo, a ver, un folleto de ella. A ver, voy a ver. Estaba mirando hace instantes. A ver si lo pillo. A ver si lo pillo, si lo pillo. No, no lo pillé. Ahora pero lo voy a buscar. Listo, y le muestro ahí. Porque ahí dice, solamente faltan 4 días, dice, ¿no? No sé si será...
0: Es los primeros días, creo, claro, la otra sí. Semana.
1: No, ahora me acordé, la fecha es el 5 de agosto.
0: Claro, sí, la otra semana, por eso le digo, agosto, sí. Los primeros días, la sí. Otra semana ha sido así.
1: 5 de agosto ya va a estar casi aquí.

0: Ustedes la tienen lo más público acá, ¿no? En Bolivia.
1: También, la están esperando.
0: Sí.
1: Lo único que cambió es el lugar también. Va a ser en el en Sol y Luna Arena, antes iba a ser en el Real Santa Cruz. Y como ahí es cerrado por cualquier cosa que pase del clima, porque han dicho que en esa fecha más o menos por ahí cambia el clima nuevamente, llegue el frío y con lluvias, han decidido hacerlo en Sol y Luna Arena.
0: Sí, porque no sé cómo va a estar la otra semana, pero sí, por lo menos esta, bueno, pero si es 5, claro, es antesitos del feriado, es miércoles en la noche, sí, para tirarle largo así, ¿no? Hasta el fin de semana.
1: Sí, más o menos.
0: Vamos de regreso 10:50 minutos en todo el territorio nacional.
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0: Vamos a saludar en esta mañana. Pongan música, por favor. Estamos en San Ignacio, ¿no? San Ignacio de Velasco, porque arrancó la FEXPOSIF, que es la Feria de San Ignacio, la FEXPO San Ignacio de Velasco. Estamos con Sofía Salvatierra, que es la reina y obviamente nos acompaña esta mañana. ¿Cómo está, Sofía? Muy buenos días.
3: Hola, muy buenos días, gracias por esta entrevista.
0: Gracias a vos. Contanos un poquitito cuándo arrancó la feria.
3: Sí, la feria arrancó este lunes 27 con muchas cosas, pero estará abierta para todo el público desde este miércoles 29.
0: Desde mañana, entonces.
3: Sí, desde mañana.
0: Contanos un poquito y que la gente se entere también, querida Sofía, ¿qué es FEXPOSIF y qué presentan todos los años?
3: Claro que sí. Bueno, FEXPOSIF es una feria, una de las segundas ferias más grandes de toda la Chiquitanía y del Oriente Boliviano. El objetivo que tiene FEXPOSIF es mostrar, ¿no?, el potencial productivo de toda la región, de fortalecer la ganadería y generar muchas oportunidades de negocio, además también de promover lo que es la cultura y el turismo.
0: O sea, principalmente es entonces para ver, para promover el tema ganadero. Se promueve mucho el tema ganadero.
3: Sí, claro que sí. Eso es lo que promueve más.
0: Bien. ¿Y cuántas, cuánta gente participa? ¿Cuántos ganaderos participan?
3: Bueno, cada año se van sumando muchos más. Este año, por ejemplo, tenemos más de 220 expositores, ¿no? Y esperamos una asistencia superior a lo que son 25.000 personas.
0: Bien. Sofía, y entiendo que también hay mucha expectativa, no solo por la presencia y la participación, obviamente, de lo que son ganaderos y la presencia de productores nacionales, sino también de por la cercanía que hay de productores y de ganaderos brasileños.
3: Claro que sí, las expectativas siempre son muy positivas. Esperamos mucha participación de los productores, expositores de varios lados, de varias regiones. Y bueno, ¿no? Consolidando a FEXPOSIF como lo que es una vitrina para mostrar todo el potencial ganadero que tiene.
0: Hay, me imagino, bastantes animales en exhibición.
3: Sí, hay muchos animales, la verdad. Tenemos Nelore, Nelore Cindy, Nelore Mocho. Son de alta genética, ¿no? Entonces, todo súper lindo.
0: Bien, hace la invitación para que, porque me imagino que mucha gente aprovecha no solo entre semanas, sino fin de semana, ¿no?
3: Claro que sí, quiero invitar a todos los que me están escuchando y los que me están viendo que nos visiten y sean parte de esta gran feria, que van a encontrar lo mejor de lo que son nuestra ganadería, de nuestra cultura, gastronomía y nuestra tradición. Entonces va a haber para compartir en familia.
0: Gracias, Sofía, te mando un abrazo.
3: Muchas gracias, igualmente.
0: Gracias. Sofía Salvatierra, que es la reina de la FEXPO San Ignacio Velasco, son 220 expositores, artesanos, las empresas agropecuarias del país participan también.
1: Qué bueno es.
0: 420 animales pertenecientes a más de 22 cabañas ganaderas y el objetivo es mostrar la genética bovina boliviana. Este año también se incorporó el pabellón dedicado a la producción lechera con razas cebuinas. ¿Tenemos imágenes de eso o no? Para mostrar un poquitito.

0: Bien.
1: Y además está a la vuelta de la esquina también el día...
0: ¿Qué es, Juan?
1: El día viernes. La serenata es el jueves, el viernes su aniversario. 278 años cumple San Ignacio de Lagos.
0: Claro, entonces debe ser por esto que sí. Se realiza también la feria en esta fecha, ¿no? Claro. Ahí está. Bueno, la invitación para que la gente que quiera participar, que quiera ir, efectivamente pueda hacerlo durante esta semana. Hay muchas empresas que están allá.
1: Buenísimo, entonces.
0: Es una feria grande. Bien grande.
1: Grandísima, ese que es, ¿no?
0: 10:55. Avanzamos, Juan Carlos.
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0: Vamos a mandarle un saludo a Novak, que está con nosotros. Buenos días, gente hermosa, volví, dice. Un día más, amanecimos con vida, estamos vivos. Demos gracias a Dios por todo. Que tengan un lindo y muy bendecido día. Saludos atentamente, Novak. Un abrazo, Novak. Gracias por estar con nosotros esta mañana de martes. ¿Estás trabajando, Novak?
1: Seguramente que sí, como todos, ¿no?
0: Enorme, grande, grande, grande. No te olvides que en este frío no hay nada como quedarte en camita, si podés. Si no podés, ni modo.
1: ¿Verdad?
0: Aprovechar en los horarios en los que volvés a casa y, por supuesto, puedas compartir ese momento especial con vos mismo, porque todos lo vivimos afuera. 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
1: Hay que celebrar, como dice la canción, junto a Maxi King, claro que sí. La pasamos mejor ahí, descansamos mejor.
0: Un abrazo grande para la gente que está con nosotros en esta mañana. Última pausa del programa y volvemos enseguidita.
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0: en los últimos minutos.
1: Ya nos vamos, chicos, en serio.
0: Increíble cómo se pasa el tiempo, rapidísimo.
1: Sí, ¿verdad? Volando hoy día, ¿no? Volando. Ya son las 11, tenemos que despedirnos. Recuerden que habrá buen tiempo, buen clima en la jornada de hoy. Sí. Y vamos a regresar, por supuesto, nosotros el día de mañana. Que tengan lindo martes y gracias por habernos acompañado hoy día. Mañana, miércoles, volvemos.
0: En el ombligo de la semana. Sí. Chau, chau.
1: A despedir esta última semana de julio. Sí.

0: Gracias por ser nuestros mejores invitados.
1: Aquí terminamos por hoy.
0: Pero mañana volvemos recargados. 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
3: 11 de la mañana.
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0: los ojos, y por los ojos se comunica en una computadora que tiene su voz. Eso es tecnología. Si uno dice es un discapacitado técnicamente, es, pero nadie que hace lo que él hace tiene alguna limitación. Él tiene limitaciones físicas, pero mentalmente es un león. Y ahora se le ha ocurrido, después de mirar mucho podcast y tratar de saber cómo funciona la lógica, está comenzando a hacer podcast de conversaciones de él con la persona que él entienda que debe conversar. El día de ayer fue muy muy motivante estar, yo le agradezco la invitación. Me pareció fantástico. Escúchenlo, este poquito es lo que él habla. Dale.
1: Y sobre por qué alguien en el mundo querría ver este podcast en medio de tanta sobresaturación de contenido, yo creo que justamente porque hay una saturación de formas, pero no necesariamente de fondo. Hay muchísimas propuestas, sí, pero no tantas que se atrevan a ir más hondo. Hoy abunda lo inmediato, lo opinable, lo que entretiene por un rato y desaparece, pero sigue siendo raro encontrar conversaciones que tengan peso, pausa y verdad. Yo creo que la gente no está cansada de escuchar historias. Está cansada de sentir que casi todo pasa por encima y que muy poco realmente permanece.
2: Leo lo tiene clarísimo.
0: Ella es Aldana Fernández de Córdoba, que lo ayudó. Y ahí está Rodrigo, que también puso su parte, Rodrigo Bellot. Es una maravilla. Ya vamos a ir poniéndoles y presentándolos. Yo les sugiero que lo sigan y lo escuchen, pero además con eso lo van a ayudar a hacerse popular, que se está buscando eso también, entre otras cosas, para que él pueda decir sus cosas y sus opiniones. Una vida con sentido, dice él. Con propósito, quiero decir. Y yo creo que tiene un propósito, pero tiene mucho sentido lo que está haciendo. Vamos a ir presentándoles diariamente o semanalmente algunas cosas que vamos sacando del podcast y de las cosas nuevas que vaya haciendo. A mí me parece que este muchacho es un canto a la vida, como lo dije hace mucho tiempo y lo vuelvo a repetir. Sí, es un canto a la vida. Eso para comenzar. Ok, vamos a los 20 segundos y volvemos.
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1: Bueno, volvemos al país de verdad, que está reventado. No hay diésel. Y no hay diésel y no va a haber. Hoy día conversábamos con el ministro José Gabriel, que es un buen tipo, y nos decía, pero ya... Él acepta y reconoce cuando uno le dice, viejo, no hay diésel y el diésel mueve la economía. Como no es tonto, reconoce que eso es así. Yo me preocupo porque las exportaciones salen con camiones a full de diésel y tiene que haber entre Santa Cruz y Chile... tiene que haber en La Paz o en algún lado tiene que haber diésel y no hay. Y no hay tampoco diésel pa salir, tampoco hay para entrar. Y las importaciones de productos que son esenciales para seguir produciendo también, no pasa nada. Y lo reconoció hoy día el ministro cuando le decía, el problema es que son dos gobiernos enteros los que se han tragado este asunto del diésel. Arce Catacora y Dorgaten y Rodrigo Paz y Yusef Akli, Medinaceli, el presidente de ahora Yacimiento, señor Darroca, y el ministro de hidrocarburos, ¿cómo apellida?
2: Blanco.
1: El ministro Blanco. Y uno los nombra a ellos y se te hace chico el cuerpo. Porque por lo menos lo que está pasando aquí son cinco personajes entre el ministerio y Yacimiento. Y no pasa nada. No hay diésel. El presidente se conforma con que... Pero ya hay gasolina. No hay gasolina harta tampoco. Hay más o menos. Pero diésel no hay. Y es la inutilidad... La inutilidad y la incapacidad de funcionarios a los que el presidente, no sé si es porque ya nadie quiere entrar a Yacimientos, ¿cómo será de mal que con toda la ventaja que tiene Yacimientos la gente no quiere ir ahí? Porque no pasa nada. ¿Y sabes qué es lo peor? Que no vamos a poder exportar productos, pero no vamos a poder sembrar un montón de soya, de sorgo, de chía, de girasol, después de eso algodón, arroz. Hay mucho producto para sembrar y no vamos a poder. Y no vamos a poder porque no hay combustible. Y no vamos a poder ir ahorita a cosechar caña. Y entonces las exportaciones de caña serán menos. Y en el interior del país seguramente tendrá que subir de precio. Y esto es por la culpa y por la desidia con la que actúan los gobernantes. Es lamentable todo esto que está ocurriendo. Ponerle la nota del ministro de hidrocarburos. Las reservas de gas son menores a las reportadas por... Dale.
3: Quebrados, sin dinero, y nuestro objetivo es cambiar ya. Este país para llevar
2: sin tomar en cuenta que somos un país gasífero, pese a que las reservas con las que contamos en este momento no son nada comparadas con las que se dejaron hace más de 20 años atrás al gobierno, los gobiernos anteriores. El mundo enfrenta otras transformaciones profundas, la integración de energías renovables, la digitalización de nuestras redes, la exigencia de sostenibilidad.
1: ¿Alguna vez lo escuchaste ese discurso? Claro que sí. Todos los ministros dicen lo mismo. Todos los ministros dicen lo mismo. Ahora ya están con que no podemos entrarle a la renovables. Ministro, háganos un favor. No se meta con las renovables. Déjelo que los privados lo hagan. Dele el trabajo. Apruébele a CRE que se meta y otros, ya sabrá CRE si se mete o no. Pero háganos el favor, ya no urgen nada ustedes. No tienen capacidad para hacerlo. No saben qué hacer. Sí, pero la reserva que le dejaron hace 20 años, ya se acabaron las reservas. Ya se acabaron. Usted dice, Bolivia tiene gas, ¿dónde tiene gas? En la barriga de los que están sentados en el gabinete. Ahí hay harto gas. Pero lo demás, ministro Blanco, convénzase. No pueden con este asunto. No pueden, no saben cómo. No saben cómo. Las no renovables están debajo de la tierra y dice que hay gas. Ojalá haya. Don Rodrigo Paz primero comenzó ofreciendo que iba a haber gas y él ya le habló del 11% y ya van a estar cobrando. Y ahora ya después es que esto lo fregaron el 11% y ya le impidieron a la Paz. Por favor, ponerlo al presidente Rodrigo Paz Pereira. La 1.
3: Por favor, lo que decía el compañero, aprobando hidrocarburos, ley minería, va a haber plata y con eso se hace obras. Por eso hay que aprovechar las ventajas que tiene La Paz. Si bloqueamos, no hay...
1: Estamos en la misma lógica de Evo Morales. En la misma lógica. Se dan cuenta que no hay plata, no hay ley, no hay nada de esa cosa. Pero aprobando la ley, va a haber plata. La vamos a repartir. No dijo... Compañeros, tenemos que hacer un fondo, tenemos que comenzar a tener plata, tenemos que hacer buenas leyes para que podamos tener buenos contratos y podamos traer inversión extranjera. Pero no, ya. Hay gas, se vende más gas, vendemos y la repartimos la plata. ¿Cuál es la diferencia con Evo Morales? Ninguna. O con Arce Catacora, ninguna. Yo creo que estamos, ¿sabes qué? En el horno. Estamos reventados. Muy, muy, muy, muy complicado. Creo que poner la del portavoz, el vocero Gálvez.
4: Primero entendemos que en realidad la realidad nos muestra que tenemos dificultades como país en la provisión de los combustibles. La raíz de este asunto tiene que ver con que lo normal sería que Bolivia sea autosuficiente. Lamentablemente tenemos que importar gasolina y diésel. Y que lo sufrido por el país ha lastimado profundamente la cadena de suministro. Y está costando mucho resolverlo. Y a todo esto se añade todo el cambio que provoca la guerra, los precios internacionales, las demandas en determinado sector del producto y las dificultades de consolidar la compra.
1: El epígrafe dice hay recursos para comprar combustible y yo lo dudo. Pero ¿saben qué me preocupa más? Cuando el argumento principal no hay diésel. Comienza con, claro, lamentablemente se gastaron la plata, le hicieron esto, no hicieron exploraciones, no hicieron explotaciones. Y la guerra, Puta. ¿Cuál es la diferencia entre el gobierno de Arce Catacora, para no irse tan lejos, y el gobierno de Rodrigo Paz? El problema es la realidad. Seamos francos, el problema es la realidad. No hay ni ideas, ni plata, ni posibilidades. No hay nada, absolutamente nada. No, compañero, espérese un ratito. Va a haber, si tenemos buenas leyes, va a haber plata. Y la plata nos va a dar para hacer obras. El mismo discurso. La plata para gastarla, no para invertirla correctamente. Vamos con Klaus Fredkin sobre la problemática del diésel.
5: Quiero hablarle a cada familia boliviana. Detrás de cada plato de comida hay un productor que necesitó diésel para sembrar, para poder cosechar y transportar ese alimento. Garantizar el abastecimiento de combustible no es un favor, es una obligación del Estado boliviano. Y hasta ahora no se ha estado cumpliendo.
6: Las filas siguen, los camiones están parados y el combustible no está llegando al campo. Los cultivos no entienden
5: de trámite ni de promesas.
6: Sin diésel, en unos meses habrá menos alimentos y serán más caros para todos los bolivianos. Este es un tema serio y el campo está muy preocupado y no estamos pidiendo una concesión para el sector. Sí. Necesitamos diésel para los alimentos que requieren todas las familias bolivianas.
1: ¿Y se acuerdan que los caos fueron de los más entusiastas, que le entregaron 5 proyectos de ley en la campaña a cada uno de ellos? Transgénico, esto, lo otro, no pasó nada. Hace 10 meses prácticamente que Rodrigo Paz Pereira es presidente. No compone nada. No hay diésel. Y no están pidiendo concesiones, están pidiendo que les vendan. Y no hay. Y no hay. Y don Alcides Córdoba, más duro presidente de Concabol. Dale.
7: El sector cañero se encuentra en estado de emergencia. En realidad ya es una situación crítica por el desabastecimiento de diésel. Y esto nos está ocasionando prácticamente ya la quiebra de muchos productores cañeros. Voy a dar lectura a la correspondencia que se le ha enviado al ministro Marcelo Blanco Quintanilla, ministro de Hidrocarburos y Energía, al ministro Oscar Mario Justiniano Pinto, ministro de Desarrollo Productivo Rural y Tierra, Rural y Agua, José Gabriel Espinosa, ministro de Economía y Finanzas, y al presidente de Yacimiento, Sebastián Daroca Polera. Situación crítica del sector cañero y ultimátum para el cumplimiento del compromiso asumido por el Estado. De nuestra mayor consideración, la Comisión Nacional de Productores Cañeros de Bolivia, Concabol, expresa su más profunda preocupación y absoluto rechazo ante la crítica situación que atraviesa el sector cañero en plena zafra 2026. Consecuencia del reiterado incumplimiento de compromisos asumidos por el Estado boliviano. Los productores cañeros estamos realizando un esfuerzo extraordinario para cosechar y entregar más de 12 millones de toneladas de caña de azúcar, contribuyendo al abastecimiento interno y a la producción de azúcar y etanol y a la reactivación económica del país. Sin embargo, hoy esta producción se encuentra seriamente amenazada por la falta de acciones concretas de las instituciones responsables. Actualmente el sector enfrenta 4 problemas que ponen de inmediato riesgo la continuidad de la zafra. Punto 1, abastecimiento de combustible, diésel. La falta de diésel ha provocado que maquinarias agrícolas, cosechadoras, tractores, camiones se encuentran paralizados en distintas zonas productivas. El combustible constituye un principal insumo para la cosecha y el transporte de la caña de azúcar. Esta situación es insostenible y evidencia una grave falta de responsabilidad del Estado con el sector productivo. Resulta inaceptable que, pese a los compromisos asumidos en reiteradas reuniones con las autoridades nacionales, los productores continúen sin contar con el combustible necesario para desarrollar sus actividades productivas y garantizar la seguridad alimentaria y energética del país. Punto 2. Incumplimiento de los pagos del programa etanol. Persisten importantes facturas en mora correspondientes al programa etanol por volúmenes ya entregados por los ingenios al Estado. Esta situación está generando una severa falta de liquidez en los ingenios, imposibilitando el pago oportuno de la caña entregada por miles de pequeños, medianos y grandes productores. La mora en estos pagos afecta directamente la capacidad económica del productor para coordinar la cosecha, cubrir los costos operativos, pagar mano de obra y mantener funcionamiento de maquinarias agrícolas. Punto 3. Incremento del porcentaje de mezcla del etanol con gasolina. El incremento porcentaje de la mezcla fue aprobado por el Estado y respaldado por estudios técnicos oportunamente presentados al Ministerio de Hidrocarburos y Yacimientos. Su implementación resulta indispensable para garantizar la sostenibilidad del sector cañero, fortalecer la producción nacional y producir la dependencia de combustibles importados. Punto 4. Implementación de vehículos flex fuel a través de decreto supremo. Sorprende que el decreto supremo 5653 otorgue incentivo tributario para la importación de vehículos eléctricos, pero también incluyan los vehículos flex con tecnología brasileña, que pueden funcionar con alcohol producido y abastecido directamente por el sector cañero nacional. Esta omisión deja pasar una oportunidad concreta para fortalecer la producción nacional, reducir la dependencia de combustibles importados y contribuir a superar la crisis energética que atraviesa el país.
1: Puede comenzar por el punto 4. En los años 80, cuando se volvía a la democracia, ahí en la avenida San Aurelio, justo en el cuarto anillo a mano derecha hay un surtidor. Ahí había un surtidor de guavirol. Era alcohol. Y no teníamos ningún problema, consumíamos vehículos con alcohol. Después se les ocurrió a alguien, algún pelotudo, saco a cuadro, que decidió que ya no se iba a vender el alcohol. Y sin embargo, en esa época se podía, porque no se puede hacer ahorita, que incluso puede salir de mejor calidad. El otro, el Flex Fuel, no lo pone porque no le da la gana. Después habló de que les paguen, no les pagan por etanol, no le pagan la falta de diésel. Créanme que esto está pésimamente mal. Y los únicos responsables van a ser los que están en el gobierno. Si no abrimos con esto, nos preocupa. Lo de Klaus Röhrchen tiene que ser muy jodido para que tengan que salir de la manera que están saliendo. Pero ¿qué más le queda? Para nosotros es fácil, para ellos es difícil. Vámonos al corte y volvemos al tiro.
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0: Samuel Doria Medina rompió con el gobierno y dice que él le dijo a Rodrigo Paz nombres y datos de todo tipo. Dale, ponelo a la nota. Cuatro.
1: Está dispuesto a entregar nombres, documentos y pruebas que respalden sus denuncias, ¿y cuándo lo haría?
2: Mire, yo le he dicho al presidente Paz, con nombres, con absoluta claridad, los temas que hemos investigado. Uh-huh. Entonces, ya nosotros no somos quienes que tenemos que investigar. Pero le anuncio que este miércoles estamos haciendo un taller muy importante para todos los senadores y diputados de la Alianza Unidad sobre técnicas de fiscalización y de investigación, porque la labor de los legisladores es justamente esa, fiscalizar. Entonces vamos a hacer que gente que tiene mucha experiencia en esa materia les pueda dar las herramientas adecuadas para aquellos que tienen la tarea por ley, sean los que fiscalicen, los que investiguen y los que informen al público quiénes son los responsables de esa corrupción.
0: Dice que está dispuesto a traer gente que colabore, y yo me pregunto si de verdad está contra la corrupción. ¿Es solamente contra la de Bolivia o de otro lado? Porque está de buenas migas con Sánchez, el presidente de España, que es un corruptísimo, él, su esposa, y ojo, la procesado, la esposa, y a él acusado de un montón de hechos y corrupciones. Digo, valdría la pena cuidarse un poquito, ¿no? Pues después, ¿cuál es el sentido? La esposa está con problemas gravísimos. Si no fuera esposa del presidente, ya estuviera presa. En fin, ponerla al vocero presidencial, dice, no hay forma de separarse de Bolivia, dale. No sé por qué dirá.
3: En realidad, ya había anunciado días anteriores su alejamiento, y hoy lo ha expresado en términos de adoptar caminos distintos. Si quisiéramos expresar como gobierno siempre nuestro mayor respeto en el marco democrático para con todos los actores políticos, y en particular aquellos actores políticos que tienen una visión democrática compartida con nosotros. Para nosotros está también sumamente claro que en realidad hay una vocación por parte de don Samuel Doria Medina y otros actores de transformar el país, y si bien se puede separar el camino del actual gobierno tal cual le lo ha expresado, no se puede separar del mandato que tiene el sistema político en su conjunto, y es una implicaría una separación con Bolivia. No hay forma de separarse de Bolivia. Bolivia necesita un horizonte distinto, necesita cambiar casi todos los ámbitos. Hay un reto para tener una nueva economía jurídica, para tener un nuevo orden económico, y no vamos a ceder un centímetro en ese propósito. Confiamos fuertemente en que el momento en el cual se tengan que aprobar las leyes, seguramente contribuirá él, su bancada y todos los padres de la patria a consolidar esta transformación. Entiendo, no tengo los detalles específicos, que las referencias que él ha hecho han sido en una recomendación de atender determinados temas, y la exhortación a él y absolutamente a todos los que tuvieran un caso de corrupción es que lo presenten ante las autoridades correspondientes y que pueda darse seguimiento. Nosotros como gobierno tenemos el mayor interés de esclarecer todos los temas y evitar cualquier forma de corrupción.
4: ¿Puede haber acercamiento con la bancada de Libre o de Tuto Quiroga?
3: En realidad hay un acercamiento con todas las bancadas en el sentido de transformar el país.
0: Yo voy a reiterar lo que dije ayer. Ha sido tan malo el gobierno de Evo y Arce, el gobierno de Evo y Arce, de los dos, porque es la misma mierda, pero tan malo, que pese a todo lo malo que es este gobierno también, hay todavía una sensación de la gente de que los otros primero citados no pueden volver. Y fíjense que tiene lógica. Uno lo mira y ve el panorama. Rodrigo Paz todavía tiene un cierto nivel de apoyo, y no porque lo está haciendo bien, sino porque la comparación inmediata con el binomio Evo Arce inmediatamente te lleva a este es mejor, o este no es tan malo, o este no es como él. Y entonces Rodrigo Paz ya se dio cuenta de eso y le sirve para hacer de cuenta que está gobernando, porque no está gobernando. Viaja de un lado a otro, está exactamente igual que Evo Morales, con la diferencia de que Evo Morales lo tenía a García Linera y Rodrigo Paz no lo tiene a nadie. No está ni siquiera José Luis Lupo, y ahí puede estar José Gabriel Espinosa, y el otro inaguantable e impresentable, este señor de apellido Zamora, que uno no entiende qué carajo hace de ministro, porque no hace nada que sea valioso. Entonces, Tuto Quiroga debe estar mirando eso desde afuera y diciendo, ya cuando haya elecciones, no van a elegir a Tuto Quiroga, a Evo Morales, y me van a elegir a mí. Samuel Doria Medina dice, bueno, se convencerán que seré, me daré una pinta de medio aburrido, de parco, de serio, de yeta, porque lo yeta también voy a... Pero se van a convencer de que alguna virtud debo tener si llego hasta donde, si llego en el campo privado y con lo nuestro, con lo mío, a donde llego. Y esa es una posibilidad. La otra es, Rodrigo Paz ya no va a ser candidato, y si es candidato va a perder feo. Tuto Quiroga y Samuel Doria Medina son los que están moviéndose más permanentemente, y quedan algunos otros, JP Velasco, que son los de la generación intermedia, y los que salen, JP Velasco y seguramente Revilla en La Paz. Y me va a putear ahorita un montón de gente, que ¿cómo Pedro Revilla? Ganó la elección con el 20%, está bien, pero la ganó. Y es una... Además, el peso específico paseño le da para no perder la sede de gobierno, como si alguien la quisiera, la sede de gobierno, y para no perder el peso específico de La Paz, también le sirve, claro que le sirve. Pero esto de aquí está muy complicado. Está complicado y esto del diablo atrás, como es Evo Morales, sin vergüenza, hace que la gente lo mire a Rodrigo y diga, bueno, este no es tan malo. Y yo creo que no está haciendo un buen gobierno. Pero la gente no quiere Evo Morales ni Arce, y para que ya se terminó ese ciclo, y para que este ciclo se termine, el ciclo liberal que recomienza. Y fíjense ustedes, es un momento excepcional para el liberalismo. Milei estuvo recién en algún lado, lo nombró al presidente de Colombia, al ecuatoriano, a los paraguayos, a Keiko Fujimori y a Kass. Y a mí no me van a decir que uy, se olvidó de Rodrigo Paz. ¿La tenés? Ponela.
5: Esta visión del mundo no puede tolerar tener frente a sí a quienes están ordenando a sus naciones de acuerdo a las ideas de la libertad y sirven como espejo invertido de sus mentiras. En otras palabras, nosotros les estamos demostrando todos los días que su sistema no solo es ineficiente, sino que es profundamente injusto. Por eso, cada día que pasa su desesperación va en aumento. No pueden permitir que sus comunidades experimenten una vida próspera, libertad, y ya no necesitan la limosna de lo político, ni que haya alguien al lado suyo que disfrute de las mieles de la libertad humana. Por eso, hoy el socialismo latinoamericano está siendo erradicado elección tras elección. Argentina, Colombia, Perú, Chile, Ecuador, y esperemos que en octubre sea también Brasil liberal.
0: ¿Ustedes creen que es casualidad? Estaba leyendo. No lo nombró a Rodrigo Paz porque ya hay una desconfianza latinoamericana con relación a él, por lo menos en la línea liberal. Entonces, va a tener que remar harto, pero no va a volver, por lo menos en 20 años más, en 15 años más, no va a volver el espectro socialista del siglo XXI o lo que ustedes quieran. No va a volver. Pero el problema es que se arma ahí. Ese es nuestro problema. ¿Cómo lo armamos esto? ¿Cómo lo armamos? ¿Cómo se arma? ¿Cómo lo arreglamos? Fíjense el discurso de Rodrigo Paz, en el que habla de aprobaciones, tema aprobaciones en la Asamblea, ponerlo la 1 y la 2. Dale. ¿Cuál? Diputados aprobaron crédito de 500 millones. En la página 2. Dale.
6: En su estación en detalle, por favor, sírvanse a levantar la mano. Informe, diputado secretario.
7: 78 votos, presidenta, existe la mayoría.
6: Gracias. Se ha aprobado con mayoría el artículo único del presente proyecto de ley en su estación en detalle. Habiéndose aprobado en sus dos estaciones, en grande y en detalle, y siendo la Cámara de origen, remítase a la Cámara de Senadores para fines constitucionales de revisión.
0: ¿Qué estaban haciendo? Aprobando 500 millones de dólares para programas sociales y el pago de la renta de dignidad. A mí, en lo personal, me parece poco digno endeudarte para repartir plata. Uno reparte plata de lo que sobra. no endeudándose porque alguien lo tiene que pagar eso. Y ahí ponerlo a don Rodrigo Paz, la 2.
8: Sé que aquí la mayoría son jóvenes porque la ciudad del Alto es joven, pero hay mayores que reciben su bono dignidad, que lo hemos subido de 350 a 500. Estamos cumpliendo lo que en su momento hemos comprometido. Algunos decían, voy a dar 2.000, 3.000, no.
0: Y todavía lo propagandean. ¿Y dónde está la lógica de todo esto? Vamos a prestarnos más plata para regalarla. Y no hizo una corrección de nada. Los señores beneficiarios de este fondo deberán probar su poco valor adquisitivo, que son, están debajo de la línea de pobreza, no sé, alguna cosa de esa, porque es una buena cosa, sí, es una buena cosa, pero no si es universal, porque cuando es universal después nos topamos con gente que los 500 pesos se lo van a usar para comprarse dos Viagra, de marca Viagra además, porque le sobra, ya eso le sobra. Y hay otros que 500 pesos le sirven para vivir. Entonces, ya si estás haciendo esto, hacela las cosas bien. Dale sentido social a esto. Los pobres cada día son más pobres en este país. Y además cada día son más los pobres, que no es lo mismo. Ser cada día más pobre que cada día son más los pobres. Y en este caso se juntan los dos. Cada día son más pobres y cada día son más los pobres. ¿Y dónde está la lógica del prestarte plata para repartirla si no tenés un sentido social o una direccionalidad que de verdad sirva? ¿Para qué hacen eso? No, es que los viejitos van a votar por nosotros más allá porque les aumentamos a 500 y no le quitamos a nadie. No está bien esto. Hay que tener sentido social. Es hasta ético, pues, es hasta ético regalarle plata a una persona a nombre del Estado. Regalarle plata a una persona que no tiene plata. Pero al que tiene un pasar de clase media, lo puede ahorrar por comprarse Viagra, ¿o no? Y por último, hasta los servicios de una prostituta. Y ya no compras Viagra, compras Tadalafilo u otro que sustituya, pero al gran Viagra. Es que no es chiste, es que es verdad. Si vas a hacer servicio social, hace servicio social dándole a los que les haga falta. Si no, no lo hagas. Si no, estás jugando tu figura por encima de cualquier cosa. Y por eso sos universalista. Una persona de clase media, una persona medianamente acomodada, créanme, no tiene el beneficio. Y así debiera ser, por ley. Dice que van a estar 18 millones haciendo un censo de pobres, ¿no? Ahí, 18 millones de bolivianos, si no me equivoco. Ahí tienen que establecer bien quién es merecedor de ese del bono, porque si no, créanme, este país no tiene compostura y es una pena. porque no debiera ser así. Lamentablemente es. Y como siempre digo, me tiro con cualquiera para discutir esto. Con cualquiera. Lo toqué en el EPM, lo toco acá, porque creo que debiéramos importarnos de las cosas que importan. No de la banalidad de repartirle plata a una persona que no necesita que el Estado le reparta. Todos necesitamos plata, pero no necesitamos que el Estado nos reparta. Así de sencillo. Vamos al corte, venimos al tiro.

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0: Porto del 15 días, 12.75. Tasa de adjudicación subasta en valores, 10.45. Pero tipo de cambio oficial, ahí está, 11.54, martes 28 de julio del año 2026. Hoy. Se subió nomás y se sigue subiendo. Yo le preguntaba al ministro, él me dice que va a bajar, es de esperarse que sí. Hablando de eso, de economía, ponerlo Juan Pablo Suárez hablando del pago del servicio a la deuda y toda esta cosa del país, dale.
1: A ver, hay que dividir en dos partes, ¿no? Digamos, si pudiera ser atribuible a este gobierno, no es el monto, ¿no? O sea, la mayor parte, obviamente, de la deuda externa ha sido adquirida anteriormente. Tampoco, de repente, el porcentaje en relación al PIB, que pasa de un cuarto, digamos, un poquito más de 25% en relación al PIB de la deuda externa. Hay métricas que te dicen hasta el 40%, pero nosotros no tenemos que olvidarnos que tenemos deuda interna. Y sumando la deuda externa más la deuda interna, prácticamente estamos cerca del 90%, ¿no?, en relación al PIB. Entonces son niveles altísimos de deuda. El problema, fuera de los montos, es la tendencia. Que la tendencia sigue, ¿no? Si vemos y recordamos los créditos que en su momento quería el gobierno de Luis Arce que se aprueben, y había toda una disputa y toda una discusión si deberían ser aprobados o no, y se mencionaba que en realidad al gobierno en ese momento no le interesaba para qué eran los créditos, lo único que le interesaba era el flujo de dólares, para tener un respirito, digamos, con el tema cambiario, ¿no? En realidad el problema es la tendencia. Entonces seguimos con la misma tendencia, si usted, eso es, toda esa discusión que se armó sobre si se aprobaban los créditos o no, hoy no se da, pero en realidad los créditos son similares, son créditos que para paliar los efectos del COVID, para temas de salud, etcétera, prácticamente nadie sabe los motivos, y en realidad diría que las razones son similares, ¿no? Un flujo de dólares hacia la economía, ¿no? Entonces estamos prácticamente cavando un pozo para tapar otro permanentemente, y ya hemos llegado a un dato no menor. Ya este año el flujo es negativo, es decir, lo que va a entrar por saldo financiero, por pago a la deuda, por servicio a la deuda, que es más o menos este semestre se ha recibido 1.217 millones, ¿no? Y el servicio a la deuda ha sido de 1.284, es decir, ya tenemos un negativo de más de 60 millones. O sea, ya el problema es que ya no alcanza el hueco que estamos tapando, ya no nos alcanza la tierrita que tenemos, ¿no? Entonces, esto ya se debía cortar, se debería haber cortado, y de repente ver de cambiar la calidad de la deuda. La deuda no necesariamente es mala, pero la que estamos tomando sencillamente para tapar huecos, para pagar el déficit fiscal por empresas estatales, por excesiva burocracia, etcétera, etcétera, lo seguimos teniendo. De repente no en las magnitudes que había en el gobierno del MAS, pero se sigue teniendo, ¿no?
0: Claro, y uno los escucha hablar y parece que estamos muy bien y resulta que no. Que entre deuda externa e interna seguimos cerca del 90%. Entonces no son buenas noticias. Poné la segunda parte, de don Juan Pablo Suárez.
2: En este caso, licenciado, ¿quién debería controlar esta situación de la deuda externa?
1: No, todo lo que es deuda externa es el gobierno nacional, ¿no? Pero repito, la deuda viene por un excesivo gasto, ¿no? Las transferencias, por ejemplo, el año 2025, empresas estatales, transferencias directas del Tesoro General han sido de 14 mil millones de bolivianos, y así podemos seguir buscando datos interesantes. Y ya un dato no menor es que hoy, el último crédito del que se está hablando es ya básicamente para pagar renta dignidad, ¿no? Y el bono Pepe, creo que ya prácticamente son gastos corrientes, ya ni siquiera ya estamos adquiriendo deuda para inversión, estamos adquiriendo deuda básicamente para, como decimos, pagar luz y agua, ¿no?
0: Vieron que yo tengo razón. no podés prestarte plata para regalarla. No podés prestarte plata para regalarla. Esto juega a favor político. Y son 500 millones de dólares. A mí me parece una barbaridad. Menos mal que lo dijo Juan Pablo. Dale, sigamos.
2: Claro. En este caso, licenciado, los organismos internacionales como Fondo Monetario, Banco Mundial, CAP, se manifiesta que hasta el momento tendrían el 65% ya de la deuda externa, digamos. No es un número como para el que estas organizaciones puedan entrenar también su mirada hacia Bolivia, digamos.
3: La deuda externa en Bolivia tiene alguna ventaja,
1: es que mayormente multilateral,
3: arriba del 70%, justamente porque estas instituciones no dejan de ser banco, ¿no? Y bueno, sus clientes principales son los estados, y realmente los estados más irresponsables por alguna razón, ¿no? Y bueno, dado el caso que mal Bolivia ha pagado en regla los créditos, ¿no? Entonces, es plausible otros créditos, ¿no? De todas maneras, es bueno mencionar que ya el servicio de la deuda,
1: hay una métrica
3: que nos dice que el servicio de la deuda no debe ser
1: más de 15% de las exportaciones, ¿no?
3: El servicio de la deuda ya está en prácticamente 20%. Entonces, ya la métrica, porque le gusta hablar mucho de métrica,
1: los métricas internacionales, esa métrica ya es una alarma.
3: Entonces, en realidad hay que parar esto, hay que reducir el déficit fiscal. Ha sido la reducción, bueno, un déficit fiscal del 9% del presupuesto general del Estado. Es prácticamente el déficit fiscal que teníamos en la época de Maja. Entonces, no ha habido una variación fuerte en ese sentido.
2: ¿Estamos gastando más y produciendo menos?
3: Claro, se está gastando, en realidad ya prácticamente, incluso en la bonanza estamos prácticamente más de una década de que gastamos más de lo que recibimos. Y bueno, nos acostumbramos a recibir créditos.
1: Y hoy ya los créditos
3: ya no son para inversión, prácticamente son para, como decía, pagar gastos corrientes.
0: Hoy los créditos no son para inversión, son para pagar gastos corrientes. Y después, ¿de dónde vas a sacar plata para cubrir, para justificarlos eso, para pagarlos esos créditos? ¿De dónde vas a sacar plata? ¿Te vas a prestar más? Puta, ese es el problema. No es coherente nada de lo que está ocurriendo. Poné ahí una noticia. Hay una noticia de que... Dale. Se emite orden de aprehensión contra el exministro Mauricio Medinaceli por el caso de la gasolina desestabilizada. Una comisión especial de la Cámara de Diputados concluyera la investigación sobre el caso. La Fiscalía emitió una orden de aprehensión contra Mauricio Medinaceli en el marco de la investigación por la presunta importación y comercialización irregular de gasolina desestabilizada. Bueno, que ya, no es que a uno le guste, pero algo tiene que hacerse en la Fiscalía de acuerdo a la... Una buena noticia, ponerla a la nota número uno de tema local, José Luis Pérez, dale.
4: Queríamos informar que el déficit proyectado dentro de la gobernación está reduciendo. Solamente para contarles un poquito, el déficit proyectado de la gestión 2025 son 338 millones de bolivianos. De esos, si uno mira lo que ha pasado en el 2025 entre ingresos y egresos, el déficit era de 141 millones, y todos los pasivos de vengados sumaban 218 millones, con lo cual esta proyección de déficit son 338 millones, de los cuales inclusive algunos de estos pasivos, si vale el término, los hemos todavía heredado nosotros. Sin embargo, el proyectado actual para la gobernación en términos de déficit es de 150 millones. Vale decir que nosotros hemos cumplido en 2 meses de gestión, hemos logrado, ¿no es cierto?, reducir este déficit realizando acciones concretas. La primera acción concreta es reducir el gasto corriente. Entonces, a partir de ello, de la reducción del gasto dentro de la gobernación, que es algo que hemos aplicado, 25% en los gastos corrientes, 30% en tema de personal, hemos podido aplicar una situación de disminución en cuanto a la cuenta operativa de la gobernación. También hemos hecho, ¿no es cierto?, dentro de esta, de este componente está la reducción de la, de planta. Hemos también generado un mecanismo de contención del gasto, hemos implementado un mecanismo de contención de gasto, lo cual nos ha traído resultados, como ustedes pueden ver en la proyección. El saldo por pagar en la gobernación a la fecha es de 8.1 millones comparados con el saldo por pagar que tenía la gobernación de 23.7 millones a la misma fecha el año 2025. ¿Qué significa? Que nosotros no estamos devengando aquello que no podemos cumplir. Y en todo caso, estamos tratando de, en esta contención del gasto, de mirar un poco lo que corresponde a nuestros ingresos. Cuando se habla de que nos están transfiriendo de forma oportuna o anticipada recursos de por regalías, esa transferencia anticipada no significa que sean más recursos para financiar nuestras obligaciones. La transferencia anticipada significa que en lugar de darnos el 28 o 25 de cada mes esta transferencia, se nos anticipa el 18 o 20 para cumplir nuestras obligaciones. ¿Y por qué digo esto de la transferencia anticipada? Porque hay obligaciones que la gobernación no puede cubrir en este momento, como es el bono de vacunación. Ya lo hemos reiterado nosotros a la ministra de Salud, que en coordinación con el Ministerio de Economía o en gabinete exponga esta situación sobre la cual la gobernación no puede, no tiene la facultad de, la, de conseguir los recursos, y se vea cómo podría financiarse este beneficio que está otorgado al sector salud. Entendemos también que se ha planteado que va a haber un alivio financiero. Esperemos que ese alivio financiero nos traiga recursos a las gobernaciones como para que podamos cumplir obligaciones que además, como les decía, están desfinanciadas. El mejor escenario para...
0: Son buenas noticias, pero yo creo que don J.P. Velasco debiera acudir al Tribunal Constitucional Plurinacional o al Tribunal Supremo de Justicia, donde corresponda, y pida que se le reconozca su derecho de no pagar el bono de vacunación, porque no es plata que se genera aquí, en este gobierno departamental, sino en el gobierno nacional, independientemente de quién sea el presidente. Yo sigo pensando, ¿por qué tienes que pagar un bono de vacunación? Si sos empleado del sistema de salud, tenés que ir a vacunar. Si yo empleado de aquí, es como que querrás un bono por apagarle la computadora. Si es parte de tu trabajo. Yo no estoy de acuerdo con los bonos en el ejercicio de tus funciones. No te están mandando a barrer. Ah, si te mandan a barrer, vos decirle, págueme, pues. Claro, porque no voy a estar barriendo para usted, porque aquí hay barrenderos, yo soy funcionario. Me parece a mí que estamos mal. Vámonos al corte, cuando volvamos vamos a hablar de otros temas.
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0: para poder hablar del tema que vamos a entrar ahorita, visité ingenieros forestales que me recomendaron ir a ingenieros químicos. Les hablo de la famosa cocaína insuflada o puesta o metida a presión a troncas de madera fina. Todos ellos dijeron, y lo hemos presentado aquí, me vanaglorio decir que fui de los pocos que habló, porque es muy difícil hablar del tema porque después te brincan de todos lados. El hecho es que yo les he presentado a ustedes que una madera como esta, así, dura, no es posible meterle por ningún medio, meterle cocaína. No estoy hablando de pintarle cocaína por encima porque las troncas no van pintadas por arriba y en un ratito se dieron cuenta, ¿no? ¿Ah? Si es un almendrillo, no va a entrar. Si es un pino, va a entrar, pues, ¿no? Porque tiene las venas que se llaman abiertas y blandas y hacen poca resistencia. Lo cierto es que incluso llegamos a hablar de que para hacer la muestra tenés que sacarla, echarle el líquido que se convierte en azul si es cocaína, que no puede tardar más de un minuto. No puede tardar más de un minuto entre todo el proceso. Después de eso ya los taninos de la madera, otras reacciones que puede tener ahí la madera con el líquido que le echen.
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4: 12 del mediodía, 30 minutos.
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0: ¿Cómo están, amigos? Tengan ustedes muy buenas tardes. Nosotros estamos iniciando la hora 13, como es habitual, aquí en Marítima 100.9. Nos quedamos a partir de estos momentos hasta las 13 horas con 30 minutos para llevarle toda la información que ya se está generando en este 28 de julio. Increíble, ¿no?, cómo se están yendo los días. Se está de ida ya de a poquito el séptimo mes de este 2026. Voy a saludar ya a mis compañeras de trabajo. Para Mónica Herbetti, ¿cómo le va? Muy buenas tardes.
1: Hola, Juan Carlos, ¿cómo está? Muy buenas tardes. Buenas tardes a la gente que está en sintonía ya de nuestro programa, la hora 13, hoy día martes, ya lo decía Juan Carlos, terminando el mes y justo esta semana con fuertes vientos del norte que están imperando en toda la semana, impulsando un alza térmica de hasta los 37 grados. Sin embargo, cambios eventuales del viento del sur van a traer probables precipitaciones entre la noche de mañana miércoles y la madrugada del jueves, sin afectar significativamente las temperaturas, era lo que decía Luis Alberto Alpire. ¿Cómo estás, Samantha? Muy buenas tardes.
2: ¿Qué tal, Mónica? Atenta, escuchando los datos del tiempo. Ahí está, fuertes ráfagas de viento, entonces. Bueno, ya se las
1: 80 kilómetros por hora, Samantha.
2: Tal cual la semana antepasada.
1: Sí, correcto.
2: La pasada nos dio un comper.
1: Sí, sí, porque hubo lluvia, porque vino un
2: y quiero contarles algo. Yo vivo en el 13º piso, ¿no? Entonces tengo todo cerrado por el tema del viento y no sospeché que soplaba tan fuerte el viento. Y hoy me puse un vestido y estoy tipo Lady in Red. ¡Ay! ¡Qué escándalo!
0: Ya decide el Choco cuando llegue.
2: El Choco no lo va a saber, solamente para ustedes les estoy contando esto y para nadie más, solo para el equipo de la hora 13. Ahí estamos. Bueno, ahí estamos entonces, fuertes ráfagas de viento para hoy en Santa Cruz. Estamos con temperatura, digo, agradable, ¿no, Juan Carlos? Dentro de todo
0: sí, tenemos una temperatura agradable. Al menos aquí en esta parte del oriente boliviano es lo que le gusta es el calor a la gente, ¿no?
2: Sí. Bueno, le damos otra información importante a esta hora de la tarde, los datos del tiempo. A un mes de la entrada en vigencia del régimen de tipo de cambio flexible, el mercado aún no muestra señales de estabilización. Le decimos esto porque la cotización oficial del dólar continúa en ascenso, es decir, el mercado paralelo persiste. Y a todo esto, Mónica, los economistas han advertido que la presión sobre la divisa internacional refleja que el problema de fondo es la escasez de dólares y la falta de confianza que sigue sin resolverse. Así estamos.
1: Este primer mes nos está dejando señales preocupantes, Samantha. La rapidez con la que se ha incrementado el tipo de cambio muestra que la demanda de dólares sigue superando con creces a la oferta. Sí. Y esto confirma que el problema estructural no ha sido solo el precio del dólar, sino la escasez de esta divisa.
2: Correcto. La cotización oficial pasó de 9 bolivianos con 73 centavos a hoy 11 bolivianos con 54 centavos, este desde la nueva aplicación de este nuevo esquema. Así estamos en Santa Cruz, así estamos en Bolivia. 12 del mediodía con 39 minutos. Recuerde que usted tiene la posibilidad de poder comunicarse con nosotros, 781-82-204, el número habilitado para recibir su mensaje de texto vía WhatsApp o su audio también. ¿Quiere reportar alguna situación? ¿Quiere contarnos algo? Bueno, hoy la línea está habilitada. Este programa también está siendo transmitido en redes sociales. Mónica.
1: Sí, lo puede ser, nos puede ver a través del Facebook, estamos como La Hora 13 o La Hora 13 Noticias, también transmitiendo a través de Marítima Digital, el canal de la radio por YouTube y también en el TikTok estamos como La Hora 13, todo en letras, el logo amarillo chillón. Así que ya sabe, puede también mandarnos sus mensajitos o sus reportes de esta primera media jornada a través de nuestras redes, Samantha.
2: Perfecto, y con información a esta hora de la tarde para contarles este accidente de tránsito ocurrido hoy en horas de la mañana. Miren en qué condiciones quedó este vehículo. No es poca cosa, realmente, literalmente quedó volcado. Así es. Ocurrió el promedio a las 9 de la mañana, gracias Juan Carlos, este accidente de tránsito en la intersección del Cuarto Anillo y la Avenida Radial 10. Este accidente que dejó como saldo esta camioneta volcada y movilizó a equipos de emergencia y personal policial. Según las primeras versiones, dos vehículos colisionaron por causas que todavía están siendo investigadas. Pero presumo yo que por este accidente, y ojo, no soy experta en hacer peritajes, pero aquí debe haber seguramente exceso de velocidad, digo yo. digo yo. A raíz del impacto, este motorizado quedó con las llantas hacia arriba, sobre la calzada. Los ocupantes fueron auxiliados por personas que se encontraban en el lugar y posteriormente trasladados a centros médicos para recibir la atención pertinente. Los efectivos de la unidad de tránsito llegaron al lugar para realizar el levantamiento de información y para iniciar ya las investigaciones que permitan establecer cómo ocurrió este hecho y para determinar las responsabilidades correspondientes. A más hechos, ahora hechos delictivos, Mónica, una mujer que denunció haber sido víctima del robo de su celular mientras esperaba un micro.
1: Ella estaba justamente, Samantha, en el quinto anillo de la doble vía La Guardia, aquí en Santa Cruz, y según su testimonio, un antisocial la amenazó con un cuchillo para quitarle el teléfono. La víctima aseguró que llamó a la policía para pedir ayuda, pero al no obtener una respuesta inmediata, decidió recurrir a los repartidores de delivery.
3: Estaba esperando afuera el micro y no sé el maleante, la verdad, de dónde salió, porque no lo he visto, no he sentido ni siquiera que se me haya acercado así nada, y agarrado y ha sacado un cuchillo, amenazó con el cuchillo y directamente me quitó el celular. Entonces se corrió hacia acá y hay un alcantarillado que no está tapado, entonces ahí se entró y ya no lo vi más, ya no supe más, digamos. Y la policía no dijo que no tenían patrulla, que esperaran, o sino que vaya a la radial 17:30 a ver para una patrulla, porque no podían hacer nada, porque no tenían personal ni patrulla.
4: Y optaron por llamar a los que son los delivery para que puedan ayudar.
3: Ellos se organizan mejor que la policía, realmente, hacen mejor su trabajo que la policía.
4: Ahora, ¿qué ropa tenía este antisocial?
3: Estaba de una bermuda y una polera verde, y de chinela.
4: Ahora, coméntenos cuál.
2: Bien, escuchaban ustedes, bueno, finalmente acabaron agarrando al antisocial
1: delivery.
2: Y le dieron su ¿cómo es lo que decía mi profesor de matemática? Cascarrón. Flores, te voy a dar un cascarrón, decía.
1: Recuperaron el celular, Samantha, sí. Y se lo devolvieron a la dueña, sí. Y obviamente...
2: ¿Y qué más pasó con este hombre? ¿Se lo llevaron?
0: Claro, lo entregaron a la policía, ya que la policía no hizo su trabajo.
2: Entonces ya está libre.
0: No hizo su trabajo porque no tenían patrulla con combustible.
2: Qué bárbaro, qué bárbaro. Bueno, ¿se recuerdan el caso ustedes? Y ayúdenme a refrescar la memoria de quienes nos están escuchando y viendo. El caso de este delivery que acabó siendo agredido cuando le reclamaba a unas personas que le devuelvan su moto.
1: Uh-huh. En la avenida Beni. Cuando se parqueó un momento, efectivamente, en el garaje de los propietarios del domicilio.
2: Uh-huh. Que entonces... era una... la señora era
0: No en el garaje, era en la vereda.
2: En la acera. En la acera, okay. En este caso fueron señalados una ex candidata a la alcaldía de Porongo, ¿se acuerdan ustedes?
0: Sí, sí, sí.
2: Y miembros de su familia, ¿no? Y esta situación que le estamos contando, a ver, estoy refrescándole la memoria, ha generado la movilización de los trabajadores del delivery, quienes llegaron hasta el lugar, ¿no es cierto? Y tuvo una amplia repercusión mediática.
0: No, y fue con agresiones pública. Y demás, ¿no? Porque un muchacho salió herido, ¿no?
2: Sí, sí, sí. Y según las declaraciones del señor, del joven delivery, decía que todavía está con las secuelas físicas del hecho y económicas, por supuesto, ¿no? Ahora, este joven vuelve a la palestra a cobrar notoriedad, este joven delivery, porque había solicitado al gobernador Juan Pablo Velasco, quien en aquel día cuando ocurrió este suceso, se constituyó en el lugar también,
1: sí,
2: ¿verdad?
1: Fue a apoyar a los...
2: Y el gobernador en persona se comprometió a hacer un seguimiento a este caso. Ya lleva varios meses desde este incidente. Los presuntos responsables, y voy a mantener la presunción, los presuntos responsables no han asumido los gastos médicos, tampoco el resarcimiento de los daños, y el gobernador tampoco cumplió su palabra.
1: Sí, fue en marzo esto, Samantha.
2: En marzo, abril, mayo, junio, julio, casi 5 meses,
1: sí.
2: ¿No? Entonces, esta es la declaración de este joven que espera que se haga justicia.
5: Mi caso ha empeorado. Hasta el día de hoy la señora Negrete no se ha hecho cargo de ninguno de mis gastos, ni médico, ni de terapia, ni de mis días no trabajados. El fiscal Erlan Rodríguez Cueva desestimó mis pruebas y se ha negado a realizar la imputación hacia la hija de la señora Negrete, parando el avance de mi caso. El sargento Fernando Ramos Quispe no ha cumplido con sus funciones, no ha realizado los informes ni la denuncia a la sugerencia de las imputaciones. Es más, tuve que pagarle 1,000 bolivianos de mi bolsillo para que se mueva esa persona. Y aún así, no hizo su trabajo. Por eso hoy acudo una vez más a ustedes para que me ayuden a difundir esto. Aprovecho a hacer un llamado respetuoso al gobernador Juan Pablo Velasco, al alcalde Mamén Saavedra, que puedan ayudarme en mi caso. Sé del compromiso que han mostrado contra la corrupción y le pido por favor que no me dejen solo en esto. y que me ayuden a fiscalizar que la justicia se maneje con transparencia.
2: Bueno, imagínense este joven pidiendo, no ha habido, y como él, ¿cuántos? Solo que el caso de este joven se hizo público por el tema de los deliveries que llegaron a este lugar, por el caso de Juan Pablo Velasco que llegó, por la agresión. ¿No? Sí. Pero ¿cuántos todavía guardan silencio?
0: Pero no era la los testigos dicen que no era la primera vez que se la escondían las motocicletas, ¿no? Claro.
2: En ese mismo lugar.
0: Claro, en el mismo lugar. Sí.
2: Y han habido otros casos también, ¿no? Entonces, de mediodía con 45 minutos, robaron 4.000 bolivianos a un chofer mientras este hacía fila para cargar diésel.
1: Personas en situación de calle robaron dinero y pertenencias a un chofer de un camión que realizaba fila para cargar diésel en proximidades del cordón ecológico en la zona oeste de la ciudad de Santa Cruz. La denuncia señala que se llevaron 4.000 bolivianos que el conductor tenía destinado el dinero para su alimentación y diferentes gastos. Aquí es constante, ya para nosotros es normal y nadie dice nada, ni la policía ni peor las autoridades. Vienen diferentes tipos de malhechores a pedirnos plata y si no les damos ya arrojan piedra o sacan sus cuchillos. Eso era lo que decía el conductor del camión.
2: 12 del mediodía con 46 minutos, comuníquese con nosotros, 781-82-204, nuestra línea habilitada para recibir su mensaje de texto vía WhatsApp. Nos acompaña nuestro director, don Daniel Castro. Hola Daniel, buena tarde.
6: ¿Cómo estás, Samantha? Saludo para usted, también para Mónica Belvetti, para Juan Carlos Tarupayo, Alejandro Mendoza y para todos nuestros oyentes que están siempre en la audiencia de Marítima 100.9. Saludo muy cordial para todos en este martes, que es el último martes de julio,
2: sí,
6: ¿no?
2: Sí, sí, cierto. Juan Carlos, Daniel, ¿puedo decir algo ahorita que
6: a
2: dijo?
6: Ver, dígame.
2: Habló en gaucho. ¿Qué fue lo que dijo? Dijo quiere? En gaucho, ¿no? Tarupayo dijo. ¿No?
6: Pero es Tarupayo.
2: ¿Sabe qué? Perdón, paréntesis nada más. Lo que pasa es que anoche me desveló un poquito viendo una película que le he visto 8.999.10 veces.
1: ¿Cuál?
2: Los puentes de Madison.
1: Ah. Ay,
2: y la traducción estaba en gaucho. ¿Cómo puede ser?
1: En español argentino.
2: No, ya no pude verla más. Dije, no, en gaucho no, por favor. ¿Cómo pues, no?
1: No, no suena bonito.
2: No, para nada. La película es hermosa.
1: Sí.
6: Bueno, una pena lo que pasa en el cordón ecológico, porque esto de que a este pobre transportista le robaran 4.000 bolivianos, no. Los pelados que viven ahí, bueno, pelados y adultos ya, y hasta viejos ahí que viven, que son familia. Los viciosos que están ahí en la zona del cordón ecológico, porque esto aparentemente con esta nueva gestión municipal va a cambiar, y va a cambiar porque se está tomando en serio lo que significa el cordón ecológico y van a haber guardias forestales. Ese es el compromiso ya del municipio, de que habrán guardias forestales y realmente se va a cuidar el cordón ecológico, porque hay muchas cosas ahí que están muy turbias. Y muy turbias porque resulta que hay propietarios, o sea, hay gente particular que es propietaria de sectores importantes del cordón ecológico y lo tienen embardado, lo tienen ya, o sea, ya han hecho plata ahí, ¿no? Entonces, ¿qué va a suceder ahora? Hay que ir hacia atrás para ver realmente cuándo fue que aparecieron estos propietarios. Pero el tema lo está tomando muy en serio la Secretaría Municipal de Planificación, a la cabeza de Sibeli Ortiz, la arquitecta Sibeli Ortiz, y están anunciando que harán una auditoría en el cordón para saber qué es lo que está sucediendo. Pero de esto me quiero quedar con el anuncio de que van a contratar guardias forestales. Es decir, que todos los malvivientes, porque de manera, no sé, pues, utilizando eufemismos, le llaman, ¿cómo es lo que los llaman? Vivientes de la calle, ¿no?
0: Sí, es hombre topo o personas en situación de calle.
6: Personas en situación de calle. ¿Saben qué? Ya son delincuentes. ¿Ya? Todo eso es vicioso, porque son viciosos, son drogadictos, son delincuentes porque roban, asaltan para poder pagarse su vicio. Entonces, está bien, se le dice de manera decente que son personas en situación de calle, pero eso es un eufemismo. Son maleantes porque salen a la carrera, los que van trotando por ahí, los asaltan, los que van en bicicleta le salen de golpe, van, le roban la bicicleta, los golpean y se meten ahí al cordón ecológico. O sea, son una mafia, son delincuentes y hay que tratarlos como delincuentes. Ahora, tienen una adicción, perfecto, ese es otro tema, se lo tratará una vez que están detenidos por los delitos que están cometiendo. Porque hay otros que dicen que incluso malos policías los mandan a delinquir para que les den plata y los dejen hacer sus fechorías. Son los mitos urbanos que hay, pero lo concreto y lo cierto es que en el cordón ecológico, en el cuarto anillo, no se puede pasar caminando porque lo van a asaltar. Sí. Lo van a asaltar. No se puede ir corriendo, trotando ahí, haciendo ejercicio porque lo van a asaltar. O no se puede ir en bicicleta, incluso en moto, porque los asaltan. Entonces, ese es un tema que hay que cortarlo definitivamente y ojalá, perdón, estos guardias forestales que van a ser contratados por el municipio, no sé si van a ser, van a tomar de los gendarmes que ya hay, que trabajan en el lugar, algunos serán capacitados para que tengan una función distinta y van a estar permanentemente en el lugar. Porque no es solamente estar 8 horas, ¿no? Sino también hay que estar en la noche y a cualquier hora, a las 24 horas del día, hasta que se acabe esa guarida de maleantes. Porque es una guarida de delincuentes y maleantes el cordón ecológico, lamentablemente, ¿no? Entonces, sí o sí, tenemos que acabar en Santa Cruz con eso, porque todas las ciudades del mundo, de Sudamérica, tienen una costanera. Todas las ciudades tienen una costanera. Y uno mira con envidia lo que pasa en Colombia, por ejemplo, en Paraguay,
2: en Asunción.
6: En Asunción, esa costanera no existía hace 20 años. Era una villa miseria. O sea, está el palacio de gobierno ahí, y en la bahía del río vivía pero cualquier cantidad de gente en una villa miseria. A todingos los han sacado. Todos fueron expulsados de ahí, le dieron otro lugar donde vivir y han hecho una costanera espectacular.
2: Preciosa.
6: Donde sí se puede ir, ya es turístico.
2: Sí.
6: Y como Asunción también, en Montevideo, por ejemplo, no solamente en Montevideo, sino los municipios aledaños, como sería aquí, digamos, empezar en El Torno, pasar por La Guardia, llegar a Santa Cruz de la Sierra, seguir por Guarnes y llegar a Montero, hacer una costanera realmente, como han hecho en Uruguay. Tiene más de 25 kilómetros la costanera, que está a la orilla del Río de la Plata, y es un lugar de turismo, para hacer aeróbic, para pasar con la familia, etcétera, etcétera. O sea, han solucionado el problema. Y no entiendo por qué diablos aquí seguimos sufriendo las consecuencias del abandono y encima el robo de inescrupulosos, de familias que han sido... no solamente funcionarios públicos, sino también han sido electos como senadores y diputados, que también tienen intereses ahí, que también tienen tierra en el cordón ecológico y se apropian. Hay un espacio que me contaba un ingeniero que pusieron defensivos para que el río no se venga. Entonces el río se cambió su curso, se fue más hacia el lado del Urubó, digamos. Entonces se creó una especie de una bahía ahí, de una isla, porque el río ya no está. Bueno, y salió ya creció la vegetación y todo lo demás. Resulta que ahora está alambrado y tiene dueño. Me decía, es increíble. Yo sé porque trabajé en su momento cuando se hicieron los defensivos. Pero resulta que ahora esa tierra que se le ganó al río están alambradas y tienen dueño. ¿Cómo es posible que tengan dueño si eso era parte de el cauce del río Piraí? Entonces hay mucha maleantada ahí. mucha maleantada de apellidos conocidos en Santa Cruz. Entonces, ojalá tenga la fuerza suficiente el actual alcalde y su equipo para poner las cosas en claro y de una vez por todas que tengamos un cordón ecológico de verdad y hagamos una costanera. ¿Por qué no tener una costanera que pase, que empiece en La Guardia y por último que termine en Guarnes, pero que sea un lugar donde se pueda ir a disfrutar de este espacio maravilloso que nos da la naturaleza, ¿no?
2: 12 del mediodía con 56 minutos. Hablaba de costanera y sabe dónde me remontaba también una bellísima costanera, bueno, más allá de Sudamérica, en Cuba, en La Habana. Qué bonita. Así costanera. Es. Una de las más memorables que yo recuerdo, que tengo en mente también.
6: ¿Cómo le llaman?
1: El malecón.
6: Malecón, exactamente. El malecón. Mónica, el murallón, iba a decir. El malecón.
1: El malecón.
2: Qué bonito. 12 de mediodía con 56 minutos, don Daniel Castro. Este equipo está listo para contar las 13 de la hora 13.
6: Ah, sí, pero los voy a hacer esperar. Porque así me la hacen ustedes a mí. Claro, me la hacen la misma.
0: Llega en punto y lo meten a dos en punto.
6: Claro, la gente debe pensar... Daniel Castro llega tarde a propósito, llega cuando quiere, ¿no? Estamos,
2: Daniel,
6: siempre a tiempo.
2: Nosotras somos sus teloneras, por eso pasamos primero.
0: Bueno, cuando les conviene, ¿no?
6: Bien, cuando les conviene hacen eso. Yo les quiero dar una noticia positiva.
2: Adelante.
6: Sí, quiero darles una noticia positiva porque entre tantas noticias pálidas, entre tantas noticias desagradables que cotidianamente nosotros compartimos con nuestros oyentes, hay algunas otras que no tienen la misma prensa, que no aparecen mucho y que son necesarias que las conozca la ciudadanía. Ustedes saben que los hospitales públicos están abarrotados, no solamente de pacientes que viven en el municipio de Santa Cruz de la Sierra, se vienen de los otros municipios también, pero no solamente de los otros municipios, se vienen de otros departamentos, porque está malísima la salud en nuestro país, pero menos mala está en Santa Cruz. Entonces hemos visto en las filas, por ejemplo, en el San Juan de Dios o en el Hospital Japonés, que hay gente que viene de otros departamentos. Hay venianos también de acá del Oriente, pero también hay de Occidente. Entonces, para evitar las filas, ustedes saben, ya lo anunció el gobernador J.P. Velasco, que están haciendo que...
0: La digitalización.
6: Digitalizando. Pero, ¿qué ocurría en el Hospital San Juan de Dios, donde están las colangas, la gente se amanece? Oiga, por falta de computadoras, una michi computadora, no podían realmente darle los tickets, o sea, organizar eso para que usted no tenga que madrugar, sino desde su casa pueda solicitar la ficha y le diga, no va a ser para hoy, porque ya está completo, pero para mañana, para pasado... Que sea una semana de espera, o no sé, o dos. Pero que usted sepa que tiene el tiempo para poder ser atendido. Y no lo hacían, ¿por qué? Porque faltaban computadoras. Entonces, el doctor Germán Antelo, que es el director del Servicio Departamental de Salud, de la dependiente de la gobernación, han solicitado estas computadoras que ustedes están viendo en pantalla para los que nos están viendo a través del streaming para el Hospital San Juan de Dios, o sea, dos computadoras y con su respectiva impresora. ¿Para qué? Para que de una vez por todas el servicio de digitalización arranque en el Hospital San Juan de Dios. Entonces el doctor Antelo, el doctor Cortés, que es el director más administrativos de la del municipio, del nosocomio, estuvieron allí porque la Cooperativa Rural de Electrificación esta mañana les entregó estas dos computadoras nuevas, por supuesto, junto con una impresora para que funcione. Y decía el doctor Cortés, el director del Hospital San Juan de Dios, que esto va a permitir inmediatamente conectar el pedido de las diferentes fichas, pero también que esté conectado con el quirófano, dice, porque hay gente que necesita ser atendida ya para una operación y nunca pueden hacerlo, entonces ahora va a estar todo condicionado, pero además, no solamente que va a beneficiar al paciente, que va a tener una fecha y un día donde va a ser operado, sino también para poder documentar las operaciones que se realizan en el San Juan de Dios y el SUS, el servicio, ¿cómo es? El SUS es el Servicio Único de Salud, tiene que pagarle al hospital por la atención de las personas de que están inscritas en el SUS. Y ahora, como no tienen cómo documentarlo, entonces no reciben esos recursos, pues, el hospital, ¿no? Entonces, creo que esta es una noticia positiva. Fíjese, solamente por dos computadoras, por una impresora, no podían iniciar este proceso o agilizarlo para que la gente no esté en las calles haciendo filas, ¿no?
2: Impresionante, ¿no? Realmente faltaba lo que siempre faltó, voluntad.
6: Claro, el centavo para el peso.
2: Qué,
6: ¿no?
2: Bárbaro.
6: El centavo para el peso, porque qué se bárbaro. Hacen muchas promesas, hay programas de una cosa a la otra, pero implementarlo, o sea, los teóricos, pero hay gente que necesita. Y hoy esto ha sido posible en el San Juan de Dios. Esta mañana, vuelvo a insistir, el doctor Germán Antelo del CEDES, de la gobernación, junto con el doctor Cortés, que es el director de el San Juan de Dios, han recibido estas dos computadoras y su impresora de parte de la Cooperativa Rural de Electrificación, ¿no?
2: Qué bien, felicidades y qué bien por todos, de verdad. A propósito de salud, malas noticias, porque el Ministerio de Trabajo ha declarado ilegal el paro de este sector salud y se ha autorizado que se les haga un descuento y además, Mónica, han habido despidos.
1: La Alcaldía de Santa Cruz confirmó el despido de 9 trabajadores de salud tras el paro declarado ilegal por el Ministerio de Trabajo. Además, anunció descuentos para quienes no asistieron a sus fuentes laborales durante esta medida.
7: ¿Tura? Como lo ha manifestado el Ministerio de Trabajo el día de ayer, todo paro debe tener ciertos requisitos previos para llegar al

0: no se presentaron a trabajar.
1: ¿Se confirma cuántos entonces van a ser estos despidos?
0: Fueron 11 personas que no se encontraban en su lugar de trabajo, dos de ellas presentaron un justificativo que era una baja médica, por lo tanto son 9 personas que se procederá a la desvinculación.
1: ¿Eso en esta jornada?
0: Así es, entre hoy y mañana estamos viendo eso con recursos humanos.
1: ¿Cuándo se va a presentar la convocatoria para poder reponer este personal?
0: Inmediatamente después de la desvinculación se verá los perfiles de las personas y se va a hacer una convocatoria digital, como lo mencionó el alcalde el día de ayer, para que las personas por medios digitales puedan enviar su hoja de vida.
1: Ahora, doctor, ¿qué pasa si hay un nuevo paro? Incluso están coordinando ya uno a nivel nacional.
0: Bueno, nosotros esperaremos cómo se manifiesta nuevamente el Ministerio de Trabajo, primero que nada, y segundo, primer y segundo nivel, volvemos a repetir, no debería parar porque la municipalidad no tiene ninguna deuda con ellos. Entonces,
2: bueno, esto no es una mala noticia, es una buena noticia, porque es una mafia lo que pasa con los sindicatos por todas partes, no solamente en el sector salud. Oiga, la gente se muere en las calles. Y los sindicateros de toda la vida no trabajaron nunca, no trabajan nunca, están siempre declarados en comisión, pero se benefician con todo lo que pueden. Y no solamente que se benefician ellos, sino que tienen un montón de familiares trabajando en los hospitales públicos. Y como la burocracia es tremenda aquí, resulta que personas que trabajan en un hospital de tercer nivel tienen su ítem que es nacional, por lo tanto hacen su fechoría en el nivel departamental o en el nivel municipal y no pueden ser tocados, pues, ¿no? Entonces es lo que pasa lamentablemente con nuestro conocido Pimpo Hurtado, ¿no? Que lamentablemente está mal de salud porque anda dializando prácticamente todos los días, dicen, ¿no? Y recibe el bono de vacunación. ¿Y vacunó él alguna vez a alguien?
3: Él es un técnico en rayos X. ¿Sí?
2: Yo creo que lo vacunan a él, porque anda siempre dializando.
4: Escuchamos los mensajes.
5: Don Daniel, buenas tardes. Puta, yo no sé qué hacen la plata que le quitan a los narcotraficantes, a los contrabandistas. Si pudieran sacarle el 1% de todo lo que le quitan a esa gente para invertirlo en recuperar a estos drogadictos, o de una vez acabarlo dándole lo que más le gusta. Por ejemplo, yo le preguntaría a un drogadicto, ¿qué te gusta vos? La clefa, ya, carajo, denle 2 kilos de clefa que se ahogue con ese olor. ¿A vos?
2: ¿Qué? No puede, ¿qué le pasa?
3: Arriba, cabezón.
4: Don Germán.
2: ¿Cómo puede? Por favor.
4: No se puede, no se debe hacer eso.
2: No, tranquilo, cuidado.
4: En realidad sí, hay, bueno. Yo veo siempre hay un proyecto particular, ¿no? Que va y los busca y los quiere reacondicionar a la sociedad, les quiere hacer rehabilitación.
2: Hay que integrarlo.
4: Pero es decisión de ellos. Sí.
2: No quieren, pues, no quieren.
4: Algunos sí han logrado, los han logrado sacar de ahí, pero hay otros que no quieren. Y como dicen, quienes van y los buscan, tienen que ellos tener, decir sí quiero, porque si no, no se puede obligar.
2: Claro, es la voluntad. Sí. No, es la voluntad, ¿no?
6: Mensajes. Le están haciendo plazuela lineal para los pícaros del cordón. Mensajes. Un saludo para la señora Teresa Centenaro. Oh, señora Teresa, ya sabemos que es una fiel oyente, escuchando la hora 3 en la avenida Luján, décimo anillo.
3: Y aprovechemos y mandémosle saludos a Guarayo también.
4: Sí,
3: Radio Guaguasutí, ¿no?
4: Que siempre nos retransmite el programa, ¿no?
6: Sí, tanto la hora 13 como ya, Hablando Sin Filtro.
2: Van a elegir alcalde en...
4: En Guarayo,
2: en
4: Guarayo, claro,
2: ¿no? Porque falleció.
4: Falleció.
3: Claro, Guaristi, el alcalde Guaristi.
4: Ahorita está interno solamente el interino. Señor Robert
2: Schock. Y está, o sea, que está ahora como, pero está ejerciendo interino, como alcalde interino. Sí, interino. Nuestro amigo Robert Schock, ¿no?
6: Asume el alcalde y él queda como presidente del consejo, que era su cargo anterior,
2: exactamente, ¿no?
6: Así es. Una, viva la piña.
3: Ojalá que llegue la piña y no se la lleve Samantha, pues no. Piña. Nos llegaban de a una docena y Samantha se la llevaba todo. No sé dónde, pero se llevaba.
2: Pero mandaban piña
4: para cada uno.
6: Sí, y vino un expreso,
4: cada uno se llevó su piña, ¿no?
2: Mandaban piña de
4: Guarayo. Sí, nos ha mandado piña de Guarayo.
3: ¿Le llegó alguna vez a usted?
2: Me estoy enterando.
4: ¿Eh? Que usted no venía en esa época al programa.
3: Ya somos tres, le cuento.
2: Me estoy enterando.
6: Las piñas, los cuñapés, todo lo que han mandado siempre queso, se ha repartido. Todo. El queso también, todo se repartió ya.
2: Bueno, gracias por los mensajes, gracias por los comentarios que hacen. Y bueno, cuando son las 13:07, vamos a escuchar las 13 de la hora 13.
7: Estas son las 13 de la hora 13.
6: La salida de Unidad Nacional reconfigura.

0: oficialismo y pone a prueba la gobernabilidad de Rodrigo Paz.
1: El diésel sigue escaso y crece la presión en el sector productivo.
0: YPFB activa la importación de combustibles por Puerto Suárez y el sistema sur de ductos para resolver los problemas de suministro.
1: Santa Cruz, subgobernador, exige ejecutar auditoría al cordón ecológico y alerta que hay 76 supuestos dueños.
0: Ministerio de Trabajo declara ilegal el paro del sector salud y autoriza que se les descuente.
1: Gremiales del Mutualista van a Sucre para reclamar por los predios a los magistrados del Tribunal Constitucional Plurinacional.
0: El mundo está confiando en Bolivia. El gobierno dice que está en cierre el préstamo de 2.500 millones de dólares del Fondo Monetario Internacional.
1: El BID y la CAF son los mayores acreedores de Bolivia con una participación del 53% del total de la deuda externa del país.
0: La Comisión del Senado convoca a sesión para tratar el presupuesto general del Estado reformulado 2026 y llama al ministro Espinosa.
1: Industriales exigen medidas urgentes ante el alza del dólar y escasez de diésel que encarece la producción.
0: Senami reporta 805 focos de calor en todo el país.
1: Japón colapsa un centro comercial tras un terremoto de magnitud 7,1.
0: Líbano e Israel anuncian nueva ronda de diálogo en Roma. Estas han sido las 13 de la hora 13.
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2: Una de la tarde con 13 minutos, estamos en la hora 13, en el programa La Hora 13. Estamos en el programa La Hora 13. Bienvenido usted que recién está sintonizando nuestro programa. Vamos a acompañarlos hoy también hasta la una de la tarde con 30 minutos con información de lo que ocurre en Santa Cruz, de lo que ocurre en el país y en el mundo también. Quiero hacer un paréntesis en este momento. Colóquenme una música bonita, Alejandro Mendoza. Quiero hacer un paréntesis de gratitud. El paréntesis de gratitud es para, tal cual, darle gracias a cada una de las personas que ha tomado la decisión de acompañarme en mi crucero con Samantha. Sí, hemos comenzado con esto hace 2 semanas, esto que nació de la nada, gracias a Juan Carlos Tarupayo, que dijo: Samantha, ¿y por qué no hace un grupo? Y usted que entiende de cruceros, y se van de paseo en un crucero, y así nació. Se llama Mi Crucero con Samantha porque nuestro director aportó con el nombre y Mónica con algunas directrices, y de pronto se armó. El crucero ya se vendió. Ya, chao.
3: La cabina que faltaba.
2: La cabina que faltaba, ayer, hasta ayer faltaba una sola cabina y ya fue tomada. Y cuando digo se vendió es porque ya pagaron, o sea, ya se dio la cuota, ya todo. Entonces quiero agradecer a cada una de las personas que se tomó la molestia de escribirme crucero. Le pasamos toda la información. 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Es la agencia que yo utilizo hace 10 años. 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Contactamos con la representante de MSC, que es la naviera que nos va a llevar por las islas británicas y por las islas francesas en este crucero. Y bueno, se armó. Muchas gracias. Ya se vendieron las cabinas, ya se acabó. Este viaje va a comenzar el 13 de diciembre. Estoy segura que en la voluntad de Dios voy a llegar con muchas cosas lindas para contar. Y bueno, que sea el inicio de otros viajes que tal vez se vengan para el 2027. No, gracias a la gente que apostó en esta hazaña tan linda y eso quería tomarme el tiempo para darle las gracias por confiar en esto. Se acabó el crucero, se acabó, digo, porque ya no hay más espacio para mi crucero con Samantha. Y después de diciembre estaremos ya programando otros viajes, quién sabe, con el permiso de Dios y de nuestro director. Así que ya no hay más espacio, se vendió mi crucero con Samantha. Eso era, muchísimas gracias.
4: Pero entonces lo repetimos este meme, entonces.
2: Pues. A ver, ¿cuál es el meme?
4: Para los que no compraron su crucero, pues.
2: Ah, dice, estoy de vacaciones en un crucero, cruzo para el cuarto, cruzo para la sala, cruzo para la cocina, cruzo para el baño.
4: Los que no compraron su crucero,
2: para quienes no sonaron. Compraron el crucero, de verdad que sí.
4: Y ojalá, bueno, dice Alejandro, que lleguen los chocolates grandes por igual, que no sea de pareja,
2: bueno,
4: la cosa.
2: Ah, van a llegar los regalos por
3: pero
2: igual.
3: Pero de crucero ya, no llegan chocolates, llegarán otras cosas,
2: estrellas de mar, que no se las puede sacar, ¿no? A propósito.
3: Ajá,
4: ¿quiere ver memes de julio?
2: A ver, ¿cuál es el meme de julio?
4: Ahí está, mire, este va primero.
2: Se va Julio
3: haciendo dedo en una carretera con todo su equipaje.
2: A otro, los últimos días de julio.
3: Está en una cama de hospital.
2: Se nos va Julio.
3: Se va Julio en el aeropuerto.
4: El último, ahí está.
2: Se me hizo corto Julio. Juan Carlos.
3: Eso ya no lo voy a describir.
2: No. Bueno, 1:16 en la hora 13 hay más noticias. Este hecho ocurrido en un colegio.
5: La mañana de hoy martes, el desprendimiento de unos ladrillos en el colegio San Francisco Sur, ubicado en la zona de los lotes de la capital cruceña, dejó a una estudiante herida. De acuerdo con el testimonio de padres de familia de esta unidad educativa, la estudiante se encuentra internada y otros 3 niños están con heridas leves y susto. De acuerdo con un testimonio de la madre de la menor implicada, el accidente ocurrió cuando la estudiante compartía con otras alumnas durante el descanso escolar. Según relató, las compañeras advirtieron que parte de la estructura se estaba desprendiendo y lograron apartarse, pero su hija no alcanzó a ponerse a salvo. Las amigas sí vieron que se estaba cayendo y escaparon. Ella fue la única a la que le llegó el escombro y le hizo un tajo en la cabeza, señalaba la madre. Agregó que la menor recibió 6 puntos de sutura y presenta además varias heridas en distintas partes de su cuerpo.
2: Más noticias en la hora 13, esta vez relacionadas con el exministro de Hidrocarburos. Estoy hablando de Mauricio Medina Celi, porque el Ministerio Público ha ordenado la aprehensión de este exministro de Hidrocarburos, esto en el marco de las investigaciones por la importación y comercialización de la gasolina de mala calidad, conocida como desestabilizada o gasolina basura. Esta orden de aprehensión fue emitida el 27 de julio y está firmada por el fiscal de materia, David Torres Choque. En este proceso, Mauricio Medina Celi y otros son investigados, repito, por la presunta comisión de los delitos de incumplimiento de deberes y conducta antieconómica. El informe de la Comisión Especial de la Cámara de Diputados, que investigó el caso de la gasolina de mala calidad, se identificó en este marco a Medina Celi como uno de los posibles responsables. Ahora el legislador está esperando que la policía cumpla con su labor y ejecute de una vez la orden de aprehensión más bien en contra del exministro del actual gobierno. 1:18 p.m.
5: Daniela, también hay una noticia. La policía ha aprehendido a Daniela Durán, exdirectora.

0: Jurídica de Yacimientos Corporación por gasolina basura. La investigación por el denominado caso de la gasolina basura suma un nuevo capítulo. La policía aprehendió hoy martes a Daniela Durán, exdirectora jurídica de Yacimientos Corporación, sindicada de haber participado en la autorización y respaldo legal de los contratos relacionados con la adquisición del combustible que hoy es objeto de investigación.
1: Este tema es interesante, es importante, porque Daniela Durán pesaba muy fuerte en Yacimiento, hacía y deshacía, tenía influencia para meter y sacar funcionarios. Ese era el nivel de esta mujer. Entonces, ahora que esté con orden de detención, o ya está detenida.
0: No, ya está detenida, la han detenido hoy.
1: Bueno, si está detenida, tiene muchas cosas que explicar. Porque esta señora, esta mujer, no es nueva en Yacimientos. Ya venía desde hace rato. O sea, viene de la época del régimen perverso del MAS. Desde esa época. No es de ahora nomás que apareció. No es de ahora nomás que apareció. Entonces, yo creo que la señora tiene muchas cosas que va a explicar. Y conoceremos ahí, a ver, algo de la forma o de las razones por las cuales se autorizaba que entre este combustible que le ha hecho tanto daño a tantos vehículos, ¿no? Pero pasando a otro tema, ya en la recta final del programa, en estos minutos que nos quedan, me gustaría que analicemos en qué condiciones ha dejado este país el régimen del Movimiento al Socialismo. ¿Por qué lo digo esto? Porque ya estamos viviendo otra etapa en la cual tenemos un gobierno distinto. Estamos hablando de que hace 9 meses, prácticamente 9 meses, han habido elecciones y la mayoría eligió al gobierno de Rodrigo Paz Pereira.
2: Que está en Perú, por si acaso.
1: Que está, bueno, de visita a la nueva presidenta de... No, la Fujimori,
0: Keiko Fujimori,
1: porque finalmente se quedó con un sueño anhelado. ¿Cuántas elecciones ha participado Keiko Fujimori en Perú? Muchas.
0: Sí.
1: Y siempre perdía, la izquierda le cerraba el paso, le cerraba el paso.
2: 36 años vuelven los Fujimori al poder, ¿no?
1: Pero así es.
2: 36 años.
1: Y recordemos lo que fue en la década del 80, el fujimorismo, con la presencia del papá de esta señora, que ahora está
2: fuerte políticamente.
1: Pero además, ¿qué fue lo que hizo Fujimori? Acabar con el terrorismo en el Perú. Acabar con los atentados que se hicieron, acuérdense ustedes, en la embajada del Japón y otras cosas más, cómo moría la gente por el terrorismo de los zurdos, ¿ya? Que estaban destruyendo al Perú. Vino con mano dura Fujimori y acabó precisamente, y era un ídolo para todo el mundo. Pero como no existen los seres perfectos, finalmente después fue condenado por las acciones que tomó y por la corrupción. Sin embargo, el fujimorismo sigue, y con nostalgia de esas épocas, aunque este es un nuevo Perú, es un nuevo país que además económicamente está muy bien, porque está realmente en franco desarrollo, y ahora vuelve la derecha a la cabeza de Keiko Fujimori.
2: Ahí están las fotos, amigo, presidente.
1: Y bueno, se reunió el presidente de Bolivia, Rodrigo Paz Pereira, y supongo que volverá esta tarde, ¿no? Porque sus viajes tienen que ser relámpago, ¿no? Porque no lo deja al vicepresidente a cargo del país. Entonces, esto está pasando en estos momentos en el vecino país del Perú. Un gobierno más que cambia de bando, es decir, que ya pierde la izquierda también en el Perú, así como ha perdido ya hace un tiempo en Paraguay. como ha perdido en la Argentina, como ha perdido en Chile, como ha perdido también aquí en Bolivia, porque acabó el régimen masista que alcahueteaba todo tipo de zurdaje que había aquí, ¿no? Mentira que cuidaban los derechos humanos, fíjense las condiciones en las que nos han dejado. Por eso es que yo quiero recordar esto, porque la memoria de los bolivianos es muy frágil. Cuando ingresó al poder el MAS, la deuda de Bolivia, la deuda externa de Bolivia, no llegaba a los 3.000 millones. 3.000 millones. ¿Saben cuánto es la deuda boliviana ahora? 14.367.57 millones. 14.000 millones. En una época de una bonanza económica espectacular, impresionante, porque los precios de los hidrocarburos se fueron a las nubes y el gas que exportaba Bolivia a Argentina y Brasil le daba pues tremendas ganancias al país. Entonces empezaron a hablar de que venía la industrialización, acuérdense ustedes, Bolivia industrializado, y empezaron a crear empresas del Estado que ahora son llenas de parásitos, vividores, que no hicieron absolutamente nada por el bien del país, y no hubo esa industrialización que tanto prometieron. Yo me acuerdo de las quipus, acuérdense, ¿no?
2: Que no sirvieron para nada.
1: Las quipus que le daban a todos los profesores y a todos los alumnos también, y pues ya estaba, llegó la tecnología, llegó el primer mundo. ¿Y en qué quedó todo eso? En nada, en nada. Entonces, hoy la deuda, o sea, no solamente se robaron y se comieron toda la plata que entraba pues millonadas por la venta de los del gas a Brasil y Argentina, sino que también se prestaron plata. Por eso es que mantenían el dólar a 8 pesos, no subía el dólar, pues estaba clavado ahí. Si tenían plata para derrochar, y la derrocharon realmente. Entonces, esos préstamos, fíjense ustedes a quiénes le prestaron. Bueno, los préstamos multilaterales, está claro, que es el BID y el Banco Mundial.
0: La CAF, el Banco Mundial, el BID, el Fonplata, BI, OPEP,
3: FIDA, FND.
1: Son los préstamos multilaterales de organismos internacionales. Mm. Pero los préstamos bilaterales directamente, fíjese a quién le prestaba plata el régimen nazista.
0: República Popular de China.
1: Más de 1.000 millones.
0: 1.090.
1: Millones de dólares.
0: Francia, 666. Alemania, 90. Corea del Sur, 31. Italia, 10. España, 8. Brasil, 6. Japón, 2. Y Venezuela, 0.5.
1: O sea, esos son los acreedores que uh-huh. tenemos nosotros ahora. Y nos van a cobrar la plata que le debemos. Uh-huh. O sea, la plata que sacaron para robársela, nos la van a cobrar a nosotros los bolivianos. Uh-huh. Es decir, que usted y yo, amable oyente que nos está escuchando, debemos 14.357 millones de dólares. Lo dividimos entre ¿cuántos habitantes hay? 11 millones, a ver cuánto nos queda cada uno, cuánto debemos. Saque las cuentas ahí.
3: 1.308 dólares.
1: ¿Eso es lo que debemos?
3: Cada boliviano.
2: No creo.
3: Si somos 11 millones.
1: Pero 14.300, creo que son más 10.000, ¿no?
3: 10.307 dólares.
1: Vayan pagando, vayan pagando sus 10.000 dólares que deben cada uno de ustedes. Aquí tengo 40.000, así que me lo van a dar a mí ya. Yo lo voy a juntar para.
3: Usted lo va a pagar todo.
2: No hay que nacer en Bolivia, ya nacen endeudado con 10.000 dólares.
1: No, ya nacemos debiendo plata.
3: ¿Qué tal?
1: Ya los bolivianos nacemos debiendo plata porque este régimen perverso del sinvergüenza que está en el Chapare y que todavía hay un montón de gente que le sigue creyendo, es increíble la estupidez humana, pero siguen creyendo que es la solución a los problemas que tiene este país. Entonces, yo creo que es bueno que nosotros recordemos lo que hemos vivido en estos últimos 20 años. Y con esto no es que yo le esté queriendo hablar bien de este gobierno actual, porque realmente no están dando la talla. Pero las dificultades económicas que está viviendo el país, el dólar está subiendo, por supuesto, está en 13...
3: No, 11.57.
1: En 11.57. En 11.54, ¿no? 11, en 11, ya va a llegar a los 12 bolivianos. ¿Qué ha hecho el Banco Central? O sea, ahora ya son legales las criptomonedas.
3: Las criptomonedas, sí, las ha normado.
1: ¿Para qué? Para quitarle presión al dólar físico, es decir, para que usted ya no compre dólares físicamente y haga sus transacciones en su billetera virtual. Es decir, nos están empujando a todos que ya no sea lo que está pasando con los QR, ¿no?
3: Sí. Pero la billetera virtual, Daniel, también es un poco más, por si acaso, ¿no? No es los 11.54.
1: Claro. No, pero ¿por qué es un poco más? Porque ahí es la competencia, claro, individual, pues no, ahí es la competencia.
3: Sí, exactamente.
1: Pero lo que está claro es que ya el peso boliviano ya no tiene, cada vez tiene menos valor, y por ejemplo, en las fronteras de Bolivia, pues los primeros que se dan cuenta son los comerciantes. En la frontera, ya sea por el lado de Perú, ya sea por el lado de Brasil o el lado de Argentina, ya no quieren saber nada de la moneda boliviana. ¿Ya? No quieren saber nada de la moneda boliviana, ya solamente quieren que sea todo en dólares. O por último, en criptomonedas. Pero, insisto, esto para frenar esta escalada que es lenta pero paulatina. Y por supuesto que eso va a afectar, va a empobrecer al pueblo boliviano, pero claro que sí. Claro que nos va a empobrecer a todos. Porque ahora ya ganamos un 40% menos prácticamente. Si ganamos con el dólar a 6.96 mil bolivianos, ahora con el dólar a 11.54 ganamos un 40% menos ante la moneda norteamericana. Pero no es que a mí me importe el dólar como ciudadano. Ni siquiera quiero comprar dólares, puede decir cualquier ciudadano. Pero el tema es que cuando usted va al mercado, ¿ya? ¿Cuánto vale ya en el mercado el almuerzo, el completo?
2: 28, 25 bolivianos.
1: O sea, ya están algunos 20 bolivianos. El más barato que aparece 18 bolivianos, pero están 25, 30. Antes valía 10 pesos.
3: 10 pesos. Sí. 100%
1: 12 pesos. O sea, ya subió el 100%. O sea, ya para comer todos los días, ya me la tengo que pensar. Y capaz que me da nomás para un buen almuerzo con harta sopa y le aumento agua para que me llene. Entonces, ese es el drama central. De que ya los ciudadanos estamos más empobrecidos y las clases más desposeídas están sufriendo ya las consecuencias. Y los niños, los bebés van a pagar las consecuencias porque la desnutrición va a crecer. Va a crecer la desnutrición. Y las consecuencias las vamos a ver más adelante. Ya somos una población con un biotipo ya lamentable comparado con los otros países del mundo, y ahora todavía nos vamos a empobrecer para que haya una tremenda desnutrición infantil. Entonces las consecuencias serán muy funestas. Por eso es que es importantísimo que quienes están en el poder, ya sea con el gobierno o en la oposición, tienen que tener la responsabilidad de ayudar a que esta crisis se acabe lo más pronto posible para que empecemos a avanzar hacia adelante y se acabe el sufrimiento de muchas familias, ¿no?
0: Equipo, nos tenemos que ir. En Santa Cruz de la Sierra, 31 grados Celsius, la temperatura actual, 23 fue la mínima, ráfagas de viento intensas en la ciudad de Santa Cruz y similar situación climatológica para el día de mañana, miércoles. Nos vamos, ña Mónica Berbetti.
3: Hasta mañana, chao, chao.
0: Alejandro Mendoza en el sonido, Juan Carlos Tarupayo, nuestro productor audiovisual, don Daniel Castro, nuestro director. Buenas tardes.
1: Chao, chao.
0: Hasta más, buenas tardes.
4: Misión cumplida. 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Gracias por ser parte de este gran equipo. 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
6: 1:30 PM.
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2: Buenas tardes, sean bienvenidos. Estamos en línea directa con la naturaleza, un programa de salud y alimentación. Y es un gusto, como siempre, compartir con ustedes cada día, acompañarlos en esta horita diaria de 1:30 a 2:30 de la tarde a través de Marítima 100.9 y también a través de nuestras redes sociales. 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Bueno, nos siguen en redes sociales, en los grupos de salud, porque ahí le vamos a seguir dando la información exacta, la ubicación GPS, el día de apertura, bueno, va a ser a partir del mes de agosto. ¿Listo? Pero importante que estén muy, pero muy pendientes, estén atentos a esa noticia que estamos anunciándoles. Bueno, queridos oyentes, hoy vamos a hablar de un tema muy, muy importante. Vamos a hablar, esa semana vamos a hablar de las propiedades de las frutas. Las frutas son unos alimentos excelentes, son muy ricas, además, las frutas tienen la fibra, tienen agua, tienen el azúcar natural de la fruta, que es la fructuosa. Y bueno, las frutas las consumimos de preferencia, la fruta se consume en la mañana, con el estómago vacío, es mejor porque me activa la parte digestiva. Ahora la puedo consumir a media mañana, por supuesto que sí, pero lo ideal es consumirla en la mañana. Y lo ideal es comerlas crudas, ¿cierto? Si estamos hablando de fruta, es mejor comerla cruda. Cuando se hace cocer, pierde propiedades, el calor va dañando, ¿sí? Va eliminando vitaminas de la fruta, porque dentro de las propiedades que más destaca que tiene la fruta son las vitaminas. Entonces ahí hablamos de que la fruta dulce tiene vitamina liposoluble y la fruta ácida tiene vitaminas hidrosolubles. Entonces, si hablamos de fruta dulce, estamos hablando de papaya, manzana, pera, durazno, sandía, melón, gualele, chirimoya, pera, ¿cierto? Todo lo que son las frutas dulces. ¿Cuáles son las vitaminas liposolubles? La vitamina A, la E, la D y la K. Se asimilan mejor, o se asimilan en un medio de lípido, de grasa, por eso es liposoluble. Y las frutas ácidas o cítricas, como la naranja, la mandarina, la piña, la fresa, que son semiácidas estas dos, la acerola, todo lo que son ácidas, tienen vitamina C, complejo B, que son las vitaminas hidrosolubles o asimilaciones con agua, ¿verdad? Entonces, es muy importante que nosotros consumamos frutas bien combinadas para poder asimilar las vitaminas, los nutrientes que ellas nos están aportando. Por eso a lo largo de los años les hemos hablado de las combinaciones, de la trofología, que es el arte de aprender a combinar correctamente los alimentos. Entonces, dentro de estas reglas de oro de la alimentación, destaca el que es decir, que nosotros podamos asimilar las vitaminas que son tan importantes para la piel, para el cabello. Bueno, cada vitamina tiene una propiedad, una función específica. Entonces, cuando nosotros mezclamos y combinamos las frutas dulces con ácidas, no vamos a asimilar al 100% de sus propiedades. De hecho, ya la fruta, porque se parte y se deja a la intemperie, la contaminación, la luz, etcétera, en un porcentaje pierde vitaminas. Entonces, imagínense si no las sabemos combinar bien, si las consumimos cocidas, ¿verdad? Entonces, un día comemos fruta dulce, otro día comemos fruta ácida. Para eso hay varias, o sea, solamente fuera que solamente existiera una fruta dulce y una fruta ácida, pues bueno, pero no. O sea, usted puede consumir papaya, manzana, pera, un ejemplo, si está con dulce. Si está con ácida, puede consumir guayaba, mandarina, acerola, arándano, ¿verdad? Entonces, un día una, otro día la otra, para mejorar la asimilación de lo que son las vitaminas que están presentes en cada fruta. Y dentro de estos grupos de frutas, vamos a hoy día hablar, vamos a hacer énfasis en una que es muy particular y muy especial. Todas tienen su característica y por supuesto que vamos a seguir hablando en los siguientes programas de las frutas que más destacan. Pero hoy vamos a hablar de la manzana verde porque es una fruta muy nutritiva, es baja en calorías, de hecho es una fruta con un bajo índice glicémico. Entonces en personas que buscan bajar de peso, que tienen resistencia a la insulina, que están con obesidad o que están con diabetes, pues hay que buscar frutas con un bajo índice glicémico o que sean bajitas en calorías. Baja en caloría, pero muy rica en compuestos que son beneficiosos para nuestra salud, como la vitamina, los minerales, antioxidantes, flavonoides y bueno, todo lo que tienen de especial esos alimentos como son las frutas. Si acentuamos un poquito en esta fruta que es la manzana, tiene un tipo de fibra, ¿verdad? Las frutas me aportan fibra. Yo necesito incorporar diariamente aproximado unos 30 gramos de fibra en el día a través de mis alimentos. Entonces, la manzana verde tiene pectina, es un tipo de fibra soluble. Entonces, favorece el tránsito intestinal, favorece la digestión. Todos los alimentos que son ricos en fibra, sobre todo cuando los comemos, me ayuda a aumentar la sensación de saciedad, me ayuda a mantener los niveles de colesterol, de triglicéridos, o sea, de lípidos, de glucosa también, equilibrada. Por supuesto que no es que solamente la manzana, esto va a formar parte de una alimentación equilibrada, ¿listo? Entonces, destaca de la manzana verde la fibra, que es la pectina, que es una fibra soluble. A su vez, tiene vitamina E. Recuerde que la vitamina E, como es una fruta dulce, porque vea, así la manzana tenga un sabor como un poquito como ácido, ¿verdad? Pero es una fruta dulce por sus características. Tiene vitamina E, que es antioxidante, excelente para evitar el envejecimiento, bueno, todo lo que cumple en función la vitamina E para la piel, para el cabello. Eso es lo que más resalta. A su vez, tiene un porcentaje de vitamina C también, ¿sí? Y tiene minerales. Uno de ellos, de los que resalta de los minerales, es el potasio, que es un mineral muy importante para el buen funcionamiento de los músculos y de los nervios. Y también me ayuda muchísimo al mantenimiento de la presión arterial, ¿verdad? Entonces, vitaminas y minerales. Hay más, pero ellos son los que resaltan. Los antioxidantes, aparte de la vitamina C y la vitamina E, porque son antioxidantes las vitaminas, encontramos quercetina, ácido clorogénico, flavonoides, ¿verdad? Ácidos orgánicos como el ácido málico, que es el más abundante de la manzana verde, el ácido málico, el ácido cítrico. Entonces esos ácidos contribuyen a su sabor característico de la manzana verde y le ayudan a su metabolismo, ¿no? Agua tiene más o menos un porcentaje de 84-86% de la fruta es agua, o sea que me favorece mucho la hidratación. Y contiene fructosa, ¿verdad? Que es el azúcar natural de todas las frutas. Ahora, quedémonos un poquito en el tema de las de los flavonoides, por ejemplo la quercitina, que también tiene este quercitina, este flavonoide, también lo posee la cebolla cabezona roja, por si acaso. Es un antioxidante natural que sobre todo lo encontramos en la cáscara de la manzana. Por eso es que las frutas hay que lavarlas bien y en lo posible consumirlas con cascarita. Entonces, en la cáscara sobre todo encontramos este flavonoide que es la quercitina, que ayuda a proteger las células frente al estrés oxidativo. Además que apoya muchísimo el buen funcionamiento del sistema inmunológico. Y bueno, es fibra, ¿verdad? Es fibra, la cáscara de la manzana es fibra, por supuesto bien lavada y bien desinfectada. Lo otro que hemos mencionado es los flavonoides en general, que ese es el grupo de antioxidantes, que bueno, no solamente está en la manzana, eso está en muchas frutas, en muchos vegetales, en muchas verduras. Ácidos que son compuestos bien importantes, los ácidos orgánicos, que son los que le dan como ese sabor ligeramente ácido de la manzana verde. ¿Sí? Entonces ahí está el ácido málico, es el más abundante de la manzana, participa en la producción de energía dentro de las células. Algo muy importante es que estimula la producción de saliva. El ácido cítrico característico de las frutas, en este caso que tiene la manzana, me ayuda también como un antioxidante, favorece la absorción de algunos minerales, recuerden, necesitamos de vitamina C para la asimilación de minerales como el hierro, como el cobre, como el cromo. Entonces, esas son algunas de las propiedades de la manzana. Minerales, vitaminas, compuestos importantísimos, flavonoides, antioxidantes, ácidos, la fructosa, ¿verdad? El azúcar propio de la manzana. Entonces, se unen en este alimento maravilloso, en esta fruta que se llama la manzana. De ahora en adelante, cuando usted consuma manzana, debe saber que ahí están esas propiedades. No solamente, ay, es que me dijeron que no coma frutas porque tiene azúcar, pero ¿qué más tiene? ¿Qué más tiene la fruta? No solamente tiene azúcar, eso la estamos catalogando como de un alimento que no consumirlo porque me da mucha azúcar. Y no es así, tiene fibra, tiene las vitaminas, tiene los minerales, bueno, todo lo que les he mencionado. ¿Listo? Entonces comerla, es una fruta dulce que va con fruta dulce, lo ideal es consumirla en la mañana. No hagan las combinaciones de frutas con verduras, una ensalada de verduras y ponerle manzana picada. No, porque sus propiedades son diferentes. La clorofila actúa de una forma diferente a la fructosa. Entonces, no mezclen ensalada de verduras con frutas, para que lo tengan en cuenta. Ahora, ¿qué sucede? Que esto es algo bien bonito. ¿Qué sucede cuando la manzana se convierte en vinagre? que ahí tenemos nuestros tres vinagres de manzana que fabrica la empresa J.E. Bolivia. ¿Qué pasa cuando las manzanas se convierten en vinagre? Ocurre algo bien, pero bien interesante, que sus propiedades se potencializan. Durante la fermentación, porque es un proceso de fermentación, los azúcares naturales de la manzana son transformados por las levaduras en alcohol. Y posteriormente, después de mucho tiempo, ¿verdad? Porque no es un día, dos días, una semana, 15 días, un mes, no. Eso es un proceso que llevan los vinagres. Posteriormente, por bacterias acéticas. Las levaduras en alcohol. Y posteriormente por bacterias acéticas, lo que se conoce como el ácido acético, que es uno de los principales componentes del vinagre, ¿verdad? Es uno de los principales componentes, no es que sea el único, para nada. Cuando nosotros hablamos de los vinagres, tiene varias propiedades, tiene la madre, el ácido acético, otros ácidos, el ácido málico, o sea, de acuerdo a la fruta. No es que el vinagre solamente tenga ácido acético, se resalta sus propiedades, sí, y es lo que más se habla, pero no siempre hablamos de todo lo que tiene. Por eso en este programa sí estamos hablando un poquito más de lo que posee el vinagre. Entonces, en este proceso de fermentación natural se conservan esos compuestos, esos nutrientes, esas vitaminas propios de la fruta y a su vez se va formando algo que se conoce como el cultivo madre, la madre del vinagre, que justamente es ese conjunto de bacterias que se alimentan del azúcar de la fruta. Por lo tanto, va perdiendo el azúcar y potencializa las propiedades. Eso cuando se hace un vinagre mediante una fermentación natural, o sea, lo más sano, lo más natural como lo prepara o como lo realiza la empresa J.E. Bolivia. Bueno, entonces eso pasa cuando una fruta se convierte en vinagre, se potencializa sus propiedades y como ya es un fermento, pues entra rápidamente a la sangre a aportar sus nutrientes, sus propiedades, su valor, su función en este caso, con la fibra que es la pectina, con la madre del vinagre para ayudarnos a nuestra microbiota, para crear un efecto saciante, para ayudar a bajar de peso, por supuesto, con todos esos cambios que estamos haciendo para lograr bajar de peso, si ese es el objetivo, porque el vinagre de manzana también me ayuda a desinflamar, a regular la glucosa, a regular la presión, bueno, entonces sus propiedades. Tenemos tres tipos de vinagre de manzana verde con la madre, el puro, que es el vinagre de manzana verde, el que le combina la cúrcuma, que es el vinagre de manzana y cúrcuma, excelente como antioxidante y mucho más antiinflamatorio gracias a la curcumina, y el vinagre de sidra y manzana, que justamente esta mañana me preguntaban cuál era la diferencia entre sidra con S y sidra con C. La sidra con S, ustedes pueden buscar ahí en internet qué significa la palabra sidra con S, y es la fermentación, es el proceso por el cual pasa una fruta, un vinagre, ¿cierto? Sidra de manzana, fermentación de manzana. Diferente es cuando hablamos de sidra con C de casa. La sidra con C de casa es un vegetal, llamado también chayote. Nosotros lo conocemos como papasidra, guatila, ¿verdad? Entonces, el vinagre de sidra y manzana es la unión de estos dos alimentos, de la sidra y la manzana. Lo hacen un potencial alimento para desinflamar el cuerpo y para activar la parte metabólica, el tema hormonal, sobre todo la tiroides. Entonces, en aquellas personas que les cuesta mucho más bajar de peso, ese sería el indicado. Qué bonito es entender que las propiedades de la fruta han sido potencializadas y nos están dando un alimento natural como es el vinagre de manzana. No es que uno va a reemplazar al otro, no, se complementan. Ah, entonces como el vinagre reemplaza, esto tiene propiedades de la manzana, ¿yo dejaré de comer fruta? No, se complementa. Primero tomamos el vinagre en la mañana. A los 15, 20 minutos consumimos la fruta y ahí ya se activa mucho más las enzimas, el metabolismo, nos aporta más fibra. Siempre es el complemento. 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Un corte, el primero del programa, recuerden que está en línea directa con la naturaleza. Ya regresamos.
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2: Continuamos hablando de salud y alimentación, nuevamente recordándoles, y sí, nos están escribiendo a través de la línea de WhatsApp 708-99888, que estamos cambiando de ubicación. 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Como vemos, la manzana verde es mucho más que una fruta. Contiene fibra, antioxidantes, los ácidos orgánicos, que dentro de su alimentación saludable, porque no solamente es que se va ahora a consumir manzana verde, no, o sea, va a incluir, si no la consumía, va ahora a empezar a consumir esta fruta. Si hablamos de fruta, ¿no? Va con papaya, con pera, con durazno, con fruta dulce. Y cuando esa manzana pasa por un proceso de fermentación natural, se obtiene el vinagre de manzana de la línea JE, con la madre, con ácido acético, con ácidos orgánicos, con fibra, con vitaminas, con minerales. O sea, las características propias de esta fruta en un fermento natural, con la madre, que es tan importante, y con registro sanitario, por si acaso, que es algo muy, pero muy seguro, importante, y que nos da la seguridad de que usted está consumiendo un producto de buena calidad. Por eso es

Dentro de los vinagres, que es un adelgazante, y sobre todo para la persona que necesita bajar de peso en el área abdominal, ahí está nuestro maravilloso vinagre de coco. Y como siempre le decimos, no es hacer magia, no es que usted un día a otro que tomó hoy día vinagre ya mañana vaya a aparecer con menos 5 kilos. No, esto no es así. Y en ningún producto es así. Es más, ahorita se están promocionando muchos medicamentos, inyecciones, etcétera, en el mercado para bajar de peso, pero no solamente es eso, o sea, no solamente es un producto, es el esfuerzo que usted hace, es el esfuerzo en alimentación, el esfuerzo no, el cambio, mejor el cambio en alimentación, en actividad física, esas estrategias que usted está incluyendo para ayudar a bajar de peso, si ese es su objetivo. La mayoría de personas buscan es bajar de peso, ¿verdad? Entonces, no es una pastilla mágica, no es una inyección mágica, no. Son varias cositas, varias estrategias, como yo le llamo, que le van a ayudar a lograr su objetivo, ya sea en peso, en digestión, por ejemplo, personas que sufren mucho de estreñimiento. Pasa 2, 3 días y no puede entrar al baño. Entonces ahí está el vinagre de piña, el vinagre de pitaya, que sí se pueden complementar, se pueden tomar muy bien. Por ejemplo, se puede consumir piña en la mañana, persona que está con estreñimiento, su metabolismo es lento y le impide bajar de peso. Tomaría el vinagre de piña en la mañana, el de durazno también sí. El de durazno también ayuda a bajar de peso, me activa todo lo que es la parte hormonal. Manzana al mediodía, antes del almuerzo, y la tardecita noche tomaría un diurético, como por ejemplo puede ser el vinagre de perejil y moringa o el vinagre de durazno, que son diuréticos. Es decir, puedo tomar desde 1, 2 o 3 vinagres en el día perfectamente, de acuerdo a lo que usted busca, sus objetivos, como les decía, bajar de peso, activar digestión, por ahí tiene colesterol, triglicéridos altos. Entonces está con un colesterol elevado, unos triglicéridos altos, hay sangre espesa. Entonces ahí viene el complemento con el vinagre de fresa, vinagre de mora, ¿no? Tiene el azúcar alta, una diabetes mal controlada. Entonces vinagre de uva, vinagre de pitaya o vinagre de manzana. 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Ese es el vinagre de manzana, en este caso, esa es la fruta importantísima. Importantísimo tener en cuenta que cuando hablamos de vinagre, no es que, bueno, puede que me haya entendido que si consumo vinagre de manzana, que es dulce, una fruta dulce, no puedo consumir verduras. No, aquí es diferente. O sea, el vinagre ya es potencializado, entonces ahí ya puedo consumir ya sea verdura o fruta. Es diferente cuando como la fruta, perdón, cuando como la fruta o cuando como el alimento. Entonces ahí sí necesito saberlo combinar. Es más, cuando uno consume verdura, se recomienda aumentar la dosis del vinagre, porque la verdura tiene pocas vitaminas y mucho más minerales. La fruta tiene pocos minerales y más vitaminas. Entonces, cuando yo estoy comiendo verdura, acentúo, por ejemplo, si tomaba 2 copitas de vinagre, me tomo 4, porque el vinagre me da vitaminas, lo que no me está aportando tanto las verduras. ¿Sí me hago entender? Lo cierto es que usted encuentra en JE una alternativa natural para mejorar su salud, para complementar el tratamiento que está haciendo y mejorar su salud. ¿Ya? Eso en el caso de esta fruta y a través del vinagre. Mitos y verdades del vinagre. Esto es bien, pero bien interesante. Primero, puedo tomar un vaso puro o diluido con agua, que es que si yo lo tomo puro, me va a producir gastritis. Esto es un mito. El vinagre, ninguno de nuestros vinagres, JE, le va a provocar gastritis, que le va a producir ardor.

0: No, quemazón, no úlcera, no, no, no, no. Ahora, es diferente cuando la persona dice, yo ya tengo una gastritis crónica o una úlcera. Ya tengo una úlcera, tengo una herida, ya sé los síntomas, la endoscopía, me está diciendo que yo tengo una enfermedad, una inflamación crónica. Entonces, en este caso, si usted quiere tomar vinagre o desea continuar tomando el vinagre, lo que se hace es que lo diluye en agua. Diluirlo en agua no pierde las propiedades, no pierde la propiedad, no. Por ejemplo, 3 copitas de vinagre de JE lo pone en un vasito con agüita, no pierde la propiedad. Solamente le bajamos un poquito el tema del sabor, de la acidez, y entra con sus propiedades. ¿Listo? Entonces, esto es un mito de que produce gastritis el vinagre, cuando no es así. Mientras más tome, mejores resultados obtendré. Hay una dosis específica que nosotros manejamos. Más cantidad no significa que dé mejores resultados, pero hay una dosis específica. La dosis máxima son 4 copitas. Hablando de copitas, son 15 ml. Bueno, son copitas, vasitos dosificadores, es 15 ml. Esa sería la dosis máxima. De ahí, no. O sea, esa es su dosis. Ya son 4 copitas. Ahora sí que ya, si usted quiere consumir menos, si ya usted quiere consumir menos, se puede, ¿verdad? Si quiere iniciar con 2 copitas, 3 copitas, se puede perfectamente. Una copita, puede iniciar con una copita, puede, lo puede hacer. Pero no se quede con esa dosis. Vaya aumentando hasta llegar a 3 o 4 copitas, porque una copita, sí, desde mi punto de vista, es poco, ¿ya? Una copita es poco. Por ejemplo, para una persona que está estreñida 3, 4 días, una persona que tiene un sobrepeso, una obesidad, es poco esa dosis, una copita. Entonces, pero paulatinamente o gradualmente puedo ir aumentando la dosis. Se puede tomar todos los días, sí, el cuerpo no descansa, no tiene vacaciones. Ay, hoy domingo saldré de vacaciones de la parte digestiva. No, el cuerpo no tiene vacaciones. Todos los días trabaja la parte digestiva, metabólica, todos los días. Entonces, no es que un día sí, otro día no tomo el vinagre. Todos los días. Es lo ideal. Ya si usted quiere descansar, por ejemplo, un domingo, ya es diferente. Pero así como día por medio, no. Si usted lo quiere para un tratamiento específico, yo le recomiendo que lo tome todos los días. Sí es sabroso, me aporta vitaminas, me activa la digestión, me aporta enzimas, me va a ayudar a digerir mejor lo que voy a comer durante todo el día, pues vale la pena tomarlo todos los días, ¿verdad? Ahora, esas son algunas preguntas que nos hacen y queremos. A los niños, sí, justamente voy para allá el tema de los niños. ¿Pueden consumirlo los niños? Ahí yo le apunto un punto, le doy un punto más. ¿Pueden tomarlo mujeres embarazadas? Sí, lo puede tomar la mujer embarazada y la mujer lactando. Hay muchos medicamentos que no pueden tomar en lactancia ni en gestación. Pero en el caso del vinagre sí se puede perfectamente. En mi caso, yo tomé durante todo el embarazo y estoy tomando, aún yo siempre tomo y estoy lactando. Entonces sí se puede. Recomendaría el vinagre de pitaya, el vinagre de manzana cuando el último mes, octavo, noveno mes, ya uno empieza a hincharse los pies, ¿verdad? Entonces ahí toca diuréticos, el de manzana, el de melón, por ejemplo, ¿no? Los que son diuréticos. Y le va aportando nutrientes, vitaminas propias de la fruta o el vinagre al bebé. Entonces eso es, sí se puede en lactancia o en gestación consumir el vinagre. Lo único es que si esta mamá está con algún tema de gastritis, de acidez, pues bueno, yo le recomendaría que si va a ser la primera vez que lo va a tomar, lo diluya con agua y lo tome después de las comidas. De hecho, vea, yo les cuento mi experiencia a los 3 primeros meses, pero fue así matemático. 3 primeros meses a mí me daba unas náuseas, nunca llegué a vomitar, eso sí, pero unas náuseas. Aborrecí mucha comida, el olor de la comida, yo no podía, bueno, y me daba náuseas, o sea, las ganas de vomitar. No vomitaba, pero me daba unas ganas de vomitar. Al principio yo casi no comía justamente por eso, porque la mañana no se levantaba. Ay, no, bueno. ¿Cómo solucioné el tema de las náuseas tomando vinagre? Un día pues justo cayó en temporada de calor aquí en Santa Cruz, los tres primeros meses, tenía sed. Entonces me serví un vasito de agua fría y le puse vinagre. Y sentí que me quitó las náuseas. Aparte de que me quitó me calmó, me hidrató, porque me quitó esa sensación de que tenía sed, me di cuenta que me había quitado las náuseas. Porque me estaban recomendando otras cosas para las náuseas, pero nunca tomé eso. Al otro día pasó lo mismo, entonces dije, bueno, esto me está quitando las náuseas, yo sigo tomando, pero lo hacía frío. Ese cada cuerpo es diferente, a mí me gustaba tomarlo frío el vinagre y me quitaba de una las náuseas, entonces lo seguí tomando. De hecho, yo siempre tomo vinagre, pero esa es mi experiencia para las personas que les sirva, de pronto si están embarazadas, si están lactando, en lactancia yo tomo vinagre, mi bebé toma el vinagre, o sea que sí, cualquier edad en diferentes etapas, pero necesita una guía y la guía nosotros se la damos. 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Vamos a irnos a un corte y regresamos con más. Estamos en línea directa con la naturaleza.
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0: Continuamos, estamos en línea directa con la naturaleza y justamente estaba respondiendo unas preguntas con ese tema que me están que estaba hablando justamente del embarazo, y es que el embarazo trae muchos cambios, ¿no ven? El embarazo trae, y la lactancia trae muchos cambios a nivel hormonal. De hecho, se cree que puede pasar un año, hasta un año y medio, y la parte hormonal, de hecho, hasta que se deja de lactar, porque en lactancia la parte hormonal sigue, o sea, ha cambiado totalmente. La mujer, después de un buen tiempo, recién vuelve a su ciclo hormonal, ¿no? Y también eso depende mucho de la edad. No soy ginecóloga, pero más o menos lo entiendo. Entonces trae muchos cambios hormonales de cabello, de piel, además que con la lactancia estamos dando nutrientes al bebé, ¿verdad? Entonces, Sí, es importante una buena asesoría, una buena suplementación y no, y como les decía, no todo puede tomar en gestación y en los primeros meses de lactancia, sobre todo si es lactancia exclusiva, hay que tener mucho cuidado con lo que se toma, ¿no? Medicamentos, suplementos, eso sí tiene que ser orientado por el pediatra. Pero ya después, cuando ya el niño ya pasa a una alimentación complementaria, o sea que su alimentación no es solamente la leche, sino es complementa con alimentos, verduras, etcétera, pues ya ahí ya esto va cambiando. Hay otros suplementos que se pueden consumir para el cabello, para la piel. Bueno, todo eso es bajo una orientación. Yo les doy mi punto de vista. Pero ¿a dónde voy? En que en el caso de los vinagres, se puede tomar. Sin que estoy lactando, lo puede tomar. Estoy embarazada, puede tomarlo. Estoy en determinado mes, puede tomarlo. Mi bebé puede tomarlo, puede tomarlo. Lo único que necesita es usted una orientación de acuerdo a en qué ciclo está, en qué etapa está, en qué mes está, en qué edad está el bebé. Para nosotros orientarle el tema de la dosis, o si es puro, si es con agua, ¿verdad? Todo esto es muy importante. Y si me decían, me estaban preguntando aquí por WhatsApp, por eso me demoré un poquito, que para las náuseas y el vómito, bueno, si ya, como les decía, en mi caso, para las náuseas me funcionó muchísimo el vinagre frío. Yo tomaba vinagre de pitaya, a mí me gustó mucho el vinagre de pitaya durante todo el embarazo, porque tiene hierro, tiene complejo B, tiene vitamina C y mantiene un buen tránsito intestinal, o sea, uno no se estriña. No se inflama ni nada, ¿no? Entonces, pero de acuerdo, si usted quiere, por ejemplo, el de guayaba, ¿verdad? Para la vitamina C, esto de acuerdo a lo que usted quiera lograr. O en las últimas etapas, en octavo, noveno mes, a mí se me hincharon muchísimo las piernas. Entonces, empecé a variar con el más diuréticos. Entonces, el vinagre de manzana, el de melón, ¿verdad? Así, después de que desembaracé, esa inflamación quedó, o sea, ¿no? Los cambios propios del embarazo. Entonces, yo lo complementé muy bien con los vinagres. Ahora me preguntaban para la náusea, para el vómito ya. Bueno, ya las mujeres que ya entran a esa sintomatología de ya tener vómito, yo no lo tuve, ¿no? Pero también les va a ayudar el vinagre. O también la arcilla. Otra cosa que también me ayudó muchísimo fue tomar arcilla con agüita de limón, o sea, colocaba agua, goticas de limón y le colocaba arcilla, sin melaza, solo arcilla. Porque a veces que sentía, aparte las náuseas, un poquito de acidez, así, porque, como le digo, los 3 primeros meses fueron fuertes. Cualquier cosita que olía me daba como, me daba algo diferente, ¿no? Entonces lo combatí mucho con arcilla y con el vinagre. Arcilla, pero arcilla con limón. O sea, agüita de limón y le colocaba ahí mi cuchara de arcilla y como que refrescaba, como que quitaba esa acidez, ese malestar digestivo propio del embarazo, ¿verdad? Porque mi alimentación pues es sana, es buena. Esa es mi experiencia, si les sirve a las mamás que están escuchando, a las mujeres que están escuchando, que están en estas etapas. El vinagre en gestación, en embarazo, no tiene ninguna contraindicación, la arcilla tampoco. El jarabe de Eparren, sí. Escuchen muy bien, el jarabe de Eparren no se toma en gestación. O sea, por ejemplo, si hay un hígado graso, que puede que la mamá esté con hígado graso, ¿verdad? Que ya venga con hígado graso y se le acentuó, no, le dijeron, vea, usted está con hígado graso, no, ahí el jarabe de Eparren no. En embarazo no se da jarabe Eparren, ¿listo? En lactancia sí. Por ejemplo, yo empecé a tomar jarabe Eparren después del embarazo, como a partir de los 4 meses más o menos, ya me tomaba mi dosis preventiva de jarabe Eparren, porque es bueno para la digestión, por si acaso, ¿no? Para que también lo tengan en cuenta. El otro que me preguntaban del extracto de orégano, tampoco en gestación, lo que es orégano, no, de hecho hay muchos plantas medicinales que no se deben dar en gestación, unas sí, otras no. Lo que tomaba era manzanilla y de ahí nada más. Pero como le digo, cada cuerpo es diferente. Entonces, en el caso del orégano, en gestación, no, tampoco el orégano, ¿listo? Entonces hay como que cosas muy particulares, pero cada persona es diferente. Eso ya se corrobora con su pediatra. Pero lo que sí les digo es que el vinagre no tiene ninguna contraindicación, ni en embarazo, ni en lactancia. De hecho, es excelente tomarlo porque mantiene un buen tránsito intestinal, menos inflamación, menos hinchazón, nutrientes que usted le está aportando a su bebé. En el caso del arándano, tiene antioxidantes, tiene vitamina C, tiene resveratrol. Los digestivos como piña, como pitaya, que también son ricos en vitaminas, propios de la fruta, ¿verdad? Porque estamos hablando de las frutas con sus propiedades. La manzana, si usted quiere mantener un peso ideal, eso sí, se lucha mucho para mantener el peso porque no le permiten que uno cada mes suba en determinado peso, ¿verdad? Porcentajes, y etcétera, etcétera. Esto, las que están ahorita en gestación me entienden, ¿no? Que el ginecólogo le controla a uno mucho el tema de que no se pase en peso. Y yo lo mantenía muy bien porque a uno le dan deseos, ¿verdad? Entonces a uno yo lo mantenía muy bien con el vinagre de manzana, ¿no? Tomándolo de forma adecuada, la dosis, mantenía un peso adecuado, ¿no? Porque también me sentía desinflamada. Es mi experiencia, señoras y señores, espero les sirva, sobre todo a las mujeres, de estas etapas tan bonitas que se pasan. Y ahorita que estoy con mi bebé, también lo toma. Él toma la arcilla en la mañana conmigo, nos levantamos, tomamos la arcilla, comemos el crudo, tomamos vinagre, toma su agüita de cereales, de linaza. Bueno, entonces es el ejemplo lo que uno le deja a sus niños, ¿verdad? Una buena alimentación, lo que uno le pueda ofrecer, unos buenos hábitos en cuanto a la alimentación y una buena suplementación que sí se puede dar. En el caso de los vinagres, sí pueden tomar los bebés, lo que varía es la dosis. Y hablando del vinagre de manzana, pues bueno, si usted tiene adolescentes, niños, por ejemplo, ya de 12 añitos que están empezando con una resistencia a la insulina, de pronto están con un tema de sobrepeso, hay niños que ya están con tema de diabetes, ¿no? Entonces se puede ayudar con algo natural. La base es la alimentación definitivamente. O sea, un niño con 10, 12 añitos, darle un medicamento para diabetes, desde mi punto de vista, no. Eso es mi punto de vista. ¿Cuál es el mejor medicamento? La alimentación, si es que por ahí es que está con diabetes, o sea, por ahí fue que llegó a tener, por ejemplo, diabetes o una resistencia a la insulina. Entonces, lo mejor es cambiar hábitos alimenticios y empezar a hacerle ejercicio físico, más actividad física. Lo que sí puede incluirle es el vinagre de manzana, el vinagre de cúrcuma, el vinagre de sidra, porque es algo natural, En el caso, ya hablando de niños, ¿verdad? Eso sí se puede, porque es algo natural. Hay que cuidar a los niños en su alimentación, en su crecimiento. Están en pleno crecimiento, desarrollo. Su cerebro necesita los nutrientes, ácidos grasos. Por ejemplo, pueden consumir palta. Yo les hablo desde mi experiencia que yo recibí asesoría de una nutricionista pediatra, ¿verdad? Para poder darle la alimentación a un bebé. Es diferente la alimentación a un bebé, a un niño, a un adulto, totalmente. Entonces ahí vamos aprendiendo cada día. Entonces necesitan ácidos grasos esenciales como todos, pero mucho más el niño, que está en un crecimiento, en un desarrollo, su cerebro está, es un caos hermoso, ¿verdad?, que está en crecimiento. Entonces necesita grasita, es un 70% de grasa. Entonces ahí, bueno, la leche materna, por supuesto que le da los nutrientes esenciales, pero cuando ya empieza una alimentación complementaria, por ejemplo, la palta, darle quinoa, darle avenita, fruta, verduras, enseñar a los niños a comer verduras es muy importante. Ellos no saben de colores, sabores, texturas, están aprendiendo. Entonces, lo que usted le dé, le va a quedar ese aprendizaje para toda la vida. Diferente que me contaba en el caso de una niña que le daban en su tetero, en su mamadera, Coca-Cola, soda, digamos, ¿no? Entonces, todo esto influye en el aprendizaje, en el crecimiento de los bebés, ¿no? Entonces, para que les quede algo en este programa de enseñanza, de consejos, de la importancia de la alimentación en los niños para un buen crecimiento, un buen desarrollo, y el futuro está en ellos, ¿verdad? 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Señoras y señores, es un gusto compartir con ustedes este programa, esa experiencia tan maravillosa de hablar de salud y alimentación. Mi nombre es Eliana Marisol Silva Monsalve y los esperamos el día de mañana. Gracias.
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3: 2:30 p.m.
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13: Muy buenas tardes, queridos amigos. Como siempre, martes y jueves, de 2:30 a 3:30 de la tarde, conversando con ustedes sobre tópicos que tienen que ver con nuestra salud física, nuestra salud mental e incluso con esa salud que deviene del relacionamiento público. Sí, estamos en su programa denominado Cooperación es Salud, para que vamos aprendiendo a vivir. Su servidor, doctor Luis Queirolo, responsable del programa, le dice gracias por acompañarnos permanentemente. El tema de hoy, a solicitud de ustedes, vamos a abordar, consiste en qué es la tuberculosis. Es una enfermedad que obviamente tiene preocupado a muchos, que tiene que ver con aspectos del componente que nos defiende de la serie de enfermedades, ¿verdad? El sistema inmunitario, como lo llamamos también, este puede estar disminuido y entonces podemos sufrir una serie de otras enfermedades. Esta enfermedad, la tuberculosis, es una enfermedad oportunista. ¿Qué quiero decir con esto? Obviamente, aquella enfermedad que usted con las defensas bajas, con un cuadro de una enfermedad, ¿verdad?, agregada, enfermedad de base, como decimos otras veces, perfectamente esta enfermedad, la tuberculosis, puede desarrollarse y terminar con efectos tremendamente negativos para todos nosotros. Pero vamos a entender lo que significa esto. Todos, está en todo el mundo y en todos los lugares, existe el problema de la enfermedad denominada tuberculosis, que muchos factores predisponen a padecer esta enfermedad. Ya lo dijimos, pero empecemos a desmenuzar algunos, por supuesto. En la mala alimentación, en la permanente estar entre el gentío, entre el montón, ¿verdad?, sin las medidas suficientes como para considerar de que yo puedo contraer alguna enfermedad, de que pudiera estar en esa multitud humana y que me podría ser transmitida. Al extremo, para que pudiéramos entender todavía mejor, solo me queda expresar que usted, si tiene hijo, va a recordar de que una de las primeras inyecciones, las primeras vacunas que se colocan a los recién nacidos, está la vacuna de la tuberculosis. ¿Por qué? Porque está en el marco de infectación en escala mundial, que sin que esto signifique, obviamente, que nos desesperemos, está el cuco afuera, mejor no salgo. No, no me refiero a eso. Sino que nosotros adecuamos todas esas situaciones especiales que pueden coadyuvar para obtener este tipo de enfermedad, ¿verdad? Entonces, al extremo que todos nacemos con una, yo voy a expresar términos lo más criollo posible para que nos entendamos, como si tuviéramos una bolita, una semilla, por decir así, que obviamente aparece en el nivel del pulmón. Y esto es un nódulo tuberculoso, que obviamente, si nacemos con las defensas suficientes, si nacemos, nos cuidamos, porque sabemos cuidarnos, o nos cuidan de modo familiar o el entorno que nos rodea, obviamente podemos superar este cuadro, encajonando, diría yo, esta porción que vino con nosotros en nuestro pulmón, ese nódulo de Gong que se llama también. Bueno, ahí lo mantenemos y podemos envejecer con la cantidad de años que Dios nos dio para vivir y morir de otra cosa o porque el tiempo se acaba. Indudablemente, esa vacuna que se le coloca es para evitar el desarrollo de esta enfermedad. Bueno, una vez entendido esto, quiero también expresar agradecimiento a dos instituciones que colaboran con este programa y que extienden, amén de lo que ellos realizan para la comunidad, extienden también labor social. Por eso colaboran con este programa a los títulos que aprendamos todo de qué debemos cuidarnos, qué debemos hacer y a dónde vamos o qué esperamos de nosotros mismos. También quiero rescatar que la Universidad Autónoma Gabriel René Moreno, ¿verdad?, a través de la Facultad de Humanidades, extiende la acción social también buscando compartir también esta obligación de defensa de nuestra comunidad. Muy bien, dicho esto, empecemos a hacer como si tuviéramos una clase especial sobre este cuadro de enfermedad. Pero, ¿qué es la tuberculosis? Pues es una enfermedad muy contagiosa que se transmite a través de las gotitas de saliva que viajan por el aire cada vez que alguien enfermo tose, estornuda, escupe, habla o canta o grita. Estos microbios hacen, para que nos entendamos, por eso repito, discúlpenme los términos que voy a usar, no son ofensivos, pero claro, busco igualar alguna otra cosa que ustedes puedan conocer y que les permita entenderme capaz que un poco mejor. Entonces, estos microbios hacen agujeros en los pulmones y pueden causarnos la muerte. También es conocida simplemente como la TB, ¿sí? Mal de caja, le dicen otros. Mal de pulmón, ¿verdad? En fin, tuberculosis. Una enfermedad producida por un bacilo de la tuberculosis y que genera afectación pulmonar. Pero no es solamente pulmonar, puede ser cerebral tuberculosis. En el cerebro, sí señor, en nuestros huesos, en la vejiga, en los riñones. ¿Y cuáles son las causas si seguimos haciendo, metas para entender qué podría llevarnos a padecer este cuadro? Hay elementos claves para enfermarse de tuberculosis, como por ejemplo, pensemos cuál es nuestra fuente de contagio, es decir, la persona enferma, obviamente, de tuberculosis. Otra razón puede ser en el medio ambiente, es decir, que no haya ventilación natural, que estemos encerrados, quiero decir, ya que no haya iluminación solar, porque el sol es algo tremendo, enorme, que nos ayuda también a vivir. Claro que si nos quedamos bajo el sol, nos podemos insolar y con otra serie más de consecuencias. Los rayos de sol matan al bacilo de Koch, que es el microbio que causa la tuberculosis. Hasta aquí tenemos contagio, medio ambiente y también el que seamos una persona vulnerable. Es decir, es una persona con baja defensa inmunológicas, es decir, la defensa de nuestro organismo. Estamos con un estrés permanente, es decir, una tensión emocional, preocupación o nervios. En fin, cualquier persona puede enfermar de tuberculosis. ¿Cómo se manifiesta esto? Bueno, las principales manifestaciones, las principales síntomas de la tuberculosis, pues son tos. Es una enfermedad pulmonar. Se enferma uno y se transmite a través de la saliva, hemos dicho, porque usted está al hablar, al gritar, al toser, está sacando hacia el aire las gotitas de Fluché, así se llaman, y son gotitas tuberculosas, ¿verdad? En el paciente enfermo, por supuesto. Entonces, usted tiene tos con flema y que además de esto dura más de 15 días. Es el síntoma más importante de la tuberculosis. Coincide este cuadro además con que lo acompaña a usted poca hambre, ¿sí?, y pérdida de peso. Puede mostrar cansancio todo el día y fiebre por las noches. Es decir, este sistema, esta parte de fiebre, la manifiesta el paciente como una sudoración nocturna, ¿verdad? transpiro, tengo una fiebrecita, no es una fiebre elevada, pero es una fiebrecita que la podemos tomar, que poca gradación puede tener, pero fiebre lo mismo. Obviamente tiene tratamiento, ¿sí? Y el tratamiento debe ser supervisado en un centro de control de salud para asegurar que usted cumpla con la obligación de tratarse, de buscar curarse y de seguir las indicaciones que prestan un profesional especializado. Por supuesto, él le va a dar medicinas para el tratamiento, que son gratuitas, porque esto se establece para la tuberculosis, se establece una conducta de tratamiento, de diagnóstico, ¿sí?, gratuito. Usted va a un centro de salud, usted va a un hospital, obviamente le van a realizar las radiografías que tengan necesarias, van a hacer los análisis de laboratorio y, por supuesto, se le va a indicar la medicación. Específicamente la Cruz Roja Boliviana, que en Santa Cruz está en la calle Quijarro, desarrolla de manera completa, exclusivamente, este tratamiento de tuberculosis. Obviamente, esto no deja de lado a una institución como un hospital, ¿verdad?, un centro de salud, una posta, a lo cual se puede recurrir también, donde hay personal calificado para el diagnóstico. Probablemente para la entrega del tratamiento sea un poco más restringida, pero no porque se le impida a usted el remedio que necesita, sino para cuidar que usted cumpla con lo que se le indica, cada tanto, en tanta cantidad y por el tiempo necesario. ¿Por qué? Porque usted tiene la posibilidad de correr un riesgo, que si suspende porque cree que está mejorcito, adquirió unas chapitas, por decir, en la cara, y ya yo estoy mejor, ya como un poquito mejor. Puede ser que esté curando, pero que esté yendo hacia la curación, pero no está curado. No está curado. Entonces, usted abandona. Por ahí, que está la razón con mayor peso como razón para que se controle, que el tratamiento que usted debe hacer debe ser continuo, supervisado por el médico y por el tiempo determinado por el médico. ¿Por qué? Porque llega un momento que acaso la necesidad suya, ¿verdad?, o el marco de la pobreza donde usted se está sometido, bueno, puede ser que le obligue capaz a vender estos medicamentos que son para usted, que son para su curación, pero que sin embargo por la necesidad los vende. Una razón de más para que usted sepa cómo la organización que se encarga de este programa contra la tuberculosis desconfía y lo obliga a usted a conseguir el remedio y a colocárselo delante del supervisor. Los medicamentos en algunas ocasiones pueden, sin embargo, causar alguna reacción adversa. Es decir, una reacción que puede ser acidez gástrica, ¿verdad? O algunas molestias leves, pero todas son controlables. Repito e insisto, el tratamiento para la tuberculosis o las medicinas, como usted lo llame, son gratuitas. Ahora, lo que necesitamos especialmente es el apoyo de la familia. Esto es tremendamente importante. ¿Para qué? Para cumplir el tratamiento, para que desde la casa exista una supervisión que lo lleve a usted a todo esto que estamos hablando. Claro que el ideal de las cosas es evitar la enfermedad. Por lo tanto, tiene que prever usted cómo puedo hacer prevención de este cuadro. Primera cosa, si usted duerme encerrado o para encerrado, ¿sí?, y hay otros componentes que cohabitan con usted, pudiera ser que haya algún enfermo, y esto porque después de cada tos, después de cada esputo, ¿sí?, después de algún intercambio de palabras que pueden ser a gritos o pueden ser por el estornudo, por la tos o por el habla fuerte, pueden, por supuesto, transmitir esta enfermedad. Entonces, y para eso necesitamos hacer prevención. ¿Cómo es la parte más simple de esto? Abra pues las ventanas, si las tiene, por supuesto. Que el ambiente se vuelva más saludable. ¿Para qué? Para que esté libre de microbios. Otro mecanismo que colabora a los pacientes es: ilumine su casa, ilumine, no esté todo a las oscuras. La luz del sol, que eso es lo que pretendemos, que ingrese a la habitación suya, ya mata los microbios de la tuberculosis. Hay dicho, donde entra el sol, por la ventana o la puerta que fuera, evita la entrada del médico. Esto pareciera ser que estoy hablando en contra de la profesión. No, es un adagio, es un decir de la buena cantidad de gente que nos quiere advertir que dejemos entrar el sol, que dejemos entrar la salud, que nos cuidemos, ¿verdad? Recuerde que debe alimentarse bien para estar sano y fuerte, que es diferente a comer harto. A ver, vamos a una pequeña pausa para dar lugar a nuestros auspiciadores y luego seguimos conversando sobre este tema que tiene preocupado a todos. Vamos a la pausa.
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1: Queridos amigos, seguimos conversando sobre una enfermedad oportunista. La llamo oportunista porque no es más que tenga usted la defensa disminuida, su factor de su sistema de defensas, este está afectado, por lo tanto, no asume la obligación que tiene. Y entonces, con los factores predisponentes que hemos dicho, es decir, descuidos, mala alimentación, pacientes o compañeros, amigos, o en el grupo donde nos movemos, hay gente con esta enfermedad. Y incluso, ¿por qué la llamamos oportunista? Porque esta disminución de nuestras defensas es suficiente motivo para que ante a un paciente que esté enfermo de esto y contagiando, por supuesto, ya nosotros somos pasibles de sufrir esta enfermedad. Entonces, tenemos que manejarnos en la medida de la prevención. ¿Pero qué queremos decir con esto? Para que usted tenga una razón o vea el por qué tenemos que hablar, conversar, insistir en una serie de cuadros que usted debe conocer, pero al mismo tiempo debe practicar para buscando una prevención de las distintas enfermedades que somos pasibles de padecer. Primero, aliméntese bien, ¿verdad? Aléjese de los factores de posible contagio. Abra las ventanas para que usted tenga un ambiente saludable. Y así pueda estar libre de microbios. Deje entrar al sol. Deje entrar al sol. El sol mata al microbio, a la gente de la tuberculosis. Ilumine su casa entonces, ¿verdad? Aliméntese bien para estar sano y fuerte, aunque esta alimentación sana y balanceada no es una garantía para que usted no pueda enfermarse de tuberculosis. Sin embargo, sí ayuda a mantener alta la defensa propia de nuestro cuerpo. Y al toser, cúbrase la boca, por lo menos con el antebrazo, para evitar transmitir esta enfermedad. Recuerde que si usted sospecha que ha estado en contacto con alguna persona afectada, hágase una prueba de tuberculosis. Si conoce a alguien con los síntomas de la tuberculosis, pídale que acuda al establecimiento de salud para que busque, por supuesto, una recuperación o una negativización del cuadro a estas alturas. Hay otras medidas de prevención, por supuesto, que insistimos, y esta es la más fuerte en todo caso. El barbijo. Utilice barbijo si usted está tosiendo, si usted tiene, además, sácalo, diríamos, la expectora, ¿verdad? Tiene producción ese pulmón y, por lo tanto, lo que diríamos en términos criollos, las loras, los desgarros. Bueno, cúbrase la boca, ¿verdad? No debe consumir bebidas alcohólicas si usted padece de tuberculosis. No busque debilitarse más. Hay algunas recomendaciones que son necesarias. Las personas más cercanas a un enfermo con tuberculosis también tienen que ir a un establecimiento de salud. Y la persona que está enferma con tuberculosis, ¿acaso le va a pedir una información sobre su familia, sobre los amigos y compañeros de estudio o trabajo, por la posible facilidad con que podría transmitir el contagio? Es muy importante, por eso, brindar la información que requiere el personal de salud para que vaya advirtiendo a los centros de trabajo donde pueda asistir, y así poder controlar la enfermedad y, obviamente, poder curar a las personas afectadas. ¿Por qué vuelvo e insisto en que tenemos que hablar y rehablar de este cosa? Resulta que el índice de infectación por tuberculosis tiene un promedio de 3.500 nuevos enfermos de tuberculosis por año en este pueblo que supuestamente come mejor. Imagínese en el resto del país. Por eso, repito e insisto, es una enfermedad contagiosa causada por un bacilo llamado de Koch. Ataca de forma o de manera especial los pulmones, pero también afecta a otras partes de nuestro organismo, como los riñones, el cerebro, los huesos. ¿Pero por qué tenemos que conocer algunos aspectos de la tuberculosis? Simplemente porque eso nos permite saber o buscar cómo evitarla. Además, porque en Bolivia afecta a muchas personas y especialmente a aquellas en situación de vulnerabilidad. ¿Qué quiere decir con eso? De fácil contagio, en sentido de padecer el contagio, ¿no? ¿Por qué? Porque usted tiene su defensa disminuida. Insisto, la tuberculosis es de fácil transmisión. Puede propagarse muy rápido de una persona enferma a una sana. Y si en una vivienda hay una persona enferma, es probable que enfermen otros integrantes de la familia. Puede causar la muerte o dejar secuelas que lo van a perjudicar, por ejemplo, la calidad de vida futura de los afectados, si no se trata a tiempo. Sin embargo, estos riesgos son evitables porque la enfermedad se puede prevenir, es curable, siempre que se detecte y se trate oportunamente. Otro motivo más para que agreguemos algo a esto. La tuberculosis maltratada. No se siguen las prescripciones médicas adecuadas. No se toman los medicamentos. Se utiliza para otras cosas, ¿verdad? Y los esfuerzos o el tipo de trabajo que puede hacer, ¿verdad?, aumenta la posibilidad de enfermar. Eso queremos e insistir. Por eso decimos, si yo pudiera hacer una comparación en cuánto cuesta un tratamiento, que dije que es gratuito, ¿eh? Usted puede ir a la Cruz Roja, asistir a un centro asistencial, cualquiera sea, hospitales del tipo que sea, que le van a obsequiar el tratamiento, lo van a supervisar para que lo realice. Eso es otra cosa. ¿Estamos? Pero usted está sujeto a unas condiciones para garantizar su salud. ¿Y qué es lo más importante? ¿Cómo la voy a garantizar? Incrementando o siguiendo las indicaciones para que los medicamentos me hagan el efecto que se espera. ¿Qué quiero, insisto, a decir con esto? Si usted no realiza como se le indica la medicación, no toma los cuidados como se le han indicado, usted se puede volver resistente a este bacilo que le enferma la tuberculosis. Quiero decir que de tal magnitud, de tal grado se transforma esta enfermedad que, si comparativamente hablamos de plata, podría decir que pese a los regalos que nos hacen de medicamentos el Ministerio de Salud, los centros hospitalarios, lo que sea, aunque le corresponda, ya, si le hace todo eso y usted resiste en la medicación que le sirve, se vuelve resistente. Y si eso le damos un precio, pongamos que valga 100 pesos, ¿verdad? Que le parece poco, no importa. 1000 por último. Estoy buscando que usted me entienda qué quiero que usted haga o qué debe obligarse a hacer para garantizarse salud. Quiere decir que resultaría tremendamente barata una enfermedad delicada, tan grave como esta, si usted sigue. ¿Y cuánto cuesta eso? Dije 100 pesos o 1000, no importa, era forma de decirlo. Pero si usted se vuelve resistente, no hay cura que aguante, si va a demorar mucho más. El tratamiento, ya lo vamos a decir en el correr del programa, cuánto tiempo tiene que realizarse. Pero si acaso usted está ya en la época de resistencia, ya no sabemos cuánto va a durar ni cuánto va a costar. ¿Por qué saqué de 100 a 1000 pesos que podía ser el tratamiento corriente, ese gratuito o no caro que hablábamos? Porque si entra en la resistencia, se transforma ya no en 100 bolivianos o en 1000 bolivianos. Puede ser hasta 10.000 dólares y ya no cubre, ya no puede ayudarse. O se vuelve tremendamente resistente. Por eso debemos conocer, e insisto, Bolivia tiene mucha cantidad de estos pacientes pasibles de enfermar, pasibles de contagiar, ¿verdad?, por la situación de vulnerabilidad por la que están. La tuberculosis, es de fácil transmisión, puede propagarse muy rápidamente de una persona enferma a una sana. Si la vivienda en la que vive la persona enferma está habitada por otros más, es probable que enfermen otros integrantes de la familia. Repito, insisto, puede causar la muerte o dejar secuelas que van a perjudicar la calidad de vida futura de estos pacientes afectados si no se trata a tiempo. Sin embargo, estos riesgos son evitables porque la enfermedad se puede prevenir. Es

0: demás también. ¿Cómo se contagia? ¿Cómo se contagia esta tuberculosis? Se transmite por vía aérea. Cuando las personas con una enfermedad como esta y sin tratamiento hablan, tosen o estornudan, expulsan pequeñas gotitas de saliva con el bacilo de la tuberculosis que permanecen suspendidas en el aire y las personas que se encuentren cerca pueden inhalar este bacilo e infectarse. Ahora, el mayor riesgo de infectarse por tuberculosis ocurre, e insisto, en los ambientes cerrados, sin iluminación y ventilación natural. Condiciones que ayudan, por supuesto, a la concentración de este bacilo de la tuberculosis, y estos ambientes pueden ser el hogar, el centro, recuerde nuestro centro laboral, el centro de estudio, vehículos de transporte público y muchas otras cosas más, por supuesto. Recuerde, la tuberculosis cuesta el contagio, si acaso, simplemente porque usted use un utensilio usado por el tuberculosis, como por ejemplo la cuchara, el tenedor, por dar la mano, por tocar o usar la ropa del afectado. No transmite la tuberculosis estos cuadros. Ahora, y una persona que está enferma de tuberculosis, concretemos, ¿qué síntoma presenta una persona así? Bueno, primero, tos y flema por más de 15 días, hemos dicho, que este es el síntoma más característico de la tuberculosis. Tiene fiebre y sudoración nocturna. Y repito, insisto, no es una fiebre alta, es una febrícula, pero es una característica suficiente para que esté probando este cuadro que está padeciendo. Además, se acompaña de pérdida de apetito y de pérdida de peso también. Pero, y vuelvo a insistir, ¿cómo la puede prevenir? La mejor forma de prevención es a través de la identificación de estos síntomas, que usted asista a un centro asistencial, consulte a su médico, ¿verdad? Que obviamente va a ser prevención buscando la identificación del síntoma, como la presencia de tos de tantos días de duración, que en este caso la persona debe dirigirse, por supuesto, a un establecimiento de salud más cercano para descartar o confirmar si tiene este cuadro, si tiene tuberculosis. Si una persona es diagnosticada por tuberculosis, debe iniciar tratamiento lo más inmediato posible. Y en su casa, en su habitación, entre la familia, usted debe realizar prácticas saludables que incluyan, por supuesto, abrir ventanas y cortinas, ¿para qué? Para el recambio de aire permanente e ingreso de gas natural, de luz natural, perdón, a los ambientes de la vivienda, transporte público, centros de trabajo, de estudios, entre otros. Debe cubrirse la nariz y la boca al toser o estornudar. Debe usar papel higiénico y luego tirarlo en un tacho de basura. Y en caso de no contar con papel, se debe cubrir la nariz y la boca con el antebrazo. Si de alimentos hablamos, ¿verdad? Tiene que alimentarse saludablemente. Es decir, una alimentación saludable es aquella que aporta todos los nutrientes esenciales y la energía que cada persona necesita para mantenerse sana. Ayuda a sentirse y verse mejor. Fortalece el sistema inmunológico para prevenir diversas enfermedades, entre ellas la tuberculosis. Pero vamos nuevamente a hacer una pequeña pausa y luego seguimos en el tiempo que nos queda para dar conclusiones más favorables y que usted pueda y obligarse a seguirlas. Vamos a la pausa.
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0: Queridos amigos, seguimos conversando. El tiempo apremia, el tiempo avanza y debemos hacerlo más corto esto. Mientras tanto, quiero que ponga atención. Es por nuestro bien, el suyo y el mío, ¿verdad? ¿A qué le digo? El enfermo y el no enfermo. Cuidémonos todos. Habíamos dicho que debe alimentarse saludablemente. Coma bien, no trasnoche, no tome bebidas alcohólicas. ¿Ya? Ah, una cosa importante. Si acaso su hijo vacune, la vacunación de su hijo tiene que ser con la vacuna BCG, que se aplica a los recién nacidos, como comenté al iniciar este programa. Y además que está disponible en todos los establecimientos de salud de manera gratuita. Protege solo contra las formas graves de la tuberculosis. Por otro lado, debe evitar el consumo y exposición del humo de tabaco y el humo de leña. El humo del tabaco y de leña afecta sobre todo a los pulmones porque es por donde ingresa el humo inhalado. Produce lesiones en diferentes niveles del aparato respiratorio y obviamente en cualquier otro órgano. ¿Pero cómo se diagnostica? ¿Cómo llego a saber yo que tengo tuberculosis? Bueno, si una persona con sospecha de tuberculosis se le realiza un examen que consiste en la toma de una muestra de esputo, es decir, de flema, ¿verdad?, para su análisis, así va a saber si tiene o no el bacilo que produce la tuberculosis. Y el personal de salud informará si es necesario realizar exámenes adicionales de acuerdo con los resultados y además de las evaluaciones que se hagan. El diagnóstico solo es realizado por el personal especializado en un establecimiento de salud. Ahora, si hay un familiar diagnosticado con tuberculosis, ¿cómo se puede proteger a los otros miembros de la familia? Simplemente es necesario cuidar al afectado en su recuperación y evitar que los demás integrantes de la familia se enfermen. Y estas acciones inmediatas son entonces acudir al establecimiento de salud. Si una persona diagnosticada de tuberculosis significa que las personas cercanas han estado expuestas a la bacteria, por lo tanto, todos los demás miembros de la familia y otras personas de la familia también o no familiares que estén en contacto cercano a la persona enferma deben acudir al establecimiento de salud para su chequeo correspondiente. De acuerdo con los resultados de los exámenes, el personal de salud va a indicar qué acciones debe usted seguir. Otro requisito importante para el buen logro de cuando si uno está enfermo y llegar a estar sano es cumplir el tratamiento. La persona que ha sido diagnosticada con tuberculosis debe iniciar y cumplir con el tratamiento de acuerdo a la indicación médica. El tratamiento es supervisado por el personal de salud en el establecimiento de salud y para curarse no debe abandonarse el tratamiento. Algo importante, por lo general, a partir de los 30 días de tratamiento ininterrumpido, la persona enferma ya no contagia. Aún así, es el personal de salud el que lo determina si ya no es riesgo de contagio. Y si una persona afectada abandona el tratamiento, volverá a desarrollar la enfermedad y requerirá tratamiento más prolongado. ¿Por qué? Porque asume la resistencia. Recuerde, la persona afectada por tuberculosis debe usar mascarilla para proteger a su familia. El médico debe indicar cuándo termine este periodo. Mientras se tenga controles bacteriológicos positivos, debe cuidar la boca y su nariz al toser, estornudar o reír y desechar con cuidado el papel usado para un depósito exclusivo. Vuelvo a insistir en la alimentación saludable. Es que es fundamental en la lucha contra la tuberculosis. y debe ser rica especialmente en nutrientes. Es decir, carbohidratos, por ejemplo, su principal función es dar energía. La tuberculosis hace que el organismo gaste más energía, ocasionando la pérdida de peso, y que el organismo no responda bien al tratamiento, se encuentra entonces esta conducta que debe asumir para ingerir, para alimentarse, en los cereales, en los tubérculos, ¿sí? Y en las menestras, le llaman la gente, en los centros de comida, entre otros. También debe consumir vitaminas y minerales. ¿Por qué? Porque favorece la absorción de hierro, mejora las defensas, reducen los efectos secundarios de los medicamentos en el hígado y sistema nervioso. En especial, la ingesta del complejo B se encuentra entonces en la fruta, en las verduras, entre otros. Hablamos un poquito de la grasa. ¿Por qué tenemos que consumir esto? No en montones. ¿Por qué? Porque ayuda en la absorción de las vitaminas. Rodean los órganos del cuerpo protegiéndonos de golpes y traumas. Se encuentra en los pescados de carne oscura, frutos secos y en los aceites vegetales como el aceite de oliva, el aceite de maíz, de soya. Si nos referimos a las proteínas que debemos consumir, pues estas reparan y reconstruyen las células de nuestro cuerpo. Se encargan de formar células de defensa y previenen la aparición de otras infecciones. Se encuentran, pues, en las carnes de pavo, de pollo, de res, de pescado, etc., ¿verdad? La leche, el queso, el huevo y las vísceras, entre otros. Insisto y repito, ¿pero por qué abrir ventanas y cortinas para ventilar los espacios? ¿Para permitir el ingreso de la luz solar? ¿Por qué? Para facilitar, pues, la ventilación, repito, natural. Las puertas y ventanas deben estar ubicadas en lados opuestos de una habitación y que den al aire libre y no a áreas comunes como pasillos y otras habitaciones. De esta manera, el aire se va a desplazar hacia el exterior. Y así, la luz solar directa y los rayos ultravioleta tienen un rol germicida, porque mata el germen de la tuberculosis, afectando la bacteria, provoca su destrucción en casi pocos minutos, y en espacios abiertos o en locales iluminados por la luz natural se hace más difícil su transmisión entonces. Evite el consumo de tabaco, porque este aumenta el riesgo de mantener la tuberculosis, facilita su desarrollo, incrementa su gravedad, dificulta el tratamiento y permite su propagación. Recuerde por esto que cuando los niños y adolescentes que han sido afectados por la tuberculosis se reincorporen al colegio, deben asegurarse que lleven el refrigerio nutritivo o almuerzo de ser necesario, ¿verdad? Además, la tuberculosis, repito, sí se cura, si se trata a tiempo y se cumple de manera total con el tratamiento. Puede usted realizar actividad física. ¿Por qué? Porque mejora la capacidad respiratoria al permitir el aumento del consumo de oxígeno y mayor tiempo para el intercambio del anhídrido carbónico en los pulmones y fortalecer así el sistema inmunológico. ¿Quiénes son los más afectados? Y con esto voy a terminar. ¿A quiénes más afecta? A los adultos mayores, el riesgo de desarrollar tuberculosis aumenta con la edad. Los niños pequeños son más propensos a desarrollar la tuberculosis. Las personas con VIH, SIDA, ¿verdad? También las personas con otras enfermedades pulmonares, repito, como por ejemplo la silicosis, ¿verdad?, que es especialmente en los casos de los mineros, tienen un mayor riesgo de desarrollar esta enfermedad. Repito, personas con sistemas inmunodeprimidos, es decir, aquellas como las que reciben quimioterapia, trasplante de órganos, que tienen un mayor riesgo de desarrollar la tuberculosis. Queridos amigos, el tiempo apremia, hemos llegado al final. Su servidor, doctor Luis Queirolo, le agradece por acompañarnos los días martes y jueves de 2:30 a 3:30 de la tarde, semana tras semana, meses tras meses, y ya llevamos años en esta cruzada que nos hemos propuesto. Repito, insisto, es un esfuerzo entre instituciones que hacen extensión social en beneficio de la población. CRE, SAWAPAC, la Universidad Autónoma Gabriel René Moreno. Queridos amigos, gracias a Marítima 100.9 porque nos permite llegar hasta sus hogares. Pero a usted, de manera especial, porque nos acompaña siempre, nos alienta y nos compromete a los fines de buscar hacerlo cada vez mejor. Muy buenas tardes, será hasta un próximo programa.
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0: Marítima FM 100.9 anuncia la hora.
1: 3 de la tarde, 30 minutos.
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0: Bueno, y esta tarde hemos querido dedicarle este espacio a hablar de cine, a hablar de novedades, de variedad, de arte, de drama que vamos a tener en las diferentes pantallas de los cines del país. Y es por eso que hemos invitado en esta tarde a Karen Ríos, coordinadora de marketing de Diamond Films Bolivia, para que nos presente esa cartelera interesante que tienen estos estrenos para agosto. ¿Cómo está Karen? Bienvenida al programa.
1: Muchas gracias, gracias por la invitación. Y bueno, como mencionaba, estamos aquí para hablar de los estrenos que se vienen en el mes de agosto.
0: Bueno, y la verdad es que estoy ya entusiasmada, queriendo saber qué se nos viene para este mes de agosto.
1: Bueno, le comento brevemente, en agosto tenemos estrenos muy variados para todos los tipos de gustos, ¿no? Tenemos desde un terror con horror corporal, se nos viene un thriller que es basado en una historia que sucedió en la vida real y no podía faltar una buena película de acción con desastre y catástrofe.
0: Wow, interesante. A ver, coméntenos cada una de ellas, para cuándo se están previstas las premier, en fin, cuéntenos.
1: Claro que sí. Bueno, comencemos cronológicamente.
0: Ya.
1: El 13 de agosto. 13 de agosto llega Insaciable. Esta película es de terror y horror corporal. Está interpretada y protagonizada por Midori Francis, ¿no? Quien en esta ocasión da vida a Hannah, que es una joven estudiante de medicina que tiene tiene una obsesión por tener el cuerpo perfecto, ¿no? Ella sufre de un desorden alimenticio bastante notorio, que ya lo pueden ver ahí en pantallita, ¿no? Y bueno, ella con esta obsesión hace algo. Y es aquí donde nos tenemos que hacer la pregunta, ¿hasta dónde somos capaces de llegar con tal de bajar de peso y tener ese cuerpo ideal, ¿no? Actualmente, en nuestro mismo contexto, vemos que las personas se están poniendo ciertas inyecciones, toman tabletas, ¿no? Pero lo que hace Hannah realmente uno no se lo puede imaginar, y es consumir cápsulas con cenizas humanas.
0: ¡Wow!
1: Sí, es un poco impactante, la verdad. Ahí pueden ver un poquito en los adelantos, ¿no? Y le funciona, ¿no? Pero a partir de que consume estas cenizas en estas cápsulas como su método mágico para bajar de peso, es que también ella empieza a tener la compañía de una presencia, ¿no? Mm. Y bueno, hasta ahí nomás les puedo contar. Sí les aseguro que esta película lo va a tener ahí en el borde de su asiento en el cine, porque tiene muchos momentos tensos, de miedo, y además hay escenas que son un poco grotescas, ¿no? Ya hasta las ganas de comer se les van a quitar.
0: ¿Verdad?
1: Por las escenas. Wow. Sí, porque como les comentaba, ella tiene
0: suspenso,
1: un
0: terror,
1: exacto,
0: drama.
1: Y ella tiene un desorden alimenticio bien fuerte, entonces como que come las cosas así, se abarrota. Entonces, es un poco complicado de ver, pero nos mantiene ahí, al borde del asiento, así que no se olviden, Insaciable llega este 13 de agosto a todos los cines del país.
0: Bueno, y sin duda alguna que de repente más de una u otro se van a identificar con esa sensación de que no está conforme con nada uno, porque el cuerpo que no nos gusta y que no sé qué, ¿no? Y es más, no solamente con el tema del peso, sino incluso con nuestro aspecto físico, que de repente queremos cambiar, no nos gusta la forma de nuestra oreja, de nuestra nariz, de nuestra quijada, nuestra mejilla, lo que sea, ¿no? Y vamos haciendo y transformándonos. Y algunos han llegado a extremos, ¿no? De
1: querer exactamente
0: personificar a algún referente, de repente como uno que no sé cuántas operaciones para hacer el Ken y así, ¿no?
1: Sí.
0: Entonces es bueno ver esta película, La Insaciable, como nos dice, y ya cuando me va contando, nos las va narrando Karen, claro, la voy escuchando y ya me voy imaginando, y ya uno si le imagina, no, ay, no quiere ni pestañear.
1: Sí, exactamente, uno no sabe en realidad si quiere seguir viendo
0: o
1: si no quiere perder nada, ¿no?
0: Ay, el estómago ahí que se
1: sí, pero como comentaba, ¿no? Son temas actuales muy reales. Toca un tema que es bastante real y presente en nuestra actualidad y también en nuestra juventud, ¿no? Y hasta, o sea, uno mismo, cuando no ha querido hacer una dieta por querer verse un poquito mejor, ¿no? Entonces, es muy interesante esta película. Se las recomiendo, no se la pueden perder, el 13 de agosto.
0: ¿Y luego qué tiene? ¿Cuál viene?
1: Bien, luego tenemos el 20 de agosto, ¿ya? Llega La Negociación. Este es un thriller dramático, ¿ya? Que lo interesante es que está basado en una historia real, ¿no? Es una historia que sucedió a los finales de los años 70, donde un ciudadano estadounidense se siente como que estafado por una empresa hipotecaria. Y en su medida desesperada lo que hace es ir a la empresa, a la compañía y secuestrar al presidente.
0: Wow.
1: Entonces, ¿qué hace y qué es lo interesante, ¿no? Que le pone un arma de fuego, una escopeta atada con un alambre al cuello. Entonces, obviamente, como bien dice el título, La Negociación, la película muestra, ¿no? Esta historia, el trance de cómo, bueno, sucede el atraco, digamos, cómo tratan de negociar, porque obviamente el tipo está desquiciado, quiere venganza, evidentemente, y tenemos un gran elenco, ¿no? Tenemos a Bill Skarsgård, tenemos a Dacre Montgomery y a Al Pacino en esta película que, como te comentaba, es un thriller basado en una historia real.
0: Wow, qué interesante, sin duda alguna. Y me encanta cómo Karen nos las va narrando parte de la película y nos va creando esa expectativa, ese deseo de verla de una vez y que llegue el 20 de agosto y poder ver La Negociación. Interesante. Este tipo de películas de acción, así me gusta. Me gusta más que la de suspenso y de terror.
1: Sí.
0: ¿Y luego cuál tenemos?
1: Bueno, luego, finalizando ya el mes, el 27 de agosto llega Impacto Mortal. Impacto Mortal es una película que está protagonizada por Aaron Eckhart,
0: ¿ya?
1: Y trata de una historia de un vuelo que es parte de Los Ángeles con destino a Shanghái, ¿no? Pero en el camino, debido a un pasajero imprudente que puso en su equipaje una batería, se ocasiona un incendio y empiezan a ocurrir fallas pero catastróficas en el avión que los obliga a aterrizar forzosamente en medio del océano. Entonces, obviamente, ahí tenemos escenas de mucha, pero mucha acción, mucho miedo también, porque creo que es la pesadilla de todos, ¿no? Que nos suceda un accidente de avión. Y cuando uno piensa que ya lo peor pasó, no es así, porque están en medio del océano y, bueno, el avión está partido. Y por tanto caos y tanto movimiento en el agua, una manada de tiburones fue atraída.
0: ¡Wow! Lo que faltaba.
1: Sí, entonces estas personas que, bueno, los pasajeros que lograron sobrevivir ahora se ven amenazados y empiezan a ser cazados por esta manada de tiburones, ¿no? Entonces ya la película ahí es full supervivencia. Supervivencia total, mucha catástrofe. Está muy interesante. Igual, invito a que vayan al cine, ¿no? A su cine más cercano, su cine favorito, que estará disponible el 27 de agosto. Y descubran si logran sobrevivir, cuántos llegan al final o si no, ¿no? Por ahí los tiburones acaban con todo. No lo sabemos. Los invito a que vayan al cine a descubrir esta historia. Tiene muchos momentos de mucha tensión. ¿Por qué no suspenso? Porque te tiene igual, así como que, sí. ¿Qué va a pasar ahora? Ya el avión se chocó. Realmente es una película que nos tiene atentos de principio a fin.
0: Y se va estas tres películas que la una es el 13 de agosto, la otra el 20 y esta última el 27 de agosto. ¿Es a nivel nacional en todos los cines?
1: Es correcto. Llegamos a nivel nacional en todos los cines. Y obviamente vamos a tener sus versiones en los mejores horarios, ¿no? Muy probablemente lo que es La Negociación llegue a tanto que piden, ¿no? Muchas veces las funciones subtituladas en idioma original. Así que ahí los que siempre están preguntándonos por qué en el cine no hay funciones subtituladas en el idioma original, a nosotros que nos gustan, esperen La Negociación, que es una gran oportunidad para revivir a esta historia que en su momento fue televisada también, que es muy interesante, que conmovió al público y que ahora llega a la pantalla grande.
0: ¿Así? ¿Y en qué año sucedió esto?
1: Esto sucedió en Indianápolis en los finales de los 70, si no me equivoco, en 1977.
0: Qué interesante, ¿no?
1: De sí, verdad, es súper interesante la historia.
0: No, la verdad de que no nos llama la atención y sin duda alguna para aprender. Y yo veía en el tema que usted decía en esta última, en la tercera película, Impacto Mortal, por una falla de que un pasajero imprudente puso un cargador en su maleta de bodega, sucedió esto. Y es lo que nos recomiendan, ¿no? No pongamos cargadores, ni baterías, ningún electrodoméstico, ni portátil, ni nada en las maletas que van a bodega, porque pueden ocasionar este tipo de accidentes, sin duda alguna, y por eso tenemos que tenerlas ahí arriba con nosotros, porque si pasara algo, por lo menos es más rápido apagarlo el fuego que ahí abajo en bodega, y es lo que ha pasado en este en impacto mortal.
1: Sí, sí, entonces, bueno. Exactamente como comentaba, son situaciones reales, ¿no? Sí. Las que muchas veces uno piensa, no puede pasar nada, pues aquí está la muestra de lo que puede pasar.
0: Es ficción, pero sí, es la realidad.
1: Es real. Entonces, por algo están las normativas, por algo se nos recomienda algo, y no seamos ese pasajero imprudente que provoque el impacto mortal.
0: Qué lindo, de verdad, me encanta esto. Y ya nos lo dice Karen, La Insaciable, el 13 de agosto, y todas van a ser a nivel nacional. Así que para quienes nos están escuchando en La Paz, quienes nos están escuchando en Cochabamba, aquí en Santa Cruz también, van a poder verla, todas estas películas, para que puedan también ser parte de la negociación, del impacto mortal y el insaciable. Y siempre hay las premier, pues, ¿no? Las premier están fijadas para estas fechas.
1: No, las premieres las hacemos unos días antes, en la semana, ¿no? Como bien su nombre dice, es un avant premier, ¿no? Es que tenemos como que un adelanto, una función especial donde los invitados son las primeras personas del país en ver esta película, ¿no? Entonces, sí, vamos a tener nuestras premieres, también en algunos casos tenemos funciones de prensa, así que de igual manera, estén atentos a nuestras redes sociales, porque vamos a hacer ciertas actividades para que ustedes también como público puedan asistir a nuestra gran premier y ganarse algunas entraditas y ser parte de esta experiencia única y especial.
0: Bueno, y es lindo de todo eso. Estaba viendo que en La Paz han estrenado nuevos salones en multicine, ¿no? O sea que hay para todo.
1: Exactamente, es una gran noticia que en nuestro país sigamos creciendo, ¿no? A pesar de todo, que sigamos ampliando, bueno, en esta oportunidad ampliando más salas, ¿no? Para que las personas puedan apersonarse a su nuevo cine favorito quizás, porque quizás les queda ya más cerca, y tener más pantallas disponibles para ver estas grandes películas, ¿no? En cine, como debe ser.
0: Bueno, y la verdad que nos hemos quedado entusiasmados con todo lo que se viene, las premieres y las películas para el mes de agosto. Karen, sin duda alguna que nos gustaría nosotros poder también conocer, y tenemos que volverle a invitar, tiene que venir aquí a la radio, al programa, para que nos hable qué tiene para septiembre. Igual queremos saber la movida cinematográfica.
1: Claro que sí, con mucho gusto volveremos para septiembre con las novedades. En septiembre, le adelanto un poquito que tenemos grandes estrenos. Tenemos El Árbol Mágico, que es una película familiar. Entonces, esa sí que no se la pueden perder, está muy hermosa, es perfecta para compartir con los más pequeños de la casa.
0: ¿Y ya tienen fecha?
1: Tenemos fecha en septiembre, el 17 de septiembre se estrena. De todas maneras, siempre recomendamos y pedimos que estén atentos a nuestras redes sociales para cualquier novedad, y todo lo comunicamos a través de nuestras redes, ¿no?
0: ¿Y cómo se lo ubica en las redes sociales? Porque seguro que la gente quiere saber, para estar siempre al tanto de los estrenos que tienen.
1: Estamos en TikTok, Instagram y Facebook como Diamond Films Bolivia.
0: Así que ya sabe, para que ustedes puedan también entrar y puedan ver cuándo se estrenan las películas, los horarios también.
1: Exactamente. Claro, nosotros cada que se estrena una película siempre estamos informando los cines y ponemos igual nuestros links en nuestro perfil para que puedan directamente ir a su cine favorito y ver los horarios que tienen disponibles.
0: Muy bien, gracias Karen. Hemos conversado con Karen Ríos, coordinadora de marketing de Diamond Films Bolivia, y bueno, viendo la cartelera de estas grandes películas que se vienen para el mes de agosto y un adelanto que no está haciendo para septiembre. Gracias Karen, esperamos tenerla en una próxima oportunidad.
1: Muchísimas gracias a ustedes por la invitación, y así será, estaremos aquí presentes con los próximos estrenos de septiembre y octubre.
0: Así que tenemos que estar atentos para poder ir, ya sabemos, el 13 de agosto La Insaciable, 20 de agosto La Negociación, y el 27 de agosto Impacto Mortal. Muy bien, hacemos una pausa.
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0: Bueno, ya cerrando nuestro programa correspondiente al día de hoy martes, decirle que el ex ministro de Hidrocarburos, Mauricio Medina Celi, fue aprehendido y llevado a la Fiscalía de La Paz para que preste su declaración en el marco de las investigaciones por la gasolina basura, la gasolina desestabilizada. Es el momento cuando llegaba a la policía. ¿Qué decía? ¿Decía? ¿Podemos escuchar? No. Bueno, no se escucha. De todos modos, vamos a ver qué es lo que pasa. Usted tiene que seguir en nuestras redes sociales, Portafolio Multimedia, Marítima FM, Marítima Digital también en YouTube, estamos en TikTok también, Portafolio 2.0, así que síganos en todas nuestras redes sociales para que usted esté informado. 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
0: Muy bien, mis amigos, llegamos al final, invitándoles a que sigan en sintonía de la radio. Tenemos una programación selecta para todos ustedes. Muy buenas tardes.
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3: 4 de la tarde. 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

4:07, ¿cómo están? ¿Cómo les va? Buenas tardes, estamos iniciando Hablando Sin Filtro, como siempre, a través de Marítima 100.9. Bueno, sobre el caso gasolina destabilizada, o mejor dicho, gasolina basura, esa que fregó las movilidades de este país. Bueno, le contamos de que el exministro de Hidrocarburos, Mauricio Medina Celi, fue aprehendido hoy luego de que el Ministerio Público emitiera una orden de aprehensión en su contra dentro de las investigaciones por el caso de la gasolina desestabilizada. Tras su captura, la exautoridad fue trasladada a dependencia de la Fuerza Especial de Lucha contra el Crimen, donde permanecerá mientras continúan las actuaciones investigativas y se define su situación jurídica. Ahí estamos mirando en el preciso momento cuando llegaba con policía a la Fuerza Especial de Lucha contra el Crimen en la ciudad de La Paz. Bueno, los periodistas le preguntaron qué opina sobre su detención. Él no dijo absolutamente nada. Bueno, la orden fue emitida por la Fiscalía dentro de un proceso por la presunta comisión de los delitos de incumplimiento de deberes y conducta antieconómica. Estos relacionados con la importación y distribución de combustible presuntamente desestabilizado. La aprehensión marca un nuevo avance en las investigaciones que buscan establecer las responsabilidades por la comercialización del combustible que habría ocasionado daños a miles de motorizados en el país. Esto está en las redes sociales y obviamente que hay opinión de la gente. Y dice, y la gente del movimiento al socialismo que participó de esta venta irregular de esta gasolina basura, y claro, hasta ahora no se sabe. Por ejemplo, hoy también la policía se hizo presente en la aprehensión en su domicilio de una de las mujeres que fue clave en las decisiones que se tomaban al interior de YPFD. La policía aprehendió a Daniela Durán, ex directora jurídica de YPFD Corporación por la gasolina basura. La investigación por el denominado caso de la gasolina basura suma un nuevo capítulo. La policía aprehendió hoy a Daniela Durán, ex directora jurídica de YPFD Corporación, sindicada de haber participado en la autorización y respaldo legal de los contratos relacionados con la adquisición del combustible que hoy es objeto de investigación. De acuerdo con la información conocida, Durán ejercía el cargo de directora jurídica en YPFB Corporación.

0: investigación cuando se aprobaron y se firmaron los contratos bajo investigación. Posteriormente fue designada como directora jurídica de YPFB Chaco, empresa subsidiaria de YPFB Corporación, donde finalmente fue localizada y aprehendida por los investigadores. La Fiscalía y la Policía buscan establecer el grado de responsabilidad que tuvieron los funcionarios que intervinieron en el proceso de contratación, revisión jurídica y aprobación de los documentos que permitieron la compra del combustible cuestionado. La aprehensión de la ex autoridad amplía el alcance de la investigación y pone el foco sobre las decisiones adoptadas al interior de la estatal petrolera y la subsidiaria. Las autoridades deberán determinar si la aprobación de los contratos respondió al cumplimiento de los procedimientos legales o si existieron irregularidades que derivaron en un perjuicio para el Estado. Se prevé que Daniela Durán sea puesta a disposición del Ministerio Público para prestar su declaración y que posteriormente un juez defina su situación jurídica dentro del proceso por el caso denominado gasolina basura. Bueno, hay dos detenidos. Falta mucho, porque dice que son cerca de 100 personas. Veremos si esto avanza o si se detiene ahí. Y veremos si quedan presos, ¿eh? Porque acá, si usted tiene plata, usted entra preso un ratito y después sale. Ahí está el ejemplo de muchos. Las narcomaletas, por ejemplo. La hermana, dicen, de Marcet, que sin tener domicilio, sin conocer gente acá, sin tener familiares, le han dado prisión domiciliaria, y tiene que buscar garante y tiene que tener un domicilio. Es más, su abogada ha dicho que va a vivir ahí. Qué lío en que se mete la abogada, ¿eh? Pero bueno, por plata todo mundo, no todo mundo, perdón, pero hay muchas personas que pueden hacer de todo. Y en este país no solamente hacen los de a pie, sino también jueces, fiscales, en fin, ya usted sabe. Bueno, el vocero presidencial José Luis Gálvez afirmó que el gobierno ya tenía conocimiento del alejamiento del empresario Samuel Doria Medina y aseguró que esta decisión no afectará a la gestión, ya que de acuerdo con la Unidad Nacional, esta tienda política se estableció sobre la base de la aprobación de leyes para garantizar la transformación del país y no por intereses políticos.
1: Ya había anunciado días anteriores su alejamiento y hoy lo ha expresado en términos de adoptar caminos distintos. Quisiéramos expresar como gobierno siempre nuestro mayor respeto en el marco democrático para con todos los actores políticos y en particular aquellos actores políticos que tienen una visión democrática compartida con nosotros. Para nosotros está también sumamente claro que en realidad hay una vocación por parte de don Samuel Doria Medina y otros actores de transformar el país. Y si bien se puede separar el camino del actual gobierno tal cual le lo ha expresado, no se puede separar del mandato que tiene el sistema político en su conjunto. Confiamos fuertemente en que el momento en el cual se tengan que aprobar las leyes, seguramente contribuirá él, su bancada y todos los padres de la patria a consolidar esta transformación. En realidad, entiendo, no tengo los detalles específicos, que las referencias que él ha hecho han sido en una recomendación de atender determinados temas, y la exhortación a él y absolutamente a todos los que tuvieran un caso de corrupción es que lo presenten ante las autoridades correspondientes.
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0: Bueno, para hablar de este tema que le ha dado para hablar a muchísima gente, especialmente la gente vinculada al tema político del país. Hemos invitado al diputado Ricardo Rada, a quien le doy la bienvenida. ¿Cómo están pulseando esto? Porque le han pedido, usted por ejemplo y otros más, han pedido de que ellos, los diputados y senadores de Unidad Nacional, velen por el país y que en pro de que este país avance puedan aprobar muchas cosas que son importantes. Por ejemplo, en el Senado, la aprobación del presupuesto general del Estado reformulado. Así que le doy la bienvenida. ¿Cómo le va, diputado? Buenas tardes.
3: ¿Cómo está, Eric? Muy buenas tardes. Gusto saludarlo nuevamente, poder acompañarlo en su programa. Un enorme saludo también a toda su audiencia.
0: Bueno, ¿cuál es la visión que tiene respecto a después del alejamiento público hecho por el jefe de Unidad Nacional, diputado Rada?
3: Como usted bien decía, ¿no? Un llamado no solo a los colegas en el sentido de pedirles, sino conociendo además la madurez que demuestran los colegas de Unidad, los colegas de Libre, es decir, todas las fuerzas políticas se comportan con una madurez, y creo que la madurez que requiere el momento histórico que estamos viviendo para transformar estos 20 años que nos dejó el macismo y sacar la patria adelante. Entonces, yo decía en alguna oportunidad, en alguna entrevista que me tocaba, de que somos conscientes de que existe esa madurez y estamos convencidos de que va a prevalecer el servicio a la patria, la vocación de hacer las cosas bien, antes de que cualquier cuestión partidaria, y sobre todo de que vamos a ser celosos, vigilantes, que se cumpla esa oposición constructiva de la que hablaba el señor Samuel Doria Medina.
0: ¿Por qué se aleja Unidad Nacional, diputado Rada? ¿Qué pasó?
3: Bueno, solamente hemos escuchado las versiones del señor Samuel, ¿no? De que dice que el gobierno es muy lento, de que no se sienten conformes, de que, diversos factores que él esgrime, ¿no? Sin embargo, nosotros hemos visto que el presidente Rodrigo Paz los ha tomado en cuenta. Ellos son parte importante, podríamos decir, de nuestro gobierno, con perfiles fuertísimos, como el ministro de la Presidencia, el ministro de la Economía, etcétera.
0: Ahora, fíjese que estábamos hablando con unos colegas y decíamos que es importante la participación de Unidad Nacional, porque se viene en la aprobación, por ejemplo, lo que va a pasar mañana, el presupuesto general del Estado reformulado, y otras leyes, a gran cantidad de leyes que dará la oportunidad que este país avance, caramba, más rápido y sobre todo con cambios importantes. ¿Ustedes creen de que esto pueda darse, apelando a ese espíritu de que Bolivia vaya por buen camino? ¿Cree usted que no habría problemas por eso?
3: Exactamente en el mismo camino que marca el señor Samuel, de que van a hacer una oposición constructiva, nosotros vamos a apelar a eso y siempre con esa esperanza, además conociendo también a los colegas que no anteponen intereses partidarios a los intereses comunes. No tendría que existir mayor bloqueo, mayor tranca en la Asamblea, ni en Senado, ni en Diputado, como para que bloqueen este presupuesto que tanta falta le está haciendo, ¿no? Vemos un dólar muy volátil, precisamente en la espera de que se apruebe el presupuesto general. Yo estoy firmemente convencido que más allá de las diferencias que pueda tener Samuel, los colegas de Unidad van a priorizar siempre los acuerdos, el debate, y no van a querer que nos convirtamos en una asamblea tranca.
0: ¿Cuántas otras leyes faltan para que se aprueben, para que el país vaya por el camino correcto? Al menos así lo dijo el presidente Rodrigo Paz. ¿Y cuándo llegan, o si ya están ahí en la Asamblea Legislativa?
3: No, se entiende que están socializándose, se están armando, se están consolidando, y nos las enviarían la primera semana de agosto para evitar de que haya mayores retrasos como lo hubo con la ley la de pequeña, mediana, grande propiedad, ¿no? Que tuvimos una marcha y la terminamos abrogando. Entonces, sí, se va a priorizar, se va a recibir esas leyes la primera semana de agosto, y dentro de la Asamblea se le va a dar prioridad en el sentido que se va a liberar la agenda legislativa.
0: Ahora, usted dice se están socializando. Fíjese que el alcalde de La Paz ha dicho de que no conocía este decreto que le da a los municipios, por ejemplo, el sentarse y reformular lo contratado en torno a el recojo de basura, el tema del precio, que asusta eso. Se están socializando, es decir, las leyes, diputado, es decir, no hemos visto una foto, un video ahí donde digan aquí en esta junta de vecinos, en fin, de organizaciones, estamos hablando de tal tema, de tal ley, digamos. Eso no lo hemos visto hasta ahora, diputado.
3: Sí, son leyes específicas, ¿no? No, yo le hablo del paquete de los 12 leyes que lo que estaría retrasando su llegada a la Asamblea Legislativa es la socialización de esas 12 leyes. Entonces, dentro de esas 12 está el tema, por ejemplo, minería, y hemos visto que hay una gran cumbre, que hubo una gran cumbre la anterior semana, donde se invitaron a FEDENCOMIN, FENCOMAN, cooperativas mineras, empresas mineras, la universidad pública. Entonces, esa es una forma de socializar y consolidar lo que se quiere en la ley. Es decir, están agarrándose de los sectores que involucra una ley, porque tampoco es viable convocar a Sancho, Pedro y Martín cuando querés hablar de un tema específico, ¿no? Creo que no correspondería, por ejemplo, convocarlo a los deportistas si vamos a hablar de la ley de hidrocarburos. Entonces, la ley de hidrocarburos también, se entiende, se están armando con especialistas en el sector.
0: Bueno, sí, es importante eso. Veremos a ver cómo se porta mañana y veremos si este Parlamento va por el camino correcto. Le quiero hablar de este otro tema, las conclusiones de una investigación que realizó una comisión en torno a la llamada gasolina basura. Ya se aprendieron a dos altos funcionarios. ¿Cómo ven esto? Es decir, se habla de que son cerca de 100 personas, creo, las que tienen que ver con esto que atentó contra el ciudadano en el país. ¿Cómo lo ven esto? Es decir, caramba, se va a continuar con estas investigaciones deteniendo, es decir, para que vayan al Ministerio Público a rendir cuentas a las personas correctas, porque en las redes sociales se ha preguntado a la gente y la gente del Movimiento del Socialismo va a ser detenida.
3: Sí, considero de que es fundamental que quien dirige la investigación, llámese el Ministerio Público, dirija las investigaciones no solamente contra los funcionarios del actual gobierno, sino también con los del anterior, que flexibilizaron normas, que flexibilizaron controles y permitieron de que lleguemos a esa catástrofe que vivimos con la gasolina desestabilizada. En ese sentido, sabemos que se están agarrando, que están aprendiendo personas vinculadas al gobierno del presidente Rodrigo Paz, pero es bueno decir que nuestro informe no limita la recomendación a solamente este gobierno, sino que también encuentra indicios de responsabilidad del anterior y recomienda también los incluyan en la investigación.
0: Porque todo el mundo pregunta el famoso Dorgaten, por ejemplo, ese hombre que mucha gente dice, ¿y por qué lo dejaron irse? Y hasta ahora, fíjese que se pasó el tiempo y nadie habla de él. Seguramente hay otros que uno no los conoce, pero que tuvieron que ver con todo ese operativo para que después Bolivia se venga a la catástrofe. ¿Va a haber esa gente? ¿Ustedes van a exigir a que esa gente que sí está involucrada, porque así lo dice el documento sacado por esta investigación, donde dice que tuvieron mucho que ver?
3: Definitivamente vamos a exigir al Ministerio Público que se ponga las pilas, como decimos, y vaya a una investigación amplia, no solamente contra los del actual gobierno, sino que también busque los responsables, los aprenda y los lleve ante la justicia a los del anterior, que estuvieron y metieron la cuchara en la olla, como decimos. Entonces sí están manchados con muchas situaciones muy dolosas. Entonces también a ellos la investigación, y esperemos que el Ministerio Público en las próximas horas emita órdenes de aprehensión también contra anteriores funcionarios.
0: Bueno, hay gente que ha salido del país, como el famoso Dorgaten. Me imagino que también ustedes van a pedir a que esa gente sea, pues, a través de de los caminos correctos, se los cite, y si no, pues se les pida a los gobiernos de los países donde se encuentran ellos que puedan actuar respecto a un pedido que le puede hacer este país para que ellos se sometan a la ley.
3: A la espera de que se activen esos mecanismos de extradición, se entiende que ya se estarían encaminando, y quien tiene que impulsar, repito, es el Ministerio Público, y si la Cancillería no se quiere mover en ello, también salir y denunciarlo ante la opinión pública para que sepamos quién está entorpeciendo los procesos de investigación.
0: Ahora, ¿este informe lo conoce el presidente del Estado Plurinacional?
3: Es un informe que no ha sido oficialmente exteriorizado, le podría decir, porque no lo ha aprobado todavía el plenario. Nosotros lo hemos remitido al plenario y el plenario lo tiene que aprobar, porque también lo podría rechazar, podría pedir complementación, enmienda, o que realmente lo rehagamos y la comisión se tendría que reactivar. Una vez el informe sea aprobado, ahí recién va a corresponder de que digamos lo conozcan otros órganos del Estado.
0: Ahora, cuando se ponga ahí a disposición de ustedes, ¿qué van a proponer? Es decir, ¿qué es lo que van a...? Por ejemplo, usted, diputado Rada.
3: Ya dentro de las recomendaciones decía el informe que dicen que hay que lo que se recomienda es remitir ese informe al Ministerio Público para que amplíe las investigaciones con toda la información que se expone en el documento, en el informe. Entonces, cuando se apruebe, se entiende, correspondería que se remita y constituya una prueba más de la irresponsabilidad que cometieron altos funcionarios.
0: Bueno, esperemos entonces que esto llegue a saber, por ejemplo, con nombre y apellido, quiénes fueron, cuál fue su papel que jugaron en esta compra de esta gasolina basura, y que estén, pues así como se lo nombra, por ejemplo, al presidente del país en la gestión pasada, también se haga con otros que están escondiditos ahí y que no se saben, pero que han salido ricos ahí de YPFB. Así que esperemos que esto suceda. Diputado Ricardo Rada, le agradezco mucho por haber estado esta tarde en la programación. Muy amable, como siempre. Gracias.
3: Gracias a usted, querido Erlan. Un enorme saludo, un saludo también a toda su audiencia.
0: Gracias, diputado. Eric Castedo, ¿cómo le va?
4: ¿Cómo está, Erlan? Buenas tardes.
0: Bueno, usted hablaba de un incendio.
4: Dice. Sí, le cuento que hace instante nada más, es una noticia en desarrollo por la zona del parque industrial. Uh-huh. Bueno, para la gente que esté viniendo por la zona del Cuarto Anillo, el cielo prácticamente se ha vuelto negro. Y como estamos observando una de las imágenes, eso ha ocurrido un poquito más antes. Pero, sin embargo, el fuego, al parecer, sigue aún todavía consumiendo. Los bomberos están llegando hasta esta zona del parque industrial. Se habla de una empresa de pintura y, bueno, se han escuchado algunos explosivos, según las declaraciones de algunos vecinos de la zona.
0: Bueno, el parque industrial está... hay muchísimas empresas que comercializan y fabrican un montón de productos, como no pintura, en fin... hasta surtidor ahí en el parque industrial, así que caramba, qué pena. Ojalá tengamos noticias, pero si hay pérdidas que sean económicas y no humanas, ¿no? Pero bueno, ahí está. Miren ustedes.
4: Sí, vamos a tremendo, aguardar, ¿no? Para poder conocer un poquito más adelante qué es lo que ha ocurrido. Es una noticia en desarrollo de lo que, bueno, se está registrando en este preciso momento en la zona del parque industrial. Son imágenes que nos han llegado hace instante nada más de lo que está ocurriendo en esta zona. Bien, son las 4 de la tarde con 29 minutos en todo el territorio nacional. 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Una pausa, ya retornamos.
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4: Son las 4 de la tarde con 34 minutos en todo el territorio nacional. Estamos en vivo y en directo aquí en Hablando Sin Filtro por Marítima. Saludamos también a la gente que nos sigue a través de Citel HD en la ciudad de La Paz y todo el territorio nacional. Tenemos a Ana Karen, que nos acompaña esta tarde. 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
13: Ya. Muchas gracias.
4: Un placer. Tenemos más, son las 4 de la tarde con 40 minutos. Vamos a entrevista.
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0: Bueno, 4 de la tarde con 40 minutos. Le voy a dar la bienvenida al doctor Orlando Navarro. Parece que por fin, doctor.

0: tenemos resultado de, pero no es investigación que ha hecho la policía, por si acaso, ni el Ministerio Público, han sido los senadores y diputados que han investigado todo esto y han llegado a oficina de YPFD para saber qué fue lo que pasó con esta gasolina basura. A ver, ¿cuál es su opinión? Ya aprendieron a uno de los más altos, faltan otros por ahí. ¿Cómo le va, doctor? Bienvenido. Su micrófono, a ver.
1: Sí, y ahí ya se escucha bien. Buenas tardes.
0: Ahora sí.
1: Siempre es un gusto acompañarte en tu programa. Y bueno, hoy la noticia del día ha sido la aprehensión del ex ministro Medina Celi, que hace poco era ministro de hidrocarburos. Sin embargo, se lo haya responsable de precintado de contenedores de esta gasolina para su distribución y comercializar muchas movilidades. Es la punta del tobillo, ¿no? Porque realmente hay una cadena de base y también continúa en el gobierno de Rodrigo Paz, así que es un muy buen avance a partir de las investigaciones realizadas por la Asamblea Legislativa.
0: Bueno, tenemos algunos problemas, doctor, así que le vamos a hablar por teléfono, para conversar acerca de esta situación. Ahora sí, salimos más tranquilos. Ahora, doctor.
2: Lo escucho perfectamente.
0: Bueno, ahora sí. Pero hay cosas interesantes en este informe, mire. Resulta que se recomienda ahí de que, por ejemplo, como si ya no se tome en cuenta a cierta empresa que hacía negocios con Boa Trading, que fue la empresa que ya no se habla ahora, pero que se la cuestionó porque resulta de que vivió a costa de la plata boliviana y mucha plata. Ahora, como ese tipo de cosas, no la administración de YPFB ni tampoco los ministros tomaron en cuenta. Por eso es que hay un ex ministro detenido. Faltan muchas cosas para que se diga, porque es un informe así grueso, le cuento, y que lo único que conocemos es lo que ha hablado el diputado Alarcón y por ahí alguien más, pero falta mucho, ¿no?, para saber a ciencia cierta quiénes son, porque se hablan de cerca de 100 nombres, mire.
2: Así es, ha sido muy interesante el informe de la Comisión Mixta de la Asamblea Legislativa. En el marco de la investigación que ha provocado y ha generado la distribución de este combustible contaminado, que ha generado también el desgaste de los motores de las movilidades, ¿no?, de muchos conciudadanos. ¿Y quién no conoce a alguien que no ha sido perjudicado por la gasolina basura? En ese entendido, sí yo observo el informe en el sentido de que no va al fondo que es el modelo boliviano en materia de hidrocarburos, es decir, del monopolio que tiene YPFB. Claro, eso es lo que establece la Constitución, pero no propone precisamente las reformas constitucionales necesarias, porque lo que debe producir un informe legislativo de fiscalización es precisamente no solamente la persecución penal de quien encontrasen sospechoso de la comisión de algún delito, sino que también debe elaborarse propuestas en el ámbito legislativo, y en este caso, dado de que está en el marco de la Constitución, proponer reformas constitucionales. Claro, porque proponen que ya no se trabaje con determinada empresa, pero en realidad este es un problema endémico de Bolivia, y que se va, sea quien sea que asuma el gobierno bajo esas condiciones, se va a ir repitiendo, ¿no? Porque esto es algo que se ha generado en el gobierno de Luis Arce, pero que se ha prolongado en el gobierno de Rodrigo Paz. Es necesario reformas a la Constitución en el sentido de que no existe este monopolio de distribución de hidrocarburos en el país por parte de YPFB, a través de otras empresas terceras, ¿no? Que eso es lo que precisamente generan los hechos de corrupción. No funciona así en cualquier otro país del mundo. Tal vez funcionará así en Cuba o tal vez en Corea del Norte, pero en cualquier otro país del mundo normal no funciona así. No es por eso imprescindible realizar reformas constitucionales para que haya una libertad a través de las empresas privadas de importación, no a través de periodos como ahora lo está intentando el gobierno, también creo que lo intentó el gobierno de Luis Arce por algunos meses o un año, sino de manera indeterminada las empresas puedan importar combustibles y no sea una atribución gubernamental.
0: Bueno, usted dice eso no sucede, podrá suceder en Corea del Norte o en Cuba, pero en Bolivia sucede, doctor. Fíjese,
2: exacto, que, sucede.
0: Claro, fíjese de que se recomendó de que se acabe con eso de boa trading, pero resulta que la inversión era fuerte. ¿Y gracias a quién fue eso? A la corrupción, pues. Una paraguaya ha manejado más de 80 millones de dólares, por Dios, es muchísimo dinero, en representación de Bolivia. ¿Para qué? Para dañar el parque automotor de Bolivia, mire, mientras ellos hacían plata. Es decir, no se conoce el nombre, porque no se da el nombre, dice, pero sí había una ciudadana paraguaya que firma, en fin, que recibe la gran cantidad de dinero que le dio YPFB. Gracias a la contribución del gobierno de Luis Arce, mire.
2: Así es, ese es el esquema que buscan. Está muy involucrado, por ejemplo, el hijo del expresidente Luis Arce, el entorno del hijo, y que lo ha heredado el gobierno de Rodrigo Paz, ¿no? Y en lugar de desarmar este sistema, de alguna manera se montan sobre esa ola, ¿no? En la desesperación de que hay una distribución de combustible, y eso es la acusación contra el exministro Medinaceli, que deberá rendir ahora cuentas, es de que por la desesperación de esta distribución autoriza pues el despliegue de estos contenedores que están presentados por ANH, porque supuestamente no se habría verificado si estaban contaminados o no, y esto ha generado pues el problema en tantas movilidades, en diversos automóviles. Entonces, quien gobierne ese país bajo este esquema va a encontrar estos actos de corrupción, estos esquemas de saltarse la norma, y va a generar el perjuicio a la población, y además a costa de enriquecerse a partir de dinero de todos los bolivianos. Entonces es importante de que la comisión no solamente se dedica a investigar, está bien, han hecho muy buen trabajo, no estoy criticando, pero en el marco de sus atribuciones legislativas propongan pues una reforma no solamente a la ley, sino también a la propia Constitución. Tengan por seguro que la población va a respaldar estas medidas, si implica incluso de que vayamos a un referéndum con tal de que se reforme la Constitución y se mejoren estos temas. Hay que hacer un parteaguas de esto, ya no puede, tiene que haber un antes y un después, no puede darse continuidad a este mismo esquema. Mientras exista este monopolio de YPFB, van a existir estas empresas que van a colaborar, y su conformación de estas empresas van a ser corrompibles, como ha sido la historia de Bo Trading, que también hay que mencionarlo, ha salido a la luz gracias también a la gestión parlamentaria, ¿no? Recordemos a Luciano, ministro Medinaceli estaba a cargo de la cartera de hidrocarburos. No había una comunicación fluida ni los informes claros al presidente, ¿no? Y se ha tratado de ocultar esta gestión al presidente. Y ahora, obviamente, los parlamentarios no están en la obligación de rendirle a priori o en primera instancia informe al presidente. Tienen que hacerlo a la misma asamblea, ¿no? Sin embargo, la discusión de fondo no es tanto si el presidente sabe o no sabe en este momento. La discusión de fondo es de que se ha determinado que hay indicios de actos de corrupción, y no es el presidente, sino la justicia la que debe determinar. Y bueno, el presidente pues ya es un nuevo jalón de orejas, precisamente para que haga los ajustes necesarios. Ya no está un mes o dos meses en la presidencia, ya está más de 9 meses, y ya no pueden estarse cometiendo estos errores. Entonces, a partir de lo que ha sucedido con Medinaceli, yo pienso que debe haber un mejor control respecto a la cartera de Estado de Educación.

0: futuros y sus instancias dependientes, como es YPFB, como es la ANH, etcétera, para que algo tan sensible como es la distribución de hidrocarburos no siga perjudicando a la población. Y no solo eso, lo que mencionaba, y hago énfasis en ya proyectar las reformas a la Constitución en esta área de hidrocarburos, que es muy sensible. Necesitamos inversión, tenemos gas solamente hasta el 2028, dicen muchos analistas. ¿Qué va a pasar el año 2029? O sea, esto es muy importante, de que sea la inversión, uno, para que Bolivia vuelva a ser productor de gas. Eso no va a ser en el corto plazo, pero por lo menos en un mediano y largo plazo sí, y dos, haya una correcta distribución de hidrocarburos a través de la importación. Mire, paradoja que nos ha dejado el MAS, ¿no? De ser un país productor, el corazón energético de Sudamérica, ahora a tener que requerir de importar hidrocarburos, incluyendo el gas de otros países.
1: Bueno, si el presidente, sabiendo los resultados de esta investigación, no realiza cambios en YPFB, porque parece que no se quería meter en lío, pues ahora va a tener que hacerlo. Porque si no lo hace, sería parte de toda esta trama, ¿eh?
0: Así es, y los cambios no solamente es cambiar la cabeza, donde se ha incrustado la gente del movimiento al socialismo de manera muy estratégica es en los mandos medios y en los mandos bajos, ¿no? Son las personas que a priori generan, pues, debieran generar las alertas para que los ejecutivos diseñen, ¿no?, estrategias y evitar estos problemas. Pero son más bien las personas que encubren, porque precisamente son parte de estos esquemas de corrupción que ya están encarnados en estas instituciones hace ya más de una década. Entonces hay que hacer reformas incluso a nivel estatutario en YPFB, hay que también hacer reformas a ANH para que esta situación no se vuelva a repetir nunca más. Y bueno, hay que ser ejemplares también con el castigo a quienes se hayan responsables. No es un tema de, bueno, entro a la cárcel por un mes hasta que la gente se olvide y luego me escapo, ¿no? Entonces hay mucho trabajo que realizar y dejar a la justicia, no involucrarse, no manipular a la justicia, dejar que la justicia haga su trabajo.
1: Bueno, así como usted dice, ¿no?, para que no se olviden, nos olvidamos y se olvidaron del famoso Dorgaten, que es traque, salió, se fue y no volvió más, mire.
0: Sí, todo el mundo lo ha visto en balnearios en Brasil, ¿no? Cualquiera que va a Brasil de vacaciones, nada raro se lo encuentra a él, y realmente y que lo impune, ¿no? Y además festejando con mucho dinero, seguramente, que nos ha robado a todos los bolivianos, y con esta bomba que se llama gasolina basura y desabastecimiento de diésel.
1: Bueno, esperemos a ver que el resultado sea el que queremos, que vaya por el camino correcto y que YPFB sea distinto, pues, a las otras instituciones públicas. Vamos a ver. Doctor Orlando Navarro, le agradezco mucho por haber estado esta tarde. Como siempre, un agradecimiento a usted. Muy amable.
0: Un abrazo grande y siempre atento a cualquier convocatoria.
1: Hasta luego.
2: Son las 4 de la tarde con 54 minutos en todo el territorio nacional. Vamos a seguir con más. Ya tenemos un breve informe con respecto a esto, lo que se ha registrado en el parque industrial precisamente hace instantes nada más. Lo decíamos en la primera parte, donde vecinos han señalado que en el lugar existen insumos inflamables, lo que provocó alguna explosión en esta zona. Cerca de prácticamente las 4 de la tarde de este martes se registró este incendio en el parque industrial, en inmediaciones del Cambódromo, bueno, prácticamente provocando temor entre los habitantes de la zona al escucharse algunas detonaciones en este lugar. Dos equipos de bomberos llegaron hasta la zona y piden a la población desalojar los alrededores por prevención. De acuerdo a versiones de los vecinos, el incendio se produce en una empresa relacionada con rubro de pintura, por lo que almacena material inflamable. Bomberos que llegaron a este lugar piden a las personas evitar acercarse al lugar por el riesgo que presenta o que representa en esta zona. Entonces, aún todavía persiste este incendio en esta fábrica de pintura muy cerca del Cambódromo, cerca del parque industrial.
1: Bueno, le cuento que Freddy Mamani, que fue presidente de la Cámara de Diputados, fue aprehendido y es investigado por la presunta participación en el financiamiento y la organización de los bloqueos que durante 53 días afectaron al Departamento de La Paz. Según las autoridades, la investigación busca establecer si Mamani tuvo algún grado de responsabilidad en estas medidas de presión. Semanas atrás, el ex parlamentario había realizado declaraciones públicas convocando a movilizaciones. No solamente eso, se lo vio recaudando comida para los que estaban bloqueando. Increíble, un ex presidente de los Padres de la Patria. ¿Qué tal? A ver, vamos con esta detención del expresidente de la Cámara de Diputados.
3: Persecución política. Por favor, cálmese. No me estoy desistiendo, ¿ya? No me estoy desistiendo. No me estoy desistiendo para nada. Soy el expresidente de la Cámara de Diputados y quiero decirles con mucha claridad que solamente esto es una persecución política. Yo no tengo nada que ver con todas las acusaciones que me están haciendo. No, para nada. Es un problema. No, que inclusive me dijeron que no tengo mi propia casa.
4: Imagínense.
3: Sí, ¿qué nos pasa? Por favor, pero voy a caminar. Pero voy a caminar. Pero voy a caminar.
5: ¿En qué circunstancias?
3: Calma. ¿Qué le pasa? No me jalonee.
1: Bueno, mucha gente tuvo que ver con todo este movimiento que fregó al país y ahora resulta que no hicieron nada. Increíble, no pasó nada con ellos, ellos no fueron, no tuvieron nada que ver, pero todos ellos se movilizaron. Bueno, la fiscalía ha ratificado la orden de aprehensión contra este otro angelito, Evo Morales. Dice, está vigente la orden de aprehensión, la policía debe ejecutarla. El fiscal departamental de Tarija, José Ernesto Mogro, reiteró hoy que la ejecución de la orden de aprehensión contra Evo Morales depende de la policía boliviana y afirmó que el Ministerio Público ya cumplió con las actuaciones que le corresponden dentro de este proceso.
6: Como el fiscal general del Estado, días atrás se ha presentado un memorial por parte de la víctima solicitando que se archive el proceso toda vez que ella no se consideraba víctima. Cumpliendo con el procedimiento, mi persona ha remitido esto para que se emita un informe por parte de la comisión. La comisión ha visto por conveniente rechazar esta solicitud y es por eso que ya también las partes han sido notificadas. Y bueno, solamente estamos a la espera de que el tribunal, primero de sentencia de la ciudad de Tarija, nuevamente señale fecha y hora para que se lleve a cabo el juicio y sea este quien defina con respecto a su culpabilidad o inocencia.
7: ¿Qué pasa, doctor, con el tema de su aprehensión, de su presentación? ¿Cómo se va a garantizar que esta persona responda a este proceso?
6: El Ministerio Público ya ha cumplido, también el Poder Judicial. Nosotros estamos a la espera de que la Policía Nacional pueda cumplir con esto porque es un mandato constitucional y deber de la Policía. Nosotros como Ministerio Público ya hemos procedido a realizar la entrega del mandamiento de aprehensión precisamente con un requerimiento fiscal ordenando su cumplimiento y nosotros estamos a la espera de que se proceda a ejecutar este mandamiento para precisamente llevar a cabo el juicio.
7: ¿El ministro no puede hacer otra cosa más?
6: No podemos. No podemos. Nosotros estamos solicitando informes que de manera quincenal que se nos remitan, pero ya evidentemente se nos ha evacuado un informe.
2: Muy bien, vamos a reiterar esta información. Se trata de una empresa de pintura, reiteramos, se trata de América Chemical, Erland, una empresa muy grande de pintura en
1: sí,
2: esta zona.
1: Sí, muy conocida, con bastante movimiento. Miren eso. Claro, hay pinturas ahí y obviamente que hay mucho de inflamable. Caramba.
2: Hay que tomar las precauciones si van a circular por esta zona. Zona del Cambódromo, muy cerca del Parque Industrial. Nos vamos con esta información.
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10: 5 de la tarde.
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1: Buenas tardes, tengan todos ustedes. Estamos comenzando Asuntos Centrales. Son las 5 de la tarde con 7 minutos. Hola Roberto, ¿cómo estás?
2: Hola Mónica, hola, buenas tardes a toda la audiencia de Asuntos Centrales. Y hoy nos toca una tarde bastante ajetreada.
1: Ajetreada por todos lados.
2: Por la cantidad de noticias que se han desarrollado en las últimas horas,
1: sí,
2: de hoy, ¿no? Parecía, bueno, que las noticias de ayer han sido lejanas, sin embargo.
1: Así es Bolivia, ¿no?
2: Sí.
1: Así es Bolivia. Bueno, hoy, 28 de julio, la noticia más importante tiene que ver con el ex ministro de Hidrocarburos, Mauricio Medinaceli, que ya está detenido. La Fiscalía libró una orden de aprehensión después de conocerse el informe de la Asamblea Legislativa sobre la gasolina desestabilizada o gasolina basura. Inmediatamente después se conoció esta orden de aprehensión. En la mañana estuvimos con el diputado Carlos Alarcón y él decía que para esta semana estaba convocada la Asamblea Legislativa para ver qué iba a hacer con el informe, si lo remitía a la Fiscalía, si lo remitía a la Contraloría, qué investigaciones iban a hacer al respecto, pero la Fiscalía no esperó nada de eso e inmediatamente libró esta orden de aprehensión y por la tarde, a primera hora de la tarde, ya estaba aprehendido Mauricio Medinaceli, exministro de
2: Hidrocarburos. Sí, la investigación lo vincula con presuntos delitos de incumplimiento de deberes y conducta antieconómica relacionadas con la importación y en la comercialización de combustibles de baja calidad, sobre sí, todo, lo que se conoce como
1: gasolina basura. ANH había dispuesto el precintado de 5 tanques de gasolina porque existían observaciones sobre la estabilidad del producto. Sin embargo, el Ministerio de Hidrocarburos, estamos hablando del 3 de marzo del 2026, emitió una resolución ministerial 041-2026 autorizando que se desprecinte y que esa gasolina sea comercializada. 5 tanques, ¿no?, eran los que habían sido observados y de esa manera es que se desprecintan y empieza la comercialización de esa gasolina,
2: sí,
1: que perjudicó a varios motores, a muchos motores en el país.
2: Sí, y sobre todo a regiones como La Paz, Santa Cruz y Beni, recordemos. Y bueno, ¿qué podría pasar en las próximas horas? La conclusión de la declaración informativa ante el fiscal, una imputación formal puede ser, si es que la Fiscalía considera que existen suficientes indicios de responsabilidad para el exministro de Hidrocarburos. Una audiencia de medidas cautelares también podría ocurrir, que probablemente se realizaría entre 24 y 48 horas. Y en esa audiencia la Fiscalía podría solicitar varias cosas, o detención preventiva en un centro penitenciario, arresto domiciliario también es otra posibilidad, la presentación periódica ante la autoridad, prohibición de salir del país, por supuesto, u otras medidas sustitutivas dependiendo de la valoración judicial que se haga sobre los riesgos de fuga o de obstaculización ante la información, ¿no?, que se requiere.
1: Sí.
2: También podríamos preguntarnos, según el informe, que no a todos los

0: asambleísta se le ha difundido por completo. Recién estaba escuchando algunos medios paceños, por ejemplo, que algunos legisladores no lo habían recibido. Pero bueno, podría haber más órdenes de aprehensión para otras autoridades.
1: Se hablaba de hasta 100 personas involucradas en esto.
0: Así es.
1: En estas acciones de YPFB. Pero un poco leyendo el informe, Roberto, yo creo que hay que dividirlo en dos. Por un lado está toda la parte que le corresponde a Luis Arce y a Armin Dorgaten, que fueron los que contactaron e hicieron la compra de los combustibles.
0: Claro.
1: Acordémonos que en la última parte del gobierno de Luis Arce no había gasolina, no llegaba la gasolina, no se pagaba la gasolina. Al día siguiente de que asumió Rodrigo Paz llegaron los camiones cisterna, que era gasolina que ya se había comprado pero que no podía entrar al país por falta de plata, ¿no? Y todo esto en el marco del compromiso que había hecho el gobierno, el nuevo gobierno, de que haya gasolina, de que haya combustible. En el caso de Mauricio Medinaceli, por lo que he estado viendo en el informe, él está comprometido por haber emitido resoluciones que avalaban esa gasolina que ya había sido comprada en esa urgencia de que se provea de combustible al país.
0: Ante observaciones de la ANH que decía que había que controlar la calidad de la gasolina, ¿no?
1: Claro.
0: Y él, bueno, por eso se habían precintado esos tanques,
1: sí.
0: Porque ya se sospechaba de la mala calidad.
1: Y en realidad dice que la mala calidad venía desde el año pasado, ¿no? Desde hace muchísimo tiempo, solo que, de acuerdo a explicaciones de especialistas, de gente adentro de YPFB, era como que el gobierno de Luis Arce alternaba gasolina buena, gasolina mala, y por eso no era tan evidente la gasolina basura como fue después. En cambio, el informe señala otras faltas mucho más graves en el caso de Dorgaten y de Luis Arce, donde ahí incluso se sospecha de sobreprecio, ¿no?
0: Sí.
1: En el caso de Mauricio Medinaceli, hay que ver un poco quién es Mauricio Medinaceli. Mauricio Medinaceli era uno de los analistas con mayor expertise en materia de hidrocarburos. Él era consultor y no vivía en Bolivia, era consultor y trabajaba en un organismo internacional. Y volvió a Bolivia para asumir el ministerio en el gobierno de Rodrigo Paz, muy amigo de Rodrigo Paz. Y la factura ahora la estamos viendo en pantalla con él detenido, ¿no?
0: Sí, Medinaceli dejó el Ministerio de Hidrocarburos el 22 de abril de este año, cuando fue reemplazado por Marcelo Blanco Quintanilla. Ahora, ¿podría haber otras órdenes de aprehensión? Sí, que tiene que ver con exfuncionarios con posibles responsabilidades administrativas y penales.
1: Sí.
0: Por otro lado, la investigación no se limita al exministro, como mencionamos, sino también hay una cadena de decisiones sobre la compra, la importación, la certificación, el control de calidad, el almacenamiento y luego la distribución del combustible. O sea, son varios los eslabones de esta cadena, y la Fiscalía podría emitir nuevas órdenes de aprehensión o citaciones en las próximas horas.
1: ¿Hay otra persona detenida?
0: Habría, sí, otra persona detenida.
1: La directora jurídica, ¿no?
0: La exfuncionaria, sí, que aparentemente fue arrestada en dependencias de YPFB de Chaco. Según el portal del Deber, aprenden a la exdirectora jurídica de YPFB por compra de gasolina basura.
1: Bueno.
0: Es uno de los titulares recientes que lo estaban buscando esta mañana, fueron a su domicilio, no estaba allí, pero más tarde parece que la policía aprendió a Daniela Durán, la exdirectora jurídica de YPFB Corporación.
1: Daniela Durán es la funcionaria que había sido señalada porque era parte del entorno de los hijos de Arce y que permanecía en YPFB.
0: Sí.
1: Bueno, este es el contexto. Entonces, tenemos unas placas para ver, por favor, si podemos revisar el informe de la Asamblea Legislativa, qué es lo que dice y cómo desmenuza todo el problema de la gasolina desestabilizada o la gasolina basura, también como se la conoce.
0: No están todavía.
1: Todavía, bueno. Vamos a estar en instantes también analizando este tema con Álvaro Ríos, pero sí podemos escuchar un poco de lo que explicaba Carlos Alarcón esta mañana sobre este informe.
0: Así es.
2: por la emisión de dos decretos supremos que han facilitado que se interne al país la gasolina y el combustible sin los adecuados controles de la calidad, porque además uno de estos decretos eliminó la homologación en Bolivia, en el IBNORCA, de los certificados de calidad del combustible. Con relación al actual gobierno, señala el informe que la ANH le indica a la comisión que habían dispuesto el precintado de 5 tanques de almacenamiento de gasolina, porque estaba suspendida esa gasolina de ser gasolina desestabilizada o lo que comúnmente se llama gasolina basura.
1: Sí.
2: Mediante una resolución ministerial del ex ministro Medinaceli, la resolución 41/2026 de fecha 3 de marzo del 2026, se autorizó el desprecintado de estos tanques de gasolina que requerían tratamiento de estabilización previo a su comercialización. Entonces, esto señala con relación a la actuación que tuvo el ex ministro Medinaceli de esta gestión de gobierno. Porque como operadores estatales e importadores centralizados han introducido al territorio nacional, dice el informe, lotes de combustible base sin las especificaciones completas de estabilidad química exigidas para salvaguardar el parque automotor boliviano. Eso con relación, digamos, a las autoridades principales, tanto de gobierno como de YPFB, de las dos administraciones.
1: Ahí están las placas que hemos elaborado con el informe. Me parece sí que está un poquito desordenada esa placa, esa no es la primera. Vamos a revisarlas. Pero bueno, ahí se detectaron certificados de diésel y gasolina con datos incompletos, dice el informe. También se observaron productos con mayor porcentaje de biodiesel al permitido. Muestreos y análisis completos hallaron niveles de goma superiores a lo permitido también en la gasolina desestabilizada, y los puntos observados fueron Santa Cruz, La Paz y Trinidad. La gasolina con exceso de goma fue el hallazgo clave en este caso.
0: Los combustibles bajo observación fue la primera parte del informe, y la comisión cuestiona los decretos supremos 5218 y 5313 y señala un marco favorable para intentar internar carburantes con controles flexibilizados. Menciona a Luis Arce, Alejandro Gallardo y a Mauricio Medinaceli, y el objetivo declarado era garantizar el abastecimiento interno.
1: Así es, ese es el resumen del informe. En el caso de los 5 tanques, que es la principal observación que se le hace a Mauricio Medinaceli, la ANH ordenó el precintado de 5 tanques. La observación fue por presunta gasolina desestabilizada. La resolución ministerial 041-2026 autorizó el desprecintado. Esto ocurrió el 3 de marzo del 2026 y el argumento era garantizar el abastecimiento interno, ¿no? Uh-huh. También es otro punto clave del informe.
0: Y bueno, se generaron importaciones por urgencia, 12 de 20 autorizaciones que se emitieron por urgencia. Fueron por importación de diésel, de insumos y de aditivos. No se presentó el certificado de calidad al momento de la solicitud, por una parte, y PFB debía entregar ese requisito después. Entonces ya había ahí ciertas irregularidades, sí, que se delataban, y el incumplimiento derivó en procesos sancionatorios.
1: En este caso, los 12 contratos que se hicieron por urgencia eran como que después vemos si es de calidad o no, ahora firmemos y saquemos la gasolina porque no hay gasolina en el país, ¿no? Ese fue el control después de la importación. El combustible podía venderse antes de la revisión. 452.074 metros cúbicos de combustible, insumos y aditivos importados entre octubre del 2025 y enero del 2026. Las certificaciones de calidad se remitían hasta el 10 del mes posterior, y cuando se hacía la verificación documental, el producto ya había sido comercializado. Esa observación compromete el control oportuno, ¿no? Eso es lo que dice a grandes rasgos el informe, una parte del informe. Y vamos a establecer ya comunicación con Álvaro Ríos, exministro de Hidrocarburos, analista energético, para que nos ayude a interpretar todo esto. Buenas tardes, ¿cómo está Álvaro? Gracias por atendernos.
3: Bueno, muy buenas tardes a ustedes. No estoy en un lugar muy cómodo, pero quiero empezar manifestando algo, ¿no? Las autoridades que han venido, los ejecutivos y profesionales que han venido a tratar de salvar el desastre energético que ha dejado el movimiento al socialismo, están siendo aprehendidas, y no voy a referirme especialmente al informe que ha salido, están siendo apresadas, detenidas, perseguidas. Pero todos aquellos exministros, directores de la ANH, presidentes, exgerentes de YPFB, están todos libres y vivitos y coleando después del tremendo desastre energético en el que han dejado al país y también a YPFB y a ENDE, ¿no? Después de una extrema corrupción. Bueno, ese creo que es la primera reflexión que tenemos que hacer. Me parece, no voy a decir injusto, pero me parece totalmente incomprensible lo que está pasando, ¿no? Creo, y voy a hacer un análisis conceptual, creo que en el afán de abastecer el país, según lo que leo escuetamente del informe, es que tal vez se atrevieron a abrir tanques que estaban precintados y sacarlos a circular para que el país esté abastecido, porque si ustedes bien recuerdan, los últimos meses del año pasado el país estaba totalmente casi desabastecido, ¿no? Entonces, bueno, la investigación que está llevando a cabo la asamblea debe tener, han tomado su tiempo para hacer eso, espero llegue a buen fruto, espero también se precede la presunción de inocencia, que es una condición de los derechos humanos de las personas. Y como digo, y quiero llegar al momento de decir que este no va a ser el último incidente. YPFB es una bomba de tiempo, nos va a seguir dando mayores problemas, nos continúa dando desabastecimiento, y el país sigue sumergido en una profunda crisis energética. Por eso es que yo, pues, desde hace tiempo vengo pidiendo que YPFB sea intervenida de una manera legal, tal vez con un presidente que tenga un mandato de 2/3 en la asamblea y pueda hacer cirugía mayor en esa empresa. Creo que ese es el problema de fondo que tiene Bolivia, fuera de un hecho aislado como ha sido la contaminación de la gasolina, que ha dañado vehículos de propiedad, pero yo veo que los profesionales que están y que han estado en este asunto son profesionales de larga data, probos, honestos, y bueno, creo que aquí ha habido algún tipo de encubrimiento, no sé qué exactamente ha pasado, y ojalá pues puedan defenderse en libertad y no ser juzgados o prejuzgados oportunamente. Lo cierto es que recibieron un país en un desastre energético, y lo seguimos teniendo porque tampoco se ha hecho mucho para superar esa situación.
0: Ingeniero, buenas tardes. ¿Aclara algo este informe en cierta medida de la calidad del combustible y si esto va a servir para no reiterar esos errores? Y bueno, estamos viviendo, como usted bien señala, el desabastecimiento de diésel. ¿A lo mejor es porque se está controlando mejor la calidad del combustible?
3: No, el problema de Bolivia es que nos han dejado un país sin dólares y sin producción de hidrocarburos, y con un YPFB que no sirve para nada. Y ese es el problema, ¿sí? Creo que lo de la gasolina ha sido superado. Creo que ha sido un problema enorme para el país, con muchos daños, como he dicho, mucho perjuicio para la población en particular, tanto por el desabastecimiento, pero también por el daño a los vehículos. Pero creo que esto ya ha sido superado. Vemos que los vehículos están usando gasolina, hay abastecimiento de gasolina bastante constante, pero de diésel persiste el problema. He visto colas en varias ciudades del país y esto no puede seguir así. Por eso es que digo que necesitamos hacer algo con IPFB, hacer que tenga un enlace directo con el Ministerio de Finanzas, de manera que le dotemos de los dólares suficientes oportunos a IPFB, IPFB tenga esa agilidad, por lo menos temporalmente, para abastecer el país, mientras el sector privado empieza a tomar control del abastecimiento. Este 31 de julio, tiene que salir una resolución de la ANH para que los surtidores puedan comercializar gasolina a precio de mercado en los surtidores del país. Eso es parte de la de la salida que tiene que tener este país para no depender de una empresa que está hecha pomada. IPFB pierde plata desde el 2024, tiene demasiados empleados, tiene varias unidades de negocio que pierden plata y esa empresa necesita cirugía mayor, tal vez una consultoría internacional rápida para diseccionarla y saber qué hacemos con esa empresa. Parte del problema del desabastecimiento es IPFB, fuera de esta investigación particular que está haciendo la asamblea de la gasolina, pues que ha estado fuera de especificación y, como le he dicho, que ha dañado muchos vehículos, habrá que seguirla. El único indicio que presentan ahí es que el exministro Mauricio Medina Celi, a quien conozco y doy fe de su trayectoria internacional, tal vez sacó una resolución en el afán de abastecer el país y la gasolina no estaba en especificación. Eso es lo único nuevo que encuentro en el elemento que he podido analizar rápidamente. Y bueno, Mauricio tendrá que ver cómo defiende y por qué hizo esa medida, quién le autorizó y por qué se atrevió a hacer eso si sabía que esos tanques estaban presentados. Creo que es la pregunta que tiene que responder Mauricio Medina Celi a este respecto.
0: Claro, ingeniero, pero también, perdón, Mónica, hay un señalamiento de responsabilidades en la cadena, desde la compra de los contratos, desde la formulación de los contratos, hasta la venta al público. Eso es lo que señala el informe. O sea, son varios eslabones de la cadena que están sometiéndose a la observación por irregularidades.
3: Claro, las compras que se habían hecho a las dos principales proveedoras de gasolina y diésel estaban hechas hasta junio de este año. Los contratos habían sido firmados en la anterior gestión de gobierno y este entrante gobierno con las nuevas autoridades que tenían como prioridad abastecer el país, me imagino que han revisado esos contratos. No sé si existe alguna adenda a esos contratos, pero lo que sí sé es que los contratos con las especificaciones de calidad estaban, diremos, hechas en los contratos que se habían firmado por 6 meses que corrían hasta junio de este año. Entonces, bueno, habrá que investigarse también a las anteriores autoridades que participaron en la compra de combustible. Lo que sí quiero criticar muy profundamente es la falta de comunicación del gobierno de Rodrigo Paz. Ustedes recuerdan, don Rodrigo Paz salió y nos dijo que en Chile se habían contaminado, que había mano negra, sí, que había de todo. Nos contaron historias de todo y ahora resulta que hay otra cosa, que es que se dejó salir gasolina que estaba presentada y que no tenía especificación. Bueno, todo esto tendrá que aclararse en los próximos días. Felizmente el tema de la gasolina basura, como la denomina el público, yo la llamo fuera de especificación, ya se ha solucionado y ahora le pedimos al gobierno del presidente Paz que dé solución al problema del diésel, porque realmente la economía del país se está destruyendo.
1: Ahora, volviendo un poco a lo que respondía al principio, Mauricio Medina Celi, estoy viendo aquí su experiencia nacional e internacional. Él a principios de los 2000 fue miembro de UDAPE, de la Unidad de Políticas Económicas del Gobierno. También fue ministro de Estado en el gobierno de Eduardo Rodríguez Belcé. Ha sido coordinador de hidrocarburos de OLADE. También ha trabajado para el Banco Mundial, el BID, el PNUD, la CEPAL, la CAF, etcétera, etcétera. O sea, tiene una amplísima trayectoria. De pronto tenía su vida hecha profesionalmente fuera del país y vino a Bolivia. Mi pregunta es si él está pagando en este momento una no sé si inexperiencia de gestión o qué fue lo que pasó, o de repente YPFB es como un sistema que de pronto es como un mecanismo que funciona más allá de quién está al frente o no. ¿Cómo lo ve usted? ¿Qué es lo que pudo haber pasado en este caso? Porque es indudablemente la gente quiere saber qué fue lo que pasó y que le provocó daño a los motores, pero de pronto también se ve que había una urgencia por abastecer de combustible al país. ¿Cómo lo interpreta usted?
3: Usted ha leído el currículum de Mauricio Medinaceli, a quien conozco personalmente, doy fe de su trayectoria por muchas de las organizaciones en las cuales algunas yo he estado también. Lo han traído de Colombia para ocupar un cargo muy difícil en el país, muy complicado porque el país no tenía combustibles, no tiene energía. YPFB es una empresa que está diezmada, sin dólares, sin plata, con poca producción y con supernumerarios. Bueno, YPFB es una bomba de tiempo. Bueno, yo creo, y lo que yo logro sospechar de lo que ha pasado por su mente, es decir, saco este combustible, esta gasolina a la calle y abastezco el país, o lo vuelvo a desabastecer. Entonces hay que ponerse en el zapato del ministro llegado, recién posicionado, y que se encuentra con unos tanques que estaban fuera de especificación. Bueno, hay muchas preguntas por hacerse, pero como digo, la crítica yo la doy a que esto que está saliendo a la luz pública ahora pudo ser hecha en su momento, con lo cual el gobierno hubiera podido generar credibilidad. Pero yo lo vi al presidente Paz hablando de manos negras, hablando de que el combustible fue hecho por 5.000 cisternas en Chile, toda una serie de fábulas, cuando parece que la realidad iba en otra dirección. Pero sin duda, Mauricio es un hombre íntegro, de trayectoria, está pasando un mal momento, y espero que pueda explicar por qué tomó esa decisión, qué lo forzó, y tenga las respuestas correctas. Yo creo que las va a tener.
0: Ingeniero, por último, de mi parte, ¿la nueva ley de hidrocarburos que se podría presentar sería una salida al problema del desabastecimiento y a todo el problema que estamos padeciendo?
3: La ley de hidrocarburos es una salida de aquí a 3 a 4 años. No hay salida inmediata con la ley de hidrocarburos. Y la ley de hidrocarburos no puede promulgarse mientras no se suba el precio del gas natural, no se suba el precio de la gasolina y el diésel. Mientras estemos subsidiados, la ley de hidrocarburos no va a funcionar. Y mientras YPFB siga en el estado en que está, tampoco va a funcionar la ley de hidrocarburos, porque a esa ley de hidrocarburos tiene que darle a YPFB un rol marginal, cuando ahora ocupa un rol central en el abastecimiento de gasolina, diésel, GLP, gas natural y jet fuel, que es, diremos, la esencia con la que funciona un país, ¿no? Si usted puede hacer la salud puede parar un mes, pero un mes sin energía Bolivia no aguanta. Por eso es que el abastecimiento es fundamental, y ojalá el ministro de Economía, el ministro de Hidrocarburos o de Energía hablen este asunto y tengamos por ahora un YPFB más ágil que pueda ayudar en la importación, pero de una vez que abramos la importación al sector privado para que el país pueda tener un oxígeno en el abastecimiento de la energía. Nos estamos ahogando en el desabastecimiento, nos va a llevar a una pobreza increíble y esto no puede seguir así.
1: Bueno, le agradecemos mucho por estar con nosotros casi en el inicio del programa, porque sin lugar a dudas esta aprehensión es la noticia más importante de esta jornada. Gracias, Álvaro, que tenga una buena tarde.
3: Me duele mucho, pero a justos pagan por pecadores a veces, ¿sí? Hasta la próxima.
0: Gracias, ingeniero. Vamos a la pausa, Mónica.
1: Antes de irnos a la pausa, quiero mostrarles el incendio. Un incendio que está ocurriendo o que ha ocurrido más temprano en el parque industrial y que ha dejado un humo negro en el cielo que era percibido desde toda la ciudad prácticamente. No sé si tenemos las imágenes. Se sabe que es una empresa vinculada a las pinturas. Ahí están las imágenes del incendio, que además ha tenido pequeñas explosiones, ¿no? Por el combustible que hay en el material. Este incendio aparentemente ha sido ya controlado en el parque industrial, pero vean ustedes cómo la humareda cubría prácticamente todo el cielo cruceño. y se sentía mucho más fuerte con el viento, ¿no? Los vientos terribles que hemos tenido en esta jornada.
0: Muy bien, nos vamos a la pausa entonces.
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0: Bueno, Mónica, esos audios que se habían hecho, se habían dado a conocer hace unos días, habían sido ciertos. Me refiero a la red de corrupción en la policía boliviana, en la cúpula, en lo más alto. Se escucharon, se dieron a conocer audios atribuidos a Sokol, que es donde dice que había un grupo entre 6 y 8 oficiales, los llamados los Golden. Habrían reunido 2 millones de dólares para promover, para sacarlos,
1: ¿no? Para promover a coroneles y para que asuman la comandancia general.
0: La comandancia general de la Policía Nacional, sí. En estos audios, un general puede obtener entre 4 y 5 millones de dólares para una gestión mediante cambios de destino, por ejemplo, ¿no? Revelando, bueno, supuestos sistemas de cobra ilegales, o sea, coimas, directamente, ¿no? Y el Ministerio Público inició una investigación penal contra el comandante general de la policía, Mirko Sokol, a raíz de una denuncia que había presentado hace unas horas el vicepresidente Edman Lara.
1: Está muy ágil la fiscalía últimamente, ¿no?
0: Está como
1: en algunos temas, en otros
0: en algunos
1: no
0: temas
1: tanto.
0: Muy rápido, sí.
1: Bueno, a ver, escuchemos un poquito el audio.
0: A ver.
2: No es bueno ser demagogo y pedir todo lo que uno quiere o decir lo que uno quiere cuando en realidad esto es objetivamente imposible. Ni siquiera para el combustible puede el gobierno quizás conseguir los recursos y difícilmente para incrementarnos el salario ni siquiera un punto.
1: Se escucha mal este audio. Todavía no está verificado, ¿no? No se ha hecho la pericia para establecer si efectivamente esa voz pertenece a Sokol, pero indudablemente el caso ha escalado.
0: Ha escalado y él reconoció, ¿no? Entonces, si se refería a este u otro audio. Uh-huh. Lo cierto es que lo estaban espiando, porque ¿cómo se da a conocer este audio? ¿Cómo sale a la luz? Entonces, es grave. Y bueno, el vicepresidente cuestionó por qué Sokol no denunció. Uh-huh. Estos hechos, si tenía conocimiento al respecto. Y tenemos la declaración del vicepresidente antes de ingresar a las declaraciones que en este momento le están tomando.
3: Policía, le graban, él va a decir que es sin su consentimiento, él es pues funcionario público, él por constitución está obligado a cumplir y hacer cumplir la ley. Él ha manifestado en ese audio que conoce de una organización criminal de 7 mayores, ha dicho, de 6 a 7 mayores que son parte de una organización criminal. Ha hablado que han recaudado 2 millones de dólares para comprar un cargo de general. Ha hablado que en el comando general se recaudan de 4 a 5 millones de dólares solamente por cambios de destino. Eso va a querer justificar ahora. Lo importante es que él ha reconocido el audio y bueno, pues él prácticamente ha aceptado que su audio ya no hace falta hacer ninguna pericia. Así que, bueno, asumirá las consecuencias el general Sokol. Yo voy a declarar como denunciante y vamos a acompañar la denuncia. Es lamentable tener un comandante general que hoy día en esas declaraciones hacía referencia que hay personas que se incomodan, dice, con su lucha contra la corrupción. ¿Qué lucha contra la corrupción ha hecho Sokol? A ver, desde que ha asumido, acuérdense del caso de las 32 maletas, las cajas fuertes, el oro, la droga que llegaba a Birubiru y que ha sido incluso robada del propio aeropuerto, policías involucrados en hechos de corrupción. ¿De qué lucha contra la corrupción habla Mirko Sokol si es el más corrupto de la institución? ¿De qué lucha contra la corrupción? A ver, díganme ustedes, señores periodistas, ¿en qué se ha destacado Sokol? ¿Qué importante ha hecho para hacer cambios en la institución policial? Absolutamente nada. Ahora tendrá que responder a la justicia quiénes son esos mayores, cómo han recaudado esa plata y desde cuándo él tenía conocimiento de eso y por qué no ha denunciado. Eso es lo...
1: Se la tenía jurada Edman Lara a Sokol y ahora ha encontrado la oportunidad para avanzar en contra, procesándolo, ha denunciado. Y vamos a ir a hablar de este tema con nuestro colega de trabajo, Grover Yapura, País Adentro. Grover, director de Urgente.bo.
0: Hola, Grover, buenas tardes. Adelante.
1: Cambio.
0: ¿Qué te ha parecido, Grover?
4: Buenas tardes. Mónica, acá escuchándolos a ustedes atentamente en el análisis que ustedes están haciendo sobre esta nueva nuevo capítulo de la crisis de la policía boliviana. Uh-huh. Yo esta mañana recordaba que la policía boliviana desde el 2009, cuando el país había sido cambiado con una nueva constitución, una constitución que no se la cumple, no se acata, pero al margen de eso, se decía entonces que la policía era la única institución que no iba a ser, no podía ser reestructurada. Y mira, estamos nuevamente en un capítulo en el que se habla otra vez de corrupción, se habla de extorsión, se habla de generación de enormes cantidades de dinero para compra de cargos. Entonces, que el hecho además llama la atención desde el punto de vista de lo que dice Mónica, en el sentido de la denuncia que está presentando el vicepresidente Lara. Habrá que ver cuál es la posición que el gobierno asume, aunque ya el vocero ha anticipado que va a tomar cartas en el asunto. Supongo que esto va a generar una nueva crisis institucional, probablemente cambios en la comandancia de la policía.
0: Seguramente. Grover, en tu experiencia como periodista, que tiene varias décadas en este tema, ¿habías escuchado o habías cubierto una crisis policial institucional de esta magnitud?
4: Pues lo que ocurre es que con la policía cada cierto tiempo se presentan este tipo de casos. Yo podría decir que en fines del siglo XX, los comandantes de la policía solían caer de sus cargos por hechos de corrupción, ¿no? Estamos hablando de compra de terrenos, de compra de ítems falsos, se hablaba de volteos. Recuerda que antes de la Fuerza Especial de Lucha contra el Crimen habría la PTJ.
0: La PTJ, Roberto, claro, sí.
4: ¿No? Y la PTJ fue cambiada como consecuencia de un hecho de corrupción brutal que ha provocado incluso la muerte de un policía. Si no me equivoco, era suicidio, llegó a ser suicidio de un jefe policial, y eso generó la situación tan grave que se cambió. La PTJ pasó a mejor existencia para transformar la policía a través de la Fuerza Especial de Lucha contra el Crimen. Y mira, estamos de nuevo en un espacio de denuncias tan graves como las que hemos oído en las últimas horas.
1: Claro, porque dentro de todo esto, vos, Grover, decís que lo que se prevé es que pronto haya un cambio de comandante general de la policía. Pero después de estos audios, ¿qué confianza podemos tener como ciudadanos de que quien va a ser elegido comandante de la policía va a ser el más probo o el que más ha puesto plata, digamos, ¿no? Eso es lo que te deja esa sensación tan desagradable como ciudadanos de ver estos casos de corrupción. Ahora, Sokol estaba haciendo la denuncia, ¿no?, de que estaban recaudando 2 millones de dólares para poner a alguien en su lugar. Y de pronto el que hace notar el asunto, aunque sea un audio filtrado, es el denunciado. Son cosas que a mí me cuesta entender, o estoy equivocada. ¿Qué dicen ustedes?
4: En todo caso, lo que ocurre, Mónica, es que el general Sokol ha hecho el comentario de que al interior de una reunión, y él dice de que hay un grupo, una organización criminal conformada por policías. Creo que ahí el vicepresidente Lara tiene razón, ¿no? Es decir, el comandante de la policía está en la obligación de identificar quiénes son estos, quiénes componen esta organización criminal, quiénes son ese número de mayores que próximamente, el próximo año, llegarían a ser tenientes coroneles, y qué están haciendo, dónde están destinados, ¿no? Ese es un tema. Y el otro asunto es, como tú has anotado, Mónica, es que el vicepresidente Lara está en campaña contra la actual institucionalidad de la policía como parte, según las versiones que han ocurrido, como parte de una generación que no ha podido asumir cargos, ¿no?, o están en próximos a asumir cargos en la policía.
1: Creo que todo esto de alguna manera nos muestra, lamentablemente, porque a mí me duele como boliviana, que donde vos
0: tocas
1: sale
0: salta algo, ¿no?
1: Salta, y es realmente terrible, ¿no? No es que la corrupción de la policía es ahorita. Yo me acuerdo que hace algunos años un compañero de trabajo en El Deber hizo una investigación sobre el contrabando que había, y habían policías que se hacían, que compraban su destino en la frontera con Chile, porque ahí recibían plata del contrabando, ¿no? Y también hemos sabido de cargos que se venden en otros espacios, no solamente nacionales, sino también locales, departamentales. Entonces, es un tema realmente muy, muy triste. Y yo estoy triste hoy día de ver lo que está pasando en el país.
0: Sí, Grover, y hoy también, bueno, se conoció lo de que comentábamos hace un rato, la detención preventiva, o por lo menos la aprehensión, ¿no?, del ex ministro de Hidrocarburos, de Inaceli, y posiblemente de otras autoridades al respecto, tras conocerse el informe de legisladores. ¿Cómo se está viviendo en La Paz? ¿Cuál es el clima político? ¿Qué lectura haces de ese tema?
4: Lo que nosotros estamos averiguando, y apreciado Roberto, es cuántas relación tiene el trabajo de la Comisión del Parlamento con el trabajo del Ministerio Público, ¿no? En cuestiones de tiempo han coincidido ambos datos, tanto el informe como la detención del exministro de Hidrocarburos. Estamos en busca de conocer datos, a partir de qué informes, qué datos está trabajando el Ministerio Público para la detención del exministro de Hidrocarburos. Porque el informe de la Comisión menciona a otros funcionarios, uh-huh. Menciona también de que esto tiene que ver con la anterior gestión de gobierno, con la del expresidente Luis Arce, y sí. Menciona a ejecutivos a la Agencia Nacional de Hidrocarburos de la anterior gestión. Entonces, hay que ver cuál es el plan que tiene el Ministerio Público, qué otras personas están en la mirada, en la investigación de la Fiscalía para proceder con su detención o declaración como testigos, Roberto.
0: Muy bien, Mónica. ¿Alguna otra sugerencia, duda?
1: Sí, simplemente preguntarte, Grover, si se ha sabido algo más sobre la investigación en Huanuni.
4: ¿Investigación de qué, perdón?
1: De las muertes en Huanuni.
4: Básicamente lo que nosotros hemos hablado hoy día con la familia de uno de los militares que ha muerto, y ellos están insistiendo en que ha habido una no es una caída la que ha provocado la muerte de este sargento. Ellos están pidiendo y que haya una mayor investigación y denuncian la negligencia de los militares. La versión que ellos tienen es que uno de los sargentos que ha muerto ha perdido la vida, podía haber salvado la vida si es que era llevado de inmediato al hospital de la ciudad de Oruro, lo cual no ha ocurrido. Están seguros de que ha habido negligencia. Entonces, creo que es un asunto que se requiere de mayor investigación para saber qué es lo que realmente ha pasado en Interior Mina de Huanuni, y Mónica.
1: Bueno, muchas gracias, querido Grover, que tengas un feliz final de jornada. Y nos vemos mañana tempranito.
4: Muchísimas gracias, colegas. Hasta mañana.
0: Hasta mañana, Grover. Nos vamos a una pausa y ya sí. Tendremos una entrevista con la diputada de Unidad Nacional, Andrea Valdivian.
1: A propósito de las investigaciones de casos de corrupción.
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4: Hoy me animé a escribir con ganas de seguir.
5: Muy bien, entramos a un nuevo bloque con Cosas como Renacer, de Ronaldo Rocha.
6: ¿Qué te parece el nuevo estilo de Ronaldo Rocha?
5: Muy interesante. Está investigando en su música, en su forma de componer, en sus temas, de tocar nuevas temáticas, valga la redundancia.
6: Sí.
5: Muy interesante.
6: Sí, sí, a mí también me gusta. Y sobre todo me gusta ver su perseverancia y su lucha para triunfar en un lugar totalmente ajeno y partiendo de cero, hasta de cero en identidad, ¿no?
5: Ha tenido varios músicos bolivianos que le han ayudado en México a encontrar las vías, las rutas, los caminos para nuevas presentaciones, y está grabando un nuevo disco.
6: Qué bueno, qué bien. Ojalá que le vaya muy bien.
5: Así es.
6: Bueno, La noticia ayer y la noticia hoy, si bien han sido noticias diferentes, que de pronto parecieran que unas se olvidan y otras no, han tenido un factor común, y ese factor común es una palabra que se llama corrupción. ¿No es cierto?
5: Y tiene que ver con la ruptura que anunció Samuel Doria Medina de supuestamente un cogobierno o de la cercanía que tenía con el gobierno de Rodrigo Paz.
6: Bueno, en todo caso le han reclamado a Samuel Doria Medina por qué no denuncia los casos de corrupción que él conoce, ¿no es cierto?
5: Sí, por eso estamos con Andrea Valdivian, una diputada de Unidad Nacional, que nos ayudará a comprender y ver qué lectura ella tiene de este anuncio de Samuel Doria Medina.
6: ¿Cómo está, Andrea? Muchas gracias por estar con nosotros. Buenas tardes.
7: Buenas tardes. Muchísimas gracias por la invitación.
6: Bueno, sabemos que mañana va a haber una reunión importante de la bancada completa de la Alianza Unidad, precisamente para hablar de corrupción y de cómo van a encarar todo esto en una nueva etapa. Cuéntenos un poquito de eso, por favor.
7: Así es, el día de mañana nos estamos reuniendo toda la bancada de diputados. Tengo entendido que hoy ha sido la reunión con senadores. Bueno, Samuel nos ha llamado para establecer algunos puntos en mesa. Y además vamos a aprovechar de tener una capacitación en el tema de fiscalización como diputados, ¿no? Asumo que también los senadores hayan tenido este espacio, pero por forma lógica vamos a estar entablando el diálogo con nuestro líder nacional sobre los últimos sucesos en estos dos días, que ustedes lo han expresado, donde existe la separación del gobierno, pero como yo siempre lo manifestado, como diputados y senadores tenemos el mandato popular de trabajar, fiscalizar, legislar, que dentro de las atribuciones que tenemos y nos confiere la Constitución, es seguir trabajando por el pueblo y para el pueblo.
5: Diputada, Samuel Doria Medina ha manifestado en reiteradas oportunidades que le ha presentado nombres, no sé si documentos, pero sí hechos de corrupción al gobierno, a Rodrigo Paz, precisamente. Sin embargo, la no toma de acciones o la lentitud, sobre todo, lo ha hecho que, bueno, tome una medida mucho más radical y ya alejarse, ¿no?, del gobierno. ¿Ustedes qué conocimientos tienen de los hechos de corrupción que le ha manifestado Samuel a Rodrigo Paz?
7: Bueno, inicialmente y personalmente yo desconozco de los temas específicos que Samuel se refiere, pero son evidentes el tema de la lentitud y respuesta que ha tenido el gobierno con los diferentes hechos, como el caso de la gasolina. Hoy aún siguen habiendo filas de diésel, el tema todavía sin resolver de las narcomaletas, el tema, bueno, del oro está en investigación, el tema de los 50 días con el tema de estado de excepción al finalizar, después de que nosotros habíamos sesionado un 8 de junio y dos semanas después llega recién el decreto supremo del presidente Rodrigo Paz. Entonces, bueno, son 8 meses de gestiones donde hemos brindado a la población nacional signos de lentitud de respuesta a estos temas. Hay que tener claridad que también venimos arrastrando una gestión del más de 20 años donde es evidente que existen varios casos de corrupción y no se están evidenciando como correspondería, y creo que es una demanda de la población nacional y por eso han apostado por un gobierno nuevo.
6: Ahora, ya de cara a la parte legislativa y que también tiene que ver con la fiscalización y la aprobación de leyes, ¿la bancada de unidad está unida? ¿Es un solo bloque que va, digamos, deliberar en bloque y va a tomar decisiones en bloque? ¿O es que hay algunos asambleístas que están ya tomando su propio camino?
7: Siempre hemos trabajado en bloque. Incluso mucha población nos ha apoyado por la forma madura como hemos asumido el rol legislativo desde la bancada de Alianza Unidad, bajo unidad, apoyo incluso al gobierno del presidente Rodrigo Paz, cuando muchas ocasiones han habido diputados de la línea del PDC que no han apoyado los proyectos que se han tratado en el pleno. Después de las circunstancias que tenemos de entre el día de ayer y hoy, tengo claridad que mañana vamos a aclarar algunos disensos, que eso es lógico, somos políticos, no todos podemos pensar de forma igualitaria, pero tenemos claridad que todos tenemos que sacar adelante al país. Y cuando hayan propuestas positivas, pues hay que seguir apoyando. Samuel lo ha manifestado. Somos una oposición propositiva. Y aún antes de este alejamiento que hemos tenido con el gobierno de Rodrigo Paz, siempre hemos estado en el marco de proponer y mejorar las condiciones de los habitantes en nuestro país.
5: Diputada, se ha señalado dentro de Unidad Nacional, del bloque, que hay corrupción y se han manifestado algunos diputados en la Caja Nacional de Salud. ¿Se van a tomar algunas medidas al respecto?
7: Yo he presentado un tema de 175 millones de bolivianos a 4 cuentas de personas que trabajan dentro de la Caja Nacional de Salud. Esto ha sido en la gestión del presidente Arce Catacora. Y bueno, estamos esperando la evaluación, el informe final de Contraloría. Se ha presentado las pruebas de los depósitos. Ellos lamentablemente han establecido fondos en avance bajo el marco de un reglamento interno. Y es evidente que nosotros, todos los funcionarios públicos que estamos en el sector público, tenemos que enmarcarnos en la normativa de la ley SAFCO, del Decreto Supremo 181. Nadie podría generar una compra dentro del Estado bajo un reglamento que está supeditado al Decreto Supremo 181. Acá es evidente de que se está vulnerando la norma, pero lógicamente corresponde hacer los procedimientos legislativos y es por eso que esta diputada ha solicitado a la Contraloría

0: delante del mío. Entonces, bueno, lo que me queda es tener otras reuniones, que es lo que he hecho. He estado reunida con el sindicato de médicos, con el sindicato de trabajadores de la Caja Nacional, quienes me han brindado información no solo de ese hecho de corrupción, sino de otros casos.
1: ¿De otros casos de también del mismo sector de salud?
2: Se ha cortado la comunicación, parece.
0: Okay. Dentro de todas las cajas que tenemos...
2: Sí, estamos teniendo problemas, pero bueno, queda claro que hay una serie de irregularidades también en las cajas que hay que ir investigando, ¿no? Uh-huh. Vamos a ver cómo se encara después de esta capacitación que van a recibir mañana los diputados y los senadores. ¿Ha vuelto la diputada? ¿La tenemos?
0: Ahora sí, disculpen, sí, mis señales. No sé si me estoy acá en la asamblea. Decía que en la reunión que tuve con ambos sindicatos me han presentado otros casos de corrupción. Lamentablemente están trabajando en la Caja Nacional de Salud bajo el mismo formato de fondos en avance y sobre todo para un tema que no debería ser recurrente. Es lógico que una Caja Nacional de Salud siempre debe generar licitación previa para tener abastecimiento de medicamentos y tener médicos necesarios para que atiendan a esas personas que han aportado toda su vida para tener una caja de salud como corresponde. No tenemos aún los documentos, pero bueno, vamos a ir trabajando caso por caso como corresponde, es la forma en la que yo trabajo, para poder brindar la información necesaria. Estoy pidiendo otras reuniones para hacer fuerza, para solicitar después el apoyo necesario para que la Contraloría nos dé el informe final y que esto no se dilate en el tiempo y se olvide.
2: Bueno, vamos a estar atentos entonces. Muchas gracias por estar con nosotros.
1: Muchas gracias, diputada.
0: Gracias, buenas tardes. Bueno.
2: Información de último momento, Roberto.
1: Sí.
2: Aparentemente han detenido ya al atracador del Banco FIE.
1: Ajá, tenemos a uno de los dos atracadores.
2: Sí. Tenemos la portada del Deber. Dice el Deber dice: la policía boliviana aprehendió este martes al presunto autor del atraco armado perpetrado el pasado 20 de julio en una entidad financiera ubicada sobre la avenida San Martín. De acuerdo con información preliminar, el sospechoso es un ciudadano extranjero que residía en un condominio situado en el tercer anillo de la avenida Bush. El operativo fue ejecutado por efectivos policiales que lograron capturarlo y trasladarlo a dependencias de la Fuerza Especial de Lucha contra el Crimen, donde continúa la investigación. El atraco, recordemos que ocurrió cerca al mediodía, ¿no es cierto? Esa sí. Es la información que divulga el Deber en este momento y seguramente más tardecito habrán los informes oficiales correspondientes.
1: Muy bien, bueno, antes de ir a la pauta le anunciamos una entrevista. Vamos a hablar del tema de Rodrigo Paz, fue a la asunción del presidencial en Perú, de Keiko Fujimori, y vamos a estar con el doctor Luis Yáñez para hablar de un perfil de la nueva presidenta y lo que ocurrió hoy en esa asunción donde, bueno, se han convocado varios presidentes de
2: y para
1: de
2: quienes región. Lo extrañan. También lo vamos a tener a tu fin en un despacho desde Miami.
1: Muy bien, vamos a corte y ya volvemos.
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1: Sacaste apenas un naipe, pero era el que sostenía el castillo.
2: Ahí estamos escuchando a Jorge Drexler, Derrumbe.
1: Nuestro amor,
2: el músico y médico uruguayo que vive en España.
3: Muy inspirador siempre Jorge Drexler. Y esta canción, eso comentábamos con Roberto, dice: sacaste apenas un mueble, pero era justo el que no deberías haber sacado porque todo se derrumbó, ¿no? Y a veces tomamos decisiones así sin pensar y ¡brum!, te cambia la vida por completo. Y era apenas una cocinga de nada.
2: Era la carta que no tenías que sacar.
3: Exacto.
2: El naipe que no tenías que sacar.
3: Bueno, pero parece que la que ha sacado los naipes que sí tenía que sacar es Keiko Fujimori. Después de 3 intentos, me parece, ha asumido la presidencia de Perú. Y Luis Yáñez, abogado constitucionalista, abogado especialista en derecho internacional, hace un análisis de Keiko Fujimori en el poder y de lo que pasa en Perú, así que lo vamos a saludar para preguntarle cuál es su mirada de lo que está pasando hoy en Perú. ¿Cómo está, Luis? Buenas tardes.
4: Muy buenas tardes, Mónica, muy buenas tardes, Roberto, y a toda la gran audiencia que sigue el programa.
3: Gracias. Cuéntenos, por favor, cómo ve a Keiko Fujimori asumiendo la presidencia de Perú en un país tan políticamente tan inestable, ¿no? En los últimos 10 años ningún presidente ha terminado el mandato constitucional. ¿Será que Keiko lo logra?
4: Sí, básicamente la ventana de oportunidad que tiene Keiko Fujimori al ganar este 2026 elección es porque en la última década han habido 9 presidentes. Es decir, que existe una profunda inestabilidad política. Sin embargo, cabe aclarar que existe una estabilidad económica, porque el Banco Central del Perú es independiente, y también existe una democracia plena, al punto que el Poder Judicial es del todo independiente y hace una serie de pesquisas e indagaciones fuertes hacia los presidentes.
3: Pero además de ella se sabe que tiene consolidada una fuerza parlamentaria importante, ¿no?, que en todo caso la tendría bajo control, ¿es así?
4: Sí, correcto. Durante la década en la cual su padre, Alberto Fujimori, gobierna el Perú, se genera en el Perú una fortísima polarización política, ¿no? Y más allá de los errores que haya podido tener el entonces presidente Alberto Fujimori, una gran parte del país, al parecer un poco más de la mitad, continúa con ese legado, ¿no? Porque se recuerda al fujimorismo como aquella corriente política con una connotación muy positiva, como que pudo derrotar al terrorismo, pudo activar la economía de mercado y generó grandes programas sociales de alto impacto, ¿no? Y eso hizo que el Perú hoy sea una economía importante en Sudamérica.
2: Doctor, ¿cómo usted la perfilaría a Keiko, teniendo en cuenta que es una mujer, es una mujer joven, 50 y pocos años, sin embargo tiene una larga experiencia en política, para el manejo político de un país muy complicado, y también me gustaría que la perfile en el sentido de cómo ella se va a relacionar con los países vecinos que involucra a Bolivia?
4: Bien. Keiko Fujimori es una mujer que tiene muchísima experiencia política. Recordemos de que durante los últimos años de la presidencia de su padre, ella ocupa el cargo de primera dama, ¿no? Porque Alberto se divorcia, entonces su hija, que es ella la mayor, pasa a ser la primera dama del estado, ¿no? Posteriormente, más allá de que haya estudiado ella en Estados Unidos un tiempo, es una mujer que le cabe perfectamente el mundo, ella retorna al Perú y se hace cargo de la principal oposición, que es la Fuerza Popular, ese es su partido en el Perú, y ha participado, esta es su cuarta elección, y sus derrotas han sido por puntos, ¿no?, casi siempre en segunda vuelta. Entonces es alguien que tiene muchísima experiencia, que conoce el espectro político peruano y que ahora goza de una bancada considerable para llevar adelante el programa de gobierno que ella señalan.
2: ¿Y cómo la ve que se relaciona con el mundo, con la región, con tantos, digamos, cambios que hay en la economía, en la política, en la sociedad? Sí,
4: sí. Keiko refleja ese giro centro-conservador o conservador que se está dando en América Latina. Recientemente también Abelardo de la Espriella en Colombia acaba de ganar. Es un giro conservador o de derecha, si se quiere decir así, para comprensión del público. Entonces, lo que plantea Keiko es más o menos lo que planteaba su padre: un capitalismo popular y llevar adelante relaciones internacionales desde su cancillería, teniendo como prisma principal el comercio, ¿no? Entonces, básicamente esa es la esencia. Hoy en día Perú está inaugurando un puerto importantísimo y moderno, que es el puerto de Chancay, que piensa unir su economía con China, ¿no? Entonces, es básicamente esa la idea que tiene Keiko, explotar el capitalismo popular y llevar adelante una serie de acuerdos bilaterales y multilaterales donde el corazón del programa sea el económico. No por nada es una casualidad que en la investidura que vimos hoy por televisión tuvo un protagonismo el presidente Javier Milei. ¿Por qué? Porque comparten esas ideas de libre mercado.
3: ¿Usted cree que Keiko Fujimori va a ser una presidenta de mano dura? Eso es lo que creen algunos periodistas peruanos con los que he conversado.
4: Bien, ella tiene un legado político muy importante, ¿no? Por una parte hemos hablado de los puntos favorables del fujimorismo, que fue la economía de mercado, el combate eficiente hacia el terrorismo, por otra parte una serie de grandes obras y proyectos para la sociedad. Pero la parte cuestionable hacia el fujimorismo es que ha habido una serie de vulneraciones de casos concretos sobre vulneraciones a los derechos humanos, por un lado, y por otra parte que ha habido cierto control del poder judicial en su momento, ¿no? Esto con el objetivo de generar cierta impunidad, en especial para el asesor principal de aquel gobierno, que era un señor de nombre Vladimiro Montesinos, jefe de la inteligencia del Perú, y hacia otros acólitos, ¿no?, del poder en aquel momento. Ahora bien, queda en la gente o en la memoria de la gente que el fujimorismo tiene ese tinte autoritario, por más de ser electo, tiene ese tinte autoritario. De momento la presidenta electa ha prometido llevar adelante su programa sin incurrir en abusos, ¿no? Entonces va a ser importante que la sociedad peruana con sus instituciones haga un monitoreo para que su gobierno sea dentro del Estado de Derecho.
2: Ahora, en el marco de la posesión de Keiko Fujimori, el presidente de Bolivia, Rodrigo Paz, sostuvo una reunión bilateral, Mónica, en Lima, bueno, donde se han propuesto, han acordado la reactivación del proyecto de Puerto de Hilo como salida boliviana al Pacífico, la recuperación de la conexión ferroviaria Huaki-Puno para fortalecer el comercio regional y la integración del puerto de Chancay, como señalaba el doctor, con Pando, que busca conectar Perú, Bolivia, Brasil mediante corredores bioceánicos. ¿Cómo se ve, cómo se lee este nuevo relacionamiento con Perú?
4: Sí, básicamente lo que la presidenta Keiko quiere llevar a cabo es esa agenda que había en la época de Paz Zamora, que era el Volpebra, ¿no? La unión esa tripartita de Bolivia, Perú y Brasil, y que esa zona pueda dinamizar una economía. Hoy eso puede ser mucho más tangible, más material, tomando en cuenta que ya va a entrar en funcionamiento el puerto de Chancay plenamente, ¿no? Entonces, esa es la agenda que ha tenido el presidente Paz hoy día. No nos olvidemos aquella foto mítica en la que el padre del presidente Rodrigo Paz junto al padre de Keiko están corriendo en Hilo, Perú,
2: con los pies en el mar,
4: se firma, sí, correcto. Entonces ha sido un encuentro que va más allá del formalismo, en este caso del protocolo presidencial, sino se trata de dos hijos de mandatarios que en un momento tuvieron una visión y que ahora se piensa materializar.
3: Bien, bueno, vamos a esperar que le vaya bien, ojalá que pueda avanzar y terminar su mandato. Muchísimas gracias, querido Luis, por estar con nosotros esta tarde.
4: Gracias Mónica, gracias Roberto por la entrevista y un saludo a su gran audiencia.
2: Muchas gracias, doctor. Continuamos con...
3: Sí, bueno, ustedes saben que Tufi y Nona se han ido a Miami, están en un evento de la Sociedad Interamericana de Prensa, viendo las nuevas tendencias de las redacciones periodísticas del mundo con el uso de la inteligencia artificial. Así es. Y desde ahí, hoy día empezaba este evento, y desde ahí vamos a verlo a Tufi, que nos ha mandado un despacho. A ver, pongámoslo desde el principio.
5: Centrales comienza una misión especial, no solamente de cobertura, sino de aprendizaje y de búsqueda de alianzas internacionales en lo que es el CCONET 2026, que ya está empezando a desarrollarse en realidad desde hoy martes aquí, en el Intercontinental Doral de Miami. Ha comenzado esta tarde de martes una primera sesión, les voy a ir comentando la agenda. Ha comenzado esta tarde un workshop de inteligencia artificial, Videolab, con alrededor de 40 medios que participan en este programa del Google News Initiative. En realidad, mañana comienza lo fuerte. Ahí vamos a estar desde muy temprano, 8:30 de la mañana, en el Grand Doral Ballroom, un salón de este gran hotel de aquí de Miami. Comienza, en realidad, la apertura de este CCONET 2026 e inauguración oficial a cargo del presidente de la Sociedad Interamericana de la Prensa, Pierre Manigault. Estará también en este arranque Carlos Lauría, que es el director ejecutivo de la Sociedad Interamericana de Prensa. Acabo de conversar con él, acabamos de conocernos con Carlos, muy amable él, de origen argentino, pero que vive aquí en Estados Unidos, es el director ejecutivo de la CIP. Y me ha expresado el gran interés que tiene la CIP de algún día estar en Bolivia desarrollando un gran evento internacional. Por supuesto que lo vamos a intentar. Mañana vamos a arrancar la jornada a las 9:15, con una conferencia magistral de apertura de Daniel Haddad, el fundador y CEO de Infobae, la gran plataforma iberoamericana que ya se constituye en la número uno.
3: Bueno, ahí está. Un evento muy importante, súper interesante. Y ahí va a estar pues toda la innovación del periodismo a nivel internacional, ¿no? Creo que ese es un gran valor para participar. Y Asuntos Centrales está presente ahí con Tufi Arey y Nona Vargas. Bueno, el incendio en el parque industrial, hemos accedido a un video que se está divulgando en redes sociales y que lo vamos a ver en este momento. Se ve muy, muy fuerte, muy grande. Vamos a llamar ahora a los bomberos para saber cuál es el alcance y si realmente ha sido controlado ya este video. En instantes. Todavía no lo tenemos, pero lo mostramos después porque tenemos una entrevista importante también.
2: Sí, se trata de una ciudadana cruceña que vive en Japón, que habla sobre el terremoto ocurrido hace unas horas.
3: 7.2 grados en la escala de Richter.
2: Sí, 7.7 en la isla de Kyushu, No sé si estoy pronunciándolo bien. Keiko Kanashiro, a quien le damos la bienvenida para que nos cuente y nos relate qué ocurrió en Japón. Muy buenas noches en Japón.
3: Buenos días.
2: Buenos días.
3: Buenos días.
6: ¿Cómo están? Buenos días aquí, buenas noches para Bolivia.
2: Buenos días, Keiko. ¿Cómo le va?
6: Sí. Bueno, muchas gracias por la invitación para comentar, ¿no?, lo que acaba de pasar en Japón. El martes 28 de julio ya, porque aquí ya es miércoles, Ocurrió un terremoto de magnitud de 7.1, ya con datos confirmados de aquí de instituciones japonesas, que se dio en la prefectura de Kumamoto, que está en la isla de Kyushu, que es al sur del país, ¿no?, que fue aproximadamente a eso de las 4:30 de la tarde. Hubo una alerta de su posible tsunami, pero una hora después ya se levantó la alerta, entonces la población está como que un poco más tranquila. Sin embargo, los daños, ¿no?, que están dentro de la prefectura son los hospitales colapsados porque hay mucha gente que está hospitalizada. También dentro del mall, por ejemplo, hay personas que siguen todavía atrapadas. Y bueno, también escuché que existen daños que hubo en el castillo de la prefectura de Kumamoto. Entonces fue un sismo bastante fuerte, ¿no? Como para tener contexto igual, Japón no solo mide el sismo por la energía, sino que también tiene su propia escala, Shindo, que es del 0 al 7. Entonces, Japón vivió en la prefectura con la escala más alta, ¿no?, que tiene. Entonces fue bastante, ya que esta escala mide cuánto se mueve el suelo en un punto específico. Entonces creo que ahí pueden ver imágenes. Este fue uno de los centros comerciales y fue pues bastante fuerte, ¿no? Aquí, por ejemplo, donde yo vivo en Tokio, no se sintió nada, fue totalmente normal, porque esto ocurrió al sur del país.
2: En las fotografías que se han difundido en todo el mundo, se ve el centro comercial desde arriba, seguramente con un dron, con importantes destrucciones. Sin embargo, por dentro se registra, no hay daños, digamos, importantes. O sea que hay una estructura que te permite resguardarte de este tipo de eventos, ¿no?
6: Así es impresionante cómo, yo creo que esto es aprendizaje de lo que pasó el 2011, que Japón vivió uno de los terremotos más grandes de la historia, ¿no? Y desde ahí el país cambió para siempre. Diría yo que ahora todos los edificios, estructuras están construidas como para ser resistente a estos terremotos. Entonces es como que la base solo se mueve, ¿no? No llega a desplomarse ni caerse como tal. Y también, por eso también vemos como que un poco de tranquilidad por parte de los japoneses. Yo me atrevería a decir que ellos están preparados para vivir escenarios como estos. Por ejemplo, a mí también me tocó asistir a clases de prevención, entonces es muy importante, ¿no?, estar preparado para situaciones como esta. Y bueno, hace poco aquí también en Tokio sí se sintió un temblor, obviamente no tan alto como ese, pero uno ya sabe qué hacer. Y es impresionante que cómo llegan las alarmas a tus celulares. Es uno de los sistemas de Japón que tiene de alertas tempranas, entonces la población como que de alguna manera está preparada, ¿no?, y sabe qué es lo que tiene que hacer.
3: Claro, es un ejemplo a seguir en Japón, porque lo que vemos allá, 7.2 grados es altísimo. Y prácticamente no ha pasado más que un movimiento fuerte, no hay víctimas, no hay mayores daños.
2: Dicen que hay 3 muertos, eso no sé, es la información que llegan de agencias internacionales, ¿puede ser?
6: Sí, aquí también los medios están constantemente, ¿no?, informando, y sí, hay más de 400 heridos, igual gente hospitalizada. Entonces fue muy grave, ¿no?, en la zona sur. Igual es impresionante cómo, a pesar de estos incidentes, o sea, el corazón de Japón, Tokio, no para, ¿no? Sigue funcionando como si fuera un día normal, no hubiera pasado nada. Sin embargo, en la zona de Kumamoto está siendo muy difícil.
2: Muy bien, Keiko, te agradecemos mucho por la información y, bueno, deseamos que pase pronto todo este tema, ¿no?
3: Y que se recuperen pronto las personas. Gracias, Keiko, por contactarnos con nosotros.
6: Gracias a ustedes.
3: Buenos días.
2: Un gran abrazo. Muchas gracias.
3: Bueno, vamos a la pausa. Vamos a hablar con la UDI, la Universidad UDI, que tiene novedades que contarnos en un ratito más.

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6: Estamos escuchando Hasta la Raíz, de Natalia Lafourcade.
7: Natalia Lafourcade es una de mis favoritas de este último tiempo. Tiene muy lindas canciones.
6: Muy interesante. Una cantante, cantautora mexicana, ¿no?
7: Bueno, estamos con Cintia Áñez, directora académica de la UDI. ¿Cómo estás, Cintia? Bienvenida.
8: Buenas tardes. Muchísimas gracias. Feliz de estar aquí con ustedes el día de hoy.
7: ¿Ya a punto de comenzar semestre o ya comenzaron?
8: Así es, no. Estamos próximos a iniciar. El lunes 10 de agosto iniciamos el segundo semestre del año.
7: Bueno, ¿y cuál es la propuesta? Porque a la hora de escoger universidad, los chicos buscan, creo que buscan sobre todo poder salir ya sabiendo, ¿no?, cómo va a ser, porque en mis tiempos por lo menos uno salía de la universidad y más o menos tenía que empezar a aprender todo en la calle, ¿no? Ahora ya no es así, cuéntenos.
8: Correcto. Nosotros como universidad justamente buscamos, a través de la implementación del modelo de formación por competencia, que el estudiante durante su formación desarrolle adicional a los conocimientos también habilidades y actitudes que le faciliten esa inserción laboral. Para ello, cuidamos de que durante su formación tengan, ¿no?, y cuenten con distintas asignaturas que permiten la simulación de situaciones laborales reales, que hace que ellos adquieran estas herramientas, desarrollen estas habilidades que faciliten después el poder insertarse al mundo laboral. Entonces, en otras palabras, siempre acompañamos la teoría de la práctica, ¿no?
7: Y ¿cuáles son las, cuando estamos hablando de competencias, cuánto por ciento en el aula es teoría y cuánto por ciento es práctica para desarrollar esas competencias?
8: Es una muy buena pregunta, y la verdad que nosotros en la universidad nos caracterizamos porque desde la primera asignatura, es decir, desde el primer semestre, todas las asignaturas exigimos nosotros a los docentes que tengan que tener por lo menos una actividad. Es decir, que en todas las clases el estudiante lo que está llevando, la parte teórica, la tiene que aterrizar de alguna manera con algún tipo de práctica para que ese aprendizaje se pueda consolidar, se pueda volver significativo y pueda perdurar en el tiempo. Ahora, eso cuidamos en cada una de las asignaturas, pero también cuidamos de que existan asignaturas en talleres especializados. Y eso es desde el primer semestre, y ese porcentaje de asignaturas prácticas generalmente está, ¿no?, entre un 40 a 50% dependiendo de la carrera. Tenemos carreras donde incluso es hasta un poquito más del 50% que van a tener estas clases prácticas en talleres especializados que les permitan este desarrollo de competencias, ¿no?
7: Y ya a la hora de salir y de profesionalizarse o de trabajar, de practicar lo que han aprendido, ¿cómo les está yendo con con el acceso a empleo?
8: En realidad tenemos un porcentaje muy alto de empleabilidad. Nosotros los medimos, al igual que todas las instituciones, los medimos una vez al año, y nuestro porcentaje de empleabilidad generalmente está entre el 89 y 90%.
7: ¡Ay, qué bueno!
8: Sí. Eso es una de nuestras características principales, debido a que los estudiantes desde séptimo semestre, incluso en algunas ocasiones desde quinto semestre, desde que realizan práctica laboral, porque nuestras carreras tienen dos instancias de práctica. Tienen una práctica laboral, que es generalmente entre quinto y sexto semestre, y tienen una práctica profesional, que es en el último semestre, pero generalmente los chicos ya se quedan trabajando una vez realizan esta primer práctica laboral. Entonces, claro, eso hace que muy rápido puedan insertarse. Y es justamente porque tienen el desarrollo de estas habilidades, herramientas, entonces ya tienen más claro qué hacer en un rol laboral real, ¿no?
6: Y entre esos roles laborales está la gastronomía y la mecánica, que son especialidades de la universidad.
8: Correcto. Nosotros tenemos en realidad cuatro escuelas. La primera es la de gastronomía y turismo, donde tenemos licenciatura en gastronomía, tenemos licenciatura en administración de empresas turísticas, hoteleras y gastronómicas. Tenemos también la escuela de ingeniería, donde está ingeniería industrial, ingeniería mecánica, automotriz y autotrónica, y también ingeniería electromecánica. Tenemos la Escuela de Informática y Telecomunicaciones, donde está Ingeniería de Sistemas, está Diseño Gráfico y está Ciberseguridad y Telecomunicaciones. Y tenemos la Escuela de Administración y Negocios, donde está Ingeniería Comercial. Tenemos una carrera muy bonita de Marketing y Negocios Digitales. Tenemos Contaduría Pública y Finanzas. Y tenemos también una carrera de Administración de Empresas, que es Agropecuarias y Gestión de Agronegocios. Esas son nuestras carreras.
6: ¿Y hacia dónde despierta el interés de los nuevos estudiantes?
8: La verdad es que, los estudiantes generalmente, hoy en día el marketing y negocios digitales, por ejemplo, es una carrera que llama bastante la atención. Diseño gráfico también es una carrera que llama la atención. Siempre comercial, vamos a tener estudiantes interesados en comercial, en sistema y en gastronomía, ¿no? En gastronomía.
6: Y en ingeniería, me imagino.
8: También. En ingeniería mecánica también, muchísimo. Y en electromecánica. Hay muchísimos estudiantes que les llama la atención estudiar ingeniería electromecánica, siendo que es una carrera complicada, ¿no? Y difícil, pero es una carrera buscada también.
7: Qué bueno, porque además son carreras diferentes, son carreras necesarias para nuestro contexto, así que, ¿cómo les está yendo con las inscripciones?
8: La verdad que, gracias a Dios, nos está yendo bien. Nuestra propuesta, en realidad nosotros invitamos, ¿no?, a las personas que puedan pasar por la UDI a visitarnos para que conozcan nuestra propuesta, ya que van a poder conocer de cerca estos talleres especializados, van a poder conocer, por ejemplo, un restaurante didáctico que tenemos donde los estudiantes de gastronomía pueden simular una situación laboral real con clientes externos reales. Por tanto, cuando van a la universidad y conocen nuestra propuesta de cerca, se enamoran del modelo y se animan a confiar este importante paso con nosotros, ¿no?
6: ¿Y cuál es el impacto que ustedes buscan como ofreciéndole ese modelo del que habla?
8: Nosotros siempre decimos que lo que buscamos es transformar vidas, ¿no? Y para transformar vidas necesitamos darle a este nuevo profesional herramientas prácticas tangibles, herramientas reales que le den seguridad y que le desarrollen las habilidades que hoy en día requiere el mercado laboral, ¿no? Entonces, si bien garantizamos la parte teórica, asegurando docentes especializados, docentes que dominan su tema, cuidamos muchísimo el que tengan esta experiencia práctica y que desarrollen también estas habilidades y estas actitudes para sacar a este tipo de profesional que le permita, ¿no?, poder encontrar trabajo y poder transformar su vida, ¿no?
7: Excelente. Muy bien. Felicidades entonces y que tengan mucho éxito.
8: Muchísimas gracias. Muchas gracias.
7: Bueno, vamos a ir a una nueva pausa. Al volver vamos a hablar de... hace poco unos niños ayureos fueron encontrados en Cochabamba siendo un bebé, siendo explotado para pedir limosna. Y hoy la alcaldía de Santa Cruz de la Sierra ha presentado su plan de lucha contra la trata y tráfico de personas. Así que vamos a pedirle a la directora de la Defensoría que nos cuente de qué se trata ese plan y cómo podemos contribuir los ciudadanos, ¿no?
6: Enseguida estamos entonces con Lola Terrazas, ¿no? Ya volvemos.
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3: Telepatía animal. El grupo se llama Tango Astral.
4: Me gusta.
3: Hay que investigarlo. Ahí está la propuesta.
4: Excelente. Bueno, vamos a... Hace un momento hablábamos de lo que estaba pasando en el parque industrial y el incendio aparentemente no ha sido controlado. Vean ustedes la magnitud de este incendio en una empresa donde se fabrican pinturas y donde se utiliza mucho thinner para fabricar las pinturas. Por eso la magnitud del fuego tan importante que ha llegado el alcalde Roberto hasta el lugar. Uh-huh. El alcalde Mamén Saavedra ha llegado con sus principales colaboradores, ahí se lo puede ver conversando con la policía, con los bomberos, de cómo se está atendiendo este incendio. Se ha pedido que la población se mantenga lejos, porque al ser thinner hay peligro de que pueda haber una explosión mucho más fuerte de las pequeñas explosiones que han habido, ¿no?
3: Sí, sí, además la contaminación ambiental que genera y estar cerca, respirar eso es tóxico.
4: Exactamente, sí. Entonces... Han llegado varias unidades de bomberos y también han llegado algunas ambulancias, ¿no?, ante el percance de que pudiera haber heridos en la zona. Eso es lo que se conoce hasta el momento de este incendio, que fíjate, ya de noche continúa.
3: Continúa.
4: Continúa ardiendo con llamas muy altas, ¿no? O sea, no es que está siendo mitigado, está muy fuerte el incendio.
3: Muy bien, entonces...
4: Y lo que está preocupante también en la ciudad de Santa Cruz es ver en las rotondas muchos niños. Niños de brazos, niños chiquititos, niños de 2, 3, 4 años, un poquito más también, expuestos a pedir limosnas.
3: Altas temperaturas, condiciones climáticas realmente adversas.
4: Y hace poquito comentábamos que se había sabido el caso de un bebé que fue llevado, un bebé a lloreo, que fue llevado a Cochabamba para pedir limosna. Hoy se ha presentado el Plan Municipal de Lucha contra la Trata y Tráfico de Personas. Y estamos con la directora municipal de la Defensoría de la Niñez, que nos va a contar de qué se trata este plan. Buenas tardes, Lola Terrazas, ¿cómo está usted? Sí, ahora sí, la tenemos. Lola Terrazas, la directora municipal de la Defensoría de la Niñez, está con nosotros para explicarnos de qué se trata este Plan Municipal de Lucha contra la Trata y Tráfico de Personas. ¿Cómo está, Lola? Buenas tardes.
5: Buenas tardes a toda la audiencia. El Plan Municipal de Prevención contra la Trata y Tráfico de Personas que hemos presentado en esta jornada pretende reducir los índices de trata y tráfico que están azotando a nuestro departamento. Santa Cruz es el segundo departamento después de La Paz con altos índices de trata y tráfico de personas. Y este es un tema, es un flagelo social que cada vez está creciendo, está aumentando. Y dentro de las competencias que tenemos como Dirección de Asuntos Generacionales del Gobierno Municipal, es nuestra responsabilidad trabajar en la prevención, acompañar jurídicamente a las familias que buscan a sus seres queridos y que han sido víctimas de trata y tráfico también, que es un tema muy, muy, muy complejo. Por los intereses económicos, por las mafias que operan en el país y en la región, yo diría del continente, con este tipo de delitos.
4: Cuando usted dice que Santa Cruz es el segundo lugar donde hay más, donde se comete más este delito, ¿cómo se expresa la trata y tráfico en Santa Cruz? ¿Cómo, qué tipo de situaciones se dan como para estar atentos y detectarlos también como ciudadanos?
5: Mire, entre los factores que hemos identificado para que estos índices afecten directamente a esta región, hay diferentes factores. Uno es el crecimiento poblacional demográfico. El segundo es el flujo migratorio que tenemos. El tercero es el crecimiento desmesurado del uso de las redes sociales. Que no solamente son para personas adultas, sobre todo niños, menores de edad, adolescentes que usan las redes sociales, que acceden a aplicaciones o plataformas de juegos y que conocen y chatean e interactúan con personas desconocidas detrás de las redes, que porque también hay un crecimiento en el flujo de movilidad, es decir, diferentes espacios, áreas para transportar a las personas, como la terminal bimodal, los espacios de transporte interprovincial que tienen paradas en diferentes lugares de la ciudad. Santa Cruz no solamente tiene un punto de flujo, sino que hay muchos espacios y que estos espacios no están siendo regulados, controlados por las autoridades competentes. Es decir, nadie controla aquí con quién viajan los menores cuando salen de la ciudad, si son sus parientes, si son sus padres, si son qué tipo de relación hay cuando sale un menor de edad. Eso lo hemos visto en este mes de operativo que hemos tenido frecuentemente en todo julio, y hemos encontrado aproximadamente unos 15 adolescentes, 15 menores de edad que estaban de ir a diferentes lugares y que a los operativos que hemos realizado han sido identificados y hoy obviamente detenidos en su intento de salir de la ciudad. Por esos factores, Santa Cruz tiene un crecimiento de casos de trata y tráfico que empieza con una simple desaparición. Una simple desaparición que pueden ser horas, luego se alarga días, semanas, meses y años.
4: Y cuando estamos hablando de trata y tráfico, Lola, también hablamos de situaciones donde por ahí se están cometiendo este tipo de sometimientos dentro de la ciudad de Santa Cruz de la Sierra.
5: Sí, claro que sí, claro que sí. Hay puede ocurrir un hecho, por ejemplo, un hecho de desaparición en Paurito. Uh-huh. Y puede estar el menor de edad en la Pampa de la Isla. No todos los niños, niñas conocen toda la ciudad. El crecimiento demográfico de la ciudad hace que muchas veces en áreas dispersas, áreas que no tienen control, hayan víctimas dentro de la misma ciudad. Y otro factor importante es la pobreza y la crisis económica. La crisis económica está aumentando la necesidad de buscar un trabajo laboral, por ejemplo, que te pueden prometer un trabajo laboral estable, que vas a ganar mucho, pero que vas a realizar una actividad comercial, por ejemplo, de vender dulce o cualquier tipo de abarrote, pero cuando ya acordás estás vendiendo otra cosa. Eso por ejemplo, es trata, obligar, forzar y utilizar menores de edad para eso. Entonces, dentro de la misma ciudad también se pueden dar casos de trata y tráfico, y por eso es importante la activación de sistemas de alarma, de redes de control y que entre todos los ciudadanos ayudemos a cuidarnos a nosotros mismos y a nuestros seres queridos.
3: Directora, ¿cómo o dónde acudir o cómo hacer para cuando alguien identifica ese tipo de irregularidades, que son, bueno, delitos más que todo, dónde acudir, qué hacer, a quién denunciar? Si nos puede ofrecer ese servicio, por favor.
5: Cuando una persona desaparece o está extraviada, porque puede salir alguien, son casos muy sencillos, dice la mamá, salió al colegio y no volvió, desapareció. O salí yo con mi hijo a la feria y lo extravié, lo perdí, extraviado. Esos casos se denuncian inmediatamente en la FELCC. En la FELCC, y también se puede denunciar a cualquier otra institución pública. Yo sé que no es de su competencia, por ejemplo, la gendarmería. Pero la gendarmería no es su competencia, pero ellos pueden derivar estos casos, orientar a las familias que están buscando a alguien para que la búsqueda y la activación de alarma sea inmediata. El principal conducto de denuncia es la FELCC, la Fuerza Especial de Lucha contra el Crimen, y también nosotros hemos activado ya para estos tipos de denuncia también la línea gratuita del gobierno municipal, el 156. Ahí pueden activar también sus alarmas y se deriva también inmediatamente a la FELCC. La primera instancia de extravío, de pérdida, es la Fuerza Especial de Lucha contra el Crimen, la FELCC, o más conocido como la policía.
3: El 156 entonces sería el número también, la opción, la alternativa, además de la FELCC, donde ahí funciona 24-7, las 24 horas de los 7 días de la semana.
5: Sí, la FELCC funciona las 24 horas de lunes a lunes. Hay diferentes EPIs en cada distrito municipal, diferentes estaciones de policía. Se puede denunciar en cualquiera de su estación más cercana. Si es en el Plan 3000, en la EPI 3. Si es en la Villa Primero de Mayo, en la EPI 8. En la EPI 5. Si es en la zona norte, en la EPI 8. Entonces, cualquier estación de policía más cercana de la zona donde alguien se haya extraviado, se haya perdido, se puede sentar la denuncia.
3: Sí, me refería al 156, y ese funciona todo el tiempo.
5: El 156 es la línea gratuita del gobierno municipal que funciona, en cuanto a la Defensoría de la Niñez, funciona hasta la medianoche. Pero entiendo que otro tipo de emergencias atiende hasta las 24 horas. Pero la Defensoría, nuestros equipos realizan turnos de lunes a lunes, también de lunes a domingo de 8 a 10 de la noche. Siempre tenemos un equipo de turno para altas horas de la noche. No se ha habilitado, no hemos podido habilitar todavía los turnos 24 horas por limitaciones de presupuesto, de logística, y porque también cuando interviene la Defensoría siempre es para resguardar o para poner ante una instancia judicial, porque inmediatamente cuando la Defensoría identifica algún tipo de vulneración de derecho, se pone a conocimiento a la autoridad competente del orden judicial. Entonces, de 12 de la medianoche hasta la madrugada, no hay ninguna institución pública del sistema judicial abierto, por eso es que también no se ha habilitado, pero cuando hay alguna emergencia, la policía, cuando hay niños vinculados que haya sucedido a las 2 de la mañana, 3 de la mañana, inmediatamente nos identifican, identificamos a alguien de turno, o yo personalmente voy a resguardar a los niños para llevarlos a un centro de albergue transitorio por esas horas de madrugada que quedan.
4: Muy bien, muchas gracias, Lola, por esta información, y ojalá que pueda dar buenos resultados este plan del gobierno municipal tan necesario en nuestra ciudad. Muchas gracias.
5: No, la agradecida soy yo, y este 30 de julio se conmemora, se celebra un compromiso mundial a nivel de todos los países del mundo, la lucha contra la trata y tráfico de personas, y el gobierno municipal con el Ministerio Público y otras instituciones estamos realizando una marcha para ratificar este compromiso y cuidar a nuestros seres queridos. Muchas gracias, Mónica.
3: Muchas gracias, Lola.
4: Bueno, con esta entrevista hemos llegado al final de Asuntos Centrales. Hoy esta tarde, 28 de julio, con noticias que todavía están en desarrollo, el el incendio en el parque industrial que todavía no termina de ser apagado, y por otro lado también vamos a ver qué es lo que ocurre con la situación jurídica del exministro de Hidrocarburos, Mauricio Medinaceli, que ha sido aprehendido esta tarde.
3: Muy bien, nos despedimos hasta mañana entonces, Mónica.
4: Hasta mañana en Desayuno Informado, bien tempranito, lo esperamos a las 6:30 de la mañana a través de Radio Marítima y a través de las redes sociales de Asuntos Centrales. Gracias por estar con nosotros.

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2: 19 horas, 7 de la noche.
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Amor mío, la tierra más fértil no la hemos sembrado todavía. La más verde primavera todavía no ha llegado. No hemos encontrado todavía el tesoro más grande ni el camino más corto. La más hermosa canción aún no la hemos cantado. Ni hemos comido todavía la fruta más madura, ni hemos bebido el mejor de los vinos. Y estoy seguro que las palabras más dulces que tenemos para decirnos todavía no las hemos dicho. No te vayas entonces, quédate. Quédate conmigo y esperemos juntos los días más felices que todavía no hemos vivido.

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1: 20 horas, 8 de la noche. 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